0: con vos.
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Tengan ustedes muy, pero muy buenas noches. Bienvenidos a una noche más de la Noche de los Nuestros a través de LU14 Radio Provincia de Santa Cruz. 6 de mayo de 2026. Una noche más para compartir con nuestros artistas, con nuestros valores. Vamos a actualizar los datos del tiempo. En la ciudad de Río Gallegos, 5 grados 4 décimas la temperatura, la térmica 3 grados 3 décimas, la humedad 99%, la presión 1012 median hectopascales, el viento corre del sector sur a 10 kilómetros en la hora, la visibilidad 1 kilómetro. Se ruega transitar con mucha precaución. Me acompañan los controles técnicos el señor José Luis Chama Mayorga, en fotografía y redes la señora Andrea Casimiro, y en producción, conducción, selección de contenidos y musicalización, ¿quién les habla? Marcelo Olivieri, para compartir 2 horas de arte en toda su expresión. Bajo el cielo inmenso de la provincia de Santa Cruz, cuando el sol se retira y el viento nos invita a la mesa, nace este espacio que es para reconocernos. Y lo hacemos a través de la sintonía de LU14 Radio Provincia de Santa Cruz. Hoy no venimos solo a repetir lo que ya sabemos, sino a descubrir quiénes somos en toda nuestra complejidad, porque nuestra identidad no es una foto fija en el tiempo, es un fuego vivo que se nutre de la heterogeneidad, de lo diverso y de lo nuevo. Aquí, en este dial, la identidad santacruceña se ensancha para abrazar sus voces y sus bailes. En cada emisión nos proponemos poner en valor el latido de nuestros creadores, los que están acá acompañando y aguantando la escarcha y el viento de nuestras ciudades, y aquellos que desde otros territorios siguen pintando sus casas con los recuerdos y el arte santacruceño. Vamos a recorrer todas las formas de la expresión humana, desde las tradiciones que nos fundaron hasta la vibrante cultura urbana que late en cada una de nuestras calles. Queremos ser el puente para nuestros jóvenes artistas, para sus rimas, para sus trazos, sus nuevas formas de decir Patagonia. Porque rescatar la historia también es escuchar el presente de nuestra ciudad. Desde Río Gallegos, para toda la provincia y para el mundo, abrimos este refugio de cultura y encuentro. Estamos en la sintonía de LU14, Radio Provincia de Santa Cruz, en el 830 kHz de amplitud modulada y en el 96.3 MHz en frecuencia modulada en la ciudad de Río Gallegos. A partir de este momento, los invito a sentarse con nosotros, a compartir este viaje. Esta es la noche de los nuestros, porque lo nuestro es de todos.

0: Continuamos en la noche de los nuestros. A veces el viento de nuestra tierra parece detenernos para dejarnos escuchar algo más profundo. Sucede en una peña, en un centro cultural, en una plaza o en un barrio. Empieza a sonar una zamba, suena el rasguido y conocemos de memoria y de repente el milagro de las miradas que se buscan. Los cuerpos se levantan, las manos se elevan buscando el aire. Como así también los dedos comienzan a dibujar la historia de nuestros abuelos. Dicen que el folclore es la memoria de la tierra, pero en la escuela en aquel Aiken es mucho más que eso. Es el lugar donde las etiquetas se borran y las barreras se desmoronan bajo el peso de un sentimiento compartido. Allá, bajo la mirada generosa de la profesora Marta Ampuero, sucede algo que nos reconcilia con la vida. Marta sostiene que para bailar solo hace falta una cosa, la intención, el deseo profundo de conectar. Y es esa, y en esa conexión, donde ocurre lo más hermoso. En sus grupos, la integración no es una palabra de compromiso, es una realidad latente, porque integra a personas con discapacidad que se suman al baile. Y el aire no cambia porque sí. El aire cambia porque son seres humanos con los mismos derechos que nosotros. Se crea un clima de amor y respeto tan puro que las palabras quedan grandes. Ahí es donde entendemos que todos somos iguales. Ver el logro en sus rostros, la felicidad de una mano que encuentra a otra en un giro, o la sonrisa que brota cuando el ritmo del bombo late en el pecho. Eso es el verdadero arte. Y en estos encuentros se pasa la posta de generación en generación, recordándonos que la danza es el refugio donde nadie es juzgado y todos son bienvenidos. Porque al soltarse al bailar, uno se desprende de sus propios prejuicios y de los que el mundo intenta imponernos. En aquel Aiken, la danza es un abrazo que incluye, que sana y que dignifica. Gracias, Marta, por hacer de la tradición un espacio de felicidad y por demostrarnos que cuando el corazón es el que guía el paso, no hay límites en el alma. Bienvenida.
1: Hola, ¿qué tal? Buenas noches. Muchas gracias desde ya por la invitación. Hermosas palabras. Súper agradecida de poder estar en este espacio, de poder compartir con mis alumnos, con alguno de mis alumnos. Y justamente es lo que decís, la danza es eso. No, en esto siempre lo dije, somos todos iguales, acá no existe la diferencia. Y el poder integrar, acompañarnos entre sí, ver las caritas de felicidad, lograr objetivos que a veces piensan que no se puede y que es mentira, porque realmente sí se puede.
0: Siempre se puede.
1: Y hemos logrado un montón de cosas. Los chicos han pisado escenarios re lindos. Tuvieron la suerte de ir a Jesús María para allá en 2017, más allá de que en aquel Aiken comienza este año con un nuevo proyecto del cual, bueno, los alumnos, tengo parte de los alumnos que continuaron conmigo y entre ellos Luchito, que es mi pionero, como digo yo, porque él está desde que yo comencé a dar clases. Así que la verdad que para mí es un orgullo. Cada logro de los chicos es tremendo, desde el más pequeño al más grande. Han logrado un montón de cosas. Tengo adultos mayores también. Y ver la cara de felicidad no tiene precio. El equivocarse en un ensayo, para mí, más que un blooper, es alegría. Porque se equivocan y lo vuelven a intentar. Y eso, el de nunca bajar los brazos, para mí es lo más importante. Guarda que yo por ahí soy insistente con eso de que a través de un error aprendemos. Así que la verdad que me siento más que orgullosa porque lo que han avanzado, lo que hemos logrado, hasta dónde han llegado, es un montón.
0: La acompañan a Marta Ampuero, Luis Ojeda, que lo tengo yo a mi derecha, la mamá, Verónica Díaz, que lo acompaña en el baile como pareja de danza, y Noah, que es un chiquitín que se viene haciendo en el folclore. Ya me contaba, en 2 minutos me contó su vida. Ya campeón de algunos eventos, perfilándose para eventos internacionales. Y recién lo escuchaba ahí como, estabas tocando el bombo. O sea, hace silencio que estamos al aire. ¿Cómo estás, Verónica? ¿Cómo te va?
2: Bien, gracias por invitarme. Primera vez que estoy acá y acompañando a Marta. Para mí es un orgullo verlo bailar a mi hijo, 12 años bailando con Marta. Él aprendió tanto, él tiene síndrome de Down y hoy es profesor de danzas. Así que para mí es mucho, porque no existe la diferencia, no existe en la escuela de danzas, no existe la... Somos todos iguales y le doy las gracias a Marta por hacer esto, porque no se ve mucho, no se integra mucho. Y ellos pueden hacer muchas cosas, ellos se equivocan y vuelven a empezar, pero así como, es como todo.
0: No lo toman como nosotros lo tomamos como una frustración.
2: Exactamente.
0: Yo les cuento, yo tengo un hijo, una persona con discapacidad, 32 años, que lo cumplió antes de ayer, y lo mismo, baila desde que tenía 4 añitos, 5, y todos decían, no, que va a bailar, todos pueden, somos todos iguales.
2: Sí. Sí.
0: O sea, yo no lo veo, o sea, por ahí la naturaleza mía no lo veo como una persona con discapacidad, es uno más, porque uno se acostumbra a vivir. Sí. Y vive con esto y sabemos que tal vez le cuesten algunas cosas, pero las aprenden igual. Y hay que ponerle mucho amor.
2: Mucho amor, y ellos pueden ir a su ritmo, pero pueden.
0: Y mucha constancia. Pueden, sí. ¿Cómo estás, Luis?
3: Yo también.
0: ¿Bien?
3: Sí.
0: ¿Y cómo te sentís? ¿Estás cómodo en la radio?
3: No.
2: Tan nervioso.
0: ¿Estás nervioso? Y eso que todavía no llega la señora con la cámara. Ahora nos van a filmar, nos van a sacar fotos.
3: Sí.
0: ¿Te acordás cuántos años hace que bailás?
3: Sí. Y una que primera vez que hoy que voy a bailar con mi mamá. Y bueno, yo acá con un corazón. Con los años y nada, porque por bailar.
0: Qué lindo. ¿Y disfrutás del baile?
3: Sí.
0: ¿Y has estado en escenarios nacionales también?
3: Sí.
0: ¿Llegaste a Cosquín?
3: Sí.
0: ¿Qué te pareció Cosquín?
3: Bien.
0: Lindo.
3: Lindo.
0: Es como la fiesta nuestra un poquito más grande.
3: Sí.
0: Ahí es donde todos nos hacemos famosos. Sí. Que no pasa por Cosquín no es famoso.
1: Sí, todavía nos falta pisar el Cosquín. Jesús María sí, fuimos 3 veces. Así que bueno, orgullosos de pisar el Campo de Doma, que es un montón.
0: Sí.
1: El decir gracias, profe, por traernos, es un montón. Por ahí me decían, ¿estás segura de llevarlo? Sí. Siempre confié en que ellos podían y lo logramos. Y es tan gratificante que es algo que no se les borra más de la cabeza. No importa cómo lo resuelvan. Los chicos fueron, estuvieron y bailaron, porque no se quedan nada atrás, ¿eh? Se aprenden todas las coreografías que vos les pasás, todo.
0: Así. Marta, ¿cuántos años llevas en la danza?
1: Y yo bailo desde los 9 años.
0: No voy a preguntar, soy un caballero.
1: Mira, pero... voy a cumplir 49, así imagínate. 40 años en la danza.
0: ¿Y qué se siente cuando uno va...? O sea, el docente es docente para toda la vida. O sea, yo empecé mi carrera docente y yo nunca supe, o sea, nunca preveí o pensé que iba a tener exalumnos que fueron diputados nacionales, concejales, en algunos, salieron 2 intendentes. Mira. Y uno no sabe a quién forma ni cómo lo forma.
1: Es como que no sabes dónde estás parado. Porque uno lo hace porque le nace, todo esto te nace y... Hoy yo cruzarme alumnos que, profe, hola profe, y vos decís, son chicos que los tuve en la escuela, porque voy dando clases por todos lados, ya sean los talleres, en salud, en las escuelas públicas y demás, fuera de lo que es el ámbito de las escuelas privadas de danza, que somos las que generamos nosotros mismos. Entonces vas generando un montón de chicos que van diciendo, o sea, yo bailé o yo aprendí a bailar con la profe, y es un montón, porque... Por ahí vos pasás por un secundario y los tenés 1 año, 2. Entonces es re poco tiempo. Y dejar marcadas esas cabecitas es un montón. Eso no tiene precio.
0: No tiene precio.
1: No tiene precio, porque vos decís, wow, vos pensás que no es mucho lo que haces y realmente es un montón. Porque si ellos se acuerdan es porque algo grabaste en su cabecita.
0: Pero aparte que es tan lindo. Yo cuando empecé el programa decía, vamos a recuperar nuestra historia.

0: años es re gratificante, es un semillero súper importante, que hoy bailen folclore es un montón. Entonces, va por ahí, sembrar nuestra cultura jugando, como yo les digo a los papás, tengan paciencia, los niños van a aprender jugando, después solitos se van a ir armando, es un proceso, hay que tener paciencia. Así que bueno, primero por ahí los desespero, de todos quieren que salgan los chicos bailando y salen bailando, pero a su tiempo, porque no hay nada que diga que no van a salir bailando, por lo menos todos los que han pasado por mi escuela, todos salieron bailando. Así que la verdad que más que conforme.
1: No, y aparte lo lindo que vos te cruzás tus ex alumnos y algunos siguen, que
0: Sí.
1: arman sus propias academias.
0: Claro, que de eso se trata. O sea, de formar chicos y que el día de mañana estén en este lugar, del otro lado. Es un montón. Tengo chicos que ya están dando clase y vos decís, mirá qué lindo. O sea, yo tuve una formadora, Susana Gugliaro, ella me formó como bailarina, fue mi primer maestra. Entonces yo siempre la nombro porque ella fue la que me enseñó el paso básico. Y de eso jamás hay que olvidarse. ¿Quién te enseñó realmente tus principios? Después uno se va formando, obviamente, por distintas academias y bueno, pero tu primer pasito yo lo tuve en la Escuela Provincial de Danzas. O sea, mi formación empieza ahí,
1: Acá en Río
0: acá en
1: Gallegos.
0: Río Gallegos.
1: Qué lindo.
0: Entonces, para mí es súper gratificante a mi profe, que hoy que descanse en paz. Siempre fue una profe de que me mantuvo con esto de que vos podés. Tenés condiciones, dale para adelante, el empujón que no todos los maestros te los dan, es un montonazo. Yo siempre que publicaba algo, ella ahí estaba comentándome, y eso por ahí no pasa en todos los profes, y es triste, es la triste realidad, porque uno tiene que ver crecer lo que uno formó. Creo yo que pasa por ahí, no sé si es tan así, capaz estoy errada. Pero me parece que es fundamental ver, decir, mirá estos chicos lo que hacen, lo que bailan, lo que aprendieron.
1: Es que el tiempo nos lleva a madurarlo de otra manera. Yo siempre digo, la cultura no se compite, en la cultura se comparte.
0: Sí.
1: O sea, se compite la cuestión básica, lo técnico, por ahí que uno dice, bueno, voy a un concurso y veo si soy mejor o más o menos. Pero no hay malos en esto. No hay
0: No.
1: malos bailarines.
0: No, todos tienen
1: No.
0: que, yo como siempre digo, cada maestro con su librito y no cuestiono ni critico la creatividad de cada profesor, porque cada uno tiene lo suyo, cada academia tiene lo suyo y está perfecto, porque de eso se trata.
1: Y aparte todos incorporan cosas diferentes. O
0: Claro.
1: sea, hace 10 años atrás solamente la proyección y el folclore tradicional, y ahora ya lo tenemos más
0: Exacto.
1: estilizado.
0: Sí,
1: Es otro estilo.
0: cambiamos,
1: Sí,
0: cambiamos,
1: sí.
0: y estuvimos un poco obligados, los que somos más viejos estuvimos un poco más obligados a entrar en ese tipo de técnica, pero bueno, nada, yo como siempre digo, a mí me gusta mucho el tradicional, es mi fuerte, es lo que yo soy, y trato de formarlos con eso, después vamos variando, obviamente que tenemos que ir incorporando lo que es la proyección de la danza y el estilizado también. Pero bueno, atrás mío vienen los profes que ya se van recibiendo. Nosotros pertenecemos al Conservatorio Fracassi de Capital Federal. Y ellos, bueno, están estudiando con nosotros y empiezan a recibirse. Como fue Luchito, fue nuestro primer bailarín estudiante que se recibió. Entonces, él tiene hoy una herramienta.
1: Aparte es un orgullo para la escuela, ¿no?
0: Olvídate.
1: Orgullo para la familia, yo le veo a la mamá, los ojos brillosos tiene.
0: Es que sí, eso tiene que pasar. Yo siempre digo, la familia es lo fundamental en todo lo que se haga. Tiene que pasar por ahí. Si no hay apoyo, es un tema, es todo un tema.
1: Yo les cuento a quienes nos están escuchando del otro lado del receptor, Luchito está vestido listo para bailar. Su mamá ya está con la pollera de baile. Nosotros vamos a pedir a nuestro operador técnico que ponga ya la primer danza que nos van a mostrar y después vamos a seguir charlando de cómo se enseña esta danza, cuáles son sus pasos básicos, cuáles son sus figuras, cómo se hace el zarandeo en algunos casos, porque vienen a mostrarnos lo que hacen. Así que cuando ustedes quieran, se acomodan y ya le pedimos al técnico que nos ponga la música y él está listo. Dice que ustedes se acomoden acá de este lado del estudio. Ya le largamos la música y nos quedamos con Marta mirándolos, con Noah, que ya se está aburriendo.
0: Noah quiere hablar.

0: Trabajo, ¿no? Trabajo.
1: Qué lindo.
0: Tomen asiento, no lo vamos a seguir haciendo. Después sí, se van a despedir con una zamba o con una chacarera. Ya la profe nos va a hacer. Se nos acoplan los equipos porque estamos en vivo. Que es un programa envasado. Estamos en vivo a través de la EU14, Radio Provincia de Santa Cruz, la más potente de la Patagonia. ¿Qué me contás, Marta? Un orgullo verlo. Oh,
1: olvídate. Para mí es un orgullo. Lo que es que baile madre e hijo, es, yo creo que con eso estamos completamente llenos
0: ya,
1: de amor.
0: Ya te deja sin palabras.
1: Lleno de nada. No te puedes, no se puede explicar. Siempre dije que de hecho lo he llevado a cabo, por ahí en los niños, en los más chiquititos también, que el papá insiste, desde afuera, ¿no? Insiste todo el tiempo que hagan caso, o sea, siempre están haciendo esas muecas de, yo digo, molestando a los bailarines.
0: No los dejan ser.
1: No los dejan ser, tal cual. Entonces, en una oportunidad yo agarré y le dije, a ver, papá, ya que están esperando a los chicos, súmense a bailar. Quedaron así. ¿Estás hablando en serio, profe? Sí, súmense, van a bailar con sus hijos. Se terminó esta obligación, no sabes lo que fue, hermoso. Los hice bailar en el Teatro Municipal, bailaron todos con sus hijos y listo. Yo digo, ¿vieron qué estrés que ellos tienen? Es el mismo estrés que ustedes van a pasar ahora. Entonces, si ustedes los molestan, porque eso ya genera molestar, entonces si ustedes molestan al alumno, después pasan estas cosas, que no quieren bailar, se frustran, lloran, y son niños, al niño hay que dejarlo ser. Y en este caso, cuando es la parte de lo que es la integración, siempre lo dije, y los alumnos, las bailarinas que acompañaban a los chicos en su momento, decía lo mismo, yo me siento orgullosa de cada bailarina que acompaña a los chicos, porque es realmente un placer de que puedan, se pueda dar esto de la integración, de acompañarse, que sean pares. Han competido los chicos, en Río Gallegos hay un solo certamen que tiene una categoría que es la parte integradora, y me encanta, y los felicito, que son los chicos de Amacay. Los traigo, porque ellos tienen ahora un certamen en junio, y es el tercero. El primero que se hizo hace un tiempito atrás, ya no me acuerdo en qué año exacto, fue antes de pandemia. Sí, fue antes de pandemia. Compitió Luchito con una compañera, y bueno, bailaron. Una nena de 10 años en ese entonces lo acompañó. Sacaron mención especial. La verdad que los aplaudieron tanto, ellos bailaron tradicional. Y nada, yo me sentí súper orgullosa de ellos. Al siguiente certamen que se hizo cuando estábamos saliendo de pandemia, fue muy interno, no podía venir mucha gente y demás, se volvió a hacer el segundo y fue Martín. Siempre voy tratando de que todos tengan la posibilidad. Por ahí, a veces decir, subirlos a competir entre ellos mismos no me gusta. Siempre voy que vaya, tenga la oportunidad otro.
0: Claro, que roten.
1: Que roten, porque no, porque competir entre ellos no me parece. Pero bueno, son cuestiones mías, son pensamientos míos. Así que bueno, y este año se vuelve a hacer. Y la verdad que los felicito a los chicos, porque son los únicos que lo están haciendo. Y a buena hora. Así que bueno, eso es todo por un lado. Nosotros este fin de semana también tenemos nuestro primer encuentro de danzas. En aquel Aiken, que lo hacemos este domingo, y bueno, están invitados a todas las escuelas, pero distintos ritmos, urbano, tango,
0: a todos los ritmos,
1: folclore, todos los ritmos. Así que la verdad que va a haber un popurrí de danzas, muy lindo, muchas escuelas se sumaron, la verdad que muy agradecida a los profes que tengan estas ganas de mostrar su arte en sus distintos ritmos, pero de eso se va a tratar.
0: Lo bueno que tiene Río Gallegos, que ya es esta época, empieza el otoño y empiezan todos los eventos bajo techo.
1: Sí.
0: Que es el lugar que reúne más a la familia que a los bailarines.
1: Y un domingo, por lo general, a veces acá en Gallegos a veces no tenés qué hacer. Gracias a Dios hay un montón de ferias y demás que también genera esto de que las familias salgan a ver y a caminar y compartir, ¿no? Y bueno, y ahora se suma este, un encuentro de danzas que vamos a hacer este domingo. El sábado también tenemos una peña que es de Santos Vega, su cuarta edición.
0: A ver, contanos la agenda del fin de semana, porque yo voy a estar compartiendo con ustedes el próximo fin de semana.
1: Este fin de semana hay un montón de cosas. El grupo adulto mayor va a estar participando el sábado a la tarde en un evento de murga. Que hace un encuentro de danza, va a haber un poco de todo también, y nos invitaron, así que ahí estaremos.
0: ¿Dónde se va a hacer ese encuentro?
1: Eso se hace en el secundario 36.
0: ¿Dónde queda el secundario 36?
1: En la avenida Ríquez, al final.
0: Ajá.
1: Así que ahí vamos a estar este sábado tempranito, a la noche vamos a estar en la peña de Santos Vegas, que está de la mano de la profesora Lucía Lavaina y Matías Aravena. Así que bueno, ahí los vamos a acompañar a los chicos, que igual son unos profe divinos. Y el domingo, bueno, sería nuestro encuentro. El próximo sábado, o sea, tenemos un mes bastante movidito.
0: El encuentro del domingo, ¿dónde se va a hacer?
1: En el gimnasio Lucho Fernández.
0: Ese que está acá en calle Sapiola al final.
1: Sapiola al final.
0: Pasando Balbín.
1: Sí, a partir de las 3:30 de la tarde daríamos inicio del encuentro.
0: O sea, encuentro de danza, agéndenlo para el fin de semana, el día domingo, encuentro de danza en el Lucho Fernández, calle Sapiola y Balbín, para que no se pierdan, porque dice, ¿dónde queda el Lucho Fernández?
1: Suele pasar.
0: Hablamos de la ciudad de Río Gallegos, nos escuchan de todos lados. Recién tenía mensajitos, por eso estaba mirando el teléfono.
1: ¿En serio?
0: Sí. O sea, no era que me estaba desconcentrando, me desconcentra igual el teléfono, pero no era que no le prestaba atención, estaba recibiendo. A ver, ya les digo.
1: Y aparte de todo esto, de todos los no sé qué mensajitos serán, a la que siempre tengo que agradecer un montón es a Marcela Rivero, que ella es mi representante. Yo siempre le digo, sos una genia porque ella no tiene límite en nada, ella lleva la danza a lo más alto. Nos invita a todos, nos tiene en cuenta a todos. Es una genia, la verdad que yo la tengo, la admiro, siempre se lo digo, te admiro como profe. Por tu trayectoria, por los años que lleva y esto, que ella siempre nos une.
0: A mí me ha abierto muchas puertas, Marcela.
1: Marce es una genia.
0: Yo igual soy una persona muy agradecida. Si bien soy de Santa Cruceño, soy de Pico Truncado, pero en Río Gallegos estoy hace, y en la radio hace 2 años y medio. Y a quien tuve la primera entrevista que me tocó hacer cultural fue Marcela. Y a partir de Marcela comencé a conocer otros artistas y entré al mundo del folclore. Y digo, pero qué generosa, porque, sí. O sea, en otros lugares no es generoso el artista.
1: No, son egoístas.
0: Sí, o sea, es una realidad, o sea, uno por ahí no lo puede disfrazar. Pero nosotros en el sur somos muy generosos. ¿Sí? Y Marcela lo ha demostrado, porque o sea, siempre tiene, y abrirle la puerta a fulano, ¿por qué no me ayudas acá? Y ahí vamos.
1: Ella siempre tiene para todos, no, es una persona que no tiene drama. Nos ha unido a todas las escuelas, ha hecho unos trabajos de hilo importantísimos. Y eso hay que destacarlo, porque no hay que olvidarse de donde uno va armando otras cosas.
0: No, y aparte tiene mucha trayectoria, muchos
1: sí,
0: años.
1: Sí, igual. Sí.
0: Julio de acá de Río Gallegos, bueno, felicita, aplausos, Mandemilio. Mario de Pico Truncado. Marquitos. También le manda saluditos, una manito. Carlos Millán, lo felicita. Carlos Millán del barrio del Carmen.
1: Mira.
0: Diego de San Benito. O Daniel Robles, que todos los días nos escucha, todos los días que hacemos el programa. De San Julián. Tyson de Caleta Olivia. Brian, de los chicos del cuarteto.
1: Mira.
0: Willy de Pico Truncado. Fidel Pereagini, manda aplauso. Fidel, un gran locutor y cronista de fiestas rurales y folclóricas. Desde Punta Alta, Marcelo Giuliano, un saludo para esa gente. Juan Villán, que va a estar dentro de un momento. Miren, más de 40 mensajes.
1: Wow.
0: Esto es un rato nomás.
1: Qué interesante.
0: Tenemos mucha audiencia, porque la cultura, el arte, si bien muchos dicen el arte es efímero, el éxito es efímero, el arte se conserva, si no, no tendríamos estas escuelas, no tendríamos artistas. Y yo digo, lo efímero es eso, el pasar, el tener únicamente éxito por un tiempo y después pasamos a la historia sin penas ni olvido. Y Marta Emporio lleva muchos años en esto. Yo cuando estaba escribiendo, se comencé a llamar a otros bailarines, che, contame, ¿qué hace? ¿Cómo lo hace? ¿Quién es? Y entonces uno puede escribir y hacer una buena recepción. Y cuando le escucha hablar, dice, ¿y es lo que me dijeron? O sea, es lo que yo le contaba al principio, era la introducción en persona. O sea, y lo bueno de esta escuela, de la integración de los chicos, más allá de la integración, yo siempre digo, yo porque lo viví con mi nene, y no nos gustaba que dijeran, no, está bailando con una convencional. Hasta que logramos que en la escuelita ya no dijeran, es una persona con discapacidad y es un chico normal, por así decirlo, ¿no? Y ya eran todos iguales. ¿Con quién está bailando? Bueno, está bailando con, no sé, Jorgito, está bailando con Patito, pero se acabó el término ese de catalogarlo.
1: Es que sí, a veces incluso a mí hasta no me gusta ni siquiera utilizar la palabra esta integración, también me choca, o no sé, no sabes qué términos usar. Para mí, como yo siempre dije, son todos iguales, y es para mí es suficiente, los chicos vienen, bailan, se ponen con cualquier compañero, no es que eligen. Entonces, nada, yo en un principio, cuando se arranca con todo esto, yo decía, acá el que no tiene su prioridad con mis chicos, yo le digo mis chicos, ahí tiene la puertita.
0: Claro.
1: Chau. Porque esto es así y va a ser así. Y lo sostuve así. Y sigue siendo así. Más allá de que este es un nuevo proyecto, las ideas son claras y precisas. Es así y bueno, el que quiere estar, va a estar, pero sabiendo cómo son estas pautas, ¿no? Porque no son reglas, ni tampoco exigencias, ni mucho menos, porque no se trata de eso. Se trata de que vayan a un salón, se diviertan, que la pasen bien, que se rían. Yo veo a los chicos tan felices que no quiero más. Es suficiente. Por ahí ellos mismos saben cuando se equivocan, porque hasta eso, saben cuando se equivocan. Y yo digo, pero no pasa nada. Y quedan. Me miran como diciendo...
0: Se aprende del error.
1: Y así, y se dejan llevar.
0: Y contanos, ¿dónde funciona tu escuela?
1: Nosotros estamos funcionando en el Quincho de APAP.
0: ¿Eso en calle?
1: Calle Alfonsín, antes de llegar a... calle Corrientes, antes de llegar a Alfonsín.
0: Ajá. ¿Dónde está el edificio del sindicato APAP?
1: Claro, atrás.
0: Atrás. ¿Y en qué horario funciona la escuela?
1: A partir de las 18 horas.
0: ¿Todos los días?
1: Martes y jueves. Este año somos dos días a full, pero son dos días.
0: Entonces, quienes quieran tomar clases con la profesora Marta Ampuero, que se sumen a esta escuela de danzas en Alfonsín y Corrientes.
1: Sí.
0: En el edificio de APAP, martes y jueves.
1: De 18 a 21 a 30.
0: Y si no, que se comuniquen su teléfono.
1: Sí. A 30 53 43.
0: Perfecto. Porque le digo, esa información me costó buscarla. Van a tener que poner en marcha un Facebook. La gente se maneja hoy mucho con las redes.
1: Sí, el Instagram lo tenemos funcionando. Uh-huh. Lo que pasa es que, bueno, le estuve agarrando la mano porque yo por lo general siempre manejé Facebook y bueno, y ahora tengo mi Facebook, el mío nomás, el personal. Entonces, justamente está pasando esto. La página ya la abrimos, ya tiene página la escuela también. Pero bueno, tiene poquito, o sea, no tiene mucho para hacer que empezamos. El 3 de marzo abrimos las puertas de la escuela de este nuevo proyecto. Ya tuvimos 4 o 5 presentaciones.
0: ¡Qué bueno!
1: No paramos. Pero bueno, eso es un poco lo que soy yo. O sea, y los chicos que están conmigo saben que yo me muevo así. Y es un sin parar. Tenemos este año 2 proyectos de viaje. Que Luchito, bueno... viaja con nosotros, se va a las Termas de Riondo, al Festival Internacional, se van todas mis alumnas, mis chicas, las adultas mayores, viajan todas, así que en octubre estaremos por allá, Dios mediante, y que nos va a iluminar y yo sé que para bien, y en diciembre estaríamos viajando con el grupo infantil al Nacional del Old Dance, a Buenos Aires.
0: O sea, una agenda para todo el año.
1: Sí.
0: Bueno, ojalá vuelvan con más premios como los han tenido hasta ahora.
1: Sí, sí, sí.
0: A Noah lo está conteniendo nuestro operador técnico.
1: Está en su gloria, eso es lo que él le gusta.
0: Le gusta la radio, le gusta el arte. Pasa que ver un chico bailando de 4 o 5 años no solamente llama la atención, sino que a uno lo pone más fuerte. Dice, mirá a la edad que empiezan.
1: Sí. Y él, bueno, baila desde la panza. Y bueno, sus primeros escenarios fue en la rural. Sí, que hicimos el. Sí, ahí bailamos todos. Hicimos en la rural, fue en aniversario de Río Gallegos. Y subimos todos al escenario, toda la escuela completa, que se llamaba la puesta en escena, el cumpleaños de la abuela. Y bueno, y ahí participaron todos los bailarines, incluso Noah, que era bebito. Así que bailó en brazos.
0: Oh, pero excelente. Lucho, ¿y ahora te vas a Buenos Aires de vuelta? ¿Ya te estás preparando?
2: Sí.
0: ¿Te acompaña tu mamá también?
2: Sí.
0: Mamá, ¿vos qué sentís cuando lo ves? ¿Qué sentiste cuando te dijeron Lucho es profesor?
3: No, es... Me lloré todo como mamá. Es un orgullo. Siempre por ahí llegaba llorando a la casa cuando no podía ser. Porque Marta, yo le agradezco lo estricta que es. Pero en el sentido de que ellos pueden. Y Lucho por ahí llegaba, no pude, Marta no me salió, pero eso, él aprendió mucho, mucha independencia, mucha, y para mí es algo, no sé, es inexplicable lo que siento. Así que, y él quiere, era, no sé, yo creo que hasta, no sé cuándo va a seguir danza, pero yo creo que toda su vida... Y siempre con Marta, porque Marta es, no sé, su adoración. Igual que los otros chicos, está Javier, está Daniel, que igual son chicos, y son un grupo muy lindo.
0: Y los papás acompañan.
3: Los papás acompañan, sí.
0: O sea, me refiero al resto de padres, ¿no?
3: Sí.
1: Toda la familia, los hermanos, en el caso de Daniel, de Javi, están siempre con ellos. El acompañamiento es suma, más allá de que es importante, el que ellos se sientan acompañados es un montón. Y lo que han logrado los chicos, porque cada escenario tiene lo suyo, y yo los dejo ser, porque más allá de que los exijo, siempre se mandan un blooper, que es parte de ello, es su esencia. Y la esencia, eso no... Es natural de cada bailarín, de hecho, no solo porque ellos estén integrados, sino de cualquier bailarín, porque incluso nos pasa con los nenes, que de repente salen saludando y ¿qué le vas a decir? No lo hagas. O sea, está bien, porque es natural, son ellos. Y tiene que pasar eso, en la danza tiene que pasar eso. Ser...
0: Yo tengo una anécdota de mi nene, Yamil se llama, para mí siempre va a ser mi nene, mi nene. No es un hombre adulto, es mi nene. Sube al escenario y ¿no? Empezaron a ver la chacarera y la agarró para el otro lado. Así que aplaudió y dijo, paren, que me equivoqué. ¿Se imaginan? Era un ballet totalmente, de personas con discapacidad, era la asociación. Y pararon. Y más lo aplaudíamos.
1: Sí.
0: Se pararon porque se perdió.
1: Sí.
0: Y después cuando terminó dije, pasa que salí para el otro lado.
1: Pero vos fíjate, ¿no? ¿Cómo saben?
0: Con toda la inocencia.
1: ¿Y cómo saben cuando se equivocan? Son tan naturales, o sea, son ellos. Y uno tiene que aprender. Yo todos los días aprendo. Yo siempre les digo, yo de todos los bailarines. No solo porque sos fulanito, no. De todos los bailarines, el profe siempre aprende algo.
0: Nosotros le estamos preparando la chacarera del violín.
1: Ah.
0: Porque nos quedan solamente 10 minutitos. Los exploté al máximo, lo más que pude.
1: Wow, qué rápido que pasó.
0: Pasa rápido ahora. Pasa que uno empieza a hablar y no se da cuenta. Lucho casi ni habló, pero lo hicimos bailar.
1: Sí.
0: Y ahora le vas a bailar de vuelta. Ya tenemos la música lista. ¿Cómo se sienten?
3: Bien, contentos. Igual quiero agradecer a mis viejos, que son un pilar muy importante para nosotros.
0: Para todos.
3: Para todos. Sí. Mis viejos andan con él para todos lados, así que cuando yo no puedo, ellos están. Y nosotros somos de campo, nos criamos en Bellavista. Yo estuve estudiando en la escuela de Bellavista hasta los 12 años.
0: ¿Corriente?
3: No, Bellavista acá.
0: Acá en Turbio.
3: Así que ya venimos de campo, con esa crianza que es muy linda.
0: De mantener la tradición.
3: Exactamente. Mi papá jubilado de ICF, trabajando en trenes. Mi mamá ama de casa. Así que...
0: Porque antes las señoras no podían trabajar.
3: No, nunca trabajó.
0: Pasa que...
3: estará escuchando.
0: El machismo era así. Ahora no, ahora salgan y trabajen.
3: Claro, pero eso, la verdad que a mí me llena el corazón todo esto. Todo esto de la danza, de ellos. Y como le digo siempre a Marta, tenemos que crecer. Tienen que integrarse más chicos, más papás, porque ellos pueden.
0: Hay que incentivarlos.
3: Sí, sí.
0: Hay que incentivar más a los padres.
3: Sí.
0: Y como yo siempre digo, esos convencionales que dicen que no se puede, sí se puede.
3: Sí se puede.
1: Sí se puede, todo se puede. Incluso los viajes que parecen que no los vas a alcanzar nunca. Si vos lo trabajás de a poquito, está bien, la economía de este año viene dura, es real, es lo que estamos viviendo todos, pero bueno, nada, con ventitas de cosas y vas juntando y bueno, los objetivos se logran, los chicos tienen que salir de acá y si no, participar de todos los eventos los hace crecer. Porque los hace conocer gente, los hace crecer un montón, como personas, como bailarines, y se hacen conocidos. Los chicos son famosos, yo les digo, ustedes son famosos, y ellos se ríen, pero es verdad.
0: Bueno, ahora yo los voy a invitar a que se preparen nuevamente para bailar, ya el operador ya tiene el tema puesto en la pista. Vamos a darle un poquito de volumen al retorno, me parece, del parlante. A ver, vamos a ir probando de a poquito. A ver, ahí está.

0: Dross. Ahí está. Se nos había acoplado el micrófono. Continuamos la noche de esto disfrutando de la escuela de danzas de Naquela Iken. Su directora, Marta Ampuero, nos estuvo acompañando Lucho Ojeda, Verónica Díaz, que es la mamá, y Noah, que anda por ahí atrás jugando, el chiquitín, el hombre del zapateo. Allá lo tenemos al lado del técnico. Marta, para mí ha sido un placer compartir contigo esta hora, poder difundir lo que haces, felicitarte por el trabajo que llevas adelante durante tantos años, y bueno, y el fruto que lo tenemos y lo tuvimos, y lo van a poder ver a través del streaming de la radio. Quienes nos están escuchando estuvieron bailando en vivo, estuvieron escuchando música de fondo, y nosotros compartiendo el EU14.
1: Bueno, la verdad, desde ya muchísimas gracias por la invitación. Muchísimas gracias a todos los que fueron parte de todo este proceso, porque uno no llega hasta acá solo, siempre tiene el punto inicial, que es mi madre, que es la que siempre me acompañó y me apoyó en la danza, mi hermano, que hasta el día de hoy siempre me banca en todo, me sigue apoyando, o sea, mi familia, mis hermanos, todos, mis hijos más grandes, bueno, él es el más pequeño. Sin la familia uno estas cosas a veces no las logra, más allá de que uno puede tener muchas ganas de crecer, pero es muy importante tener un apoyo desde atrás. A todos los profes, a todos los colegas que pasaron por mi vida, también al profe Rodrigo, que fue también parte de mi proceso de lo que fue Escuela Quimán Nahuén, 11 años de funcionamiento, casi 12 años, que fuimos compañeros los dos. Así que la verdad que siempre voy a agradecer a todos los que han pasado y los que han trabajado conmigo, porque uno no crece solo en esto. Así que desde ya muchísimas gracias al profe Gustavo también, que también fue también parte de este proceso y que nos sigue acompañando y apoyando. Así que bueno, desde ya gracias a los bailarines, porque los profes no somos profes solos, necesitamos de nuestros bailarines y súper agradecida siempre de que nos puedan seguir acompañando y apoyando lo que es la danza, ¿no?
0: Bueno, de todo el equipo de producción de Leo 14, yo les digo muchísimas gracias por estar, la señora Andrea Casimiro en fotografía y redes, José Luis Chama Mayorga en la operación técnica, y seguimos compartiendo la noche los nuestros porque ya viene Juan Villán. Pero reiteramos, la Escuela de Danzas está en la calle Mariano Moreno, no, Alfonsín y Corrientes, en el edificio de APAP, y está funcionando martes y jueves a partir de las 18 horas.
1: Sí.
0: Y no se pierdan el encuentro de danzas de este fin de semana en el Lucho Fernández, el domingo por la tarde, para que disfruten familia.
1: Muchísimas gracias.
0: Muchísimas gracias a ustedes. Buenas noches. Un gusto, Lucho.
2: Gracias.
0: Nos vamos a una pausa musical y ya viene Juan Villán. Culto.

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1: Te voy a dar la bienvenida. Buenas tardes, bienvenida, un gusto conocerte y un gusto que te saca. Ella es Ana Agüero, ¿eh? Es la hija del querido y recordado don Hugo Jiménez Agüero, que descansa allá en los Campos del Cielo. Te doy la bienvenida, buenas tardes.
2: ¿Qué tal? Buenas tardes. Bueno, es una emoción grandísima estar acá compartiendo la tarde con ustedes. Y además del cantor, también fue parte de esta casa. Trabajó muchos años como locutor en esta casa y bueno, creo que él estaría acá hoy celebrando con nosotros.
1: Ana, contanos un poquito, ¿quién era don Hugo Jiménez Agüero?
2: ¿Quién era? ¿Quién no era? A mí se me hace muy difícil responder muchas veces esa pregunta porque generalmente me preguntan por el cantor, por quien militó y caminó y peleó todos los días, cada minuto de su vida para hacernos conocidos, para que nos respeten, para que nos valoren, para que tengamos nuestra identidad. Pero también yo respondo siempre desde el papá. Es invalorable cómo fue como padre. Lo vivía todos los fines de semana cuando nos juntábamos en el Centro de Estudiantes de Santa Cruz en La Plata. Era poner la música de papá y llorar todos. O bueno, cuando él iba, que nos juntábamos a comer asados con todos los estudiantes y se armaban guitarreadas, era...
3: Por eso decía, escuchábamos desde el sur y se te caen las lágrimas.
1: Sí, por supuesto.
3: Porque cuando estás lejos, no solamente te lleva la música, hasta los olores te recuerdan a tu tierra.
2: El otro día fue emocionante cuando llegaron de Malvinas los combatientes, que los recibieron, los recibió la banda con Te Escribo Desde el Sur en el aeropuerto. Sí, para mí es un placer estar acá hoy y poder celebrar el aniversario de la radio porque, bueno, esta fue la casa de muchos años.
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0: Continuamos en la noche de los nuestros, 22 horas 5 minutos en todo el territorio nacional, a través de LU14, Radio Provincia de Santa Cruz, en el 830 del dial en amplitud modulada y en el 96.3 MHz de frecuencia modulada en la ciudad de Río Gallegos. Transcurrió el primer bloque. Emocionante ver el trabajo de Marta Ampuero, toda su historia y todas las actividades que tienen para este fin de semana. Se las reiteramos, en el Lucho Fernández, el domingo a la tarde, un encuentro de danzas, no se lo pierdan, danzas de todo tipo, tango, folclore, clásico, así que vaya, disfruten familia, la entrada es libre y gratuita, no se pierdan este encuentro de danzas. Y dicen que el folclore no se canta, que el folclore se siente. Pero hay momentos en la vida donde ese sentir se pierde, donde el bullicio del mundo nos hace olvidar quiénes somos. Y nuestro artista de hoy conoció ese silencio. Hubo un tiempo en que su voz, hoy tan clara, estaba apagada. La rutina, las dificultades y quizás el olvido de sus propias raíces lo habían llevado a un lugar lejano de su esencia. Pero la tierra llama. Y la guitarra tiene un latido que cuando vuelve a escucharse sana. No fue la fama lo que lo salvó. Fue la necesidad de volver a su raíz. Fue esa necesidad de agarrar la guitarra, no como un acto profesional, sino como una forma de supervivencia. A través de cada canción, de cada zamba, de cada chacarera, empezó a descascararse de ese dolor para encontrar la esencia en la música. Reencontró el aroma del monte, el calor de la peña, el consejo de abuelo. Entendió que su calidad de vida no se medía en aplausos, sino en la paz de estar cantando su propia verdad. Juan Villán no es el mismo de antes. Es un hombre renovado. Recuperó esa esencia. Recuperó la mezcla de humildad campera y de fuerza. Mejoró su vida porque cambió la ansiedad por la paciencia del paisaje y de la música. Hoy canta con el alma, le pone a cada pedacito de palabra coraje y pasión. Da gusto escucharlo. Nosotros también sanamos un poco con su música. Su música es el testimonio de que siempre se puede volver a empezar. Con el orgullo de tener nuestra identidad más viva que nunca, recibimos a este cantor que encontró la luz en la tierra y con la música sanó su dolor. Bienvenido, Juan.
1: Buenas noches a toda la audiencia, a vos principalmente. Bueno, es un placer enorme volver a estar en esta casa después de tantos años y, como siempre, agradecido porque cuando se difunde lo nuestro, no hay alegría más grande para un cantante que se difunda a lo que él se dedica, digamos, que son nuestros compositores, nuestros autores, nuestra música argentina, total, toda. Llámese tango, folclore, pop, o sea, es todo, lo argentino. Y es un gran honor estar aquí de nuevo y te agradezco esta invitación, me siento realmente feliz, y hoy, si me permitís, vamos a dedicar este encuentro, esta entrevista, a un amigo que, bueno, no le está pasando muy bien en este momento, y pues, se lo vamos a dedicar a él, para que mejore su alma.
0: Porque la música sana.
1: Exacto, ojalá lo esté escuchando.
0: Ojalá escuche. Yo las palabras, yo cuando me pongo a escribir, yo en cada uno de mis programas armo las columnas. Para cada uno de los invitados. Sí, y es la columna donde la gente que escucha la columna dice, bueno, sabemos a quién tenemos del otro lado del micrófono.
1: Más que una columna, me hiciste un edificio, te digo. Te agradezco un montón esa introducción fantástica.
0: Es decir, porque uno ve en el artista eso. O sea, tal vez no te lo puede explicar el vecino común, el que te va a visitar en una peña, que te aplaude y dice, bueno, y me voy. Pero los artistas tienen toda una historia de fondo. Y yo tuve la suerte de conocerte en profundidad y ver cómo disfrutabas con la música y cómo se superan las cosas. Y yo te decía, yo también superé muchas cosas de mi vida con la radio, que es mi pasión, que es lo que hago desde muy chico. Y me sacó y me levantó, porque seguía teniendo el micrófono y seguía teniendo la voz, que era lo que más temía perder. Yo decía, acá si pierdo la voz, y
1: sonamos,
0: no me queda nada. Y entonces yo te escuchaba y decía, pero qué grande, porque no es un cantor novato, no es un pibe de 20 años. Juan ya es un señor grande, 75 años, que lleva la música por delante y que con la música supo recomponer y renovarse. Uno dice, es tan difícil reconstruirse a determinada altura de la vida, que cada pedacito que nos falta parece que fuera la pieza mayor del álbum del mundial.
1: Es que la música rejuvenece. Así, mi otra pasión, no te lo dije la vez pasada cuando nos encontramos, mi otra pasión es la radio. Es hermosa hacer radio, así como el canto. Y sinceramente la música, cuando tenés la oportunidad de hacerla, más en los lugares donde naciste, donde transcurriste años de tu vida, es hermosa, es una alegría muy grande, es muy profundo. Bueno, vos sabés que yo vengo de Santa Fe, paso años por Buenos Aires, esos años de linda gimnasia musical, y después Gallegos, obviamente. Muchos años en Gallego, viste, estando acá, Chile, el interior de acá de la provincia, que te reciben con tanto amor, ¿no es cierto? Porque se trabaja mucho con el folclore acá, en estas zonas, ¿no? A diferencia de otras zonas del norte, acá se ama mucho más el folclore. O sea, donde vas, hay folclore, ¿no es cierto? Se palpa en cada pueblo, en cada localidad de esta provincia. Y eso es hermoso, porque te sentís en tu lugar.
0: Sí, porque tenemos los ritmos de todo el país. O sea, Santa Cruz tiene la virtud esa de que tantos migrantes de la zona del noreste, del noroeste, del Cuyo, la zona centro, que entonces tenemos chacarera, samba, chamarrita, chamamé, polca, hasta foltrock se puede llegar a escuchar. Sí. Y uno dice, ¿por qué? Y porque la gente que vino de afuera quiere recordar su lugar. Y la música tiene eso, el olorcito, que uno escucha la música y te lleva a tus vivencias de niño, de joven.
1: Sí, aparte uno se enamora de... perdón. Uno se enamora de los ritmos, de las letras, de nuestros autores. Generalmente siempre me incliné más por el folclore melódico, las zambas melódicas, ¿no es cierto? Zambas para enamorarse son. Y bueno, andando por ese camino, uno no olvida sus lugares, ¿no es cierto? Y alguna litoraleña le metemos también. Pero siempre buscando una línea de folclore, porque yo siempre digo, cuando me preguntan, ¿tenés muchas chacareras en el repertorio? Y lo dejo a los caras, digo, para eso. No le vamos a pisar la alfombra a los carabajal. No, pero igual, recorro letra o autor que me guste, lo canto. No importa elegir el ritmo, la zona. Tenemos unos poetas tremendos, ¿no es cierto? En el folclore, innumerables. Uno simplemente se pone a buscar, simplemente hoy que tenemos la inteligencia artificial, pone autores de letras de folclore argentino.
0: Cientos.
1: Total, hermoso. Y bueno, y en eso estamos, y bueno, tratamos de seguir y de la mejor manera posible, con la seriedad del caso. Hoy el clima no ayuda mucho para la garganta, afecta mucho el tema de la humedad y el frío A mí, principalmente.
0: Y es que todo artista vive de la garganta. Tenemos una peste en
1: Río Gallegos. Sí, y soy un poquito descuidado, digamos, también. Porque me tendría que cuidar de otra manera, pero bueno. A veces andando en la calle, te bajas de un auto, entras a un lugar que tiene calefacción, salís, hay viento, está frío y uno se tendría que cuidar un poquito más. Pero le hacemos frente y le ponemos el corazón, que es lo principal.
0: Yo hablaba esta tarde con una amiga acá de Río Gallego y le decía, tenés que acostumbrarte. Me dice, yo vengo del calor. Digo, mirá, el sur, nosotros estamos en la parte más austral de la Patagonia. Y Río Gallegos tiene las cuatro estaciones en el día, pero no tenemos un verano. Nosotros tenemos otoño e invierno y tenemos viento todo el año. Digo, ¿vos te acostumbras al viento y al frío o ya está? Porque no hay un día que te decimos, tenemos 32 grados, sí. Prendemos el aire acondicionado. No tenemos nada de eso, pero somos felices y la Patagonia sí. Se construyó claro. Así.
1: No, casi los autos vinieron sin aire acondicionado, es lo mismo, te digo.
0: Es lo mismo, si no es para qué creáis, sí.
1: No lo usamos.
0: No se usan todo el año. Se termina, me acuerdo que antes venían esos aires que le ponían al Dodge Polar.
1: Sí, tremendo.
0: Claro. No, pero estaría tapado tierra.
1: Plata de más.
0: Claro, sí, valía lo que vale un auto. Juan.
1: Decime.
0: ¿Cómo está tu vida musical?
1: Mira, musical, últimamente me he dedicado más a escribir, que lo había dejado hace bastante tiempo, dejé de escribir. Escribir es, no es que uno se propone, es decir, hoy voy a escribir una canción. Te viene.
0: Nace,
1: te viene. Te viene la idea, viste algo que te pareció y te salió. Yo generalmente escribo la letra y junto con la música, ¿no es cierto? No soy un músico de conservatorio, entonces tengo todo grabado en mis oídos y creas letra y música y melodía a la vez. Y hacía bastante tiempo que no estaba en esa gimnasia. Y hace muy poco tiempo me empecé a reencontrar con eso y ahí andamos. No estoy trabajando con la música, pero estoy trabajando en casa, digamos, con la música, tratando de repasar, de reencontrarme con todo mi repertorio, que también había quedado de lado, y cuando no estás trabajando con la música, después tenés que leer.
0: Y cuando uno pierde la gimnasia se complica,
1: sí. Sí. Hay canciones, viste, que te dicen las dos primeras palabras y ya te acordás de la canción. Pero generalmente, si no tenés la gimnasia de todos los fines de semana, de estar en distintos escenarios, se hace difícil después. Y entonces estoy tratando de reencontrarme con eso, porque gracias a Dios de la carrera que he tenido y de los años que tengo, no, uno se encuentra que no está gastado, no está maltratado, digamos, por la noche ni nada que ver, porque trae eso, es el cansancio, y estás muchos años cantando y viajando y recorriendo, no es fácil.
0: Tiene un desgaste,
1: Un desgaste tremendo. Entonces hay que cuidarse mucho. Me he cuidado y gracias a Dios podemos seguir en la vía del canto, que es lo que más le gusta a uno, expresarse a través del canto, ¿no es cierto? Y bueno, es lo que va uno, ¿cómo te puedo decir? Mejorando día a día. Todos los días estás mejorando, exactamente, todos los días. Mejorás, tratás de interpretar mejor una letra, ¿no es cierto? Meterte en el corazón del autor, ¿por qué escribió esto, ¿no es cierto? Estudiás la letra, no solo la repetís como un loro. Y eso va creciendo con el artista. O sea, son más artistas cuando ya te vas para el otro lado.
0: No juega con eso.
1: No,
0: tenemos fecha de vencimiento, pero no sabemos cuándo.
1: Es como la experiencia, ¿viste?
0: Claro.
1: Si recibiste de experto, te están saludando.
0: Sí, no, es tremendo. Es tremendo, yo lo cuento con humor.
1: No, hay que tener humor. Aparte hay que ser realista.
0: ¿Y si nos va a llegar?
1: ¿Para qué nacemos? ¿Para morir?
0: Claro.
1: Así de fácil. Algunos dicen, no, ¿cómo vas a decir eso? ¿Viste? Yo tengo humor con respecto a esas cosas, pero con respeto, ¿no? Pero no me asusta, no te puede asustar.
0: No. Yo todavía fui a un velorio de un amigo y se peleaban ahí por la herencia. Le digo, che, yo ya pasé por esto hace 2 años. Sí. Digo, miren que se va solito y sin nada. Digo, no se peleen tanto porque piensen que dentro de unos años le va a tocar lo mismo.
1: Y como dijo el Papa, que atrás de un muerto nunca va el camión de caudales.
0: No, solito entran. Digo, nos vamos solitos, así como nos traen. Sí. Así que no se peleen tanto. Y le saqué una sonrisa en el medio del dolor.
1: Y sí.
0: Y sí.
1: Porque suena tontería, ¿viste? Esas cosas.
0: Sí, sí, sí. Y aparte no era el momento para que estuvieran hablando eso. No. ya está. Bueno, pero se toma con humor. Dice, no, ojalá se ponga lejos la parca. No. No, a mí lo que me asombra de vos, Juan, que te conocí y después te vi cantar y la pasión que le ponías al canto. Y cuando me contabas, dijiste, no, yo dejé cantar. Y después, de determinadas cosas, agarré la guitarra de vuelta.
1: Sí.
0: Y digo, sí, la guitarra sana. La música sana, porque alimenta el alma.
1: Y te saca de esos pozos de anímicos que entramos todos en determinados momentos de la vida, ¿no es cierto? Porque nos suceden cosas a todas las personas, lógicamente, ¿no? Obvio. Y bueno, y la música realmente te saca. Te metes en decir, bueno, tengo que ensayar, tengo que presentarme en tal lugar, o tengo que mejorar esto que estoy sacando, tengo que recordar otras letras que cantaba y tengo que incorporar letras nuevas. Como dicen mis hijos, ¿no es cierto? Claro, mis hijos están cansados de escucharme siempre lo mismo. Claro, es mucho el repertorio, entonces parece que cantás siempre lo mismo. ¿Viste? Cuando te escuchan muy seguido, es negativo. O como si a vos te contratan un lugar para ir a cantar y cantás de lunes a viernes.
0: Y ya para el viernes lo tenés podrido a lo mozo, todo el mundo.
1: Claro, puede tener.
0: Pero el público va rotando.
1: 100 temas, y claro, cuando vino el tipo la segunda o tercera vez, te escucha lo mismo.
0: Sí.
1: Y de repente tenés, no sé, en mis épocas de trabajar constantemente, tenía 130 temas en el repertorio. Y sin leer, digamos. Y a mí mismo me parecía que cantaba siempre lo mismo. Y vos vas mezclando, viste, vas mechando, están los temas de los caballitos de batalla, lo que te pide la gente que te conoce.
0: Sí, los clásicos.
1: Aparte la gente te conoce cantando tal tema y te lo va a pedir, porque si me gusta que este flaco cante este tema.
0: Desenfundaste tu guitarra, ¿no?
1: Sí, ya la tengo acá cerquita.
0: Que no se haya destemplado.
1: No creo. A ver, no. A ver qué dice.
0: No, sí, de muy buena calidad.

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En el año 1957 queda registrado otro encuentro de grandes intérpretes del jazz como son Sonny Rollins, Dizzy Gillespie y Sonny Stitt en el álbum Sonny Side Up, como decíamos, del año 1957. De ese disco vamos a escuchar After Hour. Continuidad musical en el espacio de hoy de Más Allá.

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1: Paul Desmond junto a Jim Hall graban en 1959 First Place Again. De ese disco vamos a escuchar I Got to My Head y luego Zussie. Paul Desmond junto a Jim Hall nos dan los preludios, la parte preliminar al encuentro final de hoy de Más Allá.

En los minutos finales, y como siempre lo hacemos, nos vamos con música, en este caso de Miles Davis, del álbum The News, Miles Davis. Vamos a irnos con Stable Mats. Muchísimas gracias por la atención dispensada. Esperamos, como siempre les decimos, hayamos sido una muy buena compañía. Muchísimas gracias y hasta cualquier momento.

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2: Por acá Gonzalo Mancilla, subsecretario de Deportes. Quería pasar por aquí a dejar un afectuoso y cálido saludo y un feliz aniversario a nuestra radio insignia, a la LU14 Radio Provincia, a aquellos que fueron pioneros, a los que pasaron por esta radio tan representativa para todos los santacruceños y a quien hoy hacen posible que lleguemos a cada rincón de nuestra provincia con las noticias del día a día de la provincia de Santa Cruz. Un afectuoso saludo, un cálido abrazo y por muchísimos más años.
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2: Bienvenidos y bienvenidas a esta edición de Mensajes y Servicios para el Hombre y la Mujer de Campo. Les recordamos que para dejar sus mensajes pueden hacerlo al 2966-422315 de 8 a 20 horas. LU14 informa a la comunidad las vías de comunicación ante emergencias: Hospital Regional, Policía Provincial y Bomberos 911, Defensa Civil Urgencias 103, Agencia General de Vialidad Provincial 2966-442367, 442368, Servicios Públicos Sociedad del Estado 2966-422322 o 0800-222-7773, Farmacia de Turno para hoy en Río Gallegos, Farmacia La Moderna en Avenida Kirchner.
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4: Hola gente de LU14 Radio Provincia. Bueno, felicitaciones por el 65 aniversario, siempre acompañando a la gente. Soy Sandra de Aprocam Santa Cruz, la primera asociación de cannabis medicinal de la provincia de Santa Cruz. Y bueno, la radio, ¿qué significa para mí? La verdad que desde que estamos en Aprocam siempre se nos han abierto las puertas para poder dar toda la información legal y que la gente tenga un acceso seguro y legal a la planta de cannabis. Así que eso es impagable y la verdad que se agradece siempre el acompañamiento. Felicitaciones por el aniversario.
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2: Bienvenidos y bienvenidas a una nueva edición del Resumen de Noticias de LU14. Junto a José Luis Mayorga estaremos repasando la información más relevante de la jornada a través de las voces de sus protagonistas. Mi nombre es Alejandra Leville y ya damos comienzo con la información. Gobernador Gregores tiene su primer cancha de césped sintético gracias al gobierno de Claudio Vidal. Es la primer cancha de césped sintético y única hasta el momento en la localidad. Esto da un gran impulso deportivo e institucional porque generalmente los campos acarrean condiciones adversas en las localidades, lo que hace que las actividades sean inconstantes. El gobernador Claudio Vidal manifestaba lo siguiente en momentos de su inauguración.
9: Yo quiero comentarles algo. En realidad tengo muchas cosas para comentarles sobre lo que sucedió acá, sobre lo que está aconteciendo en este lugar. Muchísimos clubes de nuestra provincia necesitan la cancha de césped sintético. Este es un pedido que se ha generalizado más que nada en los últimos años. Y la verdad que por este club me llamaron varios vecinos, conocidos, amigos, el mismo municipio, el diputado en su momento, los concejales. Se insistió para que se pueda concretar este sueño. A veces a nosotros nos toca tomar decisiones. Yo quisiera tener los recursos necesarios para poder llevarle una cancha de césped sintético a todos los clubes. Pero bueno, es lo que podemos hacer, es cómo lo podemos hacer y es de a poco. Por eso, en esto... Quiero felicitar el trabajo en equipo. 5 canchas ya entregamos en toda la provincia y este año queremos terminar de entregar 2 en total. De las 5 canchas que entregamos, acá sucedió algo distinto. Hubo muchísimo trabajo en equipo, todos. Todos colaboraron, todos trabajaron juntos en equipo. Desde el día que subió la compañera a Buenos Aires y que me decía, no lo puedo creer, todavía no lo puedo creer, no lo van a poder creer. Y comentábamos lo que estaba sucediendo en ese momento en Buenos Aires a través de redes sociales y de los medios. Automáticamente nos dimos cuenta del entusiasmo que había de todos los que son parte de esta gran familia. Así que vale la pena reconocer el esfuerzo de todos, absolutamente de todos. Esto es posible porque todos estuvimos de acuerdo. Esto es posible porque realmente hay ganas. Me enviaban fotos, me enviaban videos, imágenes de cómo iba la colocación de esta cancha de césped sintético. Y a veces era un sábado, era un día de semana, última hora, era el primero de mayo. O sea que acá hay trabajo en equipo, así que yo quiero reconocer el esfuerzo de todos ustedes. Y ojalá que muchos tomemos en la provincia este ejemplo de trabajar en equipo para concretar otros sueños. La provincia está rodeada de sueños, de gente que quiere salir adelante, que quiere proteger las instituciones, hacerlas crecer. Bueno, acá hay un claro ejemplo que se puede lograr, que se puede hacer, más allá de lo difícil, más allá del difícil momento que nos toca atravesar, se puede hacer cuando hay ganas, entusiasmo, compromiso. Cuando realmente estamos dispuestos a esforzarnos por los demás. Bueno, acá está el resultado. Así que Felicitaciones a todos. Karina, vos te comunicaste con Analía también y entre las dos trabajaron con el transporte de material también. A lo último no sabíamos de dónde sacar la arena. Así que fue esfuerzo de todos. Felicitaciones por eso. Esto es un festejo de toda la comunidad. Esto es un festejo, tiene que ser un festejo de toda la comunidad, de todos los que son parte del deporte y del resto de la sociedad. Así que muchísimas gracias. Este es el camino a seguir trabajando. Y en unidad es la única forma de salir adelante, en unidad y con esfuerzo. Así que gracias.
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1: Obras, salud y viviendas. El gobierno de Claudio Vidal acelera inversiones millonarias en toda la provincia. Durante el mes de abril siguió el esquema de inversión pública con obras en salud, educación, vivienda, energía y producción. Se anunciaron e inauguraron proyectos estratégicos en distintas localidades con fuerte impacto en infraestructura y servicios. El gobierno de Santa Cruz consolidó durante abril una fuerte agenda en inversión pública con obras y proyectos de infraestructura en distintas localidades de la provincia. La gestión encabezada por Claudio Vidal avanzó en iniciativas vinculadas a la salud, educación, vivienda, energía, saneamiento y desarrollo productivo, con desembolsos millonarios y obras consideradas clave para mejorar servicios y generar el crecimiento territorial. Río Gallegos, Caleta Olivia, Puerto Deseado, Gobernador Gregores, Pico Truncado, 28 de noviembre, Río Turbio, Tres Lagos, Jaramillo y Fitzroy fueron algunos de los puntos donde se concretaron las intervenciones del Ejecutivo Provincial. Desde el Ejecutivo Provincial sostienen que el objetivo es consolidar un modelo de gestión basado en la presencia territorial, inversión pública y fortalecimiento de servicios esenciales, con obras distribuidas en toda la provincia. Santa Cruz busca acelerar infraestructura estratégica y responder demandas históricas vinculadas a salud, educación, vivienda y producción. Dialogamos con la presidenta del Consejo Deliberante de Gobernador Gregores, Adriana Soto, sobre las dos inauguraciones que tuvieron lugar en la localidad, entre ellas la cancha de césped sintético y la remodelación del jardín maternal.
2: Una decisión política, justamente, la que se debió haber tomado tal vez hace muchísimos años, no se dio. Desde el ingreso de esta nueva gestión, somos partícipes también de haber estado reclamando sobre esta infraestructura que estaba ya en nuestra localidad y lamentablemente se estaba deteriorando con el tiempo, ¿no es cierto?, cerrado, que por cuestiones legales, como bien lo explicaba el gobernador ayer, no se pudo tomar la iniciativa de inmediata de ponerlo en marcha, pero bueno, hoy se logró, son decisiones políticas y también a esto hay que sumarle el acompañamiento del gobierno provincial, como siempre, que cada vez que uno va a golpear la puerta, y esto siempre lo remarco yo porque por más que seamos una localidad muy chiquita de gobernador Gregores, vamos, golpeamos las puertas.

0: a la municipalidad. Así que creo que son decisiones políticas, es un acompañamiento en conjunto y sobre todo el acompañamiento del gobernador, que hoy tiene una visión, por supuesto, de futuro en cuanto también a poder mejorar de a poco todo lo que son los pueblos del interior, ¿no es cierto? Exclusivamente por parte del municipio, pasó a ser por parte de educación al municipio, así que hoy es un edificio municipal donde va a estar funcionando el jardín maternal municipal, que no solamente es municipal porque no es para empleados municipales, solamente para hijos de empleados municipales, sino que también aquel privado o aquellas personas que trabajan igual pueden llevar a sus hijos ahí de manera autónoma, ¿no es cierto? Así que es un jardín maternal que tal vez hay guarderías en ciudades más grandes, hay guarderías privadas, acá es con lo único que contamos.
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3: Mantuvimos comunicación telefónica con el representante del Ejecutivo ante el Banco Santa Cruz, Gustavo Martínez, sobre el plan de alivio financiero impulsado por el gobierno de Santa Cruz, una herramienta que permite a empleados públicos y jubilados reorganizar sus deudas con tasa preferencial, periodo de gracia y plazos accesibles.
4: La realidad que estuvo previsto de esa manera del inicio... Uh-huh. Era una primera etapa de 2 meses, que empezaba el 20 de abril hasta el 20 de junio, el trámite se realiza a través de la carga personal individual de cada empleo público o jubilado de la provincia en la página del banco. Esa información es analizada y el banco se contacta con cada uno de los empleados para darle su opción de refinanciación.
3: Ajá.
4: ¿Por qué es así? Porque así como las deudas que normalmente son individuales, ya sea por gasto de tarjeta de crédito o por préstamos que se han pedido, tienen que ver con cuestiones de absoluta economía de cada uno de los santacruceños o de los empleados en este caso, también tienen que firmar un acuerdo cada uno de ellos por la refinanciación. Porque si vos te acordás, el plazo era de 72 cuotas, pero vos podés optar 48, 60, 24, depende de la realidad económica de cada uno.
3: Sí.
4: Por eso es que se han generado demoras en las respuestas. Tiene que ver un poco con esto, de que son trámites personales que se tienen que llevar adelante, por un lado. Y por otro lado, que estamos, por lo menos lo personal, que voy haciendo seguimiento de las redes y lo planteo, creo que hay una confusión en términos de que pensaban que era automático y
3: exacto,
4: para todos.
3: Uh-huh.
4: La verdad que si el banco no puede decidir sobre cada uno de nosotros en cuántas cuotas y de qué manera, y eso tiene que ser una decisión personal. Eso por un lado.
3: Sí.
4: Pero por otro lado, le damos absolutamente la razón a la gente. La institución está teniendo falencia en la comunicación y en el contacto con los empleados.
3: Uh-huh.
4: Esto sí que es grave, nosotros lo venimos planteando. Es una preocupación del gobierno y del gobernador puntualmente, que todos los días me pide informe de cómo está el avance de este plan. De este universo, desde el 20 de abril que se abrió hasta ahora, 1.294 solicitudes se han realizado.
3: Sí.
4: O sea, también vemos que o falta mayor comunicación o la gente necesita tener más en claro, que no lo tiene evidentemente, el procedimiento. Porque de la opción mayor hay un porcentaje, que es el 30%, que ha iniciado el trámite de refinanciación. El banco está demorando dos semanas más o menos, que no es sobre eso, que lo que estamos pidiendo es que se acelere y que sea más rápido.
3: Sí.
4: Y una vez que se firma, obviamente entran dentro del plan. Este plan, esta primera etapa, termina el 20 de junio, pero estamos viendo que hay una cantidad importante de empleados públicos que están endeudados, que quizás no con el nivel extremo que abarca este primer plan, sino con deudas al 60%, por ejemplo, de su salario.
3: Uh-huh.
4: Y estamos previendo ya a una continuidad, una vez este plan en marcha, iniciar otra etapa en donde se le va a abarcar a mayor cantidad de empleados públicos, ¿no?
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1: Cuidados que hay que tener con el monóxido de carbono. En Punto Provincia dialogamos con Martín Federico Fernández, subgerente de Higiene y Seguridad de Distrigas, quien nos dio detalles que hay que tener en cuenta para evitar incidentes con el monóxido de carbono. También nos comentó que la campaña de prevención se está brindando en los jardines de infantes y escuelas primarias para llegar a las primeras infancias.
2: Nosotros que hacemos siempre tanta énfasis porque el tema es ese, que pueden ser letales, no es como cualquier otro accidente. Y lo de siempre, las medidas preventivas de siempre, de conservar las instalaciones y de en condiciones reglamentarias, ¿eso qué quiere decir? Por ahí en estas épocas siempre recomendamos hacer revisar los calefactores por gasistas matriculados, que eso siempre es importante, siempre recomendamos eso, la ventilación, sí, de los ambientes, por ahí los 10 minutos diarios que la verdad por ahí es como algo un poco más sencillo, nada más que hay que tenerlo en consideración siempre. Estás hablando de ventilación, las rejillas, que hasta el día de hoy por ahí a veces uno se encuentra con rejillas obstruidas por una cuestión de frío, de polvillo, esas cosas siguen pasando, o sea, se encuentran rejillas con sintet tapadas o tela adhesiva, entonces esas cuestiones hay que revisarlas siempre. Hoy en día también, que por ahí estamos mucho con el tema de los alquileres, también vos llegás por ahí a algún alquiler o cambiás y encontrás estas cosas, así que está bueno revisar siempre. Siempre la llama azul, lo recomendamos fácil, se ve de otro color, que generalmente puede ser como rojizo o amarillo, es que puede llegar a estar quemando mal algo y generar una mala combustión. Siempre tener en cuenta por ahí, en este caso, los síntomas, ¿sí? Los síntomas son los que nos puede llegar a que nosotros nos demos cuenta dentro de todo, no sé, dolor de cabeza, náuseas, latidos rápidos, mareos, muchos mareos o desmayos, y esto generalmente hay que tener en cuenta por ahí si es un grupo familiar, si todos estamos más o menos iguales, bueno, ahí algo está pasando, o sea, estaría bueno, pero capaz que no es monóxido, capaz que es otra cosa, pero bueno, nunca está de más estas cuestiones, y a lo que te referías es siempre tener los teléfonos útiles por ahí, el 107 de policía, los bomberos, de emergencias, bomberos, el 100. Entonces eso es importante siempre tenerlos a mano. Estamos haciendo esta campaña, empezamos este año en escuelas, ¿sí? Nivel inicial, uh-huh. Nivel primario y nivel secundario. El año pasado yo se los había comentado a ustedes que teníamos algo pendiente, que era eso, así que empezamos con el nivel inicial de los chicos de jardín. Estamos muy contentos con eso, por haberlo logrado junto con Educación y Bomberos, porque nosotros creemos que, bueno, los chicos son muy buenos receptores y va a servir. Estaban muy entusiasmados, así que la verdad que fue exitoso.
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1: El gobierno reunió a gremios, empresas y municipios para fortalecer la temporada del langostino y defender el trabajo portuario. El gobierno provincial encabezó una mesa de trabajo con representantes del sector pesquero para avanzar en una agenda común vinculada a las descargas, el empleo y el desarrollo de los puertos santacruceños. Ante el inminente inicio de la próxima temporada del langostino y la preocupación por la situación que atraviesan los puertos santacruceños, el gobierno de Santa Cruz encabezó este martes y hoy miércoles una mesa de trabajo en el Salón Gregores de la Casa de Gobierno junto a representantes gremiales, empresas pesqueras, intendentes y legisladores provinciales. La ministra de la Producción, Comercio e Industria, Nadia Ricci, comentó en Punto Provincia cuáles fueron los principales puntos tratados en estos encuentros.
2: En una decisión de este gobierno, como siempre nos dice el gobernador Claudio Vidal, primero fortalecer el diálogo. El diálogo se fortalece tanto con quienes estamos cumpliendo una función pública como con los actores que están en el territorio, de todos los sectores, tanto las empresas, los gremios, y bueno, y en nuestro caso, tanto pesca, puertos. Estuvo también en el día de ayer la ministro de Gobierno, el ministro de Trabajo, porque para resolver a veces estos sectores que son complejos, que tienen una complejidad que además es en algunos casos histórica, como la que se trató el día de ayer, necesitamos el diálogo de todos, ¿no? Y si bien muchas veces no se llega a resoluciones inmediatas o algunas cuestiones concretas en el momento de las reuniones, son el puntapié para ir resolviéndolas. La provincia hace muchos años tomó la decisión de aceptar la veda del Golfo, que quiere decir que nosotros impedimos que se pesque en una zona frente a la provincia de Santa Cruz y de Chubut, porque es en donde nace, más que nada de Santa Cruz, donde nace el langostino, pero resulta que con el tiempo esto dio muy buenos resultados, porque la realidad es que el INIDEP es el instituto que científicamente hace los estudios y después habilita las capturas, la cantidad de máxima permitida de captura de las especies, dio muy buenos resultados y de hecho hay mucho recurso, pero el comportamiento biológico del señor langostino decidió no quedarse en la provincia de Santa Cruz y migrar hacia el norte. Entonces, obviamente, por una cuestión de conveniencia empresarial, por cuestiones de costo-beneficio, se pesca mayormente frente a la provincia del Chubut, resultando esto en un perjuicio para nuestra provincia. Esto lo podemos analizar desde muchos lugares. Nosotros estamos intentando que este esfuerzo que hace la provincia de Santa Cruz tenga un beneficio y estamos presentando todos estos reclamos ante el Consejo Federal Pesquero. Damos las caras al ver quién asume qué compromiso. De hecho, ayer tuvimos la presencia de algunas empresas radicadas en Puerto Deseado, pero hubieron otras tantas que estuvieron ausentes y que fueron invitadas, con lo cual eso también es un mensaje que la provincia tendrá en cuenta en el momento en el que, porque una de las cuestiones que se está trabajando en el Consejo Federal Pesquero es justamente la cuotificación del langostino congelado. En ese caso, sería una herramienta que tendría la provincia de entregar esta cuota para que ese langostino sea descargado en nuestros puertos y en todo caso se tendrá que tener en cuenta el historial de los compromisos asumidos por estas empresas también, ¿no?
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1: Por otra parte, la ministra de la Producción, Nadia Ricci, también hizo referencia a las reuniones y la relación que mantienen con el Consejo Federal Pesquero.
2: El diálogo es buenísimo, pero la realidad es que hasta acá no se encuentra una... particularmente hay un sector de Puerto Deseado que pretende tener las mismas descargas de langostino congelado que tenía en otro momento. Uh-huh. Nosotros creemos que va a ser bastante inviable, esto es una opinión personal además, teniendo en cuenta este comportamiento biológico. Entonces hay que ver de qué manera entre todos, porque se trata de que es un Consejo Federal, nos ayuden a pensar estrategias que nos permitan a los santacruceños tener el beneficio de la descarga del congelado. A ver, esto beneficia a un grupo que tiene que ver con el puerto, a un grupo de personas que trabajan particularmente como en la primera etapa, en la primera parte, que es los estibadores, los vincheros, los apuntadores. Después hay otro grupo de trabajadores, que incluso es mayoritario, que es el que trabaja con el fresco. Ahí también tenemos una gran oportunidad, y esto es lo que nosotros estamos diciendo, que tenemos que empezar a pensar, además de esto, sin perder esto, una alternativa que permita dar continuidad al trabajo. Y esto va a estar en el fresco, en las descargas del fresco, y también va a estar en pensar otro tipo de trabajo en el puerto, la descarga de otro tipo, ya sean mercantes hemos tenido la posibilidad de otros buques que van a ser obviamente las paradas biológicas. Tenemos la oportunidad y hemos estado charlando con varias empresas que hacen los cruceros frente a la provincia de Santa Cruz, pasan frente a la provincia, y el único que tenemos que ha pasado y ha recalado en el puerto de Puerto Deseado es el de National Geographic. La idea es tener la oportunidad de otros, y para eso estamos trabajando en materia de infraestructura, planificando una infraestructura que permita una terminal de cruceros y otras alternativas, ¿no? Pero bueno, no son tan inmediatas como queremos para dar respuesta a un grupo particular que hoy se ve perjudicado por esto que pasa con el langostino.
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1: La provincia reforzó controles en territorio con inspecciones en Cerro Moro. Equipos técnicos de la Secretaría de Estado de Minería relevaron en campo aspectos vinculados a la seguridad y el funcionamiento de las distintas áreas operativas, incluyendo labores subterráneas y a cielo abierto, el campamento, la planta de procesamiento y el dique de colas. Por directivas del gobierno provincial, la Secretaría de Estado de Minería, dependiente del Ministerio de Energía y Minería, concretó una nueva instancia de control en territorio en el proyecto Cerro Moro, ubicado en cercanías de la ciudad de Puerto Deseado, como parte de las acciones periódicas de fiscalización sobre emprendimientos en actividad. Durante la jornada de trabajo, equipos técnicos del organismo se hicieron presentes en el yacimiento, donde llevaron adelante un relevamiento integral de las instalaciones, con el objetivo de verificar el cumplimiento de los estándares vigentes en materia de seguridad, condiciones operativas y buenas prácticas mineras. Santa Cruz fortalece la formación técnica en el primer conversatorio del viento en Río Gallegos. El Consejo Agrario Provincial participó de una jornada de intercambio directo entre estudiantes y referentes del sector productivo. La Escuela del Viento llevó adelante el primer conversatorio del viento, una propuesta centrada en el intercambio entre alumnos y actores con experiencia en distintos eslabones de la actividad productiva en Santa Cruz. La jornada tuvo como eje las inquietudes de los estudiantes, quienes plantearon preguntas vinculadas a su futuro laboral, las oportunidades del sector y las condiciones reales del trabajo en el ámbito rural. A partir de ese diálogo, los referentes compartieron sus trayectorias y brindaron un panorama concreto sobre la actividad. Participaron representantes de organismos como RENATRE, INTA, el Instituto de Promoción de la Ganadería, a través de su presidente Brian Watson, y el Consejo Agrario Provincial, junto a productores y profesionales del ámbito rural. Hasta aquí el resumen de noticias de LU14, una nueva emisión en el día de mañana. Muchas gracias.
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1: Bueno, mi nombre es Pablo Cárcamo, de la Escuela de Boxeo de Fighter, acá en Río Gallegos. En la radio fui, creo, dos veces, una entrevista presentando un libro que creo que iba a ser de boxeo en Gallegos, y la otra cuando viajamos, creo que bueno, sé, no me acuerdo, pero fuimos dos veces. La verdad que las chicas que nos atendieron ese día, muy buena onda, la pasamos bien, la producción, la gente ahí, muy profesionales. Así que bueno, desearles una feliz celebración de sus 65 años de aniversario. 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
1: Hola, ¿cómo están? 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Te reís y además compartís, ¿no?, charlas al aire que son siempre buenas escucharlas, y después los oyentes te lo agradecen. 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El show debe continuar. 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

0: La brisa del lago argentino nos lleva hasta nuestra próxima parada, El Calafate, siguiendo el corredor de la Ruta Nacional número 40, al suroeste de la provincia. 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Pero el Calafate no es solo glaciares. La Reserva Laguna Nimes es ideal para los amantes de las aves y el Museo Interactivo Glaciarium te sumerge en el fascinante mundo del hielo. 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Es una experiencia que queda grabada en el corazón. 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

0: ese aplauso para Vicentico.
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0: el gran Abel Pintos.
1: Muchas gracias.

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1: Y ahora tenemos a Sebastián Giorgión, quien es el futuro ministro de Desarrollo Social de la provincia. ¿Cómo estás, Sebastián? 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

0: ¿Estás listo para embarcarte en una travesía inolvidable? 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El Fitzroy fue nombrado así en honor al capitán del Beagle, el barco de Charles Darwin. 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

Esta canción sí es una canción directa y sincera de amor. Para los que saben cuando lo sienten y no lo pueden cambiar.

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gracias. Sois unos soles, que siempre digo yo, bien amorosos. Da gusto y poder cantarles porque dais una energía muy positiva y es bien bonito porque ahí uno no se cansa nada, nada, nada. Que le mando un besazo

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1: Cuando supe de tu hermosa historia de amor, sentí la necesidad de crear este poema, maravilloso ejemplo de un hecho real vivido por ti. Perdón por haberlo hecho canción.

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Buenos días, amor. ¿Sabes? Doy mil gracias a Dios. Mil gracias a Dios por tenerte.

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0: Recuerda que...
1: Recordamos todos, Chabuca, que te queremos muchísimo y que además eres el alma, el símbolo y representa todo lo que es Perú para los argentinos.
0: Tan bello. Y recuerda que... jazmines en el pelo.

canta palma, la que a mí me da la calma para avanzar decidido. Como soy agradecido, siempre lo voy a expresar, y esto me obliga a pensar que no todo está perdido. Que no está perdido, digo, grito con toda mi voz, porque yo sé de que Dios es generoso conmigo, porque me brinda el abrigo, porque la vida me ofrece, porque el corazón florece cuando me ayuda a pensar y me puedo despertar cada día que amanece. Y el sol en su inmensidad da calor con sus reflejos y me ayuda a mirar lejos, dándome más claridad. Ya no hay más oscuridad, está más clara mi mente. Todo cambió de repente al encontrar este amor que me da fuerza y valor para empezar nuevamente. Y en esta flor que el destino tenía para mí escondida, hallé el néctar de la vida para seguir el camino. Como nací peregrino, cumplo mi sueño mejor, el de poeta y payador, con el corazón repleto de cariño y de respeto y el perfil.

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Amiga, madre y mujer, volcás con mucho cariño tu ternura por los niños que Dios ha puesto en tu ser. Yo que alcanzo a comprender tu amistad tan necesaria, siempre fuiste solidaria, vos me ayudaste a crecer. Y hoy te quiero agradecer con mi verso hecho plegaria. Cuántas cosas me contaste recordando tu pasado, todo lo que había soñado, que hasta un viaje realizaste con aquel que tanto amaste y que resultó tan cruel. Vos te jugaste por él, como es tu humana manera. Vos con él fuiste sincera y él con vos nunca fue fiel. Y hasta Córdoba llegaste, brillando cual lucecita, buscando en la cumbrecita eso que tanto buscaste. Decepcionada quedaste por su proceder austero. ¿Dónde quedó el compañero que encendió tu corazón y que apagó tu ilusión de un soplido traicionero? Jani, que es tu estrella fija, no te abandones jamás, y que un sendero de paz te aguarde para tu hija. Que tu mirada prolija le muestre la claridad, ni la misma enfermedad pudo vencerte en la vida, caminando decidida en tu lucha de verdad. Mi pueblo tuvo el honor de que llegaras un día, que tu amistad me darías con respeto y con amor. Y hoy tu amigo, el payador, quiso dejarte un presente. Te admiro por ser valiente, hermosa gringa pampeana.

hay un programa allá lejos, campero y tradicional, el 8:30 del dial, que hace un criollo para...

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Ahí están los payadores y defendiendo el folclore. Digo sin ser vanidoso, ahí está Ovidio

Muy buenos días, queridos amigos desde Río Gallegos, ciudad capital de la provincia de Santa Cruz. Saludamos a toda nuestra audiencia para decirles que esto es Transitando Nuestra Geografía. Como todas las mañanas lo hacemos a través de nuestro programa para llegar hasta usted, querido amigo, con el mensaje tradicionalista que simplemente tratamos de acortarle un poco la mañana mientras usted prepara unos mates, se acomoda para comenzar la jornada laboral. Y bueno, desde acá, desde LU14, Radio Provincia de Santa Cruz, la más potente de la Patagonia, la radio oficial de nuestro gobierno y de también de toda nuestra audiencia que siempre nos acompaña, le damos los buenos días. Quienes habla Ovidio Reynoso, junto en los controles técnicos, como todas las mañanas, madrugadora, la chica, ahí, Milagro López nos está, bueno, haciendo lo imposible, porque gracias a ella nosotros podemos llegar hasta usted, querido amigo. Y gracias también al compañero que está en planta transmisora de Chemenay, que a 10 kilómetros de nuestra ciudad, allá. También hay un compañero trabajando que pertenece a nuestra radio y que, bueno, le damos los muy buenos días y le deseamos una buena jornada de día jueves, jueves 7 del mes de mayo. Hoy es, bueno, hay que pedirle a San Cayetano que nos dé pan y trabajo a aquellos que lo están necesitando. También queremos decirle que nos puede escuchar a través de AM 830 del dial, en amplitud modulada en toda la Patagonia nos sintonizan. Usted que va viajando en su vehículo, sintoniza LU14 Radio Provincia de Santa Cruz. En FM, si está acá en la ciudad de Río Gallego, la 96.3 es la sintonía. Allá en 28 de noviembre, la 95.7. Y toda la cuenca carbonífera, allá por el Chaltén, la 99.3, lo mismo que Puerto Deseado, en la misma sintonía. Por Caleta Olivia, allá saludando a todos los amigos que tenemos por allá, le decimos que la 92.9 es la sintonía, lo mismo que Las Heras y otras localidades más en los antiguos también. Nos sintonizan en Perito Moreno. Allá por Lago Posada lo mismo, le damos el saludo a toda esa gente gaucha bajo Caracoles, toda la comarca ahí, ¿no es cierto? Toda la zona de la costa, la meseta del Lago Buenos Aires, como nosotros denominamos. También por el Tucutuco, allá por el Orni, por esa zona, por la zona de la Peregrini, también un saludo para todos los compañeros por ahí, zona que supimos andar. En otros tiempos, cuando muchachones, con un pilchero o con caballos de arreo también a veces, que no eran nuestros, porque había que ganarse la vida como uno pudiera en esas épocas. Por esa razón no tuvimos la oportunidad de ir tanto a la escuela, sino más bien la escuela de la vida fue la que nos enseñó. Estamos contándole también que en Gobernador Gregorio, en la 100.7, está sintonizando también en FM. En Comandante Lifera Buena, la 101.7.

0: 96.5 y bueno, este, acá en Río Gallegos ya le dije la 96.3. También internet, nos puede sintonizar a través de internet poniendo simplemente lv14.santacruz.gov.ar, gov con B larga, y ahí este nos va a estar sintonizando. Este, en cualquier lugar del planeta donde se encuentre, nos va a sintonizar a través de internet. La otra aplicación que nos puede estar viendo y escuchando es el Facebook, en donde estamos también saliendo y donde estamos saludando a Tito Vich también, que nos está viendo, a Víctor Máximo Pitoicé, le dejamos el saludo a este amigo allá por los Pagos de la Jera, a Manuel Jara, Alberto Simino, que debe estar allá por Lago Posada, por allá le mandamos un saludo grande, a Julio César Mármol también, Armando Cofré, que está allá entre cerca de Facundo, está su establecimiento en donde él está, así que Armando querido, un abrazo grande para vos, esperando que bueno el invierno te empiece a tratar bien, porque bueno, aunque has pasado inviernos bravos, pero bueno, los años no vienen de gusto, pero este te deseo lo mejor para vos, Lo mismo para Aníbal, que debe estar allá por la estancia de la Estera, ahí cerca del Orni, ahí en ese lugar. Cuando yo digo el Orni, decimos ahí entre Bajo Caracole y las orquestas o Arnaldo Gregorio, si usted quiere caminar un poco más allá, por ahí está el Orni, boliche que supo ser de don Lasco Ruiz, ahí este Río Blanco, también otro boliche que también, bueno, ese ya está derrumbado, esta tapera, donde tiene tantas historias lindas y historias de desgracia también, de un boliche campero, donde bueno, más de uno se desgració ahí y bueno, fue a parar a cárcel.
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0: Y ahí terminamos después agarrando una guitarra y andando de un lado para el otro, Así que bueno, le dejamos el saludo ahí a toda nuestra gente y vamos a ir escuchando un tema musical, Dando en el Blanco, así se titula esta milonga que nos trae don Héctor, Oscar del Cerro, ahí está, estaba informando mal también. Lo escuchamos, Dando en el Blanco.

0: Ahí escuchábamos a esta linda milonga que nos dejaba Dando en el Blanco, ¿eh? Así se titula esto que nos dejaba don Oscar del Cerro, el torno viejo, ¿eh? Como siempre lo hemos conocido, ¿eh? Aquellos que tenemos unos cuantos años que lo escuchamos más de una vez. Bueno, estamos a través de LU14 dándole los datos del tiempo también, querido amigo. Las lluvias débiles, dice, acá no ha habido lluvias débiles, ha llovido bastante. La sensación térmica es de 0 grados, 3 grados fue lo que en realidad la temperatura en este momento es de 3 grados. 60% es la posibilidad de lluvia, con 0.2 milésimas de milímetro es la lluvia que está pronosticada, ¿eh? Pero tenemos también, ¿no es cierto?, que decirles que el 90% de posibilidades de lluvias nos dice que va a haber en el día de hoy, ¿eh? Esa que le di recién es lo que hay ahora en el momento. Una llovizna muy débil. Tenemos pronosticado para hoy 6 milésimas de milímetros, ¿eh? 6 milímetros, ¿eh? 6,2 milímetros, oh no, perdón, estoy leyendo mal acá, tengo 8.2 milésimas de milímetros, que es lo que va a caer, bastante, ¿eh? Pero el día de hoy tenemos anunciado entonces una lluvia bastante, bastante importante. 5 grados va a ser la máxima y 2 grados centígrados la mínima, que es la que tenemos en este momento. 26 kilómetros estará soplando el viento con rachas de 43 kilómetros. Para mañana tenemos ya, no hay lluvia anunciada para mañana. Vamos a tener 8 grados de máxima, 1 grado de mínima. 23 kilómetros estará soplando el viento con rachas de 39 kilómetros. Para el sábado sí tenemos anunciada lluvia, para el domingo también, para el lunes, el martes, para ser menos, es también lluvia, ¿eh? Así que bueno, la gente del campo contenta, ¿eh? Contenta porque bueno, ahí tenemos una lluvia bastante, bastante importante en estos días, ¿eh? Así que vamos a estar en esta oportunidad. La gente del campo va a estar contenta con las lluvias que tenemos, ¿eh? Y ahí estamos compartiendo junto a ustedes nuestra propuesta musical. Luis Sepúlveda dice buen día. Ovidio, acá por Collay, que dice con un saludo a mis hijos en la zona rural, ¿eh? Un saludo a mis hijos, dice, en la zona rural, así que bueno, vaya entonces el saludo para tus hijos, querido amigo, que andan campereando, dice, Luisito por La Leona. El Pato Sepúlveda, Patricio, está por la estancia de Lucila, Toda la gente rural dice buen programa, un abrazo, Luisito Sepúlveda, que está en la estancia Collay, que acá cerca a 80 kilómetros de nuestra ciudad, está la estancia Collay, que ahí está nuestro amigo Luis Sepúlveda, perdón, Luisito está en La Leona, allá. Le mandamos un saludo a toda esta gente, Armando Cofré. Bueno, ahí también ya lo hemos saludado. Saludamos a todos los amigos que tenemos por acá por la zona de Punta Loyola, a la estancia El Cóndor, acá también, ¿no es cierto?, la estancia Don Bosco, estancia Las Horquetas, para allá, viajando un poco más allá, tenemos a la estancia Cañadón Seco, donde está nuestro amigo Roberto Carlos Pocón, un saludo para él. La gente de Cañadón como Suay, que no me olvido, siempre también le dejamos nuestro saludo. Allá por Bellavista también, por la estancia Sofía, por el Zurdo, por la estancia que yo siempre digo Punta Alta de Santa Ana. Perdón. Y también tenemos, ya están River, la estancia Vizcacha, por allá por Marcachaique también, un saludo grande ahí a toda esa gente, por la zona de Lebrun, allá Cerro Blanco, Bueno, ahí está también un amigo que tenemos ahí en la estancia Cerro Blanco, y en la estancia El Tero, la estancia La Correntina, La Entrerriana, todas esas zonas altas ahí de nuestra acá de nuestra Patagonia, rumbeando para el lado de Tres Lagos, por allá también Santa Margarita, Santa Teresita también, toda esa zona ahí. La estancia Mata Amarilla, donde estaba el amigo Pechinini, vaya a saber quién está ahí ahora, a la familia Concesión también, allá, a nuestro amigo alcalde en Sierra Nevada, por allá, por la zona del Chaltén, ahí a todos los amigos que tenemos allá por conocidos, a doña Silvia Díaz, a Mingo Díaz, a Chomingo, como le decimos nosotros, un abrazo grande para él, Vamos a escuchar a Hugo Jiménez Agüero, cantar y cantar.
1: 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Suelo creer y dudar lo que pasa en un momento, pero mirando de adentro sin temor a comparar. La espuma que suelta el mar canta las coplas que siento. Pueblo que canta es más pueblo porque grita su verdad y corre como el ñandú que lleva al ñudo sus alas y el oro de sus mañanas lo baña en su libertad. Mas nadie le hará callar su grandeza de trovero porque creció desde el suelo y al cielo se echó a volar. Pueblo que sueña perdura, porque en sus sueños florece la eterna flor y las mieses junto al viento que cabalga. Y no hay soledad que valga un suspiro en el desierto, si el canto en cielos abiertos es más puro en su razón, porque inunda el corazón con ríos de sentimiento. No quiere escuchar la voz del suelo argentino, jamás hallará el camino que le muestre la verdad. No se me achique, paisano, y abra fuerte su garganta, porque este criollo que canta viene montado en la luz de la historia que levanta la canción de Santa Cruz.
0: Ahí escuchábamos a Hugo Jiménez Agüero en este tema, que le dejábamos a usted, querido amigo, cantar y cantar, Hugo Jiménez Agüero, nuestro cantor de la Patagonia. Iván Barría nos está viendo también. Le dejamos el saludo a este amigo y el recuerdo para toda la gente allá en Tierra del Fuego. Por allá andará don Julio Rocha, por ahí andará Juancito también, por ahí andará Julito también, lo mismo, a Bruso también, a Jorge Bruso, un saludo para él, si nos escucha por allá, por aquellos pagos, lo mismo le hacemos llegar el saludo ahí a la familia Oliva, la familia Andersen, a todos, toda esa gente gaucha ahí, un saludo inmenso para ellos, allá en Ushuaia también, por ahí anda el amigo Pacheco, no nos da mucha pelota, pero cuando le escribimos, pero lo mismo, le mandamos un saludo grande a toda la gente ahí de Ushuaia. Bueno, estamos compartiendo nuestro programa del día 7 del mes de mayo, el quinto mes del año, que lo vamos deshilachando de a poco también. Y si Dios así lo permite, le estaremos haciendo pelea a otro invierno más, y saludando a todos los amigos que siempre están en contacto con nosotros a través de LU14, Radio Provincia de Santa Cruz, la más potente de la Patagonia, que tiene su programación de a las 8 y 5, los mensajes y servicios a la comunidad, que usted no se los puede perder porque siguen habiendo mensajes, a pesar de que ahora con el internet, bueno, agarrar el WhatsApp, mandar un saludo o lo que sea al amigo a quien quiere mandarle un mensaje. Pero igual los servicios a la comunidad siguen estando, porque no todos tienen internet ni no todos tenemos teléfono tampoco, casi. Queremos decirle que a las 8 y 5 está la primera edición de mensajes y servicios a la comunidad. Es un programa totalmente gratuito, que mensajes gratuitos para toda nuestra gente de la ciudad, la mujer del hombre, la mujer, el hombre y el hombre de la campaña, para la mujer y el hombre de nuestra campaña, que bueno, ahí andan las cocineras y cocineros de nuestros establecimientos ganaderos, que son los que se levantan tempranito, también le damos los buenos días. La segunda edición viene a las 9:50, la tercera a las 13:05, la cuarta edición viene a las 19:05 y después tenemos la quinta y última edición a las 00:05. Así que usted tiene 5 oportunidades, porque quizás en el día anda haciendo algunos trabajos por ahí, no lo escucha, lo puede escuchar a las 7:05. Y si no, a las 12 de la noche, la gente de campo, medio raro que esté despierta, pero bueno, a veces ocurre. También después viene todo lo que es la programación del LU14, toda la información nacional e internacional, y local, por supuesto. Le contamos que acá en Río Gallegos tenemos 2 grados en estos momentos de temperatura, y después le vamos a estar dando más o menos los datos del tiempo que tenemos en otras localidades de nuestra provincia de Santa Cruz. 3 grados tenemos en este momento en nuestra ciudad, está aumentando de a poquito la temperatura y la sensación térmica sigue siendo de 0 grados. Vamos saludando allá por la estancia El Bagual, allá a Lucho Jundor, un abrazo grande para él, la estancia Robles, Estancia Sol de Mayo, también un saludo para toda esa gente gaucha, como así también le damos el saludo a la gente allá por La Jera, por allá está mi amigo Cabezón Alvallar, el Diego Arriola, Julio Ismael Avilé, que gente que seguramente tempranito nos escuchan. Llegamos a distintos establecimientos ahí por la sección del quemado, por ahí tiene mi amigo Cabezón Alvallar ahí su establecimiento, apelechado el hombre, así que ahí anda. Le mando un saludo ahí a mi amigo Piche Vago, un saludo grande. Y también por ahí anda don José Márquez, también otro paisano de ahí de la zona, como así también a mi amigo Arancibia, un saludo para él, para su familia, que espero que anden todos bien. Y bueno, vamos a seguir desandando nuestra propuesta, y le vamos a hacer escuchar esta milonga que le traemos, El Bayo Probador. Facundo Quiroga nos canta este tema.

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0: que le dejaba Facundo Quiroga, querido amigo, para ustedes. Estamos a través de Leo 14, Radio Provincia de Santa Cruz, ya son las 6:55 minutos. Vamos a ir a la tanda publicitaria, que tenemos que vender un poco también, que es la gente que confía en nuestra propuesta y que nos ayuda con su publicidad, que tenemos, gracias a Dios, buenos compañeros que nos han aguantado un montón de años. Ya tenemos 17 años, 16 años en la 16 años tenemos en este que es transitando nuestra geografía. Y bueno, ahí estamos compartiendo junto a ustedes, junto a LU14, todas las mañanas desde las 6 de la mañana hasta las 8. Le estamos haciendo grata compañía. Un saludo a Caleta Olivia, ya está mi amigo José Anabalón, que hace rato me hemos perdido el rastro, como así también hemos perdido el rastro de Adam Martínez, también, otro que también nos ha... Bueno, lo hemos... le hemos perdido el rastro también a Don Adam Martínez. Vamos a ir a la tanda publicitaria.
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2: 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Le dejamos el saludo ahí al amigo Barro y a todo su personal. Y bueno, le contamos también que tenemos no es cierto que informarle a nuestra gente que nos sintoniza todos los días, que le agradecemos desde ya de poder estar en contacto con todos ellos. Oscar Vergara nos está viendo, dice. Le mandamos el saludo, dice. Buen día, dice Elvio, dice. ¿Cómo está, hermano? Un saludo para toda la gente amiga que escucha tu audiencia por aquí. Llovió toda la noche y sigue nomás. Abrazo grande, amigo. Ovidio, yo soy Ovidio, hermano. Elvio, Elvia es mi señora y Elvio, el único Elvio que conozco es Elvio Sepúlveda. Te mando un saludo, bueno, y el que tiene boca se equivoca, ¿no es cierto? Perdonar es divino, dice, y bueno, ahí estamos, más de una vez a mí me pasa también, le decimos que en Comandante Luis Piedrabuena hay un amigo que vende un terreno en la esquina de la calle Pueyrredón y Heriberto Cabeña, está donde estaba el Legend Bar, el señor Jara. Llamar a los teléfonos 2966-627-542 y 543-103. Ahí le mando un saludo a Oscarcito Vergara, allá por Pico Truncado, si habremos estado, ahí me corregía abajo, oí que me ponía así. Más de una vez se equivoca la gente con eso, por ahí me dicen. Elvio, por ahí el apellido también, de repente alguno me dice, hola, ¿cómo andás, Reyes? Y bueno, cosas que pasan, ¿no? 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Le contamos que hay un gran concurso de canto, La Voz del Pueblo, para niñas y niños de 8 a 14 años. De 8 a 14 años. El día 25 de mayo del 2026 organiza Asociación de Actividades Ecuestres. Almuerzo asado a partir de las 13 horas, concurso a partir de las 15 horas. Dirección Ruta 53, Chacra 13, a continuación de Asturias. Valor de la tarjeta 20.000 pesos. Esto es lo que tenemos con la tarjeta. Usted paga 20.000 pesos y tiene derecho a consumir asado. Así que un precio realmente módico para esta gente que el 25 de mayo por ahí no tiene a dónde ir. Dice, bueno, me voy un rato allá a escuchar a los chicos cómo cantan y a comerme un rico asado también a las 13 horas. Ahí pasando la rotonda, un poco más adelante, la rotonda de la circunvalación que hace de la ruta 3, ahí en donde termina la calle Asturias, y bueno, y empieza la ruta 53. Ahí a pocos metros más adelante va a encontrar las banderas, va a encontrar los carteles, va a encontrar toda la indicación que usted necesita, querido amigo. No se olvide, el 25 de mayo es la propuesta. Vamos a ir escuchando a Pancho Villamán con esta rancherita. Ayer un amigo me había pedido que su hija estaba tomando el té para irse a la escuela y quería escuchar una ranchera. Nosotros hoy le ponemos una ranchera bien tempranito, si llega a estar escuchando, ahí está. A mi comadre, esta ranchera que nos trae, o un milongón, dice, que nos trae Pancho Villamán, y la autoría es de Horacio Cholil.

0: Ahí escuchábamos a este milongón, a que nos dejaba Pancho Villamán, autoría de don Horacio Cholila, nuestro amigo ahí, que seguramente estará en alguna estrella por ahí, a mi comadre, así se titula este tema. Vamos despacito desandando nuestra propuesta. Hoy es el Día del Trabajador Gráfico, 7 de mayo, Día del Trabajador Gráfico. Le damos el saludo a todos los trabajadores gráficos, por supuesto, en su día, y qué mejor que poderlos homenajear, ¿no es cierto?, saludándolos, ya que es una tarea tan importante que tiene, ¿no es cierto?, nuestra... Es un servicio a la comunidad, también una fuente laboral, todo eso tiene que ver con los talleres gráficos. En el 1867, los cuidados de los heridos en la batalla del Pozo de Vargas, gobernador de Santiago del Estero, don Absalón Ibarra, dictó, ¿no es cierto?, en esos años, una comisión de señoras para que se hagan cargo de los heridos en la batalla del Pozo de Vargas. Y también un 7 de mayo, su historia comenzó un 7 de mayo del año 1919, nace en Los Toldos, provincia de Buenos Aires, María Eva Duarte de Perón. María Duarte de Perón nació allá en el año 19, en 1919. Ni hablar de lo que ha sido la historia de Eva Duarte de Perón, aquella luchadora incansable por la gente humilde, por los, no sé si usted alguna vez por ahí se tomó el trabajo de escucharlo a Facundo Cabral, la historia que nos contaba Facundo Cabral, que nos cuenta, por ahí la vamos a buscar, porque seguramente está en YouTube, la historia de Facundo Cabral. Facundo Cabral, que con su madre vino acá por la Patagonia, se estableció después en Tierra del Fuego, y después de eso se fue a Buenos Aires siendo muy pequeño, buscando a su padre, y allá instaló y conoció, ¿no es cierto?, a Eva Duarte de Perón cuando andaba repartiendo juguetes para el Día del Niño, bicicleta y esas cosas, y él le pidió que le diera una bicicleta, y como no tenía bicicleta le dieron una patineta, una historia tan linda. Facundo Cabral, un hombre que también encontró la muerte cuando menos lo esperaba, había viajado a un lugar de Centroamérica, y ahí cuando lo llevaba al aeropuerto el hombre del hotel, que no quiso que fuera en taxi, y lo emboscaron al del hotel, anda a saber qué cuentas tendría, y ahí terminó, porque también la ligó las balas Facundo Cabral, y ahí terminó su carrera. Ya tenía muchos problemas de la vista, de la visión, la diabetes lo había maltratado mal. También historias que tenemos que ir recopilando acá en nuestro programa, para que sepa la gente joven, ¿no es cierto?, que nuestros artistas también, no es que llegás a la fama y sos ahí el gran señor, sino que la tenés que pasar mal, pasan hambre, pasan un montón de peripecias más nuestros artistas. Esto es así, querido amigo. Vamos a ir escuchando un temita musical más, que es lo que en realidad nos había pedido hace un tiempo atrás, me había pedido mi amigo Tito Vich, que debe estar escuchando, me había pedido un tema de Adrián Maggi, El Camionero, y hoy justo lo encontré y lo descargué, así que se lo hago escuchar.
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0: Ahí escuchábamos a Dean Maggi en este tema, el camionero. Tito Vici dice: saludo, don Ovidio Reynoso, aquí, dice, en la ruta a la isla con la jaula, anda de jaulero el amigo ahí, también Tito Vicich. Bueno, que tengas éxito en tu tarea y en tu labor, querido amigo, porque bueno, realmente dice que el trabajo dignifica, y claro que sí, querido amigo, ¿cómo no va a dignificar el trabajo? Ahí estamos, compartiendo junto a ustedes nuestra propuesta del día de la fecha, con el recuerdo de tantos amigos que por ahí no están, pero que siguen estando igual en nuestros recuerdos. Un montón de cantores y decidores de versos criollos que se han marchado, como don Héctor del Valle, don Atilio Reynoso y cuantos otros amigos más. La vida es eso. Nuestro amigo Lenteja también se nos fue, que todas las mañanitas él estaba prendido, a nuestro programa, y era un lujo poderlo tener a Pompón Santana en nuestro recuerdo. Aquel paisano que yo no me olvido nunca, me prestó su recao cuando participé en una jineteada que se hacía de veteranos ahí en La Esperanza, y ahí Pompón me prestó su recado, y cobramos el primer premio ahí en esa oportunidad. Así que, cómo no tenerlo presente.

Pero antes de eso, tuvo mucho tiempo antes, tuvo otro villa. Y uno de los primeros reservados que hubo acá en Río Gallegos, nombrado, renombrado, vino un hombre de la provincia de Buenos Aires, que lo trajo don Emilio Felverón, otro que también lo hemos se ha olvidado de la comunidad, de que fue el hombre que hizo las primeras jineteadas acá en la chacra del hispano, o sea, en la chacra no, en la cancha del hispano. Yo en esos años no estaba, creo que fue en el año 68, ahí estaba haciendo la colimba también don Pedro Inglés, y así, un montón de conocidos más, Cayetano Puebla, que dicen que era muy jinete, yo no lo vi nunca, pero me contaban otros también de acá de nuestra ciudad de Río Gallegos, gente antigua, que bueno, uno que tiene unos cuantos años, porque yo cuando llegué acá, acá conocí la grupa, aún no la conocía. Don Emilio Felverón me presentó, ¿no es cierto? Esta es la grupa acá, yo tengo una, dice. Y bueno, ahí conocí cómo era la grupa. Antiguamente no se conocía la grupa por acá, por el sur, aunque a pesar de que había hacía muchos años, que había estado ya creada la grupa por el año 47, por allá, la había creado. Unos dicen que Estevedena, otros dicen que Bilbao. Bilbao, encontré un familiar de él acá en Río Gallego. El Bilbao, que creador de la Grupa Surera también, Así que bueno, parte de nuestra historia y ahí por eso hablaba de Regino que tenía un animal, un pangaré, era doradillo pangaré, malacara, que tenía, bueno, muy bellaco y que bueno, mucha gente lo montó y vino Juan Castañeda a montarlo y lo bajó el primer día, el otro día se le quedó, pero el primer día lo bajó ahí. Bueno, esos recuerdos lo debe tener como ese que es era muy muchacho en ese tiempo, Fito, que ahí está en Fito, Mito, no, Mito. Mito Oyarzo, hermano, ahí el hijo de Poncho Lona, que era, ¿no es cierto?, en esos años, estaba el Hotel El Gaucho y le decían Poncho Lona a don Oyarzo, al viejo, y bueno, él estaba en esos tiempos, era muy muchacho, y bueno, capaz que por ahí en una de esas nos escucha y bueno, se volverá a esos recuerdos nuevamente, Vamos a ir escuchando un temita musical más, y después ya vamos a entrar en la última media hora, querido amigo, Le vamos a saludar también a la gente que está cumpliendo años en el día de la fecha, como así también hay tantos otros amigos más que nos están siempre sintonizando y escribiendo, y para nosotros es un gusto poder estar saludando. Allá en la Tierra del Fuego, por Puerto Porvenir, por allá, por Cerro Sombrero, por Puerto Natales, por allá también anda Quexe Vidal, por ahí por esos lados, cerca de Punta Arenas, el Goyo Ranelli, Cojinillo Barriento, Parafina González, el Pollo Vidal y el Gaucho Yemo Vidal también, también un montón de amigos, Justo el gaucho Antipani también nos está viendo y escuchando, así que un abrazo grande para él, querido amigo, esperando que ande bien, que bueno, que nos podamos reencontrar, en la temporada de jineteado por ahí en una de esas podemos ir a pegar un vueltín por ahí por esos lados. Bueno, el saludo para todos ellos entonces, el abrazo grande y el gusto de poder estar a través de la radio nosotros haciendo esto que es tan lindo que es llevarles nuestras canciones. Vamos a escuchar un tema más para toda nuestra gente que nos está sintonizando, porque sabemos que hay por todos lados gente gaucha que escucha nuestro programa y que alguna vez anduvo por ahí en otras épocas, cuando la policía era otra cosa, bueno, y era señal de respeto también, según quien fuera, Don Luis Landricina nos trae este Milico de Pueblo, lo escuchamos.

0: Y esto, aclaro, me lo contaron los protagonistas de la historia, con mucho sentido del humor. Y cuando la población civil ya era importante que entraban a haber problemas de convivencia, había que establecer un orden policial. Así que se sacaba de los fortines 10 o 12 milicianos, se les impartían instrucciones precisas, se les daba un distintivo y pasaban a cumplir funciones de policía. Y por eso a nosotros nos quedó la maña de decirle al policía milico, porque el primer policía que tuvimos era de las milicias, era miliciano. Entonces, para nosotros es milico. Y no le decimos para agredirlo ni para faltarle, no, milico. Para nosotros es milico. Y si son muchos, la milica. Y claro, a esta gente se la contrató para la policía de territorio, no por su nivel intelectual, su inclinación particular por la poesía universal o la música clásica. Se los contrató por el ancho lomo y la habilidad para el sable. Porque eran épocas duras, había que ser de mucha galla para ser milico hace 50, 60 años en el Chaco. ¿Usted sabe lo que es ser autoridad y entrar a un baile? Y decir, señores, terminó el baile porque se venció el horario del permiso. Y te salía un tape abajo un árbol de 1,80 m y te decía, me parece que no va a terminar porque tenemos ganas de seguir bailando. ¿Y qué le iba a decir vos a este? Mire, no me haga esto que me compromete. Ahí el melico ni preguntaba, pelaba el sable, primer sablazo al farol y después repartir chatarra y no quedaban ni los músicos. Y eso le dio una fama bastante brava. Son todos unos bestias, ¿no? Son muy brutos, ¿no viste lo que te hacen? Claro, fue una necesidad de la época. Claro, cuando se hace provincia, se trató de ralear lo más grueso. Pero algunos rezagados quedaron. Entre ellos un pariente mío, pero lejano, casi ni nos tratábamos, ¿no? Preparado para brutos. El cabicho Altamirán. Lo habían mandado para un procedimiento por aquel entonces, para un apuñaleado que había habido en el almacén de Sebastián Peralta e hijo, que era Ramos General, Despacho de Vida y Cancha Bocha. Ya para ese entonces una cancha bocha justificaba uno o dos ensartados por semana. Pero tirando para fin de semana, tampoco hay que exagerar. Volvió el procedimiento y el presunto comisario, le digo presunto, nosotros le decíamos comisario, a un tipo que era su oficial a cargo del destacamento, pero como era jefe de comisaría, le decíamos comisario. Entonces lo llama, cabicho, ordene, señor. ¿Vos te fuiste para el procedimiento lo de Peralta? Sí, señor. ¿De a caballo te fuiste? Sí, señor. ¿Cuando vos llegaste ya te encontraste con el occiso? Cuando yo llegué, lo que encontré fue un muerto. Y bueno, chamigo, le dice el comisario, el muerto es el occiso. No, señor, el muerto un tal Medina, Hilario Medina, 44 años. Entonces, comisario le dice, lo que te quiero decir, que occiso se le dice al muerto para el sumario. Ah. Y a propósito de sumario, vos le dictaste al sumariante y al escribiente el informe que ellos escribieron, ¿sí? ¿Vos le dictaste eso? Lo que ellos pusieron en el papel es lo que vos le dijiste. Sí, señor. ¿Estamos hablando del mismo muerto, cabicho? ¿El que está en el carro de Zamora tapado con una frazada marrón? Sí. ¿Ese es el tal Medina? Sí. Según vos, el tal Medina murió de muerte natural. ¿Sí? ¿Pero cómo va a morir de muerte natural, chamigo, un tipo que tiene 14 puñaladas? Y bueno, mi comisario dice, con 14 puñaladas, natural que muera.
1: Ahí está Luis Landricina, que nos deja siempre su cosa, podemos decir, a través de los cuentos, que nunca decía malas palabras, siempre buscaba la vuelta, la historia, y bueno, un gusto, quizás no van a ver muchos humoristas, por lo general el humorista apela, quizás al atrevimiento de decir malas palabras, que eso, bueno, uno dice malas palabras, ahora cualquiera puede decir lo que se le ocurra, pero tenemos al presidente que que nos da clase de cómo tenemos que hablar. Pero bueno, le decía que don Luis Landricina, todo una historia, un personaje, un mito quizás en lo que es detallar historias y cuentos, que lo podemos decir, ¿no es cierto? Pero el cuento es cortito, o el chiste, estas son narraciones más bien. 7 de mayo como le decía anteriormente, de el año 1919, nacía Eva Duarte de Perón. Su historia comenzó un 7 de mayo del año 1919 en Los Toldos, cuando Juana Ibarguren dio a luz. La precedían 4 hermanos: Elisa, Blanca, Juan y Arminda. Su padre, Juan Duarte, había llegado allí a comienzos del siglo, había arrendado el campo de la Unión con ánimo de prosperar, y ahí estaba Eva Duarte de Perón, después pasó a ser Eva Duarte de Perón. Y bueno, ¿qué podemos contarle, no es cierto, de esto que le decíamos recién? Que los payadores, los cantores, don Hugo del Carril cantó muchas cosas también. Bueno, toda una historia que gracias a ella y a Juan Domingo Perón también se consiguieron, como es la jubilación, el domingo que sea feriado, las 8 horas de trabajo, bueno, el salario por nacimiento, salario por hijo, las vacaciones y un montón de cosas que ojalá no se pierdan nunca, porque realmente bueno, sería catastrófico para la gente que no tenga vacaciones, que tenga que trabajar 12 horas, como decían, trabajar 12 horas para poder ganar un sueldo miserable, como ocurría en la época del 1900. Pero ahí está. Le traemos, ¿no es cierto?, como un humilde y sencillo homenaje a esto que nos trae Carlos Gómez y Marta Susana Suín. Payada a Evita.

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0: Ahí escuchábamos este homenaje a Evita que le dejábamos para usted, querido amigo, en este día. La verdad, un gusto poder llevarle a nuestra gente este mensaje también de los payadores en este día tan especial. Se fue de la vida allá por el año 1952, cuando hace un montón de años, año en que yo nací también, en el 52, en ese año se fue Eva Duarte de Perón. Bueno, ahí estamos, queridos amigos, llevándole nuestro mensaje, nuestras canciones, nuestros decidores de versos criollos, y ya estamos en 45 minutos de la hora 7. Vamos a ir a la tanda publicitaria y después ya encaramos la última parte de nuestro programa.
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7: Ahí estamos, queridos amigos, ya en la despedida de nuestro programa. Son 55 minutos de la hora 7. Para decirle a todos muchísimas gracias, Rudecindo Silva Roca. Gastón Macol también nos está viendo, le mandamos un saludo a este amigo también, por supuesto, a Walter Sandoval, un saludo grande para Walter Sandoval. Bueno, y ahí estamos invitándolo para mañana a las 6 de la mañana volver a compartir 2 horas más de nuestro programa. Y bueno, aquellos que son madrugadores y los que no, un poco más tarde, pero igual lo mismo, siempre están en contacto con nosotros. Hoy está cumpliendo año Anselmo Mesa, le mandamos un saludo. Carlos Oyarzún también, o Carlos Oyarzo será, no, Oyarzún. Alexi Ojeda también está de cumpleaños. Leo Vargas también. Esther Huincapán también, Ida Esther Huincapán, Leo Vargas y Ragnar Labrock, qué apellido más o menos, Ragnar Labrock también está de cumpleaños, así que un saludo a todos los cumpleañeros, le dejamos el cariño, bueno, y a nuestros compañeros que están en planta transmisora Chimiray, que allá nuestro compañero que está ahí de turno, que tenga una excelente jornada de este 7 de mayo. El día de la minería igual hoy, allá por el año 1813 se destacó el día de la minería. Vamos a decirle que dentro de un ratito nomás viene Mensajes y Servicios a la Comunidad. 5 ediciones, totalmente gratuita, que usted puede llamar al teléfono 7003-842966, dejar su mensaje de texto o de voz, una llamada. También puede llamar al teléfono de la radio, el teléfono fijo en horario de oficina, al 423-510, 2966, el prefijo, de 8 de la mañana a 20 horas está habilitado. De urgencia, 422-315. Y ahí tendrá respuesta enseguida a su inquietud, querido amigo. Vamos a decirle que ya dentro de un ratito viene Arriba Santa Cruz, Mensajes y Servicios de la Comunidad, en la voz de nuestros informativistas. Ahí está don Mario Santillán, a quien le decimos muy buenos días, querido amigo, y también a Marta Gesta, que también es gente que tiene a cargo toda la información, las buenas y las malas también, por supuesto. Helio 14, Radio Provincia de Santa Cruz, bajo la coordinación y la gerencia de nuestra compañera Daniela Mancilla Proveste, y que depende del gobierno de la provincia de Santa Cruz. A todos, que tengan una excelente jornada. Y bueno, hemos saludado a los cumpleañeros y con esto nos vamos, querido amigo. Nos vamos para decirle que mañana, si Dios así lo permite, estaremos nuevamente compartiendo un programa más junto a ustedes. LU14, Radio Provincia de Santa Cruz. Esto ha sido Transitando Nuestra Geografía, programa netamente tradicionalista. Quien les habla, Ovidio Reynoso, le desea buena jornada y bendiciones para todos.
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1: Las noticias de las 8 de la mañana. El cielo permanece mayormente nublado en Perito Moreno con 2 grados de temperatura.
0: Provinciales.
2: Vialidad Provincial pronosticó que entre la noche de hoy jueves y la madrugada del viernes 8 de mayo habrá un cambio significativo en las condiciones climáticas sobre la provincia de Santa Cruz.
1: La alteración de las condiciones del tiempo está asociada al desarrollo de un sistema de baja presión sobre el Atlántico Occidental y al posicionamiento de un sistema de alta presión sobre el área del pasaje de Drake.
2: La interacción entre ambos sistemas favorecerá el ingreso de aire frío desde el sur y sudeste, dando lugar a condiciones de tiempo inestable, descenso térmico y leve aumento en la intensidad del viento en distintos sectores de la provincia.
1: En este contexto se espera el desarrollo de precipitaciones de intensidad débil a moderada, con probabilidad de precipitaciones níveas, aguanieve y lluvias, sobre amplios sectores de la provincia de Santa Cruz, especialmente en zonas de meseta y sectores elevados.
0: Regionales.
2: Despliegue del Ministerio de Salud en zonas rurales del noroeste santacruceño.
1: La jornada sociosanitaria fue destinada a trabajadores rurales y puesteros de la comarca del Lago Buenos Aires para fortalecer la prevención y el acceso sanitario ante la llegada del invierno.
2: El operativo se centró en brindar y priorizar la detección de factores de riesgo y la aplicación de vacunas fundamentales como la antigripal, doble adulto y antineumocócica, asegurando así una cobertura inmunológica adecuada frente a las bajas temperaturas.
0: Nacionales.
1: La jueza federal de San Isidro, Sandra Arroyo Salgado, ensayó este miércoles una inédita hipótesis sobre la muerte en 2015 de su ex marido, el fiscal Alberto Nisman.
2: Durante una exposición señaló que los supuestos partícipes están ligados a servicios de inteligencia vinculados con la empresa Yacimientos Carboníferos Río Turbio, ICRT, en Santa Cruz, y a un funcionario del actual gobierno nacional, según publica hoy el portal del diario La Nación.
1: Arroyo Salgado calificó al Consejo de la Magistratura en otro pasaje de su discurso como un elefante burocrático porque, según dijo, debería haber más jueces y fiscales sometidos a juicio político y removidos de sus cargos.
2: El discurso de la magistrada arrancó aplausos entre el auditorio y exclamaciones de asombro ante sus revelaciones, aunque luego no dio mayores detalles.
0: Internacional.
1: La situación en Medio Oriente.
2: Crece la expectativa por avances en un acuerdo entre Estados Unidos e Irán, suben las bolsas y cae el petróleo.
1: Una posible ruta de salida para el conflicto podría concretarse en los próximos días, lo que llevó a los mercados a elevar su optimismo.
2: Ahora se espera que los bloqueos en el estrecho de Hormuz se levanten gradualmente, ya que ambas partes se acercan a un memorando de entendimiento de una página cuyo borrador podría transformarse en una salida diplomática en las próximas 48 horas.
0: Deportes.
1: Tenis internacional.
2: Sebastián Báez debutó con triunfo en el Masters de Roma, a pesar de ser una semana complicada para los jugadores argentinos debido a las caídas de Camilo Hugo Carabelli, Marco Trungeliti y Francisco Comesaña.
1: Báez, quien busca conseguir regularidad en el circuito para volver al top 50, se impuso por 6-3, 7-6, 8 sobre el norteamericano Jenson Brodsky en un encuentro que se extendió durante 1 hora y 42 minutos.
2: De esta manera, el argentino avanzó a la segunda ronda, donde se enfrentará al kazajo Alexander Bublik, uno de los jugadores más talentosos del circuito, aunque no se siente para nada cómodo en canchas de polvo de ladrillo.
1: El tiempo en la capital de la provincia de Santa Cruz a esta hora de la mañana: llovizna débil, humedad 94%, viento del oeste a 18 kilómetros, 3 grados sobre cero la temperatura. 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
3: La Dirección de Atención y Gestión de Emergencias, dependiente de la Subsecretaría de Protección Civil, informa. Para todos aquellos automovilistas que transitan las diferentes rutas de la provincia y portan equipos de radio, las frecuencias de emergencia son en HF 6970.0, en USB y 3857.5 en USB. En VHF 148.9.35, que es la frecuencia directa. También contamos con repetidoras apostadas en la zona Río Chico, el paraje La Esperanza y Tapiaique. Para transmitir en 154.3.35 y para recibir en 149.335. En cuanto a todas las frecuencias antes mencionadas, son atendidas durante las 24 horas. Cualquier duda, comunicarse al 420042, 435422 o a la línea 103 de emergencias.
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2: Bienvenidos y bienvenidas a una nueva edición de Mensajes y Servicios para la Mujer y el Hombre del Campo. Les recordamos que para dejar sus mensajes pueden hacerlo al teléfono 02966-422-315 de 8 a 20 horas. Atención, zona rural, Vialidad Provincial pronosticó que entre la noche de hoy jueves y la madrugada del viernes 8 de mayo se prevé un cambio significativo en las condiciones meteorológicas sobre la provincia de Santa Cruz. El sistema de alteración climática incluirá el ingreso de aire frío desde el sur y sudeste, dando lugar a condiciones de tiempo inestable, descenso térmico y leve aumento en la intensidad del viento en distintos sectores de la provincia. A continuación les informamos las vías de comunicación ante emergencias. Hospital Regional, Policía Provincial y Bomberos 911, Protección Civil 103, Agencia General de Vialidad Provincial 02966-442-367, Servicios Públicos Sociedad del Estado 02966-422-322, Farmacia de Turno en Río Gallegos, Farmacia Moderna en Avenida Kirchner 1057, Les informamos que esta farmacia permanece abierta a las 24 horas. El Consejo Agrario Provincial, como siempre, junto a la mujer y el hombre de nuestro campo, informa el pronóstico del tiempo para nuestra región. Toda la jornada se presenta con lluvias por la tarde y lluvias fuertes por la noche, con una temperatura máxima de 6 grados. Hasta aquí Mensajes y Servicios. Por su atención, muchas gracias.
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12 minutos de las 8 de la mañana en todo el país. ¿Cómo les va? Bienvenidos. Muy, pero muy buenos días tengan todos ustedes. Aquí estamos arrancando, estamos comenzando este Arriba Santa Cruz de este jueves 7 de mayo. Aquí a través de la más potente de la Patagonia, a través de LU14 Radio Provincia de Santa Cruz, con estos 65 años recién estrenaditos. Bueno, mi nombre es Ale Leville y vamos a estar acompañándolos en esta mañana. Le mandamos un abrazo enorme y un deseo de pronta recuperación a Lucho Potel, que anda medio con algunas ñañitas por ahí. Así que bueno, vamos a estar compartiendo esta mañana junto con ustedes. Está Antomili López también en los controles técnicos y en la musicalización. Bueno, anda la Mendu por ahí. Están mis queridos Marito y Martita, la doble M fatal de la mañana. Están a través de los boletines informativos, a través de los mensajes y servicios. Bueno, también está Tini allí en recepción. Está Lore Sanguinetti en lo que es el registro fotográfico de todo lo que sucede aquí en la radio. También está Carolita Chirramberro en las redes, en la coordinación de redes. Y nosotros aquí, a través de la más potente de la Patagonia, a través de LU14, acompañándonos en la mañana de este día jueves ya, pisando casi el fin de semana, bueno, con mucha información y mucho para la jornada de hoy. Bueno, les actualizamos el estado del tiempo a esta hora de la mañana en Río Gallegos, en la capital de la provincia de Santa Cruz, un Río Gallegos que va a tener hoy la jornada con lluvia, que va a estar con toda la potencia en este día jueves. Bueno, hoy Río Gallegos a esta hora 3 grados 8 décimas, la temperatura, la humedad del 96%, viento del sudoeste a 17 kilómetros en la hora con una térmica de 0 grados. Para lo que resta de la jornada, bueno, tal cual lo habíamos escuchado en la voz de Martita, bueno, vamos a tener lluvias durante el transcurso de la mañana, aisladas, y durante el transcurso de la tarde también vamos a tener lluvias constantes y lluvias fuertes durante el transcurso de la noche. Bueno, un panorama similar se vive en casi toda la provincia de Santa Cruz. En algunos lugares también ya con una alerta por nieve en distintos sectores. Pero bueno, de esto se trata, ¿no? Esta época del año donde ya se visibilizan algunos lugares, como por ejemplo en las localidades precordilleranas de El Calafate, de también Río Turbio, y también, bueno, obvio, de 28 de noviembre, Dorotea y demás, con alguna nevadita por ahí que nos está trayendo un poco de frío a la parte sur de la provincia de Santa Cruz. 15 minutos de las 8 de la mañana en todo el país. Mili, le ponemos una cancioncita a la mañana y volvemos con toda la información.

0: Bueno, hablábamos de que tenemos una mañana con mucha información en esta jornada y con una búsqueda que está conmocionando a Río Gallegos porque se está buscando a un hombre de 72 años que desapareció el 20 de abril. Es Aníbal Cepeda, tiene 72 años, como lo dijimos. Hay dos hombres investigados y bueno, y rastrillajes intensivos en nuestra ciudad capital que bueno, que no deja de asombrarse, ¿no? Con estas cuestiones, con estas desapariciones. Y es por eso que ya lo tenemos en comunicación telefónica al jefe de la comisaría primera, Julio Álvarez, a quien estamos saludando en esta mañana. ¿Cómo le va, Julio? Buen día. Alejandra Levin lo saluda. ¿Cómo está?
1: Buenos días, Alejandra, a vos, a todo el equipo y sobre todo a toda la audiencia que en esta mañana nos escucha.
0: Muchas gracias por estos minutitos, Julio. A ver, ¿cómo se da? Es ya más de 10 días que don Aníbal está desaparecido.
1: Nosotros el día lunes, esta semana el día lunes a las 17:40 horas tomamos una denuncia judicial. Viene la pareja del señor Aníbal Cepeda a hacer la denuncia, a manifestar. Ella se encontraba fuera de la provincia, pierde contacto con Aníbal desde el 20 de abril, se comunica con uno de sus hijos que está en Buenos Aires, tampoco puede comunicarse con él, entonces emprende su viaje hasta la ciudad de Río Gallegos y se acerca a cada dependencia, como sería primera, a realizar la denuncia por la desaparición de Aníbal Cepeda. Uh-huh. Desde ahí, desde esa denuncia, obviamente en primer momento, damos cuenta de esta situación también a parte de la justicia, obviamente, a la DDI también para actuar conjuntamente todo y no dejar de lado cualquier tipo de conjetura, ¿no? Y de ruta investigativa. Así que desde el primer momento estamos trabajando con ellos y obviamente también dando cuenta de esto por una cuestión de responsabilidad y los que nos pide también la justicia, no solo a nivel provincial y nacional, sino dar cuenta de esto al Sistema Federal de Comunicaciones Policial, al SICOF y al CIFEBU, que es el Sistema Federal de Búsqueda de Personas extraviadas o desaparecidas, a través del convenio policial que le da conocimiento, y al CIRPEX, que es lo que tenemos, el recurso con que contamos acá en la provincia, dependiente del Ministerio de Desarrollo Social, donde ellos también se dedican a la confección del flyer y la comunicación también a través de distintas redes sociales, así se difunde la búsqueda, la imagen también autorizada obviamente por la denunciante para difundirla a la sociedad, ¿no? Uh-huh. Y ahí nomás también se organiza con la Jefatura de Policía, con el Ministerio también que nos brindó también los recursos humanos y logísticos para iniciar los operativos de búsqueda, que es lo que la sociedad también está viendo acá en el medio local, en los distintos puntos de la ciudad.
0: Ahora, ahí, luego de 15 días de desaparición de don Aníbal Cepeda, ¿hay algún indicio que demuestre...?
1: Hola.
0: ¿Hola? A ver, ¿nos escucha? ¿Hola? No nos está escuchando, me parece. ¿Hola? A ver, ¿lo tenemos? Nosotros lo escuchamos perfecto. Vamos a ver si... ¿Lo tenemos ahí? Bueno, estamos hablando con Julio Álvarez, quien obviamente es el jefe de la comisaría primera de nuestra ciudad capital por la búsqueda de Aníbal Cepeda, de 72 años, que ha desaparecido en nuestra ciudad capital desde el 20 de abril. Hay muchas conjeturas en realidad en cuanto a la desaparición de don Aníbal Cepeda. Hay rastrillajes y no hay, bueno, hay no hay ninguna hipótesis que pueda llegar a ser descartada con la desaparición de este hombre, de este vecino de nuestra ciudad capital. Julio, ¿lo tenemos ahí? ¿Me escuchan?
1: Hola,
0: escucha? ¿Ahí me escucha?
1: Ahora sí, se produjo de golpe.
0: Nosotros lo escuchábamos perfecto, pero bueno, continuamos, Julio.
1: No escuchaba nada.
0: ¿Hay algún tipo de indicio, hay algún tipo de hipótesis que se refuerce o que digamos, porque, a ver, hay dos hombres aprehendidos, me parece, ¿no?
1: En el marco de la investigación sí hubieron dos personas de sexo masculino que estuvieron aprehendidos a disposición de la sede judicial actuante en este marco. Y bueno, obviamente por cuestiones también de estar en una etapa preliminar de investigación, la confidencialidad es la reserva también, hay
0: cosas
1: que no podemos brindar, pero se está trabajando en distintas hipótesis, pero no podemos descartar nada. Obviamente una vez que tengamos ya algo confirmado, algo por ahí más certero, se podrá brindar comunicaciones, pero sepan y también llevarle la tranquilidad a la sociedad desde que, desde policía, desde las comisarías, prisional primera, también como la DDI, estamos trabajando realmente en llegar a la verdad de toda esta situación y obviamente esperemos con resultados buenos y positivos en cuanto a la vida del ciudadano Aníbal Cepeda.
0: Seguro. Hay rastrillajes que se han realizado durante el transcurso de los últimos días también, ¿no? En la Laguna María la Gorda, en el centro de la ciudad, bueno, arrojando resultados negativos, ¿no? Con respecto a la búsqueda.
1: Tal cual. Independientemente de todo el trabajo investigativo que se hace, no se puede descartar tampoco cualquier otro tipo de escenario, entonces por eso también se realiza una búsqueda de este tipo, con bomberos en lo que es la parte acuífera, no solo en las lagunas, sino también en la zona costera, y después las distintas unidades operativas y también investigativas que están colaborando en lo que es búsqueda a pie en los distintos puntos de la ciudad, con una planificación que se realiza una vez finalizada la jornada diaria. Hay un punto de encuentro que es la sala de situación de jefatura, donde se diagraman de acuerdo al mapa y la zona de búsqueda, de alguna manera con la aplicación, una aplicación tecnológica donde se hace todo pintada, por así decirlo, del mapa para, uh-huh, para no volver a trabajar sobre lo mismo siempre y abarcar todo el ámbito territorial, obviamente después con distintas informaciones también que se puede llegar a tener, también orientar la búsqueda con el personal actuante. Uh-huh. Pero bueno, hasta el momento no descartamos nada, por eso también tenemos que realizar lo que es búsqueda a pie.
0: Seguro. Igualmente, bueno, respetando todo lo que tiene que ver con los tiempos, ¿no?, de la justicia y demás, el secreto de sumario, y bueno, todo lo que hay que respetar, ¿cómo se da esta desaparición? ¿Se da la desaparición desde el domicilio de don Cepeda?
1: Todavía no tenemos recientemente ese detalle. Lo único que tenemos es la falta de comunicación por el momento. Después se está analizando todo lo que es el material probatorio que está también a disposición de la justicia. Y a partir de ahí, de lo que se cuente, lo que se sigue trabajando, esperemos también en el día de hoy seguir con resultados, ¿no?
0: Uh-huh. Estas dos personas que están involucradas, ¿no?, en este contexto, ¿habrían estado en compañía de don Cepeda? ¿Cómo se los vincula la causa?
1: Los detalles no los puedo brindar también por una cuestión de que seguimos en esta ruta investigativa, no podemos descartarlo, entonces yo no puedo, por una cuestión también de dar confidencialidad a la investigación y también por una cuestión de pedido de reserva, hasta tanto nosotros nos podamos brindar otro detalle, otra información, yo con gusto la brindaría, uh-huh, pero por el momento
0: lo entendemos.
1: Para obtener resultados, los finales que esperamos, no puedo brindar esa información.
0: Ahora, ¿cómo continúa la tarea de principalmente de la policía en cuanto a la búsqueda y al rastrillaje?
1: Desde la mañana, bueno, ayer hasta tarde, a la hora que se puede, ¿no?, por la luz del día, uh-huh, se estuvo trabajando y esta mañana ya se inicia ahora, la mañana ya están desplegadas las fuerzas en los distintos puntos que se han planificado para hoy. Se realiza el mismo trabajo que se realizó en estos días, solo que en distintos puntos de la ciudad. Por ahí lo van a ver la gente. Igual apelamos también, aprovecho la oportunidad y te doy gracias a vos también y a tu equipo por este tiempo que nos dan para brindar la comunicación a la ciudadanía, pedirle también la colaboración en cualquier tipo de detalle, información que nos puedan dar, comunicarse al 911 o comunicarse acá a la comisaría, las líneas que tiene, el 420-016 es el teléfono fijo, 1563-5180, celular por si quieren también un mensaje de WhatsApp o llamada, uh-huh, darnos cualquier tipo de información o acercarse a dependencia o la dependencia más cercana que vamos a estar dándole también el abordaje correspondiente.
0: Ahora, aquellas personas que no conozcan a don Aníbal Cepeda, ¿cómo pueden hacer? ¿Hay alguna foto como para ubicarlo, como para visualizarlo? Y bueno, si alguien tiene algún tipo de conocimiento, si alguien lo vio por algún lado, ¿podría informar?
1: El flyer donde está la foto del señor Aníbal Cepeda con los datos está circulando en todas las redes sociales, página de la policía, uh-huh, la página del Ministerio de Seguridad, el Ministerio también de Desarrollo Social, que tiene, le reitero, la página está CIRPEX, que es la página oficial, que es donde se colocan toda información referente a estos casos, ¿no?, de búsqueda de personas. Esta es la página oficial que tenemos a nivel provincial, como SICOF a nivel nacional, CIFEU a nivel nacional.

0: A través de las páginas oficiales de la Policía de la Provincia de Santa Cruz y del Ministerio de Seguridad de la Provincia de Santa Cruz. Julio, gracias por estos minutitos en esta mañana.
1: Así es, muchas gracias a vos y por difundir esto.
0: Un abrazo grande.
1: Saludos a todos.
0: Julio Álvarez, jefe de la Comisaría Primera, con una no muy buena noticia, ¿no? La búsqueda de Aníbal Cepeda, de 72 años, quien ha desaparecido en Río Gallegos desde el 20 de abril. Cualquier tipo de información, bueno, pueden ingresar a la página de la Policía de la Provincia de Santa Cruz, a las redes sociales de la Policía de la Provincia de Santa Cruz, bueno, para visualizar y para conocer la cara de don Aníbal Cepeda, que está desaparecido desde el pasado 20 de abril.
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5: 8 de la mañana, 30 minutos, temperatura en Rospentec, 5 grados bajo cero la temperatura, cielo despejado.
6: Provinciales. Además de 40 viviendas que se sortearán para docentes de Río Gallegos, el gobierno destinó 30 unidades habitacionales a seguridad.
5: Bajo la premisa del gobernador Claudio Vidal, obra que se inicia, se termina, el Instituto de Desarrollo Urbano y Vivienda articula mecanismos necesarios para el sorteo y posterior entrega de unidades habitacionales en Río Gallegos.
6: El titular del IDUB adelantó que el universo de beneficiarios está centrado en el ámbito educativo. Van a participar todos los docentes o la familia docente que está inscrita en el IDUB, dijo el funcionario.
4: Regionales.
5: Nadia Ricci anunció un módulo para vehículos en la zona franca y anticipó que buscan atraer inversiones.
6: La ministra de la Producción, Nadia Ricci, destacó la eliminación de ingresos brutos como estímulo al sector comercial.
5: La funcionaria adelantó además que hay consultas de empresas, incluso de firmas radicadas en Punta Arenas.
4: Nacionales.
6: Una campaña de movilización sobre salud mental fue lanzada en las últimas horas.
5: La misma parte de una realidad creciente por el aislamiento y la soledad en adolescentes que muchas veces no se anuncia y se manifiesta en silencios, cambios de conducta, desconexión o retraimiento.
6: La iniciativa fue de la Fundación River, que presentó Una mirada cambia el partido, campaña de salud mental con el apoyo de UNICEF y CAF, que invita a mirar en cercanía, a registrar al otro e intervenir cuando un niño, niña o adolescente lo necesita.
5: Para transmitir ese mensaje, la campaña toma prestada una lógica de fútbol en la cancha. Cuando un compañero grita solo, la respuesta inmediata es darle una asistencia, es decir, como metáfora del fútbol, pasarle la pelota.
4: Internacional.
6: Lula se reúne con Trump en Washington.
5: El gobierno brasileño aprovechará esta oportunidad para mostrar las medidas que estuvo tomando para combatir a las organizaciones criminales.
6: En efecto, el comercio y la lucha contra el crimen organizado serán los principales temas de la reunión prevista para este jueves en la Casa Blanca, reportó Agencia Brasil y supo la agencia Noticias Argentinas.
5: El mes pasado, Brasil y Estados Unidos anunciaron un acuerdo de cooperación mutua destinado a combatir el tráfico internacional de armas y drogas.
4: Deportes.
6: Fútbol continental.
5: River tendrá un importante encuentro este jueves por la cuarta fecha de la Copa Sudamericana cuando visite a Carabobo de Venezuela en un partido clave por la primera posición del Grupo H.
6: El enfrentamiento, que está programado para las 9:30 de la noche, se llevará a cabo en el Estadio Polideportivo Misael Delgado y se podrá ver a través de DS Sport. El tiempo en la capital de la provincia de Santa Cruz.

0: Llovizna en algunos sectores, humedad 94%, viento del oeste a 19 kilómetros, 3 grados la temperatura.
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0: 40 minutos de las 8 de la mañana, 5 bajo cero en Rospentec. ¿Vieron lo que les dije? Bien, claro, ya empiezan estas temperaturas bajo cero en este mes de mayo, que siempre fue frío, chicos, siempre fue frío. Mirá, no sé cómo, todavía no tenemos una nevadita, todavía no tenemos una escarcha fuerte. Bueno, 3 grados 8 décimas en Río Gallegos, pero bueno, lo decían los chicos en los boletines informativos, en el boletín informativo, 5 grados bajo cero en Rospentec, sí, muy cerquita de Río Turbio, muy cerquita de 28 de noviembre, bueno, que era lo que estábamos haciendo referencia cuando comenzábamos con el programa. Bueno, ayer y antes de ayer, se dieron una serie de reuniones importantes donde el gobierno provincial consolidó una nueva mesa de diálogo con empresas y gremios de la pesca, ¿no? Se llevó adelante el día de ayer, miércoles y el día martes, una mesa de trabajo con representantes de las empresas pesqueras, los gremios, autoridades provinciales. ¿Para qué? Bueno, para poder avanzar en una estrategia integral para el fortalecimiento del sector pesquero, ¿no? Teniendo en cuenta el inicio de la temporada del langostino y también teniendo en cuenta lo que tiene que ver con la cuota de la merluza en la provincia de Santa Cruz, algo que se habló en varias reuniones con el Consejo Federal Pesquero. En el día de ayer por la tarde, Cota y Fermelo estuvieron dialogando con Nadia Ricci, con la ministra de la Producción, Comercio e Industria de la provincia de Santa Cruz, quien estuvo encabezando obviamente estas reuniones junto con Pedro Luxen, junto con la ministra Belén Elmíger, el ministro de Trabajo y Seguridad Juan Mata, el secretario de Estado de Pesca y Acuicultura Sergio Climenco y el secretario de Estado de Trabajo Javier Anavena, junto con el coordinador de la UNEPOSC Walter Uribe. Ayer, bueno, nadie comentaba a la tarde cómo se llevaron adelante estas reuniones, teniendo en cuenta de que estaba a la espera del comienzo de la reunión en el día de ayer por la tarde, bueno, donde iban a estar también con los gremios y también con las empresas reunidos, bueno, con respecto a lo que tiene que ver con la participación gremial, la protección laboral y demás. Bueno, Nadia Ricci ayer por la tarde comentaba lo siguiente.
1: En una decisión de este gobierno, como siempre nos dice el gobernador Claudio Vidal, primero fortalecer el diálogo se fortalece tanto con quienes estamos cumpliendo una función pública, como con los actores que están en el territorio, de todos los sectores, tanto las empresas, los gremios, y bueno, y en nuestro caso tanto pesca, puertos. Estuvo también en el día de ayer la ministro de Gobierno, el ministro de Trabajo, porque para resolver a veces estos sectores que son complejos, que tienen una complejidad que además es en algunos casos histórica, como la que se trató el día de ayer, necesitamos el diálogo de todos, ¿no? Y si bien muchas veces no se llega a resoluciones inmediatas o algunas cuestiones concretas en el momento de las reuniones, son el puntapié para ir resolviéndolas. La provincia hace muchos años tomó la decisión de aceptar la veda del Golfo, que quiere decir que nosotros impedimos que se pesque en una zona frente a la provincia de Santa Cruz y de Chubut, porque es en donde nace, más que nada de Santa Cruz, donde nace el langostino, pero resulta que con el tiempo esto dio muy buenos resultados, porque la realidad es que el INIDEP es el instituto que científicamente hace los estudios y después habilita las capturas, la cantidad de máxima permitida de captura de las especies, dio muy buenos resultados y de hecho hay mucho recurso, pero el comportamiento biológico del señor langostino decidió no quedarse en la provincia de Santa Cruz y migrar hacia el norte. Entonces, obviamente, por una cuestión de conveniencia empresarial, por cuestiones de costo-beneficio, se pesca mayormente frente a la provincia del Chubut, resultando esto en un perjuicio para nuestra provincia. Esto lo podemos analizar desde muchos lugares. Nosotros estamos intentando que este esfuerzo que hace la provincia de Santa Cruz tenga un beneficio y estamos presentando todos estos reclamos ante el Consejo Federal Pesquero. Damos las caras al ver quién asume qué compromiso. De hecho, ayer tuvimos la presencia de algunas empresas radicadas en Puerto Deseado, pero hubieron otras tantas que estuvieron ausentes y que fueron invitadas, con lo cual eso también es un mensaje que la provincia tendrá en cuenta en el momento en el que, porque una de las cuestiones que se está trabajando en el Consejo Federal Pesquero es justamente la cuotificación del langostino congelado. En ese caso sería una herramienta que tendría la provincia de entregar esta cuota para que ese langostino sea descargado en nuestros puertos y en todo caso se tendrá que tener en cuenta el historial de los compromisos asumidos por estas empresas también, ¿no?
0: Bueno, ahí estábamos escuchando a la ministra de la Producción, Comercio e Industria de la provincia de Santa Cruz, Nadia Ricci, en un detalle pormenorizado de todo lo que se trató en la reunión, de cómo se ha hablado también con los gremios, con el Ministerio de Trabajo, ¿no? Con respecto a lo que tiene que ver con la actividad principalmente en los puertos de Puerto Deseado y también de Caleta Olivier. Y por otra parte también, la ministra de la Producción hace referencia a cómo son las charlas y las reuniones que mantienen con el Consejo Federal Pesquero en Buenos Aires.
1: El diálogo es buenísimo, pero la realidad es que hasta acá no se encuentra una... particularmente hay un sector de Puerto Deseado que pretende tener las mismas descargas de langostino congelado que tenía en otro momento. Uh-huh. Nosotros creemos que va a ser bastante inviable, esto es una opinión personal además, teniendo en cuenta este comportamiento biológico. Entonces hay que ver de qué manera, entre todos, porque se trata de que es un Consejo Federal, nos ayuden a pensar estrategias que nos permitan a los santacruceños tener el beneficio de la descarga del congelado. A ver, esto beneficia a un grupo que tiene que ver con el puerto, a un grupo de personas que trabajan particularmente como en la primera etapa, en la primera parte, que es los estibadores, los vincheros, los apuntadores. Después hay otro grupo de trabajadores, que incluso es mayoritario, que es el que trabaja con el fresco. Ahí también tenemos una gran oportunidad y esto es lo que nosotros estamos diciendo, que tenemos que empezar a pensar, además de esto, sin perder esto, una alternativa que permita dar continuidad al trabajo. Y esto va a estar en el fresco, en las descargas del fresco, y también va a estar en pensar otro tipo de trabajos en el puerto, la descarga de otro tipo, ya sean mercantes hemos tenido la posibilidad de otros buques que van a ser obviamente las paradas biológicas, tenemos la oportunidad y hemos estado charlando con varias empresas que hacen los cruceros frente a la provincia de Santa Cruz, pasan frente a la provincia y el único que tenemos que ha pasado y ha recalado en el puerto de Puerto Deseado es el de National Geographic. La idea es tener la oportunidad de otros y para eso estamos trabajando en materia de infraestructura, planificando una infraestructura que permita una terminal de crucero y otras alternativas, ¿no? Pero bueno, no son tan inmediatas como queremos para dar respuesta a un grupo particular que hoy se ve perjudicado por esto que pasa con el langostino.
0: Bueno, muy bien, allí le escuchábamos entonces a la ministra de la Producción, Comercio e Industria, Nadia Ricci, hablando, bueno, sobre lo que comentábamos, ¿no? Sobre la situación laboral del sector pesquero en Puerto Deseado y, bueno, esta necesidad de seguir, bueno, potenciando y defendiendo la descarga y el procesamiento del pescado fresco en los puertos de la provincia de Santa Cruz. 48 minutos de las 8 de la mañana en todo el país. Le mando un abrazo enorme a mi querida Mili que está... Mili también, mira, a mi querida Mili que está en Puerto San Julián, está pasando por Puerto San Julián, está de viaje, así que bueno, te mando un milenca, la Mili es de milenca. Y te mando un abrazo grande, Mili, y que le estés pasando lindo. Dice, está frío, 5 grados hay acá también, pero no bajo cero. Bueno, muy bien, gracias por el dato entonces, Mili. Te mando un abrazo enorme y que tengas lindo, lindo día. Bueno, también como para todos ustedes, coméntenos al 2966-700384 desde dónde nos están escuchando, cómo está alguna localidad desde donde nos escuchan. Te mando un abrazo grande de Dani Toro, que todas las mañanas se escucha LU14 Radio Provincia de Santa Cruz. 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

0: Bueno, se prevén precipitaciones y bajas temperaturas para el día de hoy y también para el viernes. Esto lo ha confirmado el Departamento de Meteorología y Climatología de la Administración General de Vialidad Provincial, donde en la noche de hoy jueves y la madrugada del día viernes 8 de mayo se prevé un cambio significativo en las condiciones meteorológicas sobre la provincia de Santa Cruz, asociado, bueno, con el desarrollo de un sistema de baja presión sobre el Atlántico Occidental y el posicionamiento de un sistema de alta presión sobre el área del pasaje de Drake. A tener en cuenta esto porque bajas temperaturas se van a estar registrando hoy, en la noche de hoy y también en el día de mañana por la mañana. Bueno, en el día de ayer el gobernador Claudio Vidal estuvo en Gobernador Gregores encabezando la inauguración de la cancha de césped sintético del Club Cruz del Sur, un club hermoso, un lugar maravilloso, y es la quinta cancha entregada en lo que va de esta gestión. Bueno, es la primer cancha que tiene Gobernador Gregores, la primer cancha de césped sintético que tiene Gobernador Gregores, y bueno, este club que es muy muy joven, es muy novel, y que está en, es un paraíso Gregores, Gobernador Gregores es un paraíso, es el centro de la provincia de Santa Cruz, que en realidad, cuando fuimos a Gobernador Gregores un par de veces a cubrir eventos y demás, nos comentaban de que la capital tenía que ser el centro de la provincia de Santa Cruz, y bueno, quieren ellos obviamente que Gobernador Gregores sea la capital de la provincia. Pero bueno, más allá de esto, en el día de ayer, bueno, se visibilizó la emoción por parte de la gente, de los vecinos, de las vecinas, y bueno, y también de las autoridades del Club Atlético Cruz del Sur, que en el día de ayer, bueno, inauguró su césped sintético con un partidito también, luego del acto protocolar, donde el gobernador Claudio Vidal manifestaba lo siguiente.
1: Yo quiero comentarles algo. En realidad tengo muchas cosas para comentarles sobre lo que sucedió acá, sobre lo que está aconteciendo en este lugar. Muchísimos clubes de nuestra provincia necesitan la cancha de césped sintético. Este es un pedido que se ha generalizado más que nada en los últimos años. Y la verdad que por este club me llamaron varios vecinos, conocidos, amigos, el mismo municipio, el diputado en su momento, los concejales. Se insistió para que se pueda concretar este sueño. A veces a nosotros nos toca tomar decisiones. Yo quisiera tener los recursos necesarios para poder llevarle una cancha de césped sintético a todos los clubes. Pero bueno, es lo que podemos hacer, es cómo lo podemos hacer, y es de a poco. Por eso, en esto, quiero felicitar el trabajo en equipo. 5 canchas ya entregamos en toda la provincia, y este año queremos terminar de entregar 2 en total. De las 5 canchas que entregamos, acá sucedió algo distinto. Hubo muchísimo trabajo en equipo. Todos. Todos colaboraron. Todos trabajaron juntos, en equipo. Desde el día que subió la compañera a Buenos Aires y que me decía, no lo puedo creer, todavía no lo puedo creer, no lo van a poder creer. Y comentábamos lo que estaba sucediendo en ese momento en Buenos Aires a través de redes sociales y de los medios. Automáticamente nos dimos cuenta del entusiasmo que había de todos los que son parte de esta gran familia.
0: Bueno, ahí estábamos escuchando la palabra del gobernador de la provincia, Claudio Vidal, en el día de ayer inaugurando esta quinta cancha de césped sintético para, en este caso, la localidad de Gobernador Gregores. Boletín informativo y volvemos con más información.
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3: Las noticias de las 9 de la mañana. El cielo está parcialmente nublado en el Chaltén, 4 grados bajo cero la temperatura.
4: Provinciales.
5: El Colegio de Psicólogos realizará una jornada abierta a la comunidad para abordar la prevención del suicidio en Río Gallegos.
3: Estrategias de cuidado en cercanía, acompañamiento a las adolescencias y el rol de la familia en momentos críticos serán los ejes de la jornada que tendrá lugar este sábado en el Consejo Deliberante de Río Gallegos.
5: Consideramos que es indispensable que las personas tengan algunas herramientas de los primeros auxilios en salud mental, manifestó la licenciada Ana Marzano a medios privados locales.
4: Regionales.
3: Jairo Guzmán impulsa los controles fronterizos en Santa Cruz junto a la aduana.
5: El diputado nacional Jairo Guzmán mantuvo un encuentro con autoridades de la aduana para avanzar en una agenda de fortalecimiento de los controles fronterizos en Santa Cruz.
3: La iniciativa busca optimizar la fiscalización del transporte de cargas, mejorar los sistemas aduaneros y también reforzar la seguridad en los pasos internacionales de la provincia.
4: Nacionales.
5: Caso Maradona.
3: Un médico forense que realizó la autopsia de Diego Armando Maradona y cinco profesionales de la clínica Ipensa declaran este jueves en la octava audiencia del juicio por la muerte del astro argentino.
5: Se trata del facultativo Carlos Mauricio Casinelli, quien prestó testimonio en el primer debate oral y público nulo del año pasado, cuando sostuvo que el célebre jugador falleció como una consecuencia de un edema agudo de pulmón secundario a una insuficiencia cardíaca crónica reagudizada.
3: El forense reforzó que la víctima tenía mucho líquido en los pulmones, abdomen y un corazón agrandado y que la casa en Tigre no contaba con aparatología médica, algo que se tendría que haber determinado antes de su externación.
4: Internacionales.
5: Rusia envió una nota a todas las misiones diplomáticas extranjeras y organizaciones internacionales acreditadas ante esa cartera, instándolas a garantizar la evacuación del personal de Kiev.
3: Según el comunicado, la nota hacía referencia a una advertencia emitida el lunes por Defensa Ruso sobre las amenazas de las autoridades de Ucrania de llevar a cabo ataques contra Moscú durante la celebración del Día de la Victoria.
5: El Ministerio de Relaciones Exteriores ruso instó a los gobiernos y organizaciones a tomar la advertencia con la máxima responsabilidad dada lo inevitable de un ataque de represalia por parte de las fuerzas rusas contra Kiev si Ucrania interrumpe las celebraciones.
4: Deportes.
3: Fútbol continental.
5: Platense recibirá este jueves a Peñarol de Uruguay por la cuarta fecha del grupo E de la Copa Libertadores.
3: El encuentro está programado para las 7 de la tarde, se llevará a cabo en el Estadio Vicente López de la ciudad, contará con la cobertura en vivo de la agencia Noticias Argentinas y se podrá ver a través de ESPN y Disney Plus Premium. El tiempo en la mañana de Gallegos: llovizna leve, humedad 94%, viento del oeste ahora 19 kilómetros, 3 grados la temperatura aquí y ahora.
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10 minutos de las 9 de la mañana en todo el país. Continuamos aquí a través de Arriba Santa Cruz en esta jornada, en este 7 de mayo, que hoy, chicos, se conmemora el Día Nacional del Taxista. Les mandamos un abrazo a nuestros amigos taxistas que nos sintonizan todos los días, que nos acompañan y, bueno, que nos llevan, que nos traen. Son como los psicólogos, ¿viste? Ayer hablaba, Chique, hablaba con Juli y decía que, bueno, que tiene que tienen esta posibilidad, ¿no? De escuchar, ¿no? A veces, bueno, cuando uno no quiere hablar, no hablan, ¿no? Y pero tienen esto de ser como medios, como los psicólogos del día, más allá de que uno, cuando se sube a algún taxi, siempre, bueno, habla de lo primero que habla es del tiempo, obviamente, el cheque frío que está, mira el solcito, mira que el viento que hay, que esto, que el otro, que acá, que allá, ¿no? Pero, bueno, son como psicólogos. Y Juli comentaba ayer que tiene una amiga que cada vez que se sube un taxi va cambiando el verso. Qué sé yo, por ejemplo, te dice hoy, no, porque yo, bueno, como soy veterinaria, y el otro día, bueno, cuando se toma otro taxi, no, porque yo como soy, nada, que vendo carne, y cosas así, ¿no? Lo que es la locura de la gente. Mando un beso grande, Juli. Bueno, lo cierto es que hoy es el Día Nacional del Taxista. Mirá vos, y está, se conmemora se celebra en honor al nacimiento de María Eva Duarte de Perón, mirá, el 7 de mayo de 1919. Qué loco. También hoy es el Día de la Minería. Bueno, que se establece en conmemoración de la primera ley de fomento minero sancionada por la Asamblea Constituyente en el año 1813. Bueno, así que hoy, bueno, saludamos también a todos los trabajadores mineros principalmente, bueno, y a todos los que trabajan en la industria minera de la provincia de Santa Cruz.

0: Bueno, y ayer comentábamos, ¿no? Hace unos minutos atrás, bueno, escuchábamos la palabra del gobernador allí en Gobernador Gregores, ¿no? Donde se llevó adelante la inauguración de la quinta cancha de césped sintético. Pero bueno, fue el centro de la provincia de Santa Cruz ayer la protagonista en cuanto a lo que tiene que ver con obras y la inauguración, en este caso también, de la planta peletizadora allí en el centro de la provincia de Santa Cruz. Bueno, vamos a consultarle a quien obviamente sabe de esto y de muchas otras cosas más, el presidente del Consejo Agrario Provincial, Hugo Garay, a quien estamos saludando. ¿Cómo le va, Hugo? Buen día. Alejandra Levil lo saluda para LU14. ¿Cómo está?
1: Buen día, Alejandra. ¿Cómo te va a vos y a todos los oyentes que nos están escuchando?
0: Gracias por estos minutitos. Bueno, qué lindo que estuvo la jornada de se veía hermoso la jornada de ayer con un solazo radiante en Gobernador Gregores. Y bueno, siendo el centro de la provincia, obviamente, como lo es, y también el centro de inauguraciones importantes, ¿no? Y en este campo, lo que tiene que ver con lo que son los pellets, ¿no? La planta peletizadora.
1: Sí, la verdad que estuvimos muy contentos de la actividad. Bueno, fueron dos días intensos que tuvo la localidad de Gobernador Gregores, en este caso particular la planta de peletizador se inauguró el día martes. Bueno, ayer también el día miércoles hubieron otras inauguraciones muy importantes para esa localidad, como la cancha de fútbol, y ahí se ve la importancia que le está dando el gobernador Claudio Vidal a cada una de las localidades y con obras concretas para inaugurar, y en el caso particular esta que nos compete a nosotros del Consejo Agrario, ya venimos trabajando en un plan en la cual hay distribuidas tres plantas peletizadoras, una en Gobernador Gregores, que ya fue inaugurada el día martes, y después tenemos una próxima en Los Antiguos y otra más en Río Gallegos, y también estamos trabajando articuladamente con los distintos sectores para todo lo que es la siembra de pastura, que después se van a alimentar estas plantas para ponerlas en producción. Así que ese es el trabajo que nosotros tenemos y uno de los ejes principales que tiene la provincia en la producción para sacarla adelante. Y tenemos distintos planes estratégicos en cada uno de los puntos de nuestra provincia para trabajar y que se haga el desarrollo que estamos necesitando, ¿no?
0: Seguro. Ahora, Hugo, ¿por qué es tan importante el pellet en la provincia de Santa Cruz? Porque muchos todavía desconocen un poco la importancia del pellet en la provincia de Santa Cruz.
1: Mira, el pellet, la función importante que cumple es que se compacta enormemente, o sea, todo lo que el pasto puede ser alfalfa, avena o distintos tipos de pastura, y a la vez a eso se le puede agregar algún tipo de aditivo que puede ser el maíz, que le brinda mucha mayor proteína al alimento, y se hace mucho más fácil poder transportarlos a todo lo que es la parte que hace la producción, tanto ovina como de bovina, así que eso es fundamental para el crecimiento. Hoy todo lo que es la parte ganadera está atravesando una crisis muy importante con la sequía de los campos.
0: Exacto.
1: Nosotros hemos declarado la emergencia. Y después, por otro sector, tenemos la parte de base de la provincia, que la verdad es que es muy productiva y estamos teniendo resultados muy buenos. Entonces, estamos potenciando el desarrollo y a que más productores se animen y empiecen a sembrar o estancieros, que empiecen a utilizar los campos, que lleva todo un proceso. Y eso va a servir y alimentar todo el circuito este ganadero que hoy tiene la provincia de Santa Cruz y que la verdad que está pasando una situación difícil. Entonces la decisión política del gobernador es incentivarla desde este lugar con estos proyectos que son muy importantes y a largo plazo vamos a tener unos resultados muy buenos. También nos vamos a expandir, que es la primera vez que se va a estar expandiendo para la parte de la cuenca carbonífera, que ya hace mucho tiempo lo que es el INTA y la UNPA venían haciendo estudios y tenemos resultados muy buenos, y el gran beneficio que hay en ese lugar es la siembra en secano, que por ahí no necesita tanto río como en otros lugares, por la humedad que tenemos en los campos, por la cantidad de lluvia que hay en ese sector. Así que vamos a estar trabajando articuladamente con la SAU, y en esta primera instancia, en lo que es la parte de la cuenca carbonífera, queremos sembrar alrededor de 300 hectáreas para ir empezando. Estamos trabajando también regularmente con los municipios de esos lugares, tanto con Río Turbio como 28 de noviembre. Uh-huh. Así que en ese sentido muy una proyección importante, y una vez que cosechemos ese pasto va a servir tanto para las plantas peletizadoras como para la planta.
0: A ver,
1: está prontamente en Río Gallegos.
0: Perfecto, lo habíamos perdido por un minuto, Hugo, disculpe la interrupción. A ver, ¿cómo se va a llevar adelante el trabajo, ¿no? Bueno, con este equipamiento de última tecnología, ¿hasta cuántos kilos se pueden llegar a procesar, ¿no? En estas plantas peletizadoras, bueno, optimizando obviamente todo lo que tiene que ver con el recurso.
1: Sí, mira, estas plantas están produciendo entre 300 y 400 kilos por hora. La verdad que es una producción muy importante la que vamos a estar teniendo.
0: ¿Por hora?
1: Y por hora, sí. Y el producto final, como para que por ahí el vecino entienda, es como el alimento balanceado que tienen las mascotas, tanto los perros como los gatos. Uh-huh. Nosotros hicimos un par de videos, seguramente que lo han visto, cómo sale el pasto a comprimir que hace esos pequeños pellets. Y que sirve, y a la vez es importante porque yo digo que se le puede agregar otro tipo de proteínas como el maíz o alguna otra cosa, y sirve mucho como base de alimento, ¿no?
0: Claro, teniendo en cuenta esto, ¿no? Lo que hablaba usted de la falta de pasturas, por ejemplo, en la provincia de Santa Cruz, que ha dado al sector ganadero, bueno, una poca vida para el sector ovino y demás, ¿no? Que viene también a ayudar a eso para que también, bueno, se pueda llegar a fortalecer este tipo de actividades en la provincia de Santa Cruz y, bueno, con puntos estratégicos, ¿no? Como lo decía, en Río Gallegos, en Gregores, en la zona de Turbio, de 28 de noviembre, con el acercamiento también de Calafate, ¿no? Bueno, un crecimiento importante en cuanto a lo que tiene que ver con la industria, ¿no? En la provincia de Santa Cruz.
1: Sí, exactamente, y es como todo un trabajo en cadena que estamos realizando, y bueno, esto es todo lo que es la parte para el alimento de lo que va a ser todo lo que se cría acá en Santa Cruz, o sea, la parte ovina, y a la vez también la semana pasada tuvimos una reunión muy importante que la estuvo encabezando el gobernador Claudio Vidal, con intendentes de la provincia, en la cual aquellos que tienen mataderos municipales, nosotros del Estado Provincial los vamos a estar acompañando para ver en algunos lugares qué es lo que está faltando para la puesta en funcionamiento, otros que están funcionando, y ver si hay algunas cosas por corregir, pero potenciarlo para que estén funcionando y que el día de mañana el productor ganadero tenga en cercanía en dónde faenar esos animales. Así que estamos trabajando articuladamente con los municipios,
0: claro,
1: que tienen mataderos municipales. La semana que viene, la gente del Consejo Agrario, en conjunto con el Medio Ambiente de Provincia, vamos a estar haciendo un relevamiento de todos los mataderos y acompañándolos a aquellos que les faltan algunas, adecuarlos o hacer alguna modificación para que estén en pleno funcionamiento y que estén operativos para poder trabajar ya sea en esto o también con la faena de Guanaco. Así que estamos con mucho trabajo por delante y, como te digo, son distintos mecanismos que son necesarios que estén funcionando para que cierre el circuito. Así que en ese sentido venimos trabajando muy bien, con una proyección importante, y la provincia de Santa Cruz, como siempre decimos, tenemos un potencial enorme, hay que trabajarlo, desarrollarlo, y cada rincón de Santa Cruz hay algo para explotar, así que en ese sentido estamos trabajando y potenciando todas los sectores que tenemos.
0: Seguro, me imagino, Hugo, la merma en los costos, ¿no? Hablando de lo que tiene que ver con la faena. Me imagino, principalmente con estos mataderos municipales, ¿no? Y este trabajo en conjunto con algunos productores que por allí, por no poder, bueno, buscaban otras alternativas, pero me imagino, ¿no?, lo importante que debe ser en cuanto a la merma de costos.
1: Sí, exactamente, el costo del traslado de los animales, después para llevarlo a las grandes ciudades, y nosotros que los vamos a hacer en distintos puntos de la localidad va a ser muy importante, así que en ese sentido estamos trabajando. Y es lo que nos pide el gobernador, ¿no?, que trabajemos para ayudar al desarrollo de la provincia. Esto, a la vez, cuando le empiece bien, van a empezar a generar la fuente de trabajo genuina, que es lo que estamos trabajando para eso. Sabemos perfectamente que no son resultados que se ven rápidamente, pero que a largo plazo lo vamos a empezar a ver, que eso es todo lo que es la parte ganadera. Después, nosotros del Consejo Agrario tenemos también un proyecto muy importante, que fue una de las ideas que tuvo el gobernador, que es el comisionado de fomento del Lago Posadas, con el viñedo, que ya tenemos 1.000 plantas que se han plantado, y la verdad es que están dando muy buenos resultados. En Caleta Olvida ya habían empezado hace un tiempo, nosotros también lo estamos reforzando con 200 plantas más, y a la vez está haciendo un tinglado para que ellos puedan hacer todos los trabajos pertinentes, y que otra de las grandes alternativas que tiene la provincia, y que la estamos desarrollando, y ya hay muchas empresas que quieren, bodegas, perdón, que quieren venir a invertir a nuestra provincia, así que estamos trabajando en ese sentido. Y bueno, todo lleva su tiempo, su desarrollo, pero entendemos que hay un potencial enorme hacia ese sector, así que estamos trabajando en ese sentido igual, ¿no?
0: Seguro, teniendo en cuenta de que no muchos apostaban, ¿no? Por el crecimiento de este ámbito en la provincia de Santa Cruz.
1: Sí, exactamente, por ahí se sabía, pero como yo te digo, hoy un viñedo vos lo plantás hoy, tenés que, para ver los resultados tenés que esperar 5 años.
0: Claro.
1: Pero los resultados son muy buenos, ya lo pueden comprobar en Caleta Olivia, que ya se han hecho los primeros vinos, que la verdad es que son muy ricos los que están saliendo ahí en Caleta. Y los estudios que se han hecho en Lago Posada, el clima es mucho más favorable y también el suelo, así que en ese sentido hay una proyección muy importante y también eso va a servir para todo un desarrollo que va a generar fuente de trabajo, va a diversificar la economía y es lo que pide el gobernador, ¿no? Que busquemos otras alternativas y hay una decisión concreta del Estado provincial en estas inversiones que la estamos viendo reflejada porque ya el vecino de Santa Cruz las puede ver, ¿no?
0: Seguramente, seguramente que sí. Hugo, ya la última y ya lo dejamos libre en esta mañana. Hemos visto, bueno, con beneplácito, ¿no? Y con alegría, cómo las familias que reciben sus terrenos o que reciben sus títulos de propiedad o aquellas familias que se acercan a los vivabarrios, se llevan una plantita, se llevan un arbolito del Consejo Agrario Provincial entregado, preparado, listo para poder ser plantado por el. Desde el Consejo Provincial se brindan estos arbolitos para potenciar la forestación, ¿no? También en la provincia de Santa Cruz y fortalecer, ¿no? Esta cuestión de si se puede en la provincia, ¿no? No hay nada que no pueda crecer.
1: Sí, mira, yo lo dije en el discurso de gobernador Gregores, estando en esta función tuve la posibilidad de recorrer cada una de las localidades y la verdad que es impresionante todo lo que se puede producir, uno por ahí muchas veces que por el clima no se puede, pero la verdad es que sí. Acá, por ejemplo, en las chacras de Río Gallegos, la arveja y la haba andan muy bien, no hace falta invernadero ni ninguna inversión importante para que se pueda desarrollar este producto y anda bien, como muchos otros, la mermelada de Oseya o otras mermeladas que se producen acá y que la verdad es que nosotros como Estado queremos potenciar todo este tipo de actividad, por eso estamos trabajando articuladamente con el INTA para diseñar un plan estratégico y ver cada una de las localidades cuál es el potencial que tienen, así los productores se encaran en ese lado y podemos tener un mercado que sea que puede ir creciendo en el tiempo, así que estamos trabajando en ese sentido también articuladamente con el INTA, también hemos tenido reuniones con la UNPA que nos van a estar acompañando en estos proyectos de desarrollo que son importantes para la provincia y como yo te digo, todo esto a futuro va a generar fuente de trabajo y va a diversificar la economía, es lo que nos pide el gobernador, así que tenemos toda la confianza de que en Santa Cruz en cada punto hay algo para explotar. Estamos trabajando en ese sentido. En lo que vos mencionabas, lo que es la parte de la entrega de arbolitos, también estamos haciendo un plan de forestación, que ahora lo van a estar viendo, en todo lo que es la zona norte y zona sur de la provincia. El día martes, a los productores que tienen árboles de álamo sauce para vender, el gobernador le hemos comprado para empezar a forestar todo lo que es la parte norte de nuestra provincia. Y esto sirve para embellecer la provincia y a la vez arma las cortinas de viento, que sabemos
0: Claro.
1: los vientos fuertes que azotan a nuestra provincia, y sirven para la producción, porque te protegen toda la producción que uno tiene, así que la verdad tiene muchos propósitos para ganar lo que es forestar nuestra provincia, y estamos trabajando en ese sentido. Ahora viene la época de poda, y nosotros también hemos firmado convenios con distintos municipios, y muchos de los árboles que podan vamos a hacer estaca, para seguir replantando y seguir entregándole a los vecinos, pero también ir plantando en lugares estratégicos para todo lo que es la parte de la producción. Así que en ese sentido igual estamos trabajando normalmente para aprovechar esta temporada de poda.
0: Claro, y teniendo en cuenta, ¿no? Lo beneficioso que son estas cortinas de álamos, ¿no? Cuando uno va por la ruta, bueno, y ve los distintos campos que son protegidos, ¿no? Que están puestos estratégicamente para esto, ¿no? Para proteger la producción y demás. Los álamos y los sauces, ¿cuándo van a ser entregados?
1: Bueno, eso como yo te digo, nosotros ya estamos entregando en distintas, en todas las,
0: Ajá.
1: una de las actividades, pero después hay un plan estratégico que estamos armando para todo lo que es la parte de embellecimiento de la provincia, los distintos lugares que se ingresan y también para las partes productivas, por eso es que queremos llegar a al millón de estacas en todo lo que va a este periodo de tiempo para ir forestando. Y como uno también sabe perfectamente, cuando plantás el árbol lleva todo un proceso, pero bueno, esos primeros pasos los estamos dando hoy acá desde la provincia de Santa Cruz. Ya, o sea, sabemos que hay muchos otros productores que lo han hecho, pero nosotros vamos a seguir acompañando porque falta, la provincia es muy extensa y tenemos muchos campos para trabajar, y estamos trabajando en ese sentido, ¿no?
0: Seguro, seguro. Y esta buena costumbre, ¿no? La costumbre que teníamos hace mucho tiempo en la provincia de Santa Cruz de

0: Disposición para lo que necesiten.
1: Gracias. Hugo Garay, presidente del Consejo Agrario Provincial, hablándonos sobre todo lo que se está llevando adelante en cuanto a esta estrategia que se lleva adelante en el marco del trabajo con todos los productores de la provincia de Santa Cruz, con la primer planta peletizadora de la provincia allí en Gobernador Grigores, y bueno, con otras actividades que también están acompañando al productor, a la productora, bueno, y también a todos los vecinos de la provincia.
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5: Las 9:30 de la mañana, cielo nublado en Puerto San Julián con 4 grados de temperatura.
4: Provinciales.
6: La policía de Santa Cruz emitió un pedido urgente a la comunidad de Río Gallegos y zonas aledañas para localizar a Milagro Soledad de Arroyo.
5: La joven de 17 años de edad se encuentra ausente de su hogar y las autoridades han activado los protocolos de búsqueda correspondientes. De acuerdo a la información suministrada por las fuerzas de seguridad, Milagros es de contextura delgada y mide aproximadamente 1,62 m de altura. Es blanca y posee el cabello castaño con un largo que supera la altura de sus hombros. Al momento de su desaparición, la menor vestía un pantalón tipo jeans de color celeste, un buzo de color bordó y calzaba zapatillas de color negro.
4: Regionales.
6: Amplían la red de gas en el barrio René Favaloro y avanzan obras clave en Caleta Olivia.
5: La obra prevé ampliar el acceso de gas a un sector clave de la zona norte con una extensión que alcanzará a familias ya instaladas. La iniciativa en el barrio Favaloro se enmarca en un plan de inversión en infraestructura que también incluye proyectos en Pico Truncado.
4: Nacionales.
6: La ciudad de Buenos Aires y gran parte del área metropolitana amaneció bajo las consecuencias de un violento temporal que dejó imágenes impactantes de destrucción y anegamientos.
5: El temporal comenzó en las primeras horas de la madrugada descargando una gran cantidad de agua en periodos muy cortos de tiempo. En este colapso, los sistemas de drenaje dejando decenas de autos bajo el agua en zonas como Palermo, Belgrano, Avellaneda, Quilmes, Mar del Plata y Las Flores, donde los residentes reportaron el ingreso de agua en casas y locales comerciales.
4: Internacionales.
6: El crucero afectado por varios casos de hantavirus ya viaja hacia las Islas Canarias.
5: La enfermedad vírica que ha causado 3 muertos obligó a la embarcación a permanecer fondeado frente a Cabo Verde en África durante varios días a la espera de evacuar a los pacientes. Por el momento, la Organización Mundial de la Salud confirmó 5 contagios de hantavirus, concretamente de la cepa de los Andes, la única transmisible entre humanos.
4: Deportes.
6: Fútbol americano, River visitará este jueves desde las 9 de la noche a Carabobo de Venezuela por la cuarta fecha de la Copa Sudamericana.
5: El encuentro genera una fuerte expectativa en la ciudad de Valencia y obligó a las autoridades locales a tomar medidas preventivas. El estadio tiene una capacidad cercana a 12.000 espectadores y las entradas para el público ya se encuentran agotadas. Actualizamos el tiempo en la capital de la provincia, llovizna leve en la ciudad. Humedad 94%, viento del oeste ahora 19 kilómetros, 3 grados la temperatura.
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Bueno, muy bien, 37 minutos de las 9 de la mañana en todo el país. Continuamos aquí en Arriba Santa Cruz hasta las 10 de la mañana. Bueno, le mando un abrazo enorme. Vieron que antes decía que tenemos amigos que nos escuchan en toda la provincia de Santa Cruz. Bueno, a mi querido Dani Toro, como ya lo he mencionado, bueno, abrazo enorme, amigo querido, y gracias por acompañarnos todos los días. Bueno, 4 grados bajo cero. Mucho frío en la localidad de Río Turbio, bueno, en toda la zona de Turbio, 28 de noviembre. Gracias por las palabras tan lindas. Bueno, escúchame, me dice el programa que extraño es Bolero 14. Bueno, para Mario Santillán el mensaje. El programa que extraño es Bolero 14. Estaba muy bueno, dice. Claro, chicos. Mirá vos. Bueno, ahí tenés un... ahí tenés un seguidor fiel, Marito. Nuestro querido Dani Toro de la cuenca carbonífera en su totalidad. Bueno, vamos a continuar nosotros con más información que tiene que ver con el orden local, también con el orden provincial. Bueno, mucho de lo que se está haciendo. Y antes que nada, saludamos desde acá, desde el EU 14, a nuestros compañeros trabajadores de la imprenta oficial, porque hoy es el Día del Trabajador Gráfico. Así que les mandamos un abrazo enorme, enorme. Feliz día para los trabajadores de la imprenta oficial, para el trabajador gráfico, que, bueno, se conmemora este oficio, ¿no? Que se celebra cada 7 de mayo. Y abrazo, obviamente, también a todos los trabajadores gráficos de la provincia de Santa Cruz, de la ciudad de Río Gallegos, que deben quedar pocos. Me da la impresión. Me da la impresión que deben quedar pocos trabajadores gráficos. Pero bueno, un oficio muy, pero muy respetable. Uno de los más, si se quiere, oficios, ¿no? En esta jornada, bueno, hoy, Día del Trabajador y Trabajadora Gráfico de Imprenta. Les mandamos un abrazo enorme, enorme a todos en esta jornada, en este día 7 de mayo.

0: Bueno, hablábamos anteriormente de la reunión que mantuvo en el día de ayer y en el día martes la gente de la Secretaría de Estado de la Producción junto, bueno, con los emprendedores, junto con los productores, ¿no? Con los gremios, también, bueno, con distintas autoridades que tienen que ver con la pesca en la provincia de Santa Cruz. Bueno, ¿para qué? Para poder, bueno, consolidar este diálogo con las empresas, con los gremios, bueno, asegurando el trabajo, la producción, ¿no? En la provincia de Santa Cruz, en cuanto a lo que tiene que ver con langostino, ya teniendo en cuenta un acercamiento a la temporada del langostino inminente y también, bueno, a lo que es la producción de frescos. Y es por eso que ya estamos en comunicación telefónica con Walter Uribe, quien es el coordinador general de la UNEPOX en la provincia de Santa Cruz. Walter, ¿cómo le va? Buenas tardes, buenos días. Alejandra Levin lo saludo. ¿Cómo está?
1: ¿Qué tal? Buen día, ¿cómo estás? Para vos un saludo y para toda la audiencia.
0: Gracias. ¿Cómo han sido estas reuniones? Han sido el día martes y el día de ayer miércoles. Bueno, un esquema de trabajo muy importante, ¿no? En cuanto a lo que tiene que ver con diálogo con empresas, con gremios.
1: Sí, bueno, la verdad que tuvimos dos jornadas de reuniones con el sector empresarial de la provincia de Santa Cruz. Y con el sector de gremial también, que tiene tanto a los puertos de Puerto Deseado, Caleta Olivia, y también se hizo lo propio el día martes por la mañana con la gente del puerto de Punta Quilla.
0: Uh-huh. Hay un gran interés, ¿no?, en cuanto a lo que tiene que ver con lo que es la cuota social, ¿no?, de la merluza y un nuevo esquema, ¿no?, en la administración de la misma.
1: Sí, tal cual. De eso mismo estuvo comentando un poco el secretario de Pesca, Sergio Climenco, uh-huh, con respecto a lo que tiene que ver con la cuotificación de la merluza en la provincia de Santa Cruz. Sabemos que la provincia de Santa Cruz está haciendo un muy buen trabajo en lo que tiene que ver con la producción de merluza en lo que tiene que ver con los últimos años, y obviamente lo que se intenta hacer es organizar un poquito lo que tiene que ver con cuotificar la merluza en la provincia para que obviamente sea transparente, sea claro y obviamente justo para todos los empresarios, y que cada una de las plantas de procesamiento que se encuentran en la provincia puedan trabajar durante todo el año.
0: Claro, hay que destacar, ¿no?, el trabajo de las plantas de procesamiento que están en la provincia de Santa Cruz, bueno, promoviendo esto, ¿no?, el recurso que genera la actividad y principalmente lo que tiene que ver con el empleo.
1: Sí, por supuesto, nosotros venimos trabajando desde el principio de la gestión para poder incrementar lo que tiene que ver con la producción de merluza en la provincia y su procesamiento en la provincia. Nosotros en Caleta Olivia pudimos lograr la apertura de una planta en el puerto de Caleta Olivia que estuvo cerrada durante 12 años, y la verdad que eso ha generado muchos nuevos puestos de trabajo y mucho más movimiento en lo que tiene que ver con las embarcaciones que descargan en el puerto de Caleta Olivia. Así que obviamente es muy importante continuar en esa línea de trabajo para potenciar lo que tiene que ver los empleos en la provincia de Santa Cruz.
0: Hay algo importante que se destacaba y que ayer Nadia Ricci destacaba, que tiene que ver con las inversiones, ¿no?, que están vinculadas en cuanto a la actividad pesquera y la importancia, ¿no?, de acompañar y de visibilizar el trabajo para esto, para potenciar inversiones, futuras inversiones en cuanto a la pesca en la provincia.
1: Sí, tal cual. Nosotros, por ejemplo, estamos tratando de potenciar lo que tiene que ver con el puerto de Punta Quilla, también con la actividad pesquera, y el puerto de San Julián. Ayer, que obviamente esto se lo podrían después consultar al secretario de Pesca con respecto a un proyecto que tiene que ver con la sardina, uh-huh, para el puerto de San Julián, que sabemos que el puerto de San Julián por ahí no en el último tiempo no ha tenido mucha actividad, y obviamente esto puede ser muy importante. Lo viene trabajando desde el comienzo de su gestión el secretario de Pesca en conjunto con Pesca Nación y el INIDE para comenzar con lo que tiene que ver con un proyecto de pesca de sardina fueguina para el puerto de San Julián, así que creo que ayer en la reunión por ahí se lo comentó un poco la ministra de que estaba muy avanzado, lo habían aprobado el proyecto, así que obviamente es muy importante para toda la gente que por ahí necesita más actividad en el puerto de San Julián. Creo que esto es muy importante para eso.
0: Y además de todo, se pone otro punto importante en cuanto a la actividad pesquera de la provincia.
1: Sí, tal cual. Nosotros estamos, como bien decía anteriormente, tratando de potenciar todo lo que tiene que ver con la actividad. Nosotros ahora, desde UNEPOSC, hemos, en conjunto con todos los administradores de cada uno de los puertos, elaborado un pedido al Gobierno Nacional para que pueda otorgarle un beneficio a las empresas radicadas en la provincia para poder tener más actividad con lo que tiene que ver con la temporada de langostino. Sabemos que el recurso por ahí se encuentra más al norte, si bien la temporada comienza en la provincia de Santa Cruz, en aguas cercanas a la provincia de Santa Cruz, que son aguas nacionales, y por ahí el langostino migra mucho antes ahora hacia el norte.
0: Claro.
1: Y esto obviamente complica lo que tiene que ver con las descargas en los puertos de la provincia. Nosotros lo que buscamos con esto es que en lo que tiene que ver con el convenio del Golfo, Santa Cruz cuida el recurso y gracias a esto ha crecido la biomasa del langostino en aguas nacionales. Pero a consecuencia de esto nosotros hemos perdido mucha actividad en los puertos porque el recurso cuando está listo para ser el pescado, digamos, que son tallas comerciales, se encuentran a la altura de Camarones y Puerto Madryn, y obviamente a las embarcaciones les queda muy lejos llegar hasta los puertos de la provincia, y eso es un costo muy importante en tiempo y en lo que tiene que ver con consumo de combustible y demás. Así que presentamos un pedido para un beneficio especial para las empresas que están radicadas en la provincia, que en base a que nosotros cuidamos el recurso, permitimos que la biomasa crezca y así en este sentido hemos perdido descargas, este beneficio por ahí puede beneficiar a las empresas que están radicadas en la provincia y puedan venir a descargar a los puertos de Santa Cruz. Esto obviamente no generaría ningún inconveniente para las otras provincias porque obviamente las provincias que tienen radicadas empresas y van a pescar frente a sus costas, podrían descargar normalmente en sus puertos. Lo que nosotros buscamos es recuperar lo que perdimos y poder darle el movimiento necesario para el sostenimiento de los empleos de cada uno de los trabajadores de la provincia.
0: Seguro, hay un fuerte potencial, ¿no?, en cuanto a defender las condiciones que permitan, ¿no?, el crecimiento, el fortalecimiento de la actividad, la generación de empleo, de trabajo, ¿no?, con este 90-10 que también se está potenciando en todos los sectores de la producción de la provincia de Santa Cruz y que tiene que ver con esto, ¿no?, con el recurso, cuidar también el recurso de la provincia y también beneficiar, dar condiciones favorables para todas aquellas empresas que quieran venir a invertir.
1: Sí, tal cual. De hecho, hay muchas empresas interesadas en venir e instalarse en la provincia de Santa Cruz. De hecho, ahí estamos teniendo conversaciones con varias empresas que tienen interés de venir a radicarse a la provincia y generar nuevos puestos de trabajo. Así que nosotros siempre estamos abiertos a todo tipo de inversión que quiera venir y instalarse en la provincia y generar nuevos empleos.
0: Seguramente. Bueno, hablábamos, ¿no?, también en el día de ayer con respecto a la agenda del Consejo Federal Pesquero, ¿no?, y la promoción de estas medidas que permitan, bueno, esto, ¿no?, sostener la actividad portuaria. ¿Cómo continúa esto ahora?
1: Bueno, ahora eso obviamente lo que tiene que ver con las próximas reuniones del Consejo Federal Pesquero sería más que nada una pregunta para el secretario de Pesca, que es quien claro. va a ese tipo de reuniones. Y bueno, lo que respecta a UNEPOSC, que tiene que ver todo lo que con lo que tiene que ver con infraestructura portuaria, ¿no? Nosotros venimos desde el gobierno provincial, el gobernador ha sido muy claro de que necesitamos tener puertos en condiciones para poder atraer empresas y generar más empleo. Se está haciendo un trabajo muy importante en lo que tiene que ver con la revalorización de los puertos de la provincia y la inversión que está haciendo la provincia en cada uno de los puertos de la provincia, sin ir más lejos, en Caleta Olivia, con lo que tiene que ver con el astillero que ya comenzó nuevamente después de 12 años de estar parado. Se reinició la obra del astillero, de ampliación del astillero del puerto Caleta Paula, donde ya pasaron los tres primeros meses que en conjunto con el equipo técnico de UNEPOX ya se hizo la primera inspección de obra y bueno, positivamente ya lleva un avance de más del 65%, que eso es muy positivo porque tenemos una primera etapa que se fijaba en 2 años. Se estima que por ahí esta primera etapa puede estar culminada varios meses antes, así que eso es muy positivo. Ya esto ha comenzado con tomar personal nuevo. Son 30 nuevos empleos que se crearon en los primeros 3 meses y obviamente eso se va a ir incrementando a medida que avance la obra.
0: Qué importante esto, ¿no? Lo del crecimiento en cuanto a lo laboral, que es lo que todo el país necesita, ¿no? Pero principalmente en cuanto a la actividad pesquera, ¿no? Y en cuanto a la actividad de los puertos.
1: Sí, tal cual. El crecimiento de los puertos es el desarrollo de los pueblos. Entendemos que por ahí nosotros necesitamos, ahora recibimos puertos totalmente destruidos, sin inversión en lo que tiene que ver con infraestructura, el mantenimiento, y bueno, obvio, cuando nosotros llegamos a la gestión, los que somos de puertos, los que estábamos ligados a la actividad, lo vimos durante muchos años y obviamente cuando se nos dio la responsabilidad de ponernos al frente de estos entes, entendimos por dónde era el camino y gracias al gobernador, que tiene una mirada muy positiva en lo que tiene que ver con el desarrollo portuario, han hecho inversiones necesarias para que tengamos hoy puertos en condiciones y vayamos camino a tratar de conseguir las habilitaciones en el menor tiempo posible. De 19 pendientes que teníamos en el puerto de Caleta Olivia, ya solamente restan culminar 2, que están en proceso de donde ya comenzaron sus trabajos, lo que tiene que ver con el puerto de Caleta, las defensas y la alarma de hombre al agua, que son obviamente requerimientos por parte de prefectura que tenemos que cumplimentar. De los 19 que teníamos, solamente nos quedan 2 que ya están en camino de ser solucionados.
0: Seguramente esto muestra muestra y visibiliza el trabajo llevado adelante por UNEPOX en toda la provincia de Santa Cruz. Walter, le agradecemos muchísimo estos minutitos que nos ha brindado para Arriba Santa Cruz en el EU14. Les mandamos un abrazo enorme y obviamente vamos a seguir en comunicación, bueno, para poder seguir hablando un poquito de cómo está la actividad de los puertos en la provincia.
1: Bueno, muchísimas gracias a usted por la comunicación y bueno, a disposición para cuando lo requiera.
0: Gracias.
1: Que tenga muy buen día.
0: Igualmente, Walter Uribe, coordinador de UNEPOX, la Unidad Ejecutoria Portuaria de la provincia de Santa Cruz.
2: La Dirección de Atención y Gestión de Emergencias, dependiente de la Subsecretaría de Protección Civil, informa. Para todos aquellos automovilistas que transitan las diferentes rutas de la provincia y portan equipos de radio, las frecuencias de emergencia son: en HF 6970.0, en USB y 3857.5 en USB. En VHF 148.9.35, que es la frecuencia directa. También contamos con repetidoras apostadas en la zona Río Chico, el paraje La Esperanza y Tapiaique. Para transmitir en 154.3.35 y para recibir en 149.3.35. En cuanto a todas las frecuencias antes mencionadas, son atendidas durante las 24 horas. Cualquier duda, comunicarse al 420042, 435422 o a la línea 103 de emergencias.
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4: Bienvenidos a esta nueva edición de Mensajes y Servicios para la Mujer y el Hombre de Campo. Les recordamos que para dejar sus mensajes pueden hacerlo al teléfono 2966-422-315 de 8 a 20 horas. Atención Zona Rural, Vialidad Provincial pronosticó que entre la noche de hoy jueves y la madrugada del viernes 8 de mayo se prevé un cambio significativo en las condiciones meteorológicas sobre la provincia de Santa Cruz. El sistema incluirá el ingreso de aire frío desde el sur-sudoeste, dando lugar a condiciones de tiempo inestables y descenso térmico y leve aumento en la intensidad del viento en distintos sectores de la provincia. Les informamos las vías de comunicación ante emergencias. Hospital Regional, Policía Provincial y Bomberos, 911. Protección Civil, 103. Comisaría de la Mujer y la Familia, 2966-428-685. Subsecretaría de la Mujer Guardia, 2966-464-122 o al 2966-644943. Agencia General de Vialidad Provincial, 2966-442-367 o al 442-368. Servicios Públicos, Sociedad del Estado, 2966-422-322 o al 0800-222-7773. Farmacias de turno, Farmacia Moderna, Avenida Néstor Carlos Kirchner, 1057. Les informamos que esta farmacia permanece abierta las 24 horas. Hasta aquí Mensajes y Servicios para la Mujer y el Hombre de Campo. Por su atención, muchas gracias.
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0: Bueno, nos separan dos minutitos de las 10 de la mañana en todo el país. Nos vamos. Hasta aquí estuvimos con toda la información. Bueno, gran parte de lo que está sucediendo en la provincia de Santa Cruz. Bueno, con respecto a la inauguración de la planta de pellets en Gobernador Gregores. Hablábamos con Hugo Garay, también estuvimos hablando con Walter Uribe, coordinador general de la UNEPOSC, sobre la reunión que ha mantenido el gobierno provincial con gremios, empresas y municipios para fortalecer todo lo que tiene que ver con la actividad pesquera. Y también con Julio Álvarez, quien es jefe de la comisaría primera por la búsqueda de Aníbal Cepeda, de 72 años. En los controles técnicos y en la musicalización estuvo mi querida Antomiri López, en la producción Sandro Díaz, en el boletín informativo, Marito Santillán, Martita Gesta, está... Ahí la veo la Marti que está saltando. Bueno, está también Carolita Chiremberro en las redes sociales, está mi querida Lore Sanguinetti, está la Mendu también. Bueno, todos listos y todos ya poniendo esta mañana a ruedo, a andar la mañana de la más potente de la Patagonia. Mañana nos volvemos a encontrar otra vez. Abrazo grande para Lucho y pronta recuperación.
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1: Las noticias de las 10 de la mañana. Llovizna leve en Puerto Deseado con 8 grados de temperatura.
0: Provinciales.
2: Vialidad Provincial pronosticó que entre la noche de hoy jueves y la madrugada del viernes 8 de mayo habrá un cambio significativo en las condiciones climáticas sobre la provincia de Santa Cruz.
1: La alteración de las condiciones del tiempo está asociada al desarrollo de un sistema de baja presión sobre el Atlántico Occidental y el posicionamiento de un sistema de alta presión sobre el área del pasaje de Drake. En este contexto se espera el desarrollo de precipitaciones de intensidad débil a moderada, con probabilidad de precipitaciones nieves, aguanieve y lluvias sobre amplios sectores de Santa Cruz, especialmente en zonas de meseta y sectores elevados.
0: Regionales.
2: Despliegue del Ministerio de Salud en zonas rurales del noroeste santacruceño.
1: La jornada sociosanitaria fue destinada a trabajadores del campo y puesteros de la comarca del Lago Buenos Aires para fortalecer la prevención y el acceso sanitario ante la llegada del invierno. El operativo se centró en brindar y priorizar detección de factores de riesgo y la aplicación de vacunas fundamentales como la antigripal, doble adulto y antineumosóquica, asegurando así una cobertura inmunológica adecuada frente a las bajas temperaturas.
0: Nacionales.
2: La jueza federal de San Isidro, Sandra Arroyo Salgado, ensayó este miércoles una inédita hipótesis sobre la muerte en 2015 de su exmarido, el fiscal Alberto Nisman.
1: Durante una exposición señaló que los supuestos partícipes están ligados a servicios de inteligencia vinculados con la empresa Yacimientos Carboníferos Río Turbio y CRT en Santa Cruz y a un funcionario actual del gobierno nacional, según publica hoy el portal del diario La Nación.
0: Internacionales.
2: La situación en Medio Oriente.
1: Crece la expectativa por avances en un acuerdo entre Estados Unidos e Irán. Suben las bolsas y cae el petróleo. Una posible ruta de salida para el conflicto podría concretarse en los próximos días, lo que llevó a los mercados a elevar su optimismo.
0: Deportes.
2: Tenis internacional.
1: Sebastián Báez debutó con un triunfo en el Master de Roma, a pesar de ser una semana complicada para los jugadores argentinos, debido a las caídas de Camilo Hugo Carabelli, Marco Trungheliti y Francisco Comesaña. De esta manera, el argentino avanzó en la segunda ronda, donde se enfrentará al kazajo Alexandre Bublik, noveno del Top Ten, uno de los jugadores más talentosos del circuito. Actualizamos el tiempo en gallegos a media mañana. Llovizna leve en horas anteriores sobre la ciudad, viento del oeste a 19 kilómetros, humedad 94%, 3 grados la temperatura, aquí y ahora.
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10 de la mañana, 9 minutos en todo el país. Muy, pero muy buenos días, provincia. ¿Cómo estás? Bienvenidos y bienvenidas a este nuevo encuentro en Hoja de Ruta. Hasta las 11 de la mañana te vamos a acompañar con muy buena música, con información y sobre todo con vos que estás escuchando la radio. Gracias por quedarte en sintonía. El saludo para todo el gran equipo de LU14, comenzando con Ovidio Reynoso desde muy temprano. También junto a nosotros hoy Ale Leville, un beso enorme para Ale que nos acompañó en Arriba Santa Cruz. Y ya estamos preparados el equipo de Hoja de Ruta para lo que será este espacio de día jueves 7 de mayo. Ya se nos está yendo la primera semana completa de mayo. ¿Cómo estás transitando este quinto mes del 2026? Saludamos a Anto Mili en la operación técnica, puesta al aire y selección musical. Anto, buen día. ¿Cómo estás? Un pulgar para arriba y el otro también, ¿no? Sí, perfecto. Muy bien, Anto Mili con nosotros en la operación técnica. Saludamos también a quien nos acompaña en planta transmisora en Chimenayque, nuestro óper en planta, Pedro Gallardo. Le mandamos un fuerte abrazo también. Saludamos en administración a Cintia Mariana. El saludo para nuestra querida Sandrita Yapura, indispensable en nuestras mañanas de provincia. También en la información, Mario Santillán se suma al equipo, Andrea Nuberrizzo y en minutos Mariana Aguirre. También a redes, el equipo de redes a cargo de nuestras queridas Lore Sanguinetti y nuestra queridísima Carolina Chiramberro. Ya están las chicas allí a pleno acompañándonos en el minuto a minuto para que vos puedas encontrar toda la información que escuchás inmediatamente en las redes de LU14, tanto en Facebook como en Instagram, y también podés visitar nuestra página web lu14.santacruz.gov.ar. Mi nombre es Marta Agesta y como siempre es un placer poder acompañarte en esta hora de programa. Y ya comenzamos a saludar a quienes están reportando, están diciendo presente a través del 296670-0384. El abrazo y cariño inmenso para Raúl Pinilla. Pini, un beso enorme para vos que está en sintonía y está en sintonía desde muy temprano. El número celular está disponible para que te pongas en contacto con toda la programación de LU14, así que tenelo en cuenta a la hora de enviar saludos y también información que quieras compartir a través del aire de provincia. Saludamos también a nuestro amigo Fabián, que imaginamos está escuchando. Así que a Fabi le mandamos un beso enorme y programen sus canciones. ¿Qué quieren escuchar en este día? Bueno, ayer nos quedó pendiente un tema musical y vamos a saludar a Constanza Ryan, a Constanza Cota, que está a cargo de los móviles y también en la tarde. En la tarde de provincia, Cota, junto a Fer Melo. ¿Están juntas las chicas? ¿Es así? ¿A partir de las 14 horas? Entonces, en ese horario, ya sabés que podés también estar atento a lo que tiene LU14 para vos. Punto provincia a las 14 horas con Cota. Y bueno, precisamente tenemos el pedido musical pendiente que nos quedó de ayer. Vamos a compartir la música de nuestros artistas. Vamos a estar recorriendo esta hoja de ruta también con nuestra música santacruceña. Y en esta oportunidad, la propuesta que quedó pendiente es de una banda de Caleta Olivia que se llama Sur I Name. El tema, Visité Tus Heridas. Y nos aporta información, porque dice que el tema es poco tranqui, podríamos decir, medio bajonero en esos términos, Cota, es así, pero va para la media mañana y además le encantan sus producciones audiovisuales, así que atentos a ese dato, a buscar entonces los contenidos de Sur I Name, que es un nombre que es muy lindo, coincido, porque es Sur I Name, Sur yo nombro, y sería como Suriname. Así es, si lo leemos como lo leemos comúnmente, Suriname, pero si lo tenemos tenemos que dar esa otra vuelta de significado, sería Sur I Name. Sur, yo nombro. Así que es maravilloso este juego de palabras. La música en sí es el género indie rock. Muy, pero muy bueno.
confirmado por la vocalista entonces a Cota, que le indicó que se puede decir de las dos maneras, Suriname o Surainame, como prefieras, ¿sí? Bien bilingüe el asunto. Vamos a la música, ¿te parece? Compartimos entonces la canción Visite Tus Heridas de la banda caletense Suriname, Surainame, que nos dice así.

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Una propuesta más que interesante la que escuchamos y que llega desde Caleta Olivia con Suriname, Surainame, que la verdad tiene muy pero muy buen sonido, una propuesta muy íntima en este indie rock que se presenta en la ciudad del Gorosito y que podés encontrar en sus redes sociales como sur.i.name para que lo tengas en cuenta y puedas conocer más sobre el EP debut que tuvieron en su momento los chicos con Estival y que viene con una proyección muy pero muy grande. Es la música que suena en nuestra provincia y que está genial poder descubrirla juntos y compartirlas aquí en AM830. Gracias a quienes se van sumando y nos dejan sus pedidos musicales. Se viene el pedido musical romántico de la mañana, Anto Mili. Escucha el pedido que nos hace Fabián. Nos pide Sin Banderas, Entra en mi vida. Nos dice el romántico de las mañanas, pero no hay hora para los románticos. Vamos a estar en búsqueda de esa canción para Fabi, a quien le enviamos un fuerte abrazo y lo invitamos a seguirnos a través de las redes sociales, en Facebook, en Instagram, también en lu14.santacruz.gov.ar. Vamos a enviarle un fuerte abrazo, le mandamos un cariño inmenso a Lore Pérez. Lorena Pérez, gran artista de nuestra provincia, ella se encuentra en el Chaltén, en donde lleva adelante clases, ella es cantora, es compositora, y también vamos a tener la posibilidad de contar con el arte de Lore Pérez en Lengua de Fuego, Un Grito en la Meseta Patagónica. Esta producción literaria cuenta con ilustraciones de Alicia Pérez. Está en la Feria Internacional del Libro de Buenos Aires, esta producción, siendo parte del stand de Santa Cruz en el Ente Cultural Patagonia, junto a obras y escritores que llevan las voces del sur a este gran evento de la cultura. Lengua de Fuego, Un Grito en la Meseta. Dice Lore que ha sido muy afortunada por haber transitado el proceso de edición junto a Libela Editorial, Nati Alterman, el hermoso equipo, y que los ejemplares de Lengua de Fuego también integren el stand de la editorial Libella en la feria. Además, Lorena Pérez estará el lunes 11 de mayo en CABA, en Ciudad Autónoma de Buenos Aires, haciendo la presentación oficial y presencial en la Feria Internacional del Libro de Buenos Aires. Junto a Alejandro Pusineri van a estar presentando música y lecturas para que puedan sentir en un relato sonoro lo que el Chaltén susurró en sus inviernos para este libro. Lengua de Fuego, Un Grito en la Meseta Patagónica. Otra forma de transitar y viajar a través de la música de nuestros artistas. Así que nosotros te proponemos seguir escuchando, seguir recorriendo la provincia a través de la música. Y antes de ir a un nuevo boletín informativo y luego encontrarnos con el pedido musical de Fabián, vamos a escuchar a Lorena Pérez. Vamos a seguir recordando que ella estará y es parte de la Feria Internacional del Libro. Estará presentando Lengua de Fuego para quienes tengan la posibilidad de estar precisamente en Buenos Aires, quizás este fin de semana, o tengan a alguien que se encuentra allí y pueda recorrer la Feria Internacional del Libro y llegar hasta nuestro espacio de la provincia de Santa Cruz, sepan que se van a encontrar con autores y músicos de nuestra provincia. Entre ellos, Lengua de Fuego, Un Grito en la Meseta Patagónica de Lorena Pérez, ella del Chaltén, y que entre sus canciones de su álbum Mujer Canto, nos encontramos con esta canción. Le enviamos un fuerte abrazo a Lore Pérez, con ella a toda la localidad del Chaltén, y esta música, este tema, que se llama Dijo.

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2: 10:30 de la mañana, llovizna en Río Gallegos con 3 grados la temperatura.
1: Provinciales.
3: Despliegue del área de salud en zonas rurales de noroeste santacruceño.
2: La jornada sociosanitaria fue destinada a trabajadores del campo y puesteros de la comarca del Lago Buenos Aires para fortalecer la prevención y el acceso sanitario ante la llegada del invierno. El operativo priorizó la detección de factores de riesgo y la aplicación de vacunas fundamentales.
1: Regionales.
3: Lo detuvieron en Misiones con $9,000 y lo acusan de ser un líder narco que envía droga a Santa Cruz.
2: El principal sospechoso de liderar una organización criminal dedicada al tráfico de drogas hacia la Patagonia fue detenido en Posadas, Misiones, mientras caminaba por la vía pública con $8,000 en efectivo. Para los investigadores, el dinero confirma su rol jerárquico dentro de la estructura narco, que enviaba marihuana mediante encomiendas hacia varias ciudades argentinas, entre ellas Caleta Olivia en Santa Cruz.
1: Nacionales.
3: Con la declaración del equipo periodístico que investigó a los cuadernos de Centeno, se reanudó el juicio oral.
2: Comenzó a declarar la periodista Candela Ine ante el Tribunal Federal 7 el juicio a la expresidenta Cristina Kirchner y otros 85 acusados en el caso Cuadernos. Retomó este jueves audiencias con declaraciones como testigo de 3 periodistas que trabajaron o estuvieron al tanto de la investigación que llevaba adelante Diego Cabot, tras recibir los manuscritos del remisero Oscar Centeno y antes de presentar la denuncia judicial en 2018.
1: Internacionales.
3: Marco Rubio se reunió con el Papa León XIV y dialogaron sobre los esfuerzos para lograr la paz en Medio Oriente.
2: 3 semanas de tensiones entre Donald Trump y el Vaticano, el jefe de la diplomacia de Estados Unidos viajó a la Santa Sede. Allí mantuvo reuniones tanto con la máxima autoridad de la Iglesia Católica como con su secretario de Estado, el cardenal Pietro Parolin.
1: Deportes.
3: Tenis internacional.
2: Los tenistas argentinos Román Burruchaga, Juan Manuel Cerúndolo, Thiago Tirante y Mariano Navone van a debutar este jueves en el Master de Roma cuando disputen sus respectivos partidos correspondientes a la primera ronda. El primero de ellos en salir a la cancha será Burruchaga, quien tendrá un interesante cruce con el local Matías Bellucci. Actualizamos el tiempo en la capital de la provincia, llovizna leve, en algunos momentos sobre Gallegos, viento del oeste a 21 kilómetros, humedad 93%, 3 grados la temperatura.
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34 minutos pasaron ya de las 10 de la mañana. Estuvimos escuchando la música de Lore Pérez, ella de El Chaltén, de su álbum Mujer Canto. Escuchábamos Dijo y seguimos disfrutando esta mañana a través de LU14. El saludo para quienes se van sumando esta mañana y los invitamos a programar su canción. Recuerden que hasta las 11 tienen tiempo. Mañana estaremos con una edición especial. Mañana no vamos a tener hoja de ruta, pero sí Esquina Tango, así que no se lo pierdan. Mañana, viernes 8 de mayo, Esquina Tango, a partir de las 11 de la mañana con Mario Santillán.

Y antes de pasar a la música, vamos a actualizar información importante para quienes van a transitar las rutas y caminos de la provincia. Tenemos comunicados oficiales de transitabilidad y es importante tenerlos presentes. En este caso, para Ruta Nacional 3, Tres Cerros, hacia el límite con Chubut, extrema precaución, transitable con extrema precaución, visibilidad reducida por intensas lluvias y bancos de niebla, calzada resbaladiza, aquaplaning y sectores con acumulación de agua. Esto para Ruta Nacional 3 entre Tres Cerros al límite con Chubut. También, por otra parte, se dan las indicaciones que vamos a estar repasando, los consejos cuando nos enfrentamos a sectores con aquaplaning. ¿Sí? ¿Qué es el aquaplaning? Bueno, es un fenómeno que ocurre cuando el vehículo pierde adherencia con la superficie de la calzada por la acumulación de agua entre los neumáticos y el pavimento. Ante esto, hay que tener extrema precaución, sobre todo cuando nos encontramos con alertas meteorológicas por lluvia. Para prevenir el aquaplaning, hay que bajar la velocidad, evitar charcos, acumulaciones de agua, utilizar las huellas de otros vehículos, aumentar la distancia con el vehículo de adelante y verificar la presión adecuada de los neumáticos y también el desgaste de los amortiguadores. ¿Qué hacer en estos casos? Sujetar volante fuertemente con ambas manos para mantener recto. Evita frenar bruscamente y disminuir la velocidad de forma natural. Una vez recuperado el control, baja la velocidad y mantener la atención. Y las condiciones y consejos para circular ante condiciones meteorológicas adversas. Las recomendaciones para circular en presencia de niebla. También bajar la velocidad lentamente, encender las luces bajas y las antinieblas, nunca las altas. Encender limpia parabrisas y el desempañador para mejorar la visión. Si la niebla es muy espesa, además, encender las luces intermitentes de emergencia, las balizas. Nunca te detengas sobre la calzada, salí en cuanto puedas y estaciona en un lugar seguro hasta que se disipe esa niebla, esa neblina. Bueno, a tener en cuenta porque ya estamos entrando en una época del año en donde nos vamos a encontrar con este tipo de fenómenos climatológicos y hay que estar alerta también. Otro de los comunicados oficiales de transitabilidad es para la Ruta Nacional 40, El Cerrito, Cuesta de Míguez. Atención, esto es uno de los tramos más transitados que tenemos también en Santa Cruz. Ruta Nacional 40, El Cerrito, Cuesta de Míguez, precaución, transitable con precaución por sectores con hielo en la calzada, visibilidad reducida por voladeros, formación de escarcha matutina en sectores, equipos viales trabajando en la zona, además animales sueltos. Ya saben que pueden comunicarse a los medios oficiales de atención al usuario de Vialidad Nacional, están disponibles, como así también Protección Civil y Vialidad Provincial, siempre buscar la información oficial. Vamos a estar recordando estos comunicados en el transcurso de la programación, pero para esta hora de la mañana es importante mantenernos actualizados sobre las rutas y caminos de Santa Cruz. Vamos a la música. Tenemos el pedido romántico de la mañana, Sin Banderas. ¿A quién no le gusta Sin Banderas? O una canción, al menos, de Sin Banderas. En este caso, Fabi programó su tema, Sin Banderas, entra en mi vida.

Seguro, seguro estabas cantando la canción a todo pulmón. Seguro que sí, la música de Sin Banderas entra en mi vida. Un tema solicitado al 2966-700384. Una canción, ¿sabes de qué año es este tema? A ver, adivina. ¿Quién dice un año de Sin Banderas entra en mi vida, esa canción? A ver, ¿se animan? Ya tenemos a todo el equipo que está presente detrás del micrófono. 2006 dice Marian. 2004, ¿quién dijo? Cota. 2001 dijo Andrea Nube Rizzo. Y 2003, Lore Sanguinetti. Anto Mili nacía en eso. Es la más joven del grupo. Bueno, vamos a decir que quien acertó, hay alguien que acertó. ¿Quién acertó el año de esta canción? Es nada más y nada menos que Andrea Nube Rizzo, porque este tema se lanzó en el año 2001 de su álbum del mismo nombre, Sin Bandera. Y el recuerdo que tiene eran las lágrimas. Qué canción más linda y qué álbum tan bonito el de Sin Bandera en ese año. Era el dúo perfecto para los corazones amantes, ¿no? Muy, muy lindas canciones las de Sin Bandera y las sigue teniendo. Por supuesto, ya ahora mucho más maduros, adultos, con etapas solistas y reuniones que van presentando en gira Sin Banderas con Noel Yajris, con Leonel García. Seguimos disfrutando su música y le agradecemos a Fabi que lo solicitó al 2966-700384.

0: Le enviamos un beso enorme a Laura Albertini de Río Turbio. Vamos a estar en contacto seguramente con ella más adelante, pero vamos a aprovechar el saludo para comentarte lo que está pasando en Río Turbio. Hoy hay una jornada muy especial porque se va a llevar a cabo Cuidando a Quienes Nos Cuidaron, Día de Atención Especial para Adultos Mayores. Esto comienza a las 12 del mediodía hasta las 15 horas en el consultorio 10 del Hospital Distrital de la localidad de Río Turbio, el Hospital Dr. José Alberto Sánchez, en donde se va a preparar esta jornada especial, una jornada de atención especial, cuidando a quienes nos cuidaron. Qué buena manera de presentar esta propuesta para los adultos mayores, personas mayores de 60 años, ¿sí? Cuidando a quienes nos cuidaron. Una jornada de atención especial en el Hospital Distrital Río Turbio, que se encuentran también con una nueva sala de tomografía, algo muy pero muy esperado para la cuenca carbonífera, para las localidades y sectores aledaños, que les va a permitir poder acceder a un diagnóstico, a poder acceder también a estudios médicos que requieren de ese servicio y no tendrán que trasladarse a localidades que están a kilómetros para poder tener un resultado de tomógrafo. Ya lo tienen allí en la cuenca, así que tenemos la verdad que mucho para poder conversar con Río Turbio, y a Laura le mandamos un beso enorme, a ella y a toda la comunidad de la cuenca carbonífera, que a esta hora de la mañana en Río Turbio se presenta el clima de la siguiente manera: 3 grados 6 décimas bajo cero la temperatura. La sensación térmica en Río Turbio, 6 grados 7 décimas bajo cero de temperatura. Viento del sector sudeste a 8 kilómetros por hora, cielo algo nublado. Y el pronóstico indica para lo que resta de este día jueves para la cuenca: por la tarde cielo parcialmente nublado, lo mismo para la noche, y se espera una máxima de 8 grados en Río Turbio. Un beso enorme para Lau, para todo el equipo de trabajo del Hospital Distrital de Río Turbio. Hablamos del Hospital Dr. José Alberto Sánchez, y desde aquí, bueno, obviamente les enviamos un fuerte abrazo y esperamos pronto poder comunicarnos con ustedes, y mientras tanto seguimos de cerca las actividades. Hoy día de atención especial, cuidando a quienes nos cuidaron, a partir de las 12 horas y hasta las 15 en el consultorio 10, por orden de llegada, ¿sí? Para tener en cuenta si estás en Turbio, si tenés a alguien en Río Turbio, si tenés a un adulto mayor en Río Turbio, entonces avísale que a las 12, por orden de llegada, va a poder recibir atención en esta jornada, cuidando a quienes nos cuidaron.
1: Les quiero dedicar esta canción con mucho amor, porque es una canción que escribí hace un tiempo atrás con la ilusión de que alguna vez se convierta en la canción para la voz de todos nosotros.
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0: La música de Abel Pintos que nos decía motivos y qué motivos tenemos ahora para cerrar esta hoja de ruta, y es que estamos en contacto con Río Turbio. Gracias Leticia Albertini, integrante del equipo de trabajo del doctor Romagnello del Hospital Distrital, director doctor Romagnello, que bueno, se encuentran en estos por estos días con varios motivos para celebrar. Uno de ellos es la inauguración de la sala de tomografía que tuvo el Hospital Distrital de Río Turbio, y bueno, y ahora esta jornada de la que estuvimos haciendo mención para nuestros adultos mayores. Leticia, ¿cómo estás? Buen día, gracias por estos minutos en esta hoja de ruta que nos lleva a Río Turbio, bienvenida.
1: Muchas gracias, muy amable, saludo a toda la audiencia, gracias por contactarnos y por tener en cuenta todas estas actividades que sirve a todos y sirve a toda la comunidad, y por tenernos en cuenta siempre cada vez que hay una realización de alguna actividad o algo.
0: Bueno, para nosotros es un placer poder llegar hasta allá, compartir con la provincia también lo que viven nuestras localidades. Acá en Hoja de Ruta hablamos de conectar realidades, y bueno, qué mejor que con los protagonistas de cada lugar conocer cómo están viviendo, en este caso en Río Turbio, ¿no es cierto? Hace muy poco la inauguración de la sala de tomografía. ¿Cómo ha sido estos días después de la inauguración?
1: La verdad que estamos todos muy contentos, la gestión fue todo un éxito, la verdad que la gente está muy muy alegre, muy conmovida, porque esto era algo que se venía esperando de hacía muchísimo tiempo y ahora se da. Pero imagínate lo que es ahora justamente, se inaugura la sala de tomografía y al otro día comenzamos con una iniciativa de atención de adultos mayores de 60 sin turno, que la gente pueda llegar a nuestro hospital y que no solamente vengan para una atención, sino que de acá se vayan ya con todos los trámites resueltos, se vayan con lo que vinieron a buscar ya resuelto, o sea, porque antes era como todo un trámite de entrar, pasar por un consultorio, ir, saber que tenían que sacar un turno, ir a buscar un especialista. Sin embargo, ahora lo que estamos incentivando con este nuevo proyecto es que una vez por semana los adultos mayores puedan venir sin turno, sin venir a la madrugada, sin pasar por el frío, sin tener esas largas colas, y que puedan ingresar y que un equipo lo esté esperando, resolverle su trámite médico y a la vez ayudarlo con su trámite administrativo, que a veces es muchas veces lo que es la parte más engorrosa de toda la atención. Y que se vayan sabiendo que acá los cuidamos, que los queremos, que hoy trabajamos por ellos y que queremos que de acá se vayan con las cosas resueltas y hechas. La gestión, la verdad, que del doctor Romagnello está trabajando de manera incansable con todo esto, todos los días sumando cosas. Él mismo, como director del hospital, que no nos había pasado muchas veces, baja de su dirección, de un escritorio, para poder atender al paciente, decirnos a nosotros que somos su equipo de trabajo, hoy trabajamos por ellos, hoy velamos por esta gente, y tratar de que se vayan a ver. Uno sabe que no viene al hospital porque tiene ganas de pasear, sino que viene por una necesidad. Y que de acá se vaya con la necesidad resuelta y también sabiendo de que acá lo cuidamos.
0: Que la verdad es que emociona poder contar con este equipo de trabajo y bueno, con este amor por lo que se hace y para el otro, ¿no? Este servicio que es tan importante, y más bueno, cuando hablamos de nuestros adultos mayores, y que uno se queda pensando cuando decimos cuidar a los que nos cuidaron, ¿no? Porque ya uno va cumpliendo etapas y ya llega una etapa en la vida en la que corresponde poder brindarles ese cuidado tan especial y tan importante en una etapa como es la tercera edad, que muchas veces empieza a quedar de lado, ¿no? Qué bueno poner la mirada también en esta franja etaria.
1: Sí, también quiero, te sumo un punto que la verdad que para mí fue muy emocionante, porque la verdad que esta iniciativa surgió por el tema de saber de que uno ahora comienza el frío, que ya venía el tomógrafo, que íbamos a tener que ya no derivar a una persona a la madrugada para saber qué tenía, y digo, bueno, también podemos ayudar desde otro lado, hablando con su obra social, hablando a aquellos que no tienen obra social, hablando con la dirección del hospital para poder atenderlos, resolverles sus trámites, y ¿quién se suma a todo esto? El Ministerio de Salud, diciéndonos, sí, denen para adelante, cuando fue el momento de largar la publicidad, apoyarnos, decirnos, sí, sigan, si hay algo que necesitan, cuenten con nosotros. Y la verdad que eso, en mi caso, que vengo trabajando hace muchos años, no había pasado. Entonces ahora tener todo ese apoyo y saber que después viene la gente, viene, te abraza y te dice gracias, Yo creo que ahí está todo cumplido. Hoy a las 12 del mediodía continuamos con esto, van a venir todos los que necesiten, se atiende hasta la última persona que queda en la fila, y la idea es que la semana que viene sumar otras especialidades, que no solamente vengan por una parte clínica, por una parte médica, sino sumar al área de traumatología, mucha gente también con dolores, entonces... Así también poder sumar a la gente que trabaja a la par nuestro. Rayos, por ejemplo, es un área de que ya nos dijo lo que necesiten. Quieren sumarse y no solamente porque decir, bueno, trabajamos acá en el hospital, sino cuidar a esa gente de que ya que no vienen a sacar turno, con nosotros tampoco. No saben lo lindo que es eso. La verdad que emociona saber que hay tanta gente dispuesta a ayudar a nuestros adultos mayores y sabiendo que todos vamos a llegar a esa edad. Y ojalá todos tengamos a alguien así que nos cuide el día de mañana.
0: Así es. Desde aquí te agradecemos estos minutos. Ya escuchamos el top de las noticias correspondiente a las 11 de la mañana, pero gracias. Ha sido un verdadero placer poder conversar con vos estos minutos. Leticia,
1: gracias.
0: Te agradezco.
1: Y déjame agradecerle a nuestro director del hospital, el doctor Gabriel Romagnello, que es gracias a él quienes estamos haciendo esta iniciativa.
0: El saludo entonces para él y todo el gran equipo de trabajo del hospital. Gracias, Leticia.
1: Gracias, Marta. Te mando un beso.
0: Conversamos esta mañana con Leticia Albertini, integrante del equipo de trabajo del doctor Romagnello, quien es el director del hospital José Alberto Sánchez de Río Turbio. Nosotros cerramos de esta manera, le agradecemos a Raúl Pini que nos había dejado un pedido musical, la música de Daniel Magal, Cara de Gitana, que lo vamos a dejar pendiente para nuestro próximo encuentro en Hoja de Ruta. Ya llegan las noticias a cargo de Mariana Aguirre y luego Esquina Tango con Mario Santillán. Mañana se quedan con una programación especial. Y bueno, le vamos a decir a Mario que no nos extrañe. Ya nos vamos. Nos vamos. Gracias, Santo Mili, y a todo el equipo de Hoja de Ruta. Será hasta el lunes. Chau, chau.
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1: Once horas, 2 minutos en toda la República Argentina, en tanto que la temperatura en Río Gallegos es de 4 grados, la humedad del 97% y el viento del sudoeste a 19 kilómetros por hora.
0: Provinciales.
1: Cortijo, queremos casas seguras y que nuestros operarios certifiquen las conexiones. Con la iniciativa Tu Casa Segura, Servicios Públicos con Vos, Servicios Públicos, Sociedad del Estado, busca prevenir incendios y accidentes domésticos mediante la normalización de instalaciones eléctricas irregulares.
0: Regionales.
1: Coparticipación en retroceso durante el 2026, Tierra del Fuego entre las provincias más afectadas. Un informe del IARAF revela que la provincia registró una baja real del 3,3% en las transferencias automáticas durante el primer cuatrimestre.
0: Nacionales.
1: Tensión en el gobierno. Bullrich le pidió a Adorni que presente su declaración jurada de inmediato. Admitió que quiere representar a los porteños, aunque no necesariamente quiere hacerlo como jefa de gobierno porteño en medio de las versiones.
0: Internacionales.
1: Crucero MV Ondius confirman que hubo desembarcos en Santa Elena antes de la segunda muerte por hantavirus. La empresa propietaria del buque admitió que al menos 30 personas bajaron en la isla de Santa Elena tras producirse la primera víctima fatal.
0: Deportes.
1: River tendrá un importante encuentro este jueves por la cuarta fecha de la Copa Sudamericana cuando visita Carabobo de Venezuela en un partido clave de la primera posición del Grupo H. El enfrentamiento está programado para las 21:30 horas y se llevará a cabo en el Estadio Polideportivo Misael Delgado. 11 horas, 4 minutos en toda la Argentina, 4 grados la temperatura en Río Gallegos, la sensación térmica 0 grados y el cielo se encuentra mayormente nublado.
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2: Gracias, Milagro, como siempre tan atenta en la apertura de nuestro programa y también para entregarnos esta posibilidad de compartir con ustedes una hora de tango de música rioplatense. Vamos a comenzar con alguien que no es muy frecuente en su voz que haya hecho temas de tango, pero sí lo tenemos nosotros en el repertorio y en la programación, porque son dos características de hoy de Alberto Cortés, que será nuestro primer vocalista. Hace unos 50 años se presentaba en el Teatro Olympique de Francia, donde allí comenzaba su carrera también internacional. Ya lo había hecho en España y lo había hecho también en México, pero Alberto Cortés llegaba al Olympique. Y también porque en el marco de la Feria Internacional del Libro, este domingo se presenta la biografía autorizada Alberto Cortés, La Vida. Es una presentación y firma de libros que se va a realizar en el Ente Cultural Patagonia, están 3137 Pabellón Ocre. El libro sobre Alberto Cortés conmovió a lectores en España y América, retorna ahora a la tierra que lo vio nacer. Hay testimonios, ediciones también de gente que ha opinado sobre el libro, sobre la vida de Alberto Cortés, uno de los artistas más queridos de la Argentina. Y es Alberto Cortés que comienza nuestra audición con este Melodía de Arrabal, para luego Soñemos, Sebastián Bolívar y los Caballeros del Tango, para terminar este bloque, Ángel Vargas, Mi Dolor.

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4: Liliana Escarlaza es una destacada cantante de tango argentina, actriz y docente, reconocida como una de las referentes actuales de la canción popular y el tango del siglo XXI. Ha actuado con agrupaciones de gran prestigio como la Orquesta Filiberto. También durante una década fue la voz principal de China Cruel, la primera agrupación femenina de tango del siglo XXI, premiado incluso por el Senado de la Nación. Actualmente es titular de la Cátedra de Educación Vocal en la Escuela de Teatro y tiene muchos proyectos como este. El pianista José Pepo Ogiviecki se presenta con Viviana allí en el Café de Flores, y este sábado 16 se presentan en Pista Urbana, allí en Cava, junto al pianista. Viviana Escarlaza abre junto con las guitarras sensibles de Flores este bloque, con Parece Mentira, de Mansi y Canaro, para luego ver a Julio Sosa con dos temas, Recordándote y En la Madrugada, ambos con la orquesta de Leopoldo Federico.

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3: 11 horas 30 minutos en toda la República Argentina, en tanto que la temperatura en Río Gallegos es de 4 grados. La humedad del 97% y el viento del sudoeste a 19 kilómetros por hora.
2: Provinciales.
3: Lotería de Santa Cruz presentó el 0 kilómetro y la moto 150 del Telebingo Especial Día del Trabajador en el marco del sorteo especial. La Lotería para Obras de Acción Social Loas de Santa Cruz confirmó la llegada del BW Tera 0 kilómetro y la moto 0 kilómetro también, principales premios del Telebingo Santacruceño Especial Día del Trabajador, que se realizará el próximo 17 de mayo de manera presencial en la localidad de Perito Moreno.
2: Regionales.
3: Coparticipación en retroceso durante el 2026, Tierra del Fuego entre las provincias más afectadas. Un informe de IARAF revela que la provincia registró una baja real del 3,3% en las transferencias automáticas durante el primer cuatrimestre.
2: Nacionales.
3: Tensión en el gobierno. Bullrich le pidió a Dorni que presente su declaración jurada de inmediato. Admitió que quiere representar a los porteños, aunque no necesariamente quiere hacerlo como jefa de gobierno porteño.
2: Internacionales.
3: Rusia informó que derribó 28 drones sobre Moscú. Por otra parte, Moscú denunció que artefactos similares sobrevolaron y causaron daños en Letonia, pero además detectaron aviones de Francia en la zona.
2: Deportes.
3: River tendrá un importante encuentro este jueves por la cuarta fecha de la Copa Sudamericana cuando visite a Carabobo de Venezuela en un partido clave para la primera posición del Grupo H. El enfrentamiento, que está programado para las 21:30, se llevará a cabo en el Estadio Polideportivo Misael Delgado. 11 horas 32 minutos, 4 grados es la temperatura, la humedad del 97% y el viento del sudoeste a 19 kilómetros por hora.
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2: Bienvenidos a la última media hora de Esquina Tango de hoy. Milagros Amor, una carrera meteórica en cuanto al tango, comenzó allí dando sus primeros pasos hace unos 3 años atrás. Cantará Confidencias, luego estará Ariel Ibaldi. El Festival de Tango en Cine Teatro Roma de Arenales lo tuvo en el cuarto festival. Y va a cerrar este bloque Sebastián Bolívar con su orquesta típica El Empuje haciendo Hasta Siempre Amor.

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3: Comenzamos ya nuestro último bloque de esta invitación de todos los días del tango, nuestros tangos diarios de cada día. Martín Prestia es un multifacético cantor de tangos, doctor en ciencias sociales de la UBA e investigador del CONICET, que combina la profundidad académica con una activa carrera en la escena del tango contemporáneo. Se ha formado con el maestro de cantores Oscar del Río y a lo largo de su carrera ha integrado y colaborado con varias agrupaciones destacadas. Entre su discografía se refleja tanto lanzamientos solistas como sus proyectos grupales y la interpretación destacada de ahora, Boliche, es una versión del tango Distancia, qué fácil es decir, y precisamente Boliche. Vamos a compartir algo de la vocalización de Prestia para luego ir a Lucas Murillo y las Escobas del Tango. Y en el final, Julio Sosa con Rosana Falasca, un dúo que nunca existió, por supuesto. Esto se hace a través de la tecnología y la posibilidad de los avances tecnológicos de implementar y complementar dos voces, Rosana Falasca, Julio Sosa, ya fallecidos, que nunca han grabado juntos, pero aquí nos regalan este tema. Nosotros nos despedimos, esto fue todo por hoy, hasta mañana.

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1: 12 horas en toda la República Argentina. La temperatura en Río Gallegos es de 4 grados 2 décimas, con una humedad del 94%, viento sudoeste a 21 kilómetros por hora.
0: Provinciales.
1: Lotería de Santa Cruz representó el 0 kilómetro y la moto de 150 cilindradas del Telebingo Especial Día del Trabajador. La incorporación de ambos vehículos representa una de las grandes novedades de esta edición especial, que pondrá en juego a más de 66 millones en premios distribuidos en 6 rondas.
0: Regionales.
1: Tierra del Fuego entre las provincias más afectadas. Un informe revela que la provincia registró una baja real del 0,3% de las transferencias automáticas durante el primer cuatrimestre. La merma da en un contexto de caída sostenida de la recaudación nacional y pérdidas acumuladas, ya que se superan el billón de pesos en el conjunto de distritos.
0: Nacionales.
1: Tensión en el gobierno. Burlich le pidió a Adorni que presente su declaración jurada de inmediato. Admitió que quiere representar a los porteños, aunque no necesariamente quiere hacerlo como jefa de gobierno porteño, en medio de las versiones.
0: Internacionales.
1: Rusia informó que derribó 28 drones sobre Moscú. Por otra parte, Moscú denunció que artefactos similares sobrevolaron y causaron daños en Letonia, pero además detectaron aviones de Francia en la zona.
0: Deportes.
1: Copa Sudamericana. River visita a Carabobo en un duelo clave por la primera posición del Grupo H. El millonario saldrá a la cancha con un equipo alternativo, ya que el fin de semana se enfrentará con San Lorenzo en los playoffs del torneo Apertura. Reiteramos los datos del tiempo en la localidad de Río Gallegos: 4 grados 2 décimas, con una humedad del 94%, y el cielo se encuentra mayormente nublado.
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0: Iniciamos Costumbres Argentinas, día jueves 7 de mayo del 2026. Mi nombre es Sandro Díaz y estoy acompañado de Sofi Maldonado.
1: Buen día a toda la audiencia de Leo 14 con este post lluvia.
0: Ah, es verdad, es verdad. ¿Y cómo llovió toda la noche? Y acá en la ciudad de Río Gallegos. Y yo dije, ayer me fui a acostar y dije, bueno, saco el perro después, que deje de llover. Nunca dejó de llover. Salí de vuelta, salí con
1: lluvia.
0: Era
1: un día para estar en casa, sí, sí. Bueno, dicen que siempre que llovió salió el arco iris.
0: Sí, y paró. No sé si era tan así.
1: No sé si era ¿cómo tan... era?
0: Siempre que llovió paró.
1: Sí. Pero ¿no te da como medio de película? Yo ayer salí de acá de trabajar y estaba lloviendo, pero torrencialmente. Y sentí como que era medio de película, ¿viste? Te pones los auriculares ahí.
0: Después llegué
1: con mi casa, no sabes. Justo me puse, ¿viste el pantalón que no te tenés que poner el día de lluvia?
0: La zapatilla blanca, todo lo que tenés que hacer.
1: Justamente, zapatillas blancas y esos pantalones que vas barriendo el piso más o menos. Chicos, llegué hasta como un poco más abajo de la rodilla. Tenía todo mojado porque caminé un par de cuadras acá en el centro. Y no, tremendo cómo se mojó todo ayer.
0: Es verdad, sí, a mí me sucede. Siempre que hay barro, llevo zapatilla blanca de lona. Es como un
1: de lona.
0: Un clásico, digo, ¿no? La John Fuss. Y quiero recordarles que estamos bajo la operación técnica de audio de Rodrigo Durán. Atrás está Anto Mili López, ahí en mates, me imagino, ¿no? Sí, lo está haciendo mate. Y la tenemos a Euge en producción, como siempre, ayudándonos y acompañándonos. Está nuestra conductora Jessica Romero descansando, recuperándose de la voz. Ya seguramente la semana que viene estará acá con nosotros. Y les quiero decir a los oyentes que seguimos con las consignas diarias para que se puedan ganar el box matero de Nicoleta. Recuerden que Nicoleta está en la ciudad de Río Gallegos, en Maipú 485. Encuentran ahí el local, que es un local rosa, muy lindo.
1: Violeta, más violeta que rosa, me parece que sí, es ayer verdad. Estuvimos hablando con ella, que me da gracia porque después subimos una foto en redes y muchos piensan que ella se llama Nicole, y no se llama Nicole, ayer nos contó el porqué del nombre de la pastelería, pero ella se llama Liana, en realidad.
0: Claro.
1: Y nada, le agradecemos porque nos dejó unas cosas muy ricas que compartimos acá con los chicos para compartir y nada, nos encantó, un muy lindo emprendimiento y aparte una linda historia que te motiva de no, atrás de Nicoleta.
0: Sí, una historia de que se quedaron ellos, el papá y la mamá de su hijo Enzo, se quedaron sin trabajo, le buscaron la vuelta, empezaron a cocinar en su casa, empezaron a ir a ferias, con su puesto, después pudieron tener su primer local que está ubicado en Maipú y ya hasta generan trabajo, tienen empleados y tienen una linda marca y también nos acompañan a nosotros en Costumbres Argentinas y a todos los oyentes que quieran tener un box matero mañana sorteamos, así que atentos al 2966 70 03 84. Lo vamos a ir repitiendo y la idea es que participen por este box matero en distintas consignas. Mientras más tengas tu nombre, hay una amiga que escuchaba ayer pero no se animó a volver a participar, pero el chiste es que participes de todos los días y tengas más tu nombre en la lista de los que van a ser sorteados mañana. Así que
1: yo estoy sorprendida, ayer no sabés la cantidad de mensajes que llegaron al WhatsApp de la radio. Gracias a la publicación que hicieron las chicas en redes del box matero. Por la tarde, no sabes, empezaron a llegar un montón, pero se quedaron con la primera consigna. Yo quiero saber cuál es la consigna del día de hoy.
0: La consigna sigue, cuenta igual, si se quedaron ahí colgados con la primera, que era ¿con quién te tomarías un mate? La consigna de hoy, que estén atentos, que acuérdense que vale doble o triple si mandan su audio. La consigna de hoy es: ¿qué cosas simples te mejoran el día automáticamente?
1: Qué linda consigna, me encantó.
0: Que la primera encuestada vas a ser vos.
1: ¿Yo? Bueno, voy a empezar por lo básico. Tenés un mal día y ya te comés un chocolate y ya mejoró. Para mí. Sí, un buen chocolate, un heladito, como no sé, algo dulce.
0: Ah, bien, bien, bien.
1: Una media luna de Nicoleta. ¿Quién te dice? ¿Viste que las promocionó mucho ayer?
0: Dijo que era de lo mejor, lo que más se vendía en realidad.
1: Sí, sí, sí. Pero ayer subió una foto tremenda.
0: Es verdad, sí.
1: Subió una foto tremenda y dije, no, por Dios, tengo que ir a probar esas media lunas. Pero sí, creo que eso.
0: Algo dulce.
1: Sí, sí, sí, sí. O, ¿sabés qué otra cosa me mejora mucho el día cuando me siento triste? O cuando tenés un día así medio pachucho, que la gente que está a tu alrededor te pregunte cómo estás. Pero genuinamente.
0: Te pone de buen humor la situación.
1: Ah, sí, mira. Como que digo, ay, sacó. Se preocupan por mí. Ah, viste, te dan un abrazo.
0: Que hay otro puede decir como, no, ¿qué me preguntas? ¿No? Como que hay depende de distintas reacciones. Rodri, ¿algo que te mejore el día automáticamente?
1: A ver.
0: No dice nada.
1: No, nada
0: es tan efectivo.
1: No sabe, no contesta. A ver, Euge. ¿Un mate? No,
0: mate de la mañana. Eso te mejora el día. La cara de Rodri fue como, bueno, te conformás un poco, dice Rodri. La carita. Pero.
1: La migajera.
0: Ah,
1: depende de quién se los haga.
0: Es verdad.
1: Claro.
0: Es lindo cuando te hacen mate.
1: ¿Y a vos, Sandro, qué te mejora el día?
0: ¿Qué me mejora mi día? Mirá, yo soy re pretencioso, me parece.
1: A ver.
0: Primero que gane Boca, no está ganando la última vez. Segundo, que. Francia. Y después, que creo que lo que me mejora el día automáticamente es comer un lemon pie. Sí,
1: bueno, todos canalizamos por la comida, veo. La comida es un gran regulador de emociones, veo.
0: Y los demás, los que están atrás del estudio, si quieren mandar su mensaje y decirnos qué le hablo a los trabajadores de LU14, que nos comentan a nosotros, no van a participar, lamentablemente, para ganarse nada, pero van a participar del aire. Y nos pueden decir nuestra fotógrafa
1: algo que te mejore. Lore, ¿qué te mejora el día?
0: Bueno, son todos románticos.
1: Ay, sí, no, pero posta, es verdad, cuando te mandan un mensajito lindo.
0: Un buen día de alguien que querés, mirá, sí, qué lindo. Sí. Bueno, sí, es verdad, te suma un plus. Después, dormir, acá nuestra informativista, Marina Aguirre.
1: Una siestita.
0: Sí, eso mejora en la banda.
1: Tener tiempo para una siestita, sí.
0: Sí, está bueno.
1: Gustavo, yo creo que va por la misma que vos, que es que gane Boca. Que gane Boca te sube el ánimo, ¿no? Sí.
0: A mí yo no sé, no, con el tiempo me di cuenta que no, estoy re de buen humor y capaz que no pasó nada, que solamente ganó Boca. Me empecé a dar cuenta que sucede eso, no sé, uno no lo elige, ¿no? A veces no elegís qué cosas te hacen feliz, ¿no?
1: Claro, suceden. Bueno, yo creo que mañana el que se gane el box matero, eso te levanta un día, pero tremendo, ganarte un sorteo y encima un tremendo box matero con todo lleno de cosas ricas.
0: Yo tenía resuelto para ir a ver a tu mamá o para ir a ver a un amigo o una amiga.
1: Bueno, vos me contaste el otro día que participaste de un sorteo que no ibas a poder recibir el premio, pero ganaste.
0: Ah, sí. De una radio de que no era de acá de la ciudad de Rebayos, era de Capital. Y gané, me insistía la productora y yo dije, no, gracias. Yo quería participar porque sabía qué responder.
1: Claro. pero te levantó un poco el día saber que habías ganado, a pesar de que no lo ibas a usar el premio.
0: Sí, me copó. Sí, es como que te sentís con suerte.
1: Te sentís con suerte, es un golpe de suerte.
0: Ni hablar, bien ahí. Y son las 12:18 en toda Argentina y en la ciudad de Río Gallegos y la provincia de Santa Cruz. Y hay noticias para comentarles. Antes de ir a la primera nota que tenemos ahora ya en minutos, y te vamos a comentar algunas noticias nacionales y locales.
1: Así es, vamos a empezar un poco por Santa Cruz, por nuestra ciudad capital de Río Gallegos. Tiene que ver con la zona franca y es que la ministra de la Producción, Comercio e Industria, Nadia Ricci, anunció un módulo para vehículos en la zona franca y anticipó que buscan atraer inversores. Así que se expande la zona franca. Hace bastante que no voy, te digo.
0: Yo no voy desde el año pasado, pero sí, que es un deseo que tiene cualquier visitante de la zona franca porque se ve que está la posibilidad, que está el espacio y sería más lindo para pasear justamente, para que el momento sea más largo y también ver distintas ofertas. Así que es interesante.
1: Sí, destacó que la eliminación de ingresos brutos como estímulo al sector comercial y adelantó que hay consultas de empresas, incluso firmas radicadas en Punta Arenas, para sumarse a la zona franca de Río Gallegos. Se refirió a las inversiones que se proyectan en la zona franca y a la estrategia que impulsa el gobierno provincial para mejorar su competitividad frente a otros polos comerciales de la región. Así que, sin dudas, bueno, para potenciar el comercio, la industria en nuestra región y bueno, con algo tan grande como la adquisición de vehículos para un ciudadano, ¿no? Una posibilidad, una nueva posibilidad para que podamos acceder a vehículos de traídos de afuera incluso.
0: Y que tengan, obviamente hay una gran diferencia, ¿no? Con la compra, por eso genera interés, ¿no? Esta noticia. Hablando de los montos y los precios. Y ahora tenemos la primera entrevista de Costumbres Argentinas. Vamos a hablar con el periodista Guillermo Anderson desde Caleta, Olivia. Te saludamos desde Río Gallegos, Sandro Díaz y Sofi Maldonado. Guillermo, ¿cómo estás?
2: ¿Qué tal? Buenos días, Sandro, Sofi, a todo el equipo, a toda la audiencia. Sí, acá estamos desde Caleta, Olivia. Contando sobre una actividad que estaremos dando, un taller de introducción a al periodismo y literatura, un taller de crónica. Así que con eso estaremos este sábado.
0: Y esto está enfocado para personas que tengan interés o que tengan ya sí. Algún tipo de formación previa. ¿Por qué lado va?
2: Sí, no es necesario una algo conocimientos previos, es al que tenga interés. Ya lo hicimos en una ocasión, esta sería como la segunda vez que le regamos este tipo de taller. Son 4 clases, como dice, este sábado, de 15 a 17, y sí, no es necesario o trabajar en medios, sino el que tenga interés por conocer un poco, una introducción a la literatura y al periodismo, a esta hibridación de géneros, ¿no? De lo que es la crónica periodística y esos elementos, cómo se fusionan, repasaremos algunas cuestiones teóricas de Capote, Rodolfo Walsh, Leila Guerriero, Cristian Alarcón, que son los referentes actuales, contemporáneos y de estas tierras, así que está bueno eso para que sea un espacio, ¿no? De compartir, también puedan llevar sus propias, es un taller teórico práctico y la idea es esa, que puedan hacer cada clase un trabajo y bueno, el trabajo final es una crónica.
1: Bien, Guille, ¿qué tal? ¿Cómo estás? Sofía te saluda.
2: ¿Qué tal? ¿Cómo va? ¿Qué tal? ¿Cómo
1: está? Muy bien. Acá tenemos la información de que la modalidad será de 4 clases teórico-prácticas de 2 horas, uh-huh, más o menos cada una. Contanos sí, un poco para quizás el oyente que le interesa participar, que le uh-huh interesa ir, que algo uh-huh del periodismo, de la literatura lo conmueve, uh-huh, pero no entiende muy bien qué es lo que se va a trabajar, sí, con qué se va a encontrar, sí, esto de la teórica y luego de sí, la práctica. Adelantanos sí, un poquito algo en ese sentido.
2: Sí, en realidad son algunas cuestiones porque, bueno, es lleva más tiempo, ¿no? Entonces tratamos de resumirlo en 4 ejes donde veremos una introducción sobre lo que es el género, digamos, la crónica, lo que es la crónica, lo que es la noticia y después lo que es la crónica más periodística, literaria, ¿no? Con la incorporación de elementos de la literatura, que bueno, que se se fortalece, se enriquece con un montón de literatura de todos los géneros, ¿no? Así que veremos muy por arriba los géneros, pero de la importancia que tiene cada uno, ¿no? Y bueno, todo lo que también la experiencia previa que tenga, bueno, en el caso de los que les toca escribir, y si no, de lo que es la cuestión literaria, ¿no? Hay trabajos muy buenos de periodistas, escritores que han hecho muy buenos laburos, y la idea es charlar, bueno, y el trabajo final de la crónica, bueno, la vez pasada se presentaron unas crónicas, los pudimos compartir en medios, amigos que nos dieron una mano, así que esa es la idea también, ¿no? De pasar por esa experiencia, de incorporar esos conocimientos, ¿no? Que bueno, que fue adquiriendo con los años de lo que es la formación académica y también de la práctica, en las redacciones y eso.
0: Buenísimo, Guillermo. Recordanos a dónde se pueden inscribir y sí. ¿En dónde va a ser?
2: Esto va a ser en Bartolina Libros, ahí en pleno centro de Caleta, en la calle Irigoyen. Es sin inscripción previa, pueden acercarse ahí a los que anden por acá, que quieran participar. Por ahí me decían, bueno, yo la primera clase no voy a poder ir, voy a la segunda, no hay problema, retomamos y por ahí, no sé, el que va a la última clase por ahí se va a perder un poco todo, ¿no? Porque vamos a ir como viendo los cimientos y muy cuestiones básicas, ¿no? Pero bueno, ya lo hicimos en otra ocasión, también en otras participaciones en la Feria del Libro, en la que pudimos contar estas herramientas que, bueno, pueden servir para el que no trabaje o el que trabaje en medios también y que puedan ayudar en la cuestión cotidiana.
0: Buenísimo. Guillermo, muchas gracias por atendernos.
2: Muchas gracias a ustedes. Un abrazo grande. Que anden bien.
0: Ahí pasaba Guillermo Anderson, periodista de Caleta Olivia, sobre este taller de crónica, de introducción al periodismo y a la literatura, que son esas materias que yo cuando estaba estudiando periodismo, de hecho, bueno, me acuerdo que yo me recibí, pero esa materia me hizo llorar. Periodismo y literatura me hizo así, literal. Hizo sí, bro, porque la desaprobé con unas ganas muchas veces. Entonces, pero bueno, pero acá estamos.
1: Bueno, ¿quién no ha llorado? Los que estudiamos comunicación, todos en algún momento hemos llorado en alguna materia que tenga que ver con la gráfica.
0: Unos llorones. Sí,
1: Yo me acuerdo que hacía los trabajos prácticos a la noche y mientras escribía las noticias para presentar como trabajo práctico, escribía y lloraba a la vez.
0: Una
1: lloradita. La noche anterior, antes de presentarlo, sí, tengo el recuerdo ahí muy grabado.
0: Hay mensajes de oyentes que nos dicen que les alegra el día automáticamente. Yo me acordé de una cosa que me alegra el día, una buena canción me alegra el día. Como que me genera ahí algo, algo sencillo, eso me alegra.
1: Una buena canción, sí, es verdad, a mí también me pasa eso, escuchar una buena música siempre te levanta un montón. ¿O sabés qué? Cuando encontrás una buena peli o una serie buena en Netflix que decís...
0: Ah, sí, te desconecta.
1: Sí, que decís, no, esta está buena, viste, para ver, eso sí. Tenemos otros mensajes también.
0: Sí, escuchamos.
1: Nos saluda Claudia, dice, hola, soy Claudia, a mí me mejora el día dando una palabra de aliento. Haciendo sentir bien a otro. Eso igual es muy lindo. Y como decís, que redigan algo lindo. Que te digan algo lindo también.
0: Es lindo,
1: ¿viste?
0: Eso,
1: como,
0: sí.
1: Con otros. Nos mejoramos con otros. Acá nos dicen también, buen día, quiero Vox Matero. Lo compartiría con mi hija Camila Oscar.
0: Bien, bien. Le mandamos un saludo a Oscar y a Claudia que nos escuchan y que nos mandan mensaje al 2966-7003-84. Disculpen si me como algún número, pero estén atentos.
1: Está saliendo bien. Acá Caro Chiromberro me dice que ella nunca lloró. Jamás lloró.
0: Ah, bueno, bien.
1: Escribiendo noticias.
0: Fluía. Sí, me encanta. Queda...
1: ¡Qué envidia!
0: Un mensaje más que dice, quiero participar del sorteo del viernes, me llamo Jessica, me gustaría compartir el Vox Matero con mi madre y mi abuelo. Buen plan familiar. Tenés novedades, ¿viste? Es como que decís, mirá, conocés este local. Yo siempre, cada tanto voy, como voy, conozco un local nuevo, medio como que lo recomiendo por todos lados.
1: No, y aparte queda en pleno centro, entonces te queda de paso para donde estés, para donde vayas, queda bastante de paso, está muy bien ubicado. Pero sí, yo creo que el que se gane el box matero mañana va a corresponderse mucho con la consigna del día de hoy. Te mejora el

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2: 12 horas 30 minutos en toda la República Argentina, en tanto que en Pico Truncado la temperatura es de 5 grados 4 décimas, humedad del 86%, viento del sudoeste a 28 kilómetros por hora y la sensación térmica 8 décimas de grado.
1: Provinciales.
2: Santa Cruz fortaleció su presencia en la FILPA 2026 con poesía y patrimonio digital. La Secretaria de Estado de Cultura de la provincia y la Casa de Santa Cruz acompañaron ayer dos actividades que reflejaron la fuerza del movimiento literario de Puerto San Julián en la Feria Internacional del Libro de Buenos Aires, FILPA, consolidando la presencia provincial en un espacio de alcance nacional e internacional.
1: Regionales.
2: Alerta sanitaria hantavirus, investigarán en Ushuaia el origen del brote. Con el objetivo de determinar el origen del brote de hantavirus, Nación envía equipos a la capital fueguina para analizar roedores y determinar el origen de los contagios vinculados al buque MV Hondius.
1: Nacionales.
2: La bancaria convoca un paro la próxima semana en el Banco Central y en el hipotecario. El gremio que lidera Sergio Palazzo rechaza el cierre de tesorerías en el interior y cierre de sucursales y despidos en el Banco Hipotecario.
1: Internacionales.
2: Moscú denuncia que Ucrania anuncia treguas que no cumple. No nos hacíamos ilusiones sobre la capacidad de negociación del régimen de Kiev, declaró el portavoz del Ministerio de Exteriores de Rusia.
1: Deportes.
2: Platense recibirá este jueves a Peñarol de Uruguay por la cuarta fecha del Grupo E de la Copa Libertadores en busca de un triunfo que le permita soñar con la clasificación a los octavos de final del torneo de club más importante de América. El encuentro está programado para las 19 horas y se llevará a cabo en el Estadio Ciudad de Vicente López. 12 horas 32 minutos, 5 grados 4 décimas, la temperatura en Pico Truncado, 86% la humedad, el viento del sudoeste a 28 kilómetros por hora y el cielo se encuentra nublado con lluvia débil.

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2: Ahí escuchábamos a Trueno desde Estados Unidos, desde el programa de Jimmy Fallon, haciendo Turrazo. ¿Quién iba a decir que los Guachiturros iban a sonar en ese programa del mainstream musical mundial? Así que sí, lo hizo, me encantó. Y quiero decirle a los oyentes que nada, estamos muy contentos de que estén participando, que se enganchen, que manden mensajes con la consigna de hoy, que es ¿qué cosas siempre te alegran el día? Yo había hecho una buena canción, esto me sigo motivando, sí. Más, ¿no? Eso...
3: Me re sorprendió, no sabía que había salido esta canción. Sabía que Trueno iba a estar en lo de Jimmy Fallon, pero no había visto nada acerca de su presentación. La verdad me recontra sorprendió, me gustó.
2: Muy bueno, musicalmente.
3: Los Guachiturros, me hizo acordar a cuando yo iba a la escuela.
2: Mal. Y ahora, justamente a propósito de la música y demás, tenemos justamente clips modernos. Está con nosotros Estefanía, y ya empieza a cerrar su cortina y nos empieza y ya nos dio algo justamente que nos alegra simplemente el día con algo dulce. Nos trajo alfajores al bueno,
4: sí, porque alfajorcitos. No, hola, ¿cómo están? Hola a todos y a todas. Bien, llegada hace poquito de Buenos Aires, estuve participando en la Feria Internacional del Libro con la Secretaría de Estado de Cultura y con la participación de Casa de Santa Cruz, que les mando un abrazo grande a todos mis compas de allá, que la verdad que hicieron un trabajo buenísimo, excelente, y que sin ellos la verdad que todo hubiera sido muy difícil, así que un abrazo grande, muy muy muy contenta, muchas emociones, muchísimo trabajo, pero lindo, la verdad que poder representar a Santa Cruz allá en el stand y poder estar y compartir con los autores que estuvieron ahí. Nada, para nosotros es muy importante. Muchísimos autores, muchos libros nos llegaron. En esta oportunidad tuvimos muchos libros a la venta. Tenemos, porque todavía sigue la Feria Internacional del Libro hasta el 11 de mayo, inclusive el 11 de mayo, que es el último día. Tenemos dos presentaciones santacruceñas. Va a estar Lorena Pérez presentando su libro Lengua de Fuego y haciendo también un pequeño show musical. Y también va a estar Lucila Carrizo de El Calafate presentando El lado frío de la cama y Nive Poaike, también su nuevo libro recién salidito del horno. Así que chusmeen la grilla, si están allá, está muy buena las cosas que tenemos en nuestro stand, que el stand es con Ente Cultural Patagonia, somos 6 provincias de la Patagonia. En esta oportunidad Chubut no participó. Así que está La Pampa, Neuquén, Río Negro, Santa Cruz y Tierra del Fuego. Re lindas propuestas, además de todo lo que hay de la feria, que es inmenso, chicos. Los pabellones son una locura, la cantidad de libros, hay precios para todos y todas. Nada, muy muy lindo, se me hizo largo igual. Quizás ¿sí? Es porque nada, tengo a un bebé de 1 año y 5 meses, entonces ya no está bebito. Pero bueno, se extrañaba y toda esa cosa. Y bueno, estábamos escuchando Turrazo,
2: sí,
4: antes de arrancar, porque esto, estuvo Trueno en el Tonight Show de Jimmy Fallon, un artista argentino que se presenta. Ya hubieron un par de artistas, estuvo Nati Peluso, me acuerdo, ¿quién más estuvo?
3: Nicki Nicole
4: también estuvo, me acuerdo. Entonces, Catriel y Paco también estuvieron, y Trueno ahora presentando este nuevo material, que es de su cuarto álbum, y cerró también dejando un mensaje atrás en su chomba. Tenía el mensaje que dejaron cuando robaron el banco, que dice: en industria de ricachones, sin armas ni rencores, es solo plata y no amores. Me encantó.
2: Tremendo, sí. Vos sabés que estaba viendo las fotos que justamente están en el Instagram oficial del programa y digo, wow, qué loco, qué y encima en español, me gusta que sea eso, ¿no? Que no que sea un mensaje que acomodado, y aparte es como re contra argentino, o sea, si no...
3: Sí, sí.
2: Si no, viste, si no sabés sobre el robo, no tenés mucha
4: claro,
2: idea.
4: Claro, claro. Ese fue el mensaje que dejaron, que igualmente sale de... No, la verdad que no me acuerdo bien de dónde sale, si es de un libro. Pero nada, que él haya querido también como dejar su mensaje, esas cosas, viste, me gustan. Cuando
3: es muy artístico.
4: Cuando
3: eso,
4: ¿no?
3: Eso es el arte.
4: Entonces,
3: para mí.
4: Eso me encanta.
2: Y que es controversial también, ¿viste?
4: Sí.
2: Que no sé, que ponga
4: dijo?
2: Que ponga los guachiturros, que se ponga eso, sí. Que es una frase de un robo de un banco también. Sí. Me gusta que sea provocativo.
4: Sí. Él es provocativo y bueno, así lo demostró, porque parecía como que no había nada, como ninguna consigna así, digamos, entre paréntesis, controversial, pero bueno, se da vuelta y termina mostrando ese mensaje de que los huachiturros estén en su disco. Es algo que él quería también, quería llevar como un poco también su impronta, que era lo que él escuchaba y le gusta, así que... nada, también, ¿no? Es como, guau, estoy escuchando los guachiturros, que hace un montón no los escuchaba, y en Trueno, y cómo lo engancha, nada, queda muy bien con su estilo de música, así que bienvenido, Trueno, a Jimmy Fallon de Tonight Show, que la verdad que la rompió.
3: Tremendo.
4: Todavía no escuché el último disco, pero bueno, ya lo vamos a escuchar y hablaremos de eso, pero sí lo que estuve escuchando, y es el tema de hoy, es el Tiny Desk de Milo J, que salió hace nada, hace poquito, así que nada, la verdad que a mí me gustó. ¿Ustedes se subieron al Tiny Desk de Milo J? ¿Lo estuvieron escuchando? ¿Vieron algo?
2: Yo lo escuché y lo vi, me gustó, es muy musical. La verdad que yo desconocía que tenía, ya había participado con Agarrate Catalina.
4: Sí, ya habían estado juntos haciendo en Vélez, cuando él tocó en Vélez, y en otras oportunidades habían tenido ahí esa conexión. Que parece que la conexión la hace con Agarrate Catalina y Milo J, Bizarrap.
2: Ah, mirá vos.
4: Sí, así es. Agarrate Catalina, para los que no saben, es una murga uruguaya. ¿Qué es lo que por ahí los diferencia de una murga en Argentina? Que las murgas de Argentina son más de corso, son más de la calle, y las murgas uruguayas son un poco más de escenario,
2: ah,
4: ¿no?
2: Sí,
4: son
2: sí,
4: como
2: sí.
4: Más teatrales, por así decirlo. Bueno, eso es una pequeña diferencia, debe haber un montón. Pero por ahí, bueno, para diferenciar un poco, también cuando vean el Tiny Desk, si ya lo vieron o lo van a ver cómo ellos están
2: luqueados, sí.
4: Luqueados, y que es el estilo que ellos usan de vestuario, de maquillaje, y bueno, van a entender un poco por dónde viene la mano. En esta oportunidad fueron 5 personas de Agarrate Catalina a participar al Tiny Desk, más o menos también 5 músicos y entre productores y algún que otro amigo, que dentro de ellos estuvo Nacho Elizalde, que es conductor de Olga,
2: ah, sí,
4: y
2: sí, sí,
4: antes era ex Luzu. Y no, lo comento porque estuve el mirando, él grabó un blog, lo invitó Milo J, que su nombre es Camilo. Entonces grabó un blog sobre el antes, ¿no? Sobre el viaje y el backstage, que solo hizo la parte 1, ya va a salir la parte 2, pero también es interesante ver a los músicos, el ensayo y todo lo que pasó antes de llegar al Tiny Desk. Pero antes de seguir hablando, vamos a escuchar un poco de música. El primer temita que seleccionamos de Milo J, que lo tocó en el Tiny Desk. ¿Lo escuchamos?

0: Ahí estamos escuchando a Milo J, creo que este programa se llama Costumbres Argentinas y toda esta costumbres argentinas, que es la cultura argentina, que llega a Estados Unidos, ¿no? Trueno en Jimmy Fallon y Milo J en el Tiny Desk, que es el para describirlo, para aquellos que dicen qué carajo es el Tiny Desk, es una bibliotequita chiquita, la encuentran en YouTube, son videos donde van artistas de todo el mundo y se basa ahí, es como el nuevo MTV Unplugged, entonces por eso tiene esa relevancia y es la cultura argentina y la traemos acá en la columna de Clips Modernos. Hay mensajes de oyentes que se enganchan con la consigna de hoy al 2966 70 03 84, la idea es decirnos qué es lo que te alegra el día instantáneamente, simplemente.
1: Así es, Sandra, bueno, nos están llegando varios con la primera consigna, no sé si vos tendrás más de esos mensajes, pero acá nos escribió Eve y nos dice, buenas tardes de lluvia para participar del Vox Matero, tomaría unos mates con mi compañero de vida o mi hermana o mis compañeros de trabajo, mucha gente linda para compartir. También tenemos otros mensajes de Daniela que dice también, hola, ¿cómo están? Quiero participar, me tomaría unos mates con mi papá o sola, ya que no tengo amigas, me pone. Daniela, somos todas, ¿sabes?
2: Le mandamos un abrazo grande, Daniela, igual.
1: Sí, también tomaría mates con mi pareja o mi bebé, jaja, me olvidé de ponerlos, bendiciones. Bueno, le mandamos un abrazo grande a Daniela, gracias por tu mensaje. También nos habla Gabriela, dice, buenas y lluviosas tardes, me tomaría unos mates con ese Vox de Nicoleta con mi hija. Bueno, muchos con los parientes, con la familia, con los amigos.
2: Sí, yo me alegraría que me lleven el desayuno en la cama con ese Vox de Nicoleta. Y después me dejen sola, un rato. Amo a mi familia, pero también uno necesita sus momentos solos. Entonces sería como, toma, te dejamos acá, que desayunes, mires algo y nos vamos. Y después volvemos. Gracias.
0: Es genial, banco,
1: sí,
0: banco.
1: Las que son madres es como el mejor regalo, ¿no?
2: Y si uno necesita su momento solo, te levantás y hay que preparar el desayuno. O bueno, igual estoy exagerando porque siempre lo prepara Rodri, mi pareja. Así que estoy mandando fruta de que la preparo yo, pero se levantan los chicos y esto y es como, bueno, un poquito de calma. Así que esos son los mensajes que están participando la gente para la consigna es, entonces, ¿qué te alegra el día instantáneamente?
0: Exactamente.
2: Para arrancar. Sí. ¿Y ustedes qué dijeron que les alegraba el día o no dijeron todavía?
1: No, sí, dijimos, yo dije un chocolate. Y hoy me llegó uno. Bien. Acá Estefi nos trajo un alfajor.
0: Ah, es verdad. Y yo dije Lemon Pie, que gane Boca y una buena canción.
2: Una buena canción. Es verdad. También la música te cambia el día. Te cambia el día. Hoy el día está así gris. Pero bueno, vamos a seguir con la música, escuchando música, como estamos hablando, el Tiny Desk de Milo J. 19 años tiene Milo J. Es muy chico, es el artista más joven del Tiny Desk. Acompañado de Agarrate Catalina en esta oportunidad y mezcla chacarera, murga, rap, samba y canción popular rioplatense. ¿Qué tuvo de distinto este Tiny Desk? Primero la estética, que es una cosa que a mí me encantó, porque bueno, tenía muchos guiños a la cultura argentina. Estaba el mate, por supuesto, una bandera argentina, un pañuelo de abuelas de Plaza de Mayo. Había referencias a las Malvinas, porque había una plaquita de auto chiquitita que decía 1982 con la imagen de Malvinas. Revistas de folclores donde se veía Mercedes Sosa y Horacio Guaraní también. Estaba el escudo del Club Atlético Morón, de cual él es de Morón, o sea, y siempre hace referencia al club, así que nada, pequeños guiños. Bueno, el baterista tenía la remera de los Garderitos y varios tenían la escarapela. Hay una chica que todos están hablando de la instrumentista que estaba tocando la flauta, el sikus, el violín. Ella, Tamara Metzler, si no me equivoco, tenía puesto un poncho, es el poncho que la Sole le regaló en uno de los recitales que estuvieron juntos con Milo J, así que ella tenía puesto el poncho, así que todo, muchas Muchos guiños a lo que es sí, la cultura argentina, y eso me encantó, porque uno está viendo un artista argentino y de repente ve esos elementos ahí y enseguida es mi país. Así, enseguida, mirá, ahí está el mate, ahí está el
1: llevarlo esto, con que... orgullo, ¿no?
2: Sí, sí, eso me encanta, y eso es también lo que hizo un poco Milo J con su producción, con sus músicos y con Agarrate Catalina, llevar toda esta argentinidad al Tiny Desk, que tan orgullosos nos hace sentir y que tan lindo estuvo. Me parece poco, son 16 minutos, así igual
0: sí,
2: suelen
0: pasó
2: ser.
0: Rapidísimo.
2: Pero me pareció que este fue más corto de algunos de los que he visto. La particularidad del Tiny Desk también que tiene es que se graba en una sola toma.
0: Claro.
2: Eso dicen. Pero sí que empezás, tenés un ensayo previo solamente el día anterior y después al otro día grabás.
0: Claro.
2: Y en una sola toma, o sea, no tenés cortes y ellos no pueden ver el Tiny Desk hasta que salen. Solo le mandan el audio y con el audio ellos pueden decidir si quizás le bajan, le suben un poquito, pero nada más.
0: Sí, eso me sorprende mucho y le genera mucha intriga hasta el mismo artista.
1: Wow, también, ¿no? Sí, una presión, no puedes sí. editar nada.
2: Y aparte fue un poco, no estaba preparado el Tiny Desk, pero... No es que salió muy rápido porque en el medio tuvieron un par de complicaciones con las visas, hubo una tormenta de nieve, en el medio también, no me acuerdo si habían arrestado a Maduro, entonces todo se fue...
0: complejizando.
2: Sí, sí, entonces tardaron un poco hasta que llegaron, ensayaron 3 veces juntos, una fue cuando llegaron, 2 anteriores y una cuando llegaron a Washington a grabar el Tiny Desk. En los estudios de NPR, y nada, es un orgullo porque es, como decía Sandro, ¿no? Es como el nuevo MTV Unplugged, ¿no?
0: Sí, sí, sí.
2: Si vos estás ahí en el Tiny Desk, ya es como que saltás un poco más. No sí, quiere sí. decir de que no hayas estado ya pegado o que no sí, seas sí. un artista consagrado, pero que estés en el Tiny Desk ya te pone en otro...
1: De otra visibilidad.
2: Sí, totalmente. Así que bueno, escuchamos un temita más del Tiny Desk de Milo J y volvemos así, repasamos un par de cositas más y listo.

0: Ahí estamos escuchando a Milo J, que cada vez me suena mejor. La verdad que hay algo ahí que creo que cada vez me convence más.
1: Nos encanta. Euge lo descubrió ahora y está enamorada.
0: Ah, mirá vos.
2: Sí, lo amamos, ¿no? De verdad, qué bueno, Euge, porque la verdad que es un artista muy completo. Y esto, está muy metido ahora en todo lo que son nuestras raíces, en especial con el folclore. Cuando veía esto, que este backstage que grabó Nacho Elizalde, él decía, todo el tiempo están escuchando folclore, todo el tiempo están escuchando. De hecho, Milo J es uno de los productores de folclore, así que se los recomiendo si no miraron folclore, que son
0: las sesiones de FAP,
2: pero de folclore con... no me acuerdo el nombre, Mike, bueno. Con él, mírenlas también porque están buenísimas. Por eso él está en todas las sesiones, porque es uno de los productores. Mirá, no sé si uno de los creadores también. Y bueno, vamos a cambiar de tema. Ahora sí, pueden poner el tema que quieren. Si tienen algo a mano ahí de Madonna como Vogue, estaría buenísimo. Si no, el tema que ustedes quieran. Porque vamos a hablar rápidamente antes de irnos de estrenos. Se estrenó El Diablo Viste a la Moda 2, después de 20 años. Yo digo, 20 años pasaron, wow. Chicos, qué locuras. En el 2006 se estrenó la primera. Yo dije, chicos, algo pasó acá, está mal el tiempo, pero no. No está mal el tiempo, se estrenó ahora hace poquito El Diablo Viste a la Moda 2, protagonizada por Anne Hathaway, Meryl Streep, Emily Blunt, Stanley Tucci, que lo amo. La fui a ver mientras estuve en Buenos Aires, una de las pocas cosas que pude hacer con mi amiga Gaby y con Meli, que le mando un beso. La verdad que a mí me gustó. Estaba evitando ver críticas que decían que no, porque agregaron cosas como muy modernas, como esto de los influencers, ¿no? Sí. Esto, pero bueno, estamos en 2026, pasaron 20 años, tenés
0: realidad.
2: Que ayornarte y poner como cosas nuevas, pero...
0: Sí.
2: Toda la trama, criticaban como a la nueva pareja, que no es un hombre hegemónico. Ah, y bueno, está bien también que no sea un hombre hegemónico. Ella también, ya pasaron un montón de años, entonces, no, todos los hombres son hegemónicos, por favor.
1: Pero hegemónico. Claro. ¿Por qué decían eso? Yo no lo vi, no hegemónico.
2: ¿El de ahora?
1: Sí.
2: Ah, a mí el de ahora, ¿qué? Quizás porque es grande, no lo sé. Quizás lo decían por eso.
0: No querés spoilear.
2: No quiero spoilear nada. Por supuesto, acá nunca spoileamos.
1: No, justamente así que... una de las cosas que más me gustó es eso. Como que también meten en la narrativa las redes sociales. Como la revista Runaway se moderniza, ¿no?
0: Claro.
1: Ahora ya no es más la revista.
2: Es que si
1: no es la página web, las redes sociales, son los influencers. Las marcas que pagan y cómo condicionan al medio. Me parece que metieron mucho de cuestiones reales que interceden en el periodismo. Mí me gustó mucho esa
2: parte. A mí igual me gustó, así que este es mi recomendado para que lo vayan a ver. Acá en el cine todavía sigue, así que El Diablo Viste a la Moda 2. Nada, es una película bastante pochoclera, pero no deja de estar. Meryl Streep, véanla, porque ella, genia, ídola. La amamos, El Diablo Viste a las 2, mi recomendado para todos y todas.
0: Bueno, muchas gracias. Ahí pasó la columna de Steffi, Clips Modernos. Nada, gracias por venir, me encantó.
2: Gracias a ustedes.
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2: 13 horas, 2 minutos en toda la República Argentina, en tanto que la temperatura en la localidad de Pico Truncado es de 5 grados 4 décimas. Humedad del 86%, el viento del sudoeste a 28 kilómetros por hora.
1: Provinciales.
2: Lanzaron convocatoria abierta para la muestra de Pasión y Gloria que celebrará el Mundial 2026 desde la mirada santacruceña. La Secretaría de Estado de Cultura, a través de la Dirección de Artes Visuales, lanzó la convocatoria para integrar la muestra colectiva Pasión y Gloria que se inaugurará el próximo 23 de junio en el Centro Cultural Santa Cruz.
1: Regionales.
2: Alerta sanitaria, hantavirus, investigarán en Ushuaia el origen del brote. Con el objetivo de determinar el origen del brote de hantavirus, Nación envía equipos a la capital fueguina para analizar roedores y determinar el origen de los contagios vinculados al buque MV Hondius.
1: Nacionales.
2: La bancaria convoca un paro la próxima semana en el Banco Central y en el hipotecario. El gremio que lidera Sergio Palazzo rechaza el cierre de tesorerías del Banco de la República Argentina en el interior y el cierre de sucursales y despidos en el hipotecario.
1: Nacionales.
2: Moscú denuncia que Ucrania anuncia treguas que no cumple. No nos hacíamos ilusiones sobre la capacidad de negociación del régimen de Kiev, declaró la portavoz del Ministerio de Exteriores de Rusia, María Zaharova.
1: Internacionales.
2: Platense recibirá este jueves a Peñarol de Uruguay por la cuarta fecha del Grupo E de la Copa Libertadores en busca de un triunfo que le permita soñar con la clasificación a los octavos de final del torneo de clubes más importante de América. El encuentro está programado para las 19 horas y se llevará a cabo en el Estadio Ciudad de Vicente López.
1: Deportes.
2: Platense recibirá este jueves a Peñarol de Uruguay por la cuarta fecha del Grupo E de la Copa Libertadores en busca de un triunfo que le permita soñar con la clasificación a los octavos de final del torneo de clubes más importante de América. El encuentro está programado para las 19 horas y se llevará a cabo en el Estadio Ciudad de Vicente López. Trece horas, 4 minutos en toda la República Argentina, en tanto que en Pico Truncado la temperatura es de 5 grados 4 décimas, humedad del 86% y el viento del sudoeste a 28 kilómetros por hora.

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5: 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Vialidad Provincial pronosticó que entre la noche de hoy jueves a la madrugada y el viernes 8 de mayo se prevé un cambio significativo en las condiciones meteorológicas sobre la provincia de Santa Cruz. El sistema incluirá el ingreso de aire frío desde el sur y sudeste, dando lugar a condiciones de tiempo inestable, descenso térmico y leve aumento en la intensidad del viento en distintos sectores de la provincia. Les informamos las vías de comunicación ante emergencias: Hospital Regional, Policía Provincial y Bomberos 911, Protección Civil 103, Comisaría de la Mujer y la Familia, 2966-428-685. Subsecretaría de la Mujer, Guardia, 2966-464-122 o al 2966-644943. Agencia General de Vialidad Provincial, 2966-442-367 o al 442-368. Servicios Públicos, Sociedad del Estado, 2966-422-322 o al 0800-222-7773.
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0: Volvemos a Costumbres Argentinas por el aire de la AM de la provincia, AM 830, y en la ciudad de Río Gallegos, la FM 96.3. Recuerden que en la web también nos pueden escuchar, por si no andan cerca con alguna radio cerca, nos pueden escuchar por lu14santacruz.gov.ar, y nos mandan un mensaje y participan de la consigna de hoy. ¿Qué cosa simple te mejora automáticamente el día? Yo dije escuchar música, que gane boca, también algunos dijeron que tomar un mate, y decinos qué cosa te hace sentir bien automáticamente, cositas simples. Nos mandan un mensaje al 2966-7003-84, nos mandan un mensaje de WhatsApp, audio vale doble, así que atentos porque te podés llevar un box matero para tomar mates el viernes, que justamente el viernes toca Siete Venas en la ciudad de Río Gallegos y tenemos una entrevista.
1: Así es, ya estamos conectados a nuestra siguiente entrevista, esta vez telefónicamente desde El Chaltén. Vamos a estar conversando con Víctor Carrie, es el vocalista y segunda guitarra de la agrupación Siete Venas From Del Monte, que nos va a estar comentando sobre su próxima participación este viernes 8 de mayo en Goat Fest. Hola Víctor, ¿qué tal? ¿Cómo estás? Gracias por comunicarte con nosotros.
2: Hola, ¿cómo están? Buen día. Gracias a ustedes también por difundir.
1: No, por favor, una nueva presentación acá en Río Gallegos. Siempre que vienen son muy esperados, tienen un público que quiere ir a verlos, que espera que vengan. ¿Cómo se sienten para esta nueva presentación en el Goat Fest?
2: Bueno, la verdad que sí, que siempre ir a Río Gallegos para nosotros es un placer porque tenemos muy buena onda con la gente. Siempre que vamos es una fiesta y eso la verdad que nos llena el corazón, ¿no? Porque, bueno, lo que hacemos es para eso, para que lo disfrute la gente y baile y se distraiga un poco, ¿no? Que la puedan pasar bien.
0: ¿Qué te genera una sensación especial tocar en la ciudad de Río Gallegos o por ahí ya es algo familiar, digamos, es algo cotidiano? Sabes que Siete Venas tiene su público, que tiene su gente acá, es como jugar de local de alguna manera.
2: Sí, no, pero siempre nos genera paz. Por lo menos a mí, cada vez que salgo a tocar, a donde sea, ¿viste? Es una emoción y una expectativa de saber qué va a pasar, ¿no? Uno no hay que decir, sí, la vamos a llenar, uno nunca sabe. Ir a Gallegos para nosotros siempre es un placer porque sabemos que, bueno, las veces que fuimos siempre estuvo bueno, la gente se divierte, nos mandan mensajes, viste, de que nos están esperando y obviamente que eso no como decía recién, te llena el corazón y uno va con entusiasmo para allá. Y además que como están las cosas ahora, viste, que bueno, que la gente no todo el mundo la está pasando bien y poder comprar una entrada y esas cosas, la verdad que estamos súper agradecidos, ¿no? De que nos vengan a ver.
1: Por supuesto, siempre es una alegría cuando vienen a tocar acá. Víctor, ¿cómo fue esta convocatoria al Goat Fest? Que entiendo que es la primera vez que se hace. Van a compartir también la fecha con Etiqueta Negra, que es otra banda que acá también convoca muchísimo. ¿Cómo fue esta convocatoria a este evento que se está realizando por primera vez?
2: Bueno, ya hace unos meses que lo veníamos hablando, los dueños o los que armaron el lugar este son conocidos nuestros y ya nos habían dicho que querían empezar, bueno, que iban con todo este lugar, que es alucinante. Vi que tienen canchas de todo, de básquet, de fútbol, de tenis, hay pileta, que es un predio muy lindo y nada, que querían empezar a hacer, además de la movida deportiva, cosas culturales. Y bueno, lo veníamos charlando ya hace rato, pero como A nosotros medios en temporada tenemos que coordinar bien, porque todos laburamos acá en el verano, en temporada alta se labura mucho y bueno, estamos, no es que no salimos, pero tenemos que coordinar, ¿viste? Y bueno, pasó la fecha, supuestamente iba a ser más adelante, pero nosotros estuvimos en Gallegos hace un mes y algo, y nada, bueno, la pasaron para viernes y sábado, y bueno, no es solo Siete Venas, va a estar Etiqueta Negra tocando con nosotros, y al día siguiente también el sábado ahí sigue con otras dos bandas, así que nada, contentos y ahí esperando a ir a conocer el lugar, que lo vimos por imágenes y es alucinante. Y está buenísimo que se genere esto también, ¿no? De que haya otro lugar para las bandas.
1: Sí, es bastante novedoso, combina un poco el deporte, la diversión para todos los públicos, para los chicos, para los adultos y también, bueno, trayendo la música, eventos, es una propuesta bastante novedosa en la ciudad y creo que muchos de los ciudadanos están muy emocionados con esta nueva propuesta. Y Víctor, preguntarte si se van a poder, el público que siempre lo sigue, se van a poder encontrar con algo distinto, con algo novedoso, con algo que los sorprenda en esta oportunidad.
2: Mirá, la idea es poder tocar un par de canciones nuevas. Estamos trabajando en un disco, hicimos la preproducción. Hace 10, 12 días estuvimos encerrados ahí en la sala con el productor todo el día. Y tenemos ahí como 8 o 9 canciones que bueno, todavía no están grabadas, recién las estamos tocando. Y bueno, hay un par que quizás podamos presentar, es la idea, así que nada, bueno, estamos ahí debatiendo qué canciones podemos presentar. Eso, todavía no están grabadas, así que no, la gente no las conoce.
0: Víctor, sabes que yo escucho a mucha banda gallegense que lo tiene a ustedes como referentes musicales, o tal vez capaz que es una banda que suena muy distinta a ustedes, pero hay una cuestión inspiradora de ver que alguien puede generar una carrera desde la Patagonia, viviendo todavía en la provincia de Santa Cruz. ¿Cómo ven eso? Eso que músicos que tienen por ahí carreras un poco iniciándose, los vean como referentes.
2: No, bueno, eso la verdad que también, viste, nos genera como un orgullo decirlo, que te tengan como referente, ¿no? Nosotros, bueno, como decís vos, viste, hacer una carrera artística por ahí en estas latitudes como banda, por ahí es medio difícil, porque casi todas, vos, si te fijas, casi todas las bandas que a nivel nacional se instalan en grandes ciudades, están en Buenos Aires, en Córdoba, y se la pasan girando. Nosotros vamos a cumplir 22 años como banda, pero bueno, nuestra decisión, en un momento nos habían ofrecido, cuando grabamos los primeros discos, que nosotros vamos a grabar a Buenos Aires, habíamos estado tocando en unos lugares y el productor y el dueño de un lugar nos sugirieron que nos quedáramos, viste, tocando ahí, y salir al conurbano y hacernos más conocidos. Que hubiese estado buenísimo, pero nosotros tenemos nuestra vida acá, viste, es difícil, o sea, todos con familia y tener que irse a otro lugar. Entonces le apostamos a acá, a hacernos fuertes en la Patagonia, tanto en Argentina como en Chile, y bueno, tratamos de hacer lo mejor que podemos, lo más profesional posible, y no es fácil por ahí para una banda. Capaz que si fuésemos músicos o solistas, viste que por ahí es más fácil viajar, y pero nosotros somos un montón, tenemos que coordinarnos con el laburo, pero bueno, le ponemos ahí el corazón y no hay que aflojarle. Y si empezás de pibe, como banda, yo creo que podés proyectar mucho. Ya nosotros empezamos medio de grande y o sea, yo no sueño con llenar estadios. O sea, yo ya soy feliz yendo a un bar y tocar con 40 personas y que canten tus canciones. Eso a mí me suena, ¿viste?
0: Hay algo ahí de que también bandas como ustedes hacen que existe una a su manera, ¿no? Porque hay mucho de autogestión y pero hay como una creación de una industria musical local, ¿no? Que se sostiene, ¿no? Lugares que te recepcionan, productores más chicos o simplemente pubs que más o menos se van preparando, que ya saben cómo prepararse para una banda con muchos integrantes como ustedes, ¿no? ¿Existe esto, digamos, desde el under, ¿no? Pero se ve como un crecimiento de esa industria musical local.
2: Sí, sí, sí. Bueno, Gallego es un gran ejemplo. Hay un montón de lugares donde se puede tocar y que ya están preparados como para que vayan las bandas. Que por ahí cuando nosotros empezamos, viste, era más difícil todo. Ahora ya los lugares ya saben que tienen que contratar un sonido. Viste, ya está, o ya están preparados con luces y los equipos que nada, toda esa gestión facilita muchísimo más para las bandas, obviamente, y nada, bueno, en Gallego no solo en el ambiente del rock, hay un montón de lugares que veo que tocan bandas de cumbia, de cuarteto, que se mueven, que giran, que tocan. Hay una movida, ¿viste? Hay un circuito y está buenísimo y que se pueda mantener es genial.
0: Sabes que van quedando pocos minutos de tiempo para la entrevista, pero no quiero. Tengo muchas preguntas, pero voy a ir a una porque era la canción que seleccionamos para cerrar esta entrevista, que es Sin Querer, de Siete Venas. Y quiero decirte que esa fue mi introducción a la cumbia, porque no, la verdad que yo no curtía, no escuchaba, y digo, hey, está bueno, y ahí empecé, me introdujo, capaz que fue la primera canción de cumbia que me llamó la atención y que me gustó, que no es precisamente cumbia, pero quería saber de dónde surge. ¿Qué es lo que nos podés contar al respecto de esta canción? ¿Qué es lo primero que se te viene a la mente?
2: No, bueno, esa es una canción que hice yo hace mucho tiempo. Sí, es media cumbia, pero es media reggae también. Es como esas canciones, viste, media manuchaesca.
0: Claro.
2: Pero bueno, viste, uno cuando la baila te sale medio... Tirás los prohibidos.
0: Sí, sí, sí, sí.
2: ¿Vos qué querés saber? ¿De qué habla más o menos
0: sí,
2: la canción?
0: Sí, sí, no, ¿en qué contexto?
2: Es como una, o sea, no son hechos reales, pero es como un chabón que es un picaflor y que bueno, que termina... la vida solo, por eso es como que se...
0: Bien, me gusta,
2: hoy bailo solo en esta fiesta que llega a su fin, es como que se le está terminando la vida y está solo.
0: Es un temazo porque...
2: En ese sentido, le va pidiendo disculpas a todos los corazones que rompió y es más o menos así, una historia así.
0: Es un temazo porque he visto... han cerrado con esta canción, ¿no? O no sé si es fija que siempre cierran con esta o visto un par de presentaciones que cierran con esta canción y queda muy bien porque ves cada tanto ahí alguno que queda medio solitario bailando, pero feliz.
2: Sí, qué sé yo, es una canción que es de las de batalla, ¿viste? De las que no puede faltar. Es más, hay cambio de actitud, la banda punk de Río Gallegos sí. Hizo una versión que está muy buena, así punk.
0: Es verdad, es verdad.
2: Y siempre donde la tocamos, carpa.
0: Sí, sí.
2: Cuando estuvimos, nosotros hicimos dos giras en Europa, fuimos en el 2017 y en el 24, Y cuando tocábamos era un flash, porque los gringos no bailan cumbia, ¿viste? Son medios pata dura, pero nada, le ponen una intención, ¿viste? Y nosotros nos cagamos de la risa, está buenísimo.
0: Qué bueno.
2: Pero sí, es una a mí en particular es una canción que me gusta y me divierte cuando... Porque en un momento nosotros dejamos de cantar y la gente la canta con una pasión, ¿viste? Que decís, bueno, capaz que la sienten propia, así, ¿viste? Que les haya pasado algo parecido.
1: Sí, sí, sí. Se sienten identificados.
2: Tal cual.
1: Víctor, bueno, esperamos que algún día puedan venir al piso de Leo 14 y nos regalen un poquito de música acá en el estudio también.
2: Bueno, sí, vos sabés que, bueno, varias veces nos han invitado. El tema que nosotros viajamos en el día, ¿viste?
1: Claro.
2: Y nos volvemos al día siguiente.
1: Sí,
2: pero bueno, alguna vez tenemos que ir con tiempo y hacer algo ahí alguna vez.
0: Bueno, muchas gracias, Víctor, por atendernos y queda hecha la invitación a todos los oyentes de la M de la provincia.

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2: 13 horas 31 minutos en toda la República Argentina y la temperatura en la localidad capital de Santa Cruz es de 5 grados 4 décimas, humedad del 89% y viento del sudoeste a 26 kilómetros por hora.
1: Provinciales.
2: Santa Cruz fortalece la capacitación para equipos de protección de niñez. La subsecretaria de Protección Integral de Niñez y Adolescencia, Verónica Pérez, coordina junto a Nación un nuevo ciclo formativo destinado a operadores convivenciales de toda la provincia.
1: Regionales.
2: Alerta sanitaria hantavirus. Investigarán en Ushuaia el origen del brote. Con el objetivo de determinar el origen del brote de hantavirus, Nación envía equipos a la capital fueguina para analizar roedores y determinar el origen de los contagios vinculados al buque.
1: Nacionales.
2: Identificaron a otras 11 personas desaparecidas en La Perla. La justicia confirmó este jueves que el equipo argentino de antropología forense identificó los restos de otras 11 personas desaparecidas durante la última dictadura cívico-militar en los predios cercanos al ex centro clandestino de detención de La Perla.
1: Internacionales.
2: Una auxiliar del vuelo KLM fue hospitalizada por sospecha de hantavirus. Una azafata de KLM fue hospitalizada con una posible infección por hantavirus, según confirmó este jueves el Ministerio de Salud, Bienestar y Deportes de Países Bajos.
1: Deportes.
2: Platense recibirá este jueves a Peñarol de Uruguay por la cuarta fecha del Grupo E de la Copa Libertadores, en busca de un triunfo que le permita soñar con la clasificación a los octavos de final del torneo de clubes más importante de América. El encuentro está programado para las 19 horas y se llevará a cabo en el Estadio Ciudad de Vicente López. 13 horas 33 minutos en toda la Argentina, en tanto la temperatura en la ciudad de Río Gallegos es de 5 grados 4 décimas, humedad del 89%, viento del sudoeste a 26 kilómetros por hora y la sensación térmica 1 grado.
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1: Volvemos a Costumbres Argentinas y les recordamos a todos los oyentes que pueden participar del programa escribiendo al 2966-7003-84. Nos dicen qué cosa te hace sentir mejor automáticamente o con quién te tomarías unos mates, y ya estás participando para el sorteo de mañana del box de Niconeta con un montón de cosas lindas y ricas para que comas el fin de semana. Y ahora tenemos la sección de Sofi Maldonado, que nos trae desde el kilómetro cero. Por eso suena esta cortina musical. Y yo no sé qué nos va a traer hoy.
2: ¿No te lo imaginas?
1: Todavía no.
2: Bueno, ah, mira, te algo. Doy... A ver. Ah, ¿sí? No, pará. Te voy a dar una pista y tiene que ver con un destino que se considera bastante de invierno. Como es un buen lugar para ir en vacaciones de invierno. Tipo, si querés esquiar, si querés hacer deportes invernales.
1: ¿En Santa Cruz?
2: No, en Santa Cruz no.
1: Ah, ¿es una isla?
2: Sí.
1: Ah.
2: Viste, la ibas a sacar rápido.
1: ¿Y hay una cárcel?
2: Sí,
1: ah, ahí está,
2: hay una cárcel. Estamos hablando de Ushuaia. Hoy vamos a viajar hasta el fin del mundo, como bien, es tremendo. Mayormente conocida. Un destino que debo decir que mucho tiempo estuvo en mi lista de deseos, por mucho, mucho tiempo. Y ya hace unos años, cuando empecé a viajar un poco más sin la familia, viste que uno
1: sí.
2: Llega un momento que dejás de vacacionar tanto con la familia y empezás a viajar por tu cuenta o en pareja o con amigos. Y fue uno de los primeros destinos a los que fui, que tenía muchísimas ganas de conocer, siempre me hizo mucha ilusión. Además de, bueno, la cercanía, ¿no?, que tenemos Santa Cruz con Tierra del Fuego, pero también tiene algo de mítico el llegar hasta ahí, ¿no?, porque está cruzando el estrecho de Magallanes. Entonces, sí o sí tenés que pasar por la cordillera, por Chile, el canal de Beagle. Bueno, como les comentaba, está ubicado en Tierra del Fuego, entre la cordillera de los Andes. Es literalmente el fin del mundo, un lugar donde las montañas, el bosque, el mar, convive todo en un mismo paisaje. Se puede llegar en avión, con vuelos diarios desde distintas ciudades del país, o por vía terrestre, atravesando Chile, cruzando el estrecho de Magallanes en ferry. Ya desde el arribo a Ushuaia te impacta mucho lo visual, ¿no? Las montañas, nevadas. Dicen que es el único lugar del país donde no ves el horizonte, porque no ves salir el sol por las montañas que tapan. O sea, se ve el atardecer, todo, pero no ves el sol saliente, ¿viste?
1: Y ya la llegada, como bien dijiste, que sea por mar, ¿no? Que haya un momento donde tenés que subirte a una barcaza. Eso
2: sí.
1: Lo hace como una experiencia muy rara y te das cuenta de que estás en una isla. Y yo fui una sola vez, fui a ver, esto nada que ver, no fui tanto turísticamente porque fui a ver a La Renga. Y fue como, había mucha gente y había que hacer muchas filas de todo, pero nada, me encantó.
2: Es hermoso para ir, conocer. Yo fui por la ADE, desde acá, desde Río Gallegos, me tomé el avión de la ADE. Que bueno, es un avión que se mueve un poquito más que otros, y nada, cuando llegamos desde el avión ya mismo, el paisaje te sorprende por completo. Hay dos tipos de experiencias para hacer en Ushuaia, dependiendo de qué experiencia quieras vos, de qué es lo que estés buscando. Podés ir en verano, entre diciembre y marzo, que los días son bastante más largos, tienen como 17 horas de luz en la temporada de verano, y las temperaturas son un poquito más agradables. Y si quieres la experiencia de invierno, que es cuando quieren ir a esquiar, el Cerro Castor y demás, puedes ir entre junio y septiembre, que es otro tipo de experiencia. En lo personal, yo fui más tirando en verano, fui en octubre más o menos, en la temporada de octubre, y me gustó mucho porque también el que no esté todo nevado te permite recorrer y conocer un montón de otros lugares, de otras cosas. Es un punto turístico que no solamente se destaca por lo bello de sus paisajes, sino que también tiene mucha historia, y eso la hace muy, muy, muy atractiva. Bueno, ¿qué podemos hacer en Ushuaia? Yo fui más o menos unos 4 días y pensé esta columna como para una persona que vaya ese periodo de tiempo. En unos 4 días podés meter estas experiencias. Sí, como vos dijiste, había una cárcel ahí, es conocido
1: Sí,
2: el fin
1: sí,
2: del
1: sí,
2: mundo por
1: sí.
2: la cárcel del fin del mundo, el presidio. Bueno, en este museo, que es el Museo del Presidio, también está el Museo Marítimo. Vos cuando entrás, con lo primero que te encontrás es, bueno, con la estructura de la antigua cárcel, pero también por dentro hay toda como una intro, apenas ingresás, que narra los orígenes de la ciudad como colonia penal y su historia naval. Es un museo vivo que recorre la historia marítima de Tierra del Fuego y la región austral, abordando relatos del naufragio del Cabo de Hornos, la Isla de los Estados y el Faro del Fin del Mundo, junto a la vida de los pueblos originarios, como por ejemplo los Onas, que estaban en esa región, las expediciones antárticas, la fauna, los buscadores de oro, también en esta región. Todo esto se desarrolla dentro del emblemático edificio del expresidiario de Ushuaia, que aporta una mirada única desde la relación del hombre con el mar en uno de los territorios más australes del mundo. De eso tiene de particular también.
1: Sí, te sentís en un lugar bien austral, ¿no? Como alejado de todo, es increíble. A la vez igual es un punto turístico mundial, entonces
2: Sí.
1: hay movimiento, no es que hay grandes hoteles, está comercializado, digamos, desde hace mucho tiempo, pero tiene eso de como que de pueblo, ¿no?
2: También conserva eso de pueblo, sí, eso te das cuenta cuando recorres como el centro, viste las estructuras, todo conserva bastante su identidad, así como más de pueblo, es bien hogareño, viste,
1: Sí.
2: cuando entras a un restaurante y todo eso, sentís como que estás entrando a una casa y te están recibiendo bien, viste, no está esa frialdad del turismo masivo, pero sí es verdad que la estructura turística está bastante desarrollada para recibir al turismo extranjero, es un destino que muchos de distintas partes del mundo quieren conocer. Bueno, pasando a esta primera etapa dentro del museo, podemos empezar a recorrer lo que fue el presidio de Ushuaia, que está ubicado en este antiguo penal, que fue inaugurado a comienzos del siglo XX. Es uno de los sitios más históricos más impactantes del país porque permite entender cómo se construyó la ciudad más austral del mundo, cómo se construyó Ushuaia. Su piedra basal fue colocada el 15 de septiembre de 1902 y el edificio fue levantado por los propios presos. ¿Sabías eso vos?
1: Wow, qué loco, no, no sé eso.
2: Quienes además terminaron convirtiéndose en la mano de obra que dio forma a Ushuaia, construyeron las calles, los puentes, edificios públicos, incluso instalaron servicios esenciales como la primera imprenta del teléfono, la electricidad. La obra, bueno, quedó finalizada en 1920 con 5 pabellones y 386 celdas, aunque llegó a alojar a más de 600 penados. Básicamente Ushuaia se levantó gracias a los presos que la construyeron.
1: Qué
2: Claro,
1: locura.
2: como están en una isla no tenés a dónde escapar, entonces los mandaban a construir como
1: Wow.
2: parte de la pena.
1: Qué loco eso. Tiene una historia, es un poco, es como trágico, pero a la vez como que le da todo un peso al lugar, ¿no? Que sea el fin del mundo. Era el miedo también de esa época, ¿no? Que te manden a la cárcel del fin del mundo, era como un lugar muy lejos.
2: Sí, era como la muerte en vida, le
1: Sí.
2: decían ellos, ¿no? Que te manden ahí era lo peor que te podía pasar. Pero bueno, ahí iban realmente casos muy
1: Sí,
2: heavies.
1: muchos casos políticos también, ¿no? Asesinos, pero también a
2: Sí.
1: la vez era, bueno, estuvo Simón Radowitz,
2: Claro.
1: anarquista, pero ahí hay algo ahí de, me encanta que parece re inhóspito y ahora uno va a tomarse un flat white.
2: Claro, viste, uno va como turista, es muy loco recorrer ese lugar como turista. Recuerdo esa sensación de estar caminando por los pabellones, que no todos están habilitados, hay algunos nomás que están habilitados para el turismo, y tiene una vibra que te impacta el lugar, viste, como muy oscura, que vos decís, no puedo creer que hubiese gente que tuvo que pasar gran parte de su
1: Sí,
2: vida
1: el
2: en
1: frío
2: estas
1: que
2: celdas,
1: habrá
2: el
1: hecho.
2: frío, las estructuras, viste, como ese hormigón bien duro, bien pesado, las rejas, ¿no? Todo muy, muy de película y a pesar de que ahora es un lugar turístico y mucha gente lo recorre y eso puede ser que cambie la energía, conserva mucho esa oscuridad. de ese momento, ¿verdad? Como que se siente, ¿viste? Esa parte que dejaron libre para el turismo conserva todas sus cosas originales, ¿viste? Las puertas originales, rejas originales, todo. Entonces es muy impactante la vibra cuando llegás.
1: Mira vos, mira, yo no tuve la oportunidad de ir a la cárcel, pero sí recorrer por afuera, mirar un poquito, me llamó mucho la atención y nada, no me dan los tiempos.
2: Bueno, te lo recomiendo, ya sabes que no te lo podés perder la próxima vez que vayas. Uno de los datos más curiosos es que los internos perdían su nombre cuando ingresaban a la cárcel del fin del mundo y pasaban a ser identificados por un número. Entre sus presos más famosos estuvo Cayetano Santos Godinho, más conocido como el Petiso Orejudo. Has conocido, escuchado, ¿no? La historia de Petiso Orejudo. Él era el preso número 90, uno de los criminales más notorios de la historia argentina, además de Mateo Banks y también que estuvo, como vos mencionaste, el anarquista Simón Radovsky. La historia de este penal está marcada por una disciplina extrema, trabajos forzados y aislamiento total. Otro hito histórico fue la creación del tren más austral del mundo, que fue habilitado en 1910, utilizado para trasladar a los presos hacia los bosques, donde realizaban tareas de exploración forestal. El primer sistema incluso funcionó sobre vías de madera tiradas por bueyes, hasta en 1913 que llegó el tren de Caubiche. La cárcel fue clausurada el 21 de marzo de 1947 por decreto de Juan Domingo Perón, tanto por razones humanitarias como por el nuevo rol estratégico de Ushuaia como una puerta de entrada hacia la Antártida. Décadas más tarde, en 1997, el edificio fue declarado Monumento Histórico Nacional y comenzó su recuperación como museo. Hoy recorrer sus pasillos, observar las celdas originales, las cartas, los grilletes y los objetos fabricados por los presos es literalmente viajar en el tiempo, como te comentaba recién.
1: Wow, debe estar muy bueno, me convenciste.
2: Sí, bueno, está en una de las celdas hay una estatua como que representa al Petiso Orejudo. Para quienes no conocen la historia, se trata de que desde en 1912 en Buenos Aires vivió una serie de crímenes contra niños que generaron gran conmoción y miedo en la sociedad. El responsable fue Cayetano Santos Godinho, conocido como el Petiso Orejudo, quien fue detenido con solo 16 años tras el asesinato de un menor. Luego de un breve paso por la Penitenciaría Nacional, fue trasladado al presidio de Ushuaia, donde pasó el resto de su vida. Con el tiempo, su conducta dentro de la cárcel mejoró, llegando incluso a ser considerado ejemplar en sus últimos años, aunque recibió algunas sanciones menores.
1: Bien, bien.
2: Con 16 años ya wow. Estaba preso, pasó casi la mayor parte de su vida en el presidio de Ushuaia. Re loco pensar en eso.
1: Qué locura. Y cuánta... Nada, sentir que estás en ese lugar, ¿no? Tan nada, me genera qué cosas se pensarán, ¿no? Y también la vibra que vos decís que tenía el lugar tiene sentido, ¿no?
2: Terrible, sí. Pero bueno, no es lo único que tenemos para hacer en Ushuaia. Vamos a ir avanzando porque el tiempo nos corre. También se puede hacer navegaciones por el canal de Beagle. Hay excursiones en catamarán para ver el faro, el conocido faro del fin del mundo. Es una experiencia realmente inolvidable. Podés apreciar al 100% toda la naturaleza que rodea a este paisaje único. Hay algunas navegaciones que duran aproximadamente 3 horas y media. La excursión parte desde el puerto de Ushuaia y atraviesa la bahía, regalando vistas únicas. Porque, bueno, tenés como la vista que conecta los océanos Atlántico y Pacífico. También te llevan a recorrer la isla de los pájaros. Ves la isla de los lobos. Ves el faro del fin del mundo, ahí es donde te sacás la foto como más cerca, este faro que tiene franjas rojas y blancas, muy muy icónico de esta localidad.
1: ¿Pudiste hacerlo?
2: Sí, lo pude hacer, me encantó, te pega el fresco en la cara, ¿no? Es precioso poder hacerlo, es muy emocionante. Es la foto que todos quieren cuando van también al fin del mundo. Realmente me gustó mucho y mucha fauna, mucha historia. Te hacen bajar también a una de las islitas, vos podés recorrer ahí y estaba, como te comentaba, muy preparada la infraestructura. Los precios parten aproximadamente de 100 mil pesos por persona en adelante para este tipo de experiencias, pero realmente vale la pena. Luego tenemos el Parque Nacional Tierra del Fuego. Acá es donde está el famoso trencito que te lleva. Debo decir, una de las cosas que más me gustó. No me lo esperaba que sea tan así, tan impactante. Sobre todo el paisaje en esa zona es hermoso. Queda solamente a 12 kilómetros de la ciudad. Cuenta con senderos con bosques subantárticos, lagos y, bueno, como les comentaba, el famoso tren del fin del mundo. Es un área protegida, la más austral de la Argentina, y uno de los pocos lugares donde la cordillera de los Andes se encuentra con el mar, en el canal de Beagle. Con más de 68.000 hectáreas, combina, bueno, los bosques, los lagos. Acá, bueno, está el famoso trencito del fin del mundo, que es en el que los presos también iban a buscar las maderas. Transportaba este trencito las maderas para que los presos pudieran fabricar distintas construcciones necesarias para la infraestructura de la ciudad.
1: ¿Cómo está la cárcel desarrollada alrededor de cada cosa, no? De esa belleza natural. Al turismo, hacia la modernidad también, ¿no? Todo se relaciona, ¿no?
2: Sí, como el contraste, ¿no? Entre algo tan oscuro y, por otro lado, la belleza del paisaje. También en este recorrido podés disfrutar de la Cascada Macarena, que es una de las más lindas. Está todo muy guiado, ¿viste? Tiene audioguías cuando vas adentro del trencito en distintos idiomas. Cuando llegás a la parada del tren, te están esperando como unos presos, te sacás la foto. La verdad es muy lúdico todo también. Y bueno, hay distintas tarifas que parten para el público en general desde los 30 mil pesos. Otra de las experiencias que hice, que la verdad yo la pasé fatal, después te voy a contar por qué, es el trekking a la Laguna Esmeralda. Es hermosa la Laguna Esmeralda.
1: Como hay que caminar bastante, ¿no?
2: Hay que caminar bastante.
1: Es como yendo, subiendo una montaña, sería.
2: Haciendo un trekking
1: que va subiendo la dificultad, ¿no?
2: Es un trekking medio larguito, sí. Queda a 18 kilómetros de la ciudad del parque. Tiene intensos colores verdes. En invierno también se puede visitar porque se congela toda y es otro paisaje. Y la verdad que es hermoso. Una distancia de 9 a 10 kilómetros de ida y vuelta tenés, aproximadamente entre 4 a 5 horas. Tiene una dificultad media. Ves los bosques de lengas, tubales, zonas con castoreras. La verdad que es muy hermoso. Preferentemente hacerlo en primavera, verano. Yo fui un día que había llovido la noche anterior, chicos, me embarré toda, la pasé muy mal, la pasé fatal, pero por eso, porque llovió la noche anterior y el suelo ahí es como bastante...
1: Sí. ¿Pero llegaste o no?
2: Sí, llegué.
1: Pero esa es otra historia.
2: Lo subestimé, debo decir, porque pensé que era un ida y vuelta y no me llevé ni un sanguchito, chicos. Así que vayan preparados para hacer el trekking en la Laguna Esmeralda. Y para quienes quieren ir en invierno, no pueden dejar de visitar el famoso Cerro Castor para hacer la temporada de esquí de invierno, que, bueno, la temporada regularmente es a partir del 4 de julio al 25 de septiembre. 35 pistas para todos los niveles. Pueden ir hasta menores de 4 años y mayores de 70. La verdad que es un espacio para que disfrute toda la familia. Hay escuela de esquí, alquiler de equipos, espacios gastronómicos. Sin duda, si vas en invierno con todo nevado, vas directamente acá. Los otros destinos no sé si estarán habilitados en invierno porque, bueno, por la accesibilidad, pero este sin duda sí y es uno de los imperdibles. Así que, bueno, espero que les haya gustado este recorrido breve que hicimos por Ushuaia, que tiene tantos atractivos turísticos para recorrer.
1: Muy lindo, muy lindo. Viajamos hacia el fin del mundo desde el kilómetro cero, la sección de Sofi Maldonado. Gracias. Síganla en Instagram para más consejos. ¿A dónde, pueden encontrar las columnas?
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1: Bien, esto fue todo para nosotros con Costumbres Argentinas. Nos encontramos mañana a partir de las 12 de la tarde. Estuvo en operación técnica Rodri Durán, Euge. Huánuco, ahí está, ahora sí. Y los dejamos con el boletín informativo de las 2.

0: Gracias por acompañarnos en este recorrido. Mañana nos reencontramos a las 12, como siempre, aquí en LU14. 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
3: 14 horas, 1 minuto en la República Argentina, 5 grados, 4 décimos en la temperatura en Río Gallegos, 89% la humedad, viento del sudoeste a 26 kilómetros, el cielo cubierto.
2: Provinciales.
3: Museo Minichelli convoca a la comunidad para la 23ª edición de Juegos y Juguetes. El Museo de Arte Eduardo Minichelli, dependiente del Consejo Provincial de Educación de Santa Cruz, invita a toda la comunidad a ser parte de una nueva edición de Juegos y Juguetes, una propuesta que desde hace más de 2 décadas promueve la creatividad, el juego y la producción colectiva.
2: Regionales.
3: En el ámbito regional, la información tiene que ver con Chubut, que justamente cerraron paritarias con el área de la administración pública, con un 6% de aumento para los meses de mayo, junio y julio, y con el sector salud con un 8% también para los meses de mayo, junio y julio.
2: Nacionales.
3: La bancaria convoca un paro la próxima semana en el Banco Central y en el hipotecario. La Asociación Bancaria convocó un paro de actividades para la semana próxima en el Banco Central y en el Banco Hipotecario, en rechazo de lo que califican como decisiones arbitrarias e inaceptables adoptadas la conducción de esas entidades, entre ellas el cierre de 12 tesorerías regionales del interior del país.
2: Internacionales.
3: Shakira será la voz oficial del Mundial 2026 y suma otro hito histórico a su carrera. Shakira confirmó que volverá a estar ligada a la historia de los mundiales al convertirse en la intérprete de la canción oficial de la Copa del Mundo 2026, una noticia que anunció desde el Estadio Maracaná y que marca su regreso estelar al evento deportivo más importante del planeta.
2: Deportes.
3: Copa Sudamericana, River visita Carabobo en un duelo clave por la primera posición del Grupo H. River tendrá un importante encuentro este jueves por la cuarta fecha de la Copa Sudamericana, cuando visite a Carabobo de Venezuela en un partido clave por la primera posición del Grupo H. El enfrentamiento está programado para las 21:30. Cielo cubierto en Río Gallegos, buena es la visibilidad, viento del sudoeste a 26 kilómetros, 1 grado la sensación térmica, la temperatura 5 grados 4 décimos.
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0: Bienvenidos, bienvenidas a una nueva edición de Punto Provincia, 14:10 minutos de este jueves 7 de mayo. ¿Cómo están por ahí? Bueno, les doy la bienvenida en este día nublado, lluvioso, un poquito. No estoy sola, estoy acá acompañada por mi co-equiper Constanza Leticia Ryan. Bienvenida a la Argentina, ¿cómo estás?
1: Buenas y lluviosas tardes, María Fernanda Melo. Un placer estar nuevamente en Punto Provincia. Hasta las 4 de la tarde vamos a estar compartiendo muchas entrevistas que les interesan a todos, sea donde nos estén escuchando. Aquí estamos, en la más potente de la Patagonia, por supuesto.
0: Así es, y estamos en compañía de un gran equipo en boletines informativos. Estamos con la gran Silvi Cárdenas en la operación técnica, Rodrigo Durán. Y el verdadero qué hombre, el que nos soluciona todo, viene, busca, va, todo edita.
1: Yo le dije, no sé cómo se hace esto, y me lo enseñó en 3 segundos.
0: Qué grande, estamos hablando de quién, de Claudio Russo Quirós, bienvenida a la Argentina, ahí, no te rías tanto.
1: También está Sofi Maldonado en las redes, y este equipo se completa con todos los que están del otro lado, por supuesto.
0: Exactamente. Bueno, 5 grados 4 décimas la temperatura actual en nuestra localidad. 89% la humedad, viento del sudeste a 26 kilómetros en la hora. Día de lluvia, a la noche lluvia, mañana lluvia. Lluvias fuertes para la noche como anoche. Así que estamos pasados por agua, realmente.
1: Realmente pasados por agua. Decí que mis articulaciones todavía no me avisan, pero estaba hablando con una amiga que dice, yo ya la rodilla me lo dijo, va a llover.
0: Me lo anticipó.
1: Duro y parejo. Y también un mensaje importante para los que están del otro lado. Vamos a ver qué tan atentos están, porque hoy vamos a impulsar un hermoso sorteo Made in Santa Cruz.
0: Exactamente.
1: No se lo pueden perder, pero sin spoilers. Primero vamos a ir a la localidad de Los Antiguos, la temperatura es de 8 grados, 45% de humedad y un viento de 24 kilómetros por hora con una máxima esperada de 8 grados, así que están en el subprime, como dicen los jóvenes, en Los Antiguos, y con sol.
0: Ah, ¿sí dicen en Los Antiguos? No me digas.
1: Como dicen los jóvenes.
0: Ah, no sé si lo de Los Antiguos.
1: Capaz que sí, si nos están escuchando nos avisan.
0: Bueno, sí, obviamente, Puerto San Julián 3 grados 4 décimos la temperatura actual. La humedad, 99% del viento del sector del sudeste a 25 kilómetros por hora. También lluvioso en Puerto San Julián.
1: En el Calafate, sin precipitaciones, con algo de sol, pero con frío, ya que es de 3 grados la temperatura actual, un viento a 5 kilómetros por hora y una humedad del 66%, con un pronóstico extendido. Te adelanto, esto sí te spoileo. Dios. Con un domingo con probabilidad de nevadas.
0: ¿A dónde?
1: Que en, el Calafate, en toda la zona cordillerana.
0: Vi que recién estuvimos armando el programa y estábamos viendo cómo está nevada la cuesta de Migues.
1: Terrible.
0: Se adelantó también el invierno.
1: Sí, mucho. Obvio. Demasiado mucho, para mucho, mi gusto. Mucho. Y hoy en la mañana la temperatura en Calafate llegó a los 6 grados bajo cero.
0: Ah, bueno.
1: Así que no debe haber sido yo la única que le costó salir de la cama.
0: No, obviamente que no, nos vamos para zona norte, Caleta, Olivia, 7 grados, 7 décimos la temperatura actual. Esto data de las 9 horas, así que no sabemos sinceramente cómo está ahora.
1: ¿Por qué no lo sabemos?
0: Porque están de paro en el SMN, están despidiendo gente. ¿Qué está pasando?
1: Se está vaciando el Servicio Meteorológico Nacional, lo charlamos y lo repasamos la semana pasada con Nelly Wenchur, algo que alerta. Ella, en palabras de ella, no se puede reemplazar todo por máquinas, justamente porque las máquinas no siempre hacen las actualizaciones necesarias y hay que interpretar estos datos. Y se van justamente, no se cierra, pero se va vaciando, se van renovando un contrato, se van no contratando más gente, se va jubilando sin renovar esos puestos y así quedamos. Son las 2 de la tarde, el Servicio Meteorológico Nacional no ha informado la actualización de qué localidad.
0: Caleta Olivia, así que 7 grados 7 décimos para Caleta Olivia, humedad 97% y viento del sector este a 10 kilómetros por hora.
1: Me alerta en el sentido de que me parece que el Servicio Meteorológico Nacional, al igual que las universidades, al igual que el INTA, al igual que el CONICET, son como ciencias inapelables, ¿no? Demuestran hace años que son ciencias técnicas que lo único que hacen es promover la seguridad a medida y a partir de datos. Así que bueno, alerta esa parte, veremos de cerca cómo sigue esta situación. Pero son las 2:15.
0: Sí.
1: Me parece que es hora de algo de

0: pero musical.
1: Ok.
0: Ay, yo sé que se van a burlar de mí. ¡No! Pero vos sabés que yo canté toda la vida.
1: Pará, ¿cuándo nos burlamos de alguien acá? ¿Cuándo?
0: Pará, la voy a buscar a la letra. Azúcar.
1: Amargo.
0: Amargo. Canción de Fey, ok. Porque yo cantaba en el altar.
1: Sí.
0: Vericueto particular. ¿Viste por qué busqué la letra?
1: Okay, ok.
0: Siempre canté eso, ¿eh?
1: Bien.
0: Pero dice de mi credo particular.
1: Claro, de mi credo.
0: Ay, yo decía hasta hace un minuto, vericueto particular. Bueno, nada, qué sé yo.
1: A ver, no está mal, ¿eh? Porque los vericuetos son lugares, caminos o senderos ásperos, quebrados y difíciles de transitar.
0: No te autorizo para que hables de mi vida. No hablo de mi vida personal. Ay, Dios.
1: Metafóricamente se refiere a los aspectos más complicados, escondidos, recónditos o intrincados de un asunto, proceso o ley.
0: Ok.
1: Se utiliza casi siempre en plural.
0: Ok.
1: Casi siempre.
0: Casi.
1: Pero, viste, te dije, no estaba tan mal.
0: No, podría haber entrado. No la vi. Retrocedelo,
1: okay. A ver, retrocedela un poquito.
0: Anda al vericueto.
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1: A ver.
2: Por favor.
1: Y yo me veo reentrando en una pasarela con esto, ¿eh?
0: ¿Viste?
1: Yo me reveo. Lo podrían contratar para un desfile a los dos.
0: Re podría.
1: Sí, reentramos. Pero reentramos con este tema.
0: Madre,
1: la primera.
0: Madre se ríe del vericueto.

0: De repente está tan lejos esa parte.
1: Aparte le dije un poquito, ¿no? Estaba re atento.
0: Puso la primera canción de Faye del primer álbum.
1: Espera que faltan 7
0: tracks. A ver, pará.
1: Ahí viene.
0: Ah, tampoco.
1: Ahí viene.
0: A ver, atenti.
1: Ahí va, ojo, ahí va, ojo. Ya. No está mal.
0: No, pero se escucha, no sé si es por los auriculares o qué, se escucha re bien.
1: Sí, sí.
0: El de mi credo.
1: Claro.
0: Pará. Ahora, yo pido bar. ¿Esta es la versión original?
1: No, o es un remix.
0: Ah, bueno, porque la, yo siento que la versión original suena más a Berry Cueto.
1: Sí, en la versión original fue mucho más arrastrada y esta creo que fue regrabada, esta fue una reedición.
0: Un remaster.
1: No tan solo eso, sino que fue regrabado por la cantante.
0: Mucha gente también cantaba Azul Calamardo.
1: Ay, sí, es verdad.
0: Mucha gente, muchísima. Más de la que uno cree.
1: Exacto.
0: Caras vemos, Azul Calamardo no sabemos.
1: No sabemos.
0: Bueno, y hablando de fútbol, que mañana va a estar Javi Baroli a la distancia, desde el más acá. Esto no tiene un hilo conductor.
1: Yo no sé cómo hiciste.
0: Vos seguime.
1: Yo te sigo. Vos sabés que nunca te voy a dejar sola.
0: Vos seguime. Yo te guío a través de mis pensamientos, de mis vericuetos mentales.
1: De este vericueto particular.
0: Sí. ¿Sabés qué escuché?
1: ¿Qué?
0: Que me flasheó. Igual dije, tiene mucho sentido.
1: Uh-huh.
0: Ya Messi no es la figurita más cotizada del álbum mundial,
1: uh-huh,
0: 2026, Fuchibol, vamos a aclarar para que no se ponga nervioso Rusa. Mundial que se va a disputar dentro de un mes.
1: Ajá.
0: Ya no es Messi la figurita más
1: difícil,
0: más anhelada.
1: ¿Quién es ahora?
0: Leo Paredes.
1: Ok, entiendo.
0: No, no es Leo, no es Leo, es Lea.
1: Está bien, ¿no? Pero
0: es Leandro, ¿o
1: Leandro,
0: no?
1: Leandro.
0: Ay, Gordi, me olvidé tu nombre, perdón.
1: Porque vos siempre decís Gordi, por eso.
0: Claro, es que no, aparte es la segunda gestión. Viste que uno ya empieza a perderla, como...

0: Ay, mi Dios.
1: ¿Esa es la figu más difícil?
0: Sí, y no creo que tenga nada que ver con el fútbol.
1: Con el futbolístico, obviamente.
0: Nada que ver. Porque Messi, tipazo. Lo queremos un montón.
1: Totalmente, el capitán.
0: Ídolo a nivel mundial del fútbol.
1: Ok.
0: Ahora, Leandro Paredes.
1: Bueno, fue lo que también le tocó en algún momento a De Paul.
0: Ay, De Paul.

0: A De Paul le tocó en su momento esa parte. Al Pocho.
1: Al Pocho.
0: También, sí, sí, sí.
1: Me destroza que le digan Pocho.
0: Es
1: porque
0: él.
1: No, pero es nombre de mascota.
0: No.
1: Es nombre de perro.
0: ¿Quién le pone Pocho a su perro?
1: Re, yo no, siento que re no. Podría llamarse
0: pero Pocho,
1: Pocho.
0: Pocho yo creo que Pocho.
1: Labrador.
0: Pocho yo creo que es más apodo de mecánico. De mecánico.
1: De mecánico. ¡Apareció el perro de Chama! ¡Qué felicidad!
0: Se loco, cada uno en su cumple acá, ¿eh?
1: Siempre. Es que justo estábamos hablando de perros y se acordó de contar las buenas nuevas. Es como en el jardín, cuando estás haciendo la fila para izar la bandera y la seño pregunta, ¿quién tiene novedades?
0: Por favor, que venga una seño a acomodar este programa.
1: Chicos,
0: no necesitamos un productor. Necesitamos una seño nosotros. Sí.
1: Una directora.
0: Pero pará, decime si Pocho no es de gasista, de esas profesiones, ¿no? Albañil, mecánico, digo.
1: Pocho, sí, Pocho,
0: se te rompió la heladera. Sí, se me rompió la heladera. ¿Quién ya? Llamalo al Pocho, Pocho Refrigeraciones.
1: Puede ser, ¿eh?
0: De una.
1: Gasista.
0: Va. Gasista también, primero gasista.
1: Matriculado.
0: Obvio. Full. Pero aparte es súper recomendado, digamos, el Pocho es el que todo el mundo conoce, ¿me entendés?
1: Claro. ¿Sí? Que ya cotiza.
0: Claro, que ya sabe que dejó 3 discípulos. No, llamalo a Chama porque aprendió del Pocho. Uh-huh. ¿Me entendés? O sea, maestro de maestros.
1: Es como el Miyagi de, claro, los pochitos.
0: De los pochitos, exactamente.
1: Y deja sus pochitos.
2: Gente que siente con sangre caliente. ¿Qué quiere hacerse?
0: Bueno, volviendo al deporte, ya que mencionaste a Messi, que todos lo queremos, lo vamos. Al capitán, nos ponemos de pie.
1: Se pone re serio para hablar de Messi.
0: Que es el capitán. Pará, estaba viendo un par de reels que me crucé hace muy poco tiempo de Colapinto.
1: Ajá.
0: Está a la popularidad casi al mismo nivel.
1: Sí.
0: Está ahí. Y lo que más me copa del chabón, que ya lo venía bancando por su actitud, me gusta la actitud que tiene. Chabón sencillo, colgado como nosotros.
1: En Crocs. Eso habla mucho de una persona.
0: Totalmente, es tipo sencillo. Pero me gusta la humildad que tiene. El otro día me crucé con un ring que me gustó muchísimo, que fue, el loco estaba en Miami, no recuerdo si fue antes o después de la carrera, y había un nenito con una bandera argentina y justo venía la caravana donde venía él, que o salía del circuito o iba para el circuito, esa parte no especifica bien. Pero el chaboncito en la calle, en Miami, con la bandera argentina, todo el chabón hizo frenar la camioneta, le firmó la bandera, le firmó la gorra, después se sacó, bajó a sacarse una foto con todo el tránsito ahí en pleno Miami. Y
1: que se joda.
0: Y agarró y dice, el chabón dice, pero ¿sabes qué es? Tomá, ¿querés que te regale mi gorra al nenito?
1: No,
0: y se
1: gracias.
0: La firmó, y se la firmó, se la regaló. Digo, a ver, frenó, bajó, se sacó foto. Todo, digo, ey... Chabón, sí. Ahí como que lo banco más.
1: Es que...
0: Es re humilde, loco.
1: Yo desde que lo vi, dije, me da esas vibras.
0: Sí,
1: como
0: sí.
1: De sencillo, sin tanta cosa, que debe tener algo Balenciaga, Gucci, Prada, en el placar.
0: Obviamente.
1: Seguro.
0: Que se lo remerece.
1: Pero vos lo ves, la yoguineta, el mate, sale a pasear.
0: Claro, calculo que es de esa gente que si te la cruzás en una playa y como que no lo querés saludar... Y el chabón viene y se acerca a vos.
1: Claro.
0: ¿No?
1: Sí, soy yo, vení, sí, sacate
0: dale,
1: la foto.
0: Chabón, no te hagas drama.
1: ¿Me podés dejar de mirar?
0: Sí, sí, sí. Así me dejás de mirar.
1: ¿Podemos terminar con esto? Que me está poniendo incómodo. Porque soy famoso, soy piola.
0: Claro.
1: Pero igual me pone incómodo esta situación.
0: No me acostumbro, menos con esa mirada.
1: Claro, ¿no? Y aparte debe ser muy difícil, ¿no? El cambio... ¿Cuántos años tiene Colapinto? No debe sé, tener 24 años.
0: No sé.
1: 25, una cosa así. Digo, lidiar tan bien con la fama a tan corta edad y una fama tan bruta, porque fue casi de un día para el otro. Bueno, está bien, la gente
0: 22.
1: Que... ¡22!
0: No, chabón, chao.
1: ¡Tiene 22 años! Como la canción de Tini. Hoy quiero vivir mis 22.
0: Ah, ok.
1: Esa. Bueno, pará. Está bien, yo calculo que la gente que sabe más de deportes, más todavía de automovilismo, como nuestra compañera André Casimiro, ella es muy de los fierros. Calculo que ya lo conocía desde antes. Pero así, este nivel asqueroso de fama, este nivel de popularidad, fue medio de golpe que lo adquirió. Y a tan corta edad, manejarlo tan bien,
0: sí,
1: se le podría subir a la cabeza, podría hacer un
0: montón de cosas.
1: Y la verdad es que el chabón es divino. Esperemos que no sea arte, ¿no?
0: No, no, para nada. No. Hay cosas que no se pueden fingir.
1: No, y totalmente.
0: Esa, y esa es una de ellas.
1: Sí. Sí, si no sos piola se nota la legua, ¿eh?
0: Sí, si la estás careteando...
1: Se renota.
0: Un montón.
1: Se renota.
0: Bueno, nada, me quedé con esa parte. Digamos al nivel de popularidad, ¿no?
1: Claro.
0: Que es lo que hoy por hoy se ve con Franco Colapinto y Lionel Messi. Salvando las distancias, obviamente, de cada uno.
1: Y ni tanto, te digo, ¿eh? Porque por ahí la distancia es el deporte en el que se desarrolla cada uno.
0: Por los años me refiero.
1: Ah,
0: los
1: sí,
0: años,
1: eso sí, más vale, más vale.
0: Por los años de popularidad.
1: De tacón gastado, se dice en la farándula.
0: Al capitán no le diría nunca eso.
1: No. Yo sí.
0: Bueno, nada, colgamos.
1: Igual ahí, yo creo que si el capitán me escuchase decir eso de tacón gastado, diría, bueno, te lo perdono porque sos bobo. Soy inimputable, ya.
0: A esta altura, chicos, lo vengo escuchando.
1: Sí, sí.
0: Bueno, Lío, te queremos.
1: Una banda.
0: Mucho. Che, ¿y qué tenemos? Bueno, recuerdo, reitero, por si no quedó claro, mañana tenemos entrevista con director y actriz de una obra de teatro que se va a llevar a cabo el día sábado, se va a estar presentando en el Teatro Municipal, en el Héctor Marinero, de la capital santacruceña, y nosotros vamos a tener la posibilidad de charlar con, bueno, una integrante del elenco y su director. Así que 18 horas, no se lo pierdan. ¿Para qué? Un poquito interiorizarse de lo que va a ser esa obra, digamos, como plan para el fin de semana. Uh-huh. Entre tantos planes que hay para este fin de, porque venimos, no nos olvidamos de GOAT, que se viene...
1: Yo soy el único que lo pronuncio bien.
0: ¿Eh? ¿Sí? GOAT.
1: GOAT.
0: ¿Sí?
1: Es como Disney.
0: Yo le digo GOAT. No sé por qué, pero se me pegó, ¿eh?
1: Listo, ya quedó así.
0: Claro, y no puedo decir GOAT.
1: Bueno, también Catarro Vandálico.
0: Claro, Catarro Vandálico, este fin de dos fechas tremendas.
1: Y hoy streaming.
0: Y hoy te lo tenemos en streaming. Bueno,
1: después te vamos a contar eso.
0: Después te contamos. Ahora se vienen las noticias en la voz de Ashley Levine.

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1: Cielo cubierto con lluvia débil a esta hora de la tarde-noche en Río Gallegos, 4 grados 4 décimas la temperatura, la humedad del 91%, viento del sector sur a 30 kilómetros en la hora, que nos da una térmica de 7 décimas de grado bajo cero.
0: Provinciales.
1: Vidal recorrió el sistema de riego de Gobernador Gregores y definió acciones para fortalecer la producción local. El mandatario provincial recorrió canales y obras hidráulicas estratégicas para el abastecimiento de agua. Además, evaluó la posibilidad de realizar nuevas intervenciones para mejorar la eficiencia del sistema y sostener el crecimiento agrícola y ganadero de la zona.
0: Regionales.
1: Río Grande expande su programa de viajes de egresados a Ushuaia para estudiantes de sexto grado. La política pública presentada oficialmente en Ushuaia busca que niños de toda la provincia de Tierra del Fuego cierren su etapa primaria con el tradicional viaje, promoviendo la integración, el acceso igualitario a experiencias recreativas.
0: Nacionales.
1: Caso Adorni, el contratista que reformó la Casa de Exaltación de la Cruz, le respondió a Milei. Matías Tabar aseguró que no es ningún militante kirchnerista y manifestó que le causó tristeza escuchar al presidente cuando apostó por un país distinto.
0: Internacionales.
1: Hablamos de temas que parecían tabú, dijo Lula tras la reunión con Trump en Casa Rosada. En total, el encuentro entre ambos mandatarios se extendió durante 3 horas.
0: Deportes.
1: Triunfos de los argentinos Navone, Tirante y Sierra en el Masters de Roma. Además, Cerúndolo y Burruchaga no pudieron meterse en la segunda ronda. Cielo cubierto con lluvia débil a esta hora de la tarde-noche en Río Gallegos, la humedad del 91%, viento del sur a 30 kilómetros en la hora, 4 grados 4 décimas la temperatura y la térmica de 7 décimas de grado bajo cero.
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3: Te voy a dar la bienvenida. Buenas tardes, bienvenida, un gusto conocerte y un gusto que te saca. Ella es Ana Agüero, es la hija del querido y recordado don Hugo Jiménez Agüero, que descansa allá en los Campos del Cielo. Te doy la bienvenida, buenas tardes.
4: ¿Qué tal? Buenas tardes. Bueno, es una emoción grandísima estar acá compartiendo la tarde con ustedes. Y además del cantor, también fue parte de esta casa. Trabajó muchos años como locutor en esta casa y... Bueno, creo que él estaría acá hoy celebrando con nosotros.
3: Ana, contanos un poquito, ¿quién era don Hugo Jiménez Agüero?
4: ¿Quién era? ¿Quién no era? A mí se me hace muy difícil responder muchas veces esa pregunta porque generalmente me preguntan por el cantor, por quien militó y caminó y peleó todos los días, cada minuto de su vida para hacernos conocidos, para que nos respeten, para que nos valoren, para que tengamos nuestra identidad. Pero también yo respondo siempre desde el papá. Es invalorable cómo fue como padre. Lo vivía todos los fines de semana cuando nos juntábamos en el Centro de Estudiantes de Santa Cruz, en La Plata, era poner la música, de papá y llorar todos. O bueno, cuando él iba, que nos juntábamos a comer asados con todos los estudiantes y se armaban guitarreadas, era...
5: Por eso decía, escuchábamos desde el sur y se te caen las lágrimas.
3: Sí, por supuesto.
5: Porque cuando
3: sí.
5: estás lejos, no solamente te lleva la música, hasta los olores te recuerdan a tu tierra.
4: El otro día fue emocionante cuando llegaron de Malvinas los combatientes, que los recibieron, los recibió la banda con Te Escribo Desde el Sur en el aeropuerto. Sí, para mí es un placer estar acá hoy, poder celebrar el aniversario de la radio, porque bueno, esta fue la casa de muchos años.
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0: 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Esto es...

0: ¡Qué no, qué feo que está afuera! ¡Ay, ay, ay!
1: No alcanza con fingir demencia.
0: No, no, no. Y mirá que lo venimos haciendo muy bien, ¿eh?
1: ¡Ay, Dios mío!
0: No, aparte yo estoy pensando, ahora tengo que ir a... El grupo Mansai no me dejó el móvil,
1: claro,
0: para poder llevar los equipos.
1: El Banza móvil.
0: Exactamente, el Banzai móvil no quedó. La Banzaineta no quedó.
1: La Banzaineta. Y... che, qué fiero que está.
0: Y bueno, nada, quedó así horrible, ¿eh? Qué lindo.
1: Chama,
0: bueno,
1: acaba de conseguir a alguien que le haga mal.
0: Chama, hace dos tipo... días que están.
1: No. Ya, mira, me calenté.
0: No hacen ni 48 horas, porque no, yo dije dos días y no hacen ni 48 horas. No entró en confianza, no sabe ni cómo se llaman.
1: No, y ya le están haciendo mate.
0: Y ya le están mangueando mate. Chama, aflojó un poco, amigo.
1: No tiene límites este chabón. No sabes cuándo es basta.
0: No, me imagino lo que debe haber sido de nene.
1: No, paso.
0: Ok, paso. Sí.
1: O capaz que al revés, se portaba muy bien, entonces ahora de grande...
0: ¿Se destapó la olla, decís vos?
1: Sí, puede ser. ¿Cómo son tus hijos? ¿Son así también? Dice que sí. ¿Y por qué?
0: Y sí, a ver.
1: ¿Con el padre?
0: Es como... Tu niña.
1: Sí.
0: ¿Cómo habla?
1: Como yo. Y me mira y me dice... No me hables.
0: ¿Como quién?
1: Porque no quiero hablar.
0: ¿Como quién?
1: Como la madre. Y sí.
0: Y bueno, sucede.
1: Y sí. Ay, qué vintage esto. Esto escuchábamos en los cumples de 15. Ubícate en tiempo y espacio,
0: Pará.
1: Por favor.
0: No sí, pasó tanto. Sí. No, sí. Me niego.
1: Bueno, a ver, tampoco pasó tanto. Pero unos 14 años tiene esto, corazón. Opa, Gangnam Style. Y aparte hacían competencia por mesa, a ver qué mesa bailaba mejor. Un ridículo era. ¿Sigue siendo la canción más escuchada de YouTube?
0: No.
1: Porque en un momento era...
0: Despacito sigue siendo la canción más escuchada.
1: Sobrevaloradísima esa canción. No sé si se merecía ser la más escuchada. A ver de qué año es. Ah, está en chino.
0: 15 de julio, yo te lo leo igual. 15 de julio de 2012.
1: ¿Viste? ¿Yo qué te dije? ¿14 años tiene? ¿Y le pegué? Voy a atesorar este momento, porque no tantas veces pego con tanta exactitud.
0: No sucede.
1: No. Es como el cometa Halley.
0: Sí, yo pensé que era más acá.
1: No.
0: De verdad pensé. Pensé que era mucho más acá.
1: Y aparte me reacuerdo de eso. Que cuando empezaba a sonar esta canción, iba el animador... Y empezaba, y ahora vamos a ver cómo lo baila la mesa de los tíos, y los tíos bailando eso.
0: Lo que pasa es que los tíos se reprenden.
1: Sí, para siempre. El blooper,
0: pero
1: sí se prenden.
0: Siempre.
1: Y después pasaba, viste, va a ver la mesa, ¿dónde están las mejores amigas de la cumpleañera?
0: Ah, mira, Despacito desde 2017.
1: Despacito 2017. Sí, pues sí. Pero porque aparte, yo sé que me fui a estudiar en el 2016. Entonces, recuerdo haberlo escuchado en Buenos Aires, entonces sí, es
0: claro,
1: de esa época.
0: 13 de enero de 2017 se lanzó.
1: Es como Con Calma de Daddy Yankee. Eso también tengo en la memoria impresa. Buenos Mira. Aires. 2016-17 también. ¿Para qué almaceno esa información? No lo sé. No tengo idea. Aparte es re poco bailable.
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1: Tus aplausos se escuchan como un martillazo.
0: No puedo.
1: No podés aplaudir.
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1: No me hagan reír, que toso. Ay, Dios. Y hasta con tu cuerpo todo manuscrito. No es muy bailable en boliche esto. Situación. Vos venís escuchando Gasolina, y de repente viene esto bastante lentongo.
0: ¡Alerta!
1: ¡Alerta! ¡No te me esquivá! ¡No fuimos para... ¡No te ganes! ¡Ja, ja, ja! pasó? ¿Qué te dije? Necesito salsa picante, ¡pa'lante!
0: Con esto arranca el día, eso es de lo que me río yo.
1: ¡Descontrol!
0: O sea que me río porque yo escuché mamerta.
1: No, no, chicos, nosotros nos subimos al auto y está sonando. Son las 3 de la mañana y todo el mundo baila. Sí, sí, sí. Y son las 4 de la tarde y estamos yendo a trabajar.
0: Estamos saliendo de uno para entrar en otro.
1: Claro, saliendo de un trabajo, yendo al otro, claro. A la siguiente chamba. Yo soy fuego.
0: Es un montón. A mí me pasó una vuelta una vez, hace un tiempo atrás, de subirme a un taxi a las 8 de la mañana y que esté. ¿Cómo? Poneme el tema alerta, ¿cómo es?
1: Alerta.
0: No, que pusiste al principio. Alerta.
1: Descontrol.
0: Descontrol, llama. Ok. Ponelo. Imagínate, 8 de la mañana, así saliste. ¿Sí? Te subiste al taxi. Así. 8 de la mañana de un martes.
1: Podría ser yo de tachera, tranquilamente.
0: Es un montón, no te pido un tango.
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1: Yo no te pido la luna.
0: Exactamente.
1: No sé, igual. Ojo.
0: Pero es un montón, no.
1: Del poco tiempo que hice Uber, algo que aprendí es que hay que leer a la gente.
0: Exactamente.
1: Tenés que leer la situación, viste, yo hice.
0: Por eso, tampoco folclore. No, algo tranqui liviano. No te pido Vivaldi tampoco cuando son las 8 de la mañana.
1: Shakira. De las canciones viejas, como más tranqui.
0: Claro, un poperito rock pop latino, tranca.
1: Azul Calamardo.
0: Un Maná, ¿me entendés? ¿Te gusta el rock nacional? Algo de Soda, tranca.
1: ¿Ves? Esto va.
0: Sí, está bien, mango. Después se pone medio para arriba, ¿no?
1: Sí, pero, es verdad.
0: Pero, ¿ves? Se pone así, ya. Y uno que no funciona muy bien a la mañana. Es un montón. Porque decís, pará, si empiezo a gastar energía de ahora, a las 5 de la tarde me quedo vacío. Sobre todo de energía social.
1: Sin cartuchos.
0: Sí, sobre todo de batería social.
1: Sí, sí, pasa. Bueno, yo el día que hice Uber, viernes a la noche.
0: Ahí está, te banco. Esta te banco.
1: Esta canción me encanta.
0: A mí también, me gusta muchísimo.
1: Es muy para arrancar el día, no sé, siento eso. Me da esas vibras. Bueno, te decía, Uber, viernes a la noche, se sube. Dos chicas al auto, jovencitas, muy vestidas para salir. Ok, chicas, yo sé que vamos a escuchar. A ver el teléfono. A ver YouTube, a ver premio. A ver YouTube, Karol G. Listo. Va, ¿a dónde van? Miro, al corta, un boliche. Listo, vamos a escuchar esto.
0: Claro, está bien.
1: Vamos a escuchar Shakira. No, mentira, sí. No, te la baja sí. También. Le porque también cuando vos venís. Pero aparte, el transporte de la previa al boliche es un momento decisivo. ¿Eh? Ahí sí, vos podés bajar drásticamente en ese tirón.
0: Sí. Es importante la música que de la quien te lleva al destino bailable.
1: Sí, por eso yo dije, chicas, yo estoy con ustedes. Y sobre ya todo, no salgo, pero ustedes previa. Que salen, pásenla bien.
0: Yo lo que hacía antes para las últimas veces que salía a bailar, netamente a bailar, era, me iba, arrancaba liviano con la música, después iba, digo, ok, voy mirando la hora, bueno, en un rato, en dos horas tengo que salir, bueno, ritual, lucha, qué sé yo, y ya cambiaba la música, y iba, empezaba subiendo para animarme.
1: Claro.
0: Para poner el estado correcto, musicalmente, ¿no?
1: Con mi amiga, antes de salir, nos maquillábamos mirando documentales. Por lo general de investigación. Y pensamos.
0: ¿Y sonaba esto rock en Narvaja de fondo?
1: No, y pensamos que éramos las únicas hasta que empezó a ponerse de moda los reels, porque antes no era tan común como lo es hoy. Ajá. Y empezaron a salir reels que decían, por ejemplo, las mujeres cuando nos maquillamos. Y justamente era eso, era una mujer maquillándose y de fondo decía. Y por eso apareció descuartizada el quinto día. Y dije, ¡ay, dijimos, no somos las únicas! ¡Las mujeres hacemos esto! Escuchamos documentales.
0: Y eso lo charlaste también.
1: No, por eso estoy como estoy. Parte de engripada. Bien, ojo que viene Karol G a la Argentina, ¿eh? Ojo. Oh,
0: otra vez,
1: chicos, preocupados los veo.
0: Hoy voy a tener problemas.
1: Vamos achicando los gastos.
0: Otra vez voy a tener problemas.
1: Vamos achicando ahí. Se acabaron las galletitas, vamos juntando para los pasajes, nos vamos a ver a la bichota.
3: Pero dice Toro, ese llanto por nada. Ahora hay una chica
0: mala. A mí me gusta, y esto lo voy a contar, porque obviamente no lo pueden ver. Pero ella cada vez que canta un tema cantado por una mujer, hace trompita cuando termina de cantar la frase.
1: Obvio. Y aparte yo intento imitar
0: claro.
1: a la que está cantando.
0: ¿Qué? Más allá de eso puede ser.
1: Fallidamente.
0: También se escucha.
1: También se escucha eso, sí.
0: Pero siempre haces trompita.
1: Sí.
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1: ¿Por qué lleva camarones en la guantera?
0: Es un barandazo del auto.
1: Pocas veces en la vida una letra tuvo tan poco sentido.
0: Claro.
1: Cobertura. No, mentira, dice con altura, chicos.
0: Cobertura.
1: No puedo cantar cobertura. Todo mal. Este sí sé que dice con altura. Cobertura.
0: Esto, nosotros molestábamos con esto cuando viajábamos. Cobertura.
1: Cobertura. Ey, es muy bueno. Eso es. Es muy bueno, muy bueno. Te tengo que dar la derecha. Che, hace mucho no salgo.
0: ¿A dónde? Esto... Pará.
1: Pará.
0: Freno de mano ahí. ¿A dónde?
1: A bailar.
0: Y bueno, si habíamos quedado que íbamos a salir a bailar.
1: Sí, hace como 3 meses.
0: No, pará. Era que íbamos a tener un plan el fin de pasado, pero no se pudo.
1: Claro, no se dio.
0: Pero bueno,
1: ¿podemos dos programar? Puntos, resulta que no estábamos invitados.
0: Nosotros nos resubimos a un bondi que no era para nosotros.
1: Me imagino a la cumpleañera diciendo...
0: ¿Y esto?
1: ¿Quién nos invitó? No los conozco.
0: No.
1: ¿Puede alejarse, señor, de la foto de mi cumpleaños?
0: Sí. Llévate a la chica esa.
1: Sí. Está bailando raro.
0: Llévese a la chica esa que hace...
1: ¿Qué hace trompita?
0: Que hace trompita.
1: Ay, Dios.
0: Bueno, pero...
1: Era todo momento.
0: Tenemos que salir, obviamente. Hay que salir.
1: En algún momento.
0: Pero a bailar.
1: A bailar. Uh-huh. A darlo todo, todo y más. Deberíamos organizar una salida así como masiva.
0: Claro. De mucha gente que no haya salido a bailar.
1: Uh-huh. Ojo que si me mudo, tal vez la próxima locación tenga un espacio, tal vez cuente con un espacio como para decir, bueno, punto de reunión
0: y ahí
1: vamos. Puede ser, vamos a ver con el tiempo. Pero yo creería que sí y va, ¿eh?
0: Claro. Piseada. Me gusta la piseada para no cocinar mucho.
1: Sí,
0: y dentro de todo es como más bien light. Porque si llegamos a hacer, qué sé yo, una comida más elaborada, un pollo al disco, nos quedamos
1: a dormir. Ni a palo. Aparte sos como el que sale al boliche con olor asado.
0: Claro.
1: Le decís, chabón, todo bien, pero...
0: Sí, creo que la pizza es la que va.
1: Sí. Coincido. Pero si bueno. Vos decís, ponele, ¿no? Armás un grupo de WhatsApp. Chicos... Sábado, se sale con
0: claro,
1: todo,
0: fuerte,
1: de
0: se
1: una,
0: sale
1: yo estoy, sí, llega el sábado, ¿estamos? Sí, estamos, todavía no me bañé.
0: Claro.
1: Pero, viste, che, no sabes la que me pasó al final. No, se juntan todos en mi casa, así no se pueden ir.
0: Claro.
1: Entonces yo cierro la puerta.
0: Y acá salimos a bailar.
1: Claro.
0: No te salen, vas a tu casa.
1: Salen conmigo. Si no, no salen del establecimiento.
0: Exactamente.
1: Porque si tenés que esperar en tu casa a que se haga la hora de ir al boliche, no salís. Porque aparte se sale tipo 2:30, 3 de la mañana. Yo en mi casa me duermo sentada.
0: Claro.
1: Tengo que tener la mente ocupada.
0: Hay que hacer una juntada tipo 11 de la noche para eso.
1: Claro.
0: Porque si te juntas...
1: Y ahí ya está, ahí empezás 9, a manejarte.
0: Claro, si juntás 9 de la noche y llega la 1:30 y lo dudás.
1: Sí.
0: Ya lo dudas.
1: Totalmente.
0: Porque comiste, digamos. Che, la música está buena acá, ¿eh? La elegimos nosotros.
1: Te da fiaca, ¿viste?
0: Ya comiste un montón.
1: La onda es esa, creo.
0: Claro.
1: Que no se corte.
0: 11 de la noche, se juntan todos y ahí se empiezan a hacer las pizzas.
1: Increyendo.
0: Claro.
1: De repente aparece alguien. Tuki, apaga la luz.
0: Claro.
1: Y ahí se renueva la esperanza.
0: Totalmente.
1: Se renuevan las energías. O te dormís.
0: Dependiendo,
1: una de dos.
0: Dependiendo la edad que tengas.
1: Claro, ahí se van a saltar muchas fichas.
0: Claro,
1: ahí.
0: La edad espiritual.
1: Claro. Sí, yo espiritualmente tengo unos 77. Pero si soy dueño de casa no me puedo dormir.
0: Claro.
1: Oh, sí. No me voy a dormir.
0: Pero bueno, nada, así que si se quiere emprender, después pasamos los números.
1: Después paso el alias. Plancitos de finde, como el que te vamos a estar contando el día de mañana con la entrevista, claro, para seguir interiorizándonos en el mundo del teatro.
0: Exactamente, y no se olviden, también te vamos a estar invitando a hacer el plan completo de la rutina del finde, porque hay realmente mucho este finde para ir a ver, dependiendo tu gusto. Y las ganas que tenga de salir, que está bueno salir un poquito, porque hay realmente muchísimas cosas en Río Gallegos para hacer. Y también vamos a ver si encontramos algunos planes para el resto de las localidades.
1: Sí, eso vamos a hacer mañana, vamos a buscar.
0: Sí.
1: Porque si no, pobre, el de Pico Truncado dice...
0: Claro, loco, que es nuestros amigos ahí en Calafate, por ejemplo.
1: Claro, los antiguos, nosotros que le mandamos cerezas cada vez que viene.
0: Claro. Bueno, así que en Turbio. Bueno, Turbio. Estamos hablando de Turbio.
1: Complicado Turbio, ¿eh?
0: Me olvidé preguntarle cómo estaba el clima. Hoy se iba a preguntar y me olvidé.
1: Fresco para valiente salir, claro, en Turbio.
0: Pero es lindo, hemos salido igual.
1: Ah, yo no conozco la noche de Turbio.
0: No, es lindo. Fuimos ahí en lo de Joyelo. Lindo lugar, arte infernal. En ese momento era solo cervecería. Ahora ya amplió su cosa.
1: Ajá.
0: Muy lindo, muy lindo.
1: Sí, bueno, vamos a tener que ir.
0: Bueno, señores, como ahora nos tenemos que ir igual, Se viene las noticias, se viene mensajes y servicios. Y bueno, Chamita Mayor en el final del programa, todo el gran equipo que siempre nos acompaña, muchísimas gracias.
1: Ay, qué breve que fuiste con lo del equipo. Informativistas, productores, operadores, pero sobre todo...
0: Vos, desde el otro lado.
1: Que estás ahí bancando, escuchando. Te queremos un montón.
0: Gracias, gracias.
1: Y ya.
0: Gracias.
1: Hasta mañana.
0: Chao, chao.

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1: Cielo nublado con lluvia en Caleta Olivia a esta hora de la tarde, 7 grados la temperatura, la humedad del 84%, viento del oeste a 30 kilómetros en la hora que da una térmica de 5 grados centígrados.
0: Provinciales.
1: La información que tiene que ver con el orden provincial, en este caso desde la empresa Servicios Públicos, Sociedad del Estado, se informa que el municipio de Río Gallegos tiene descargas pluviales en el sistema cloacal provincial y que por convenio debe actuar en la contingencia. La empresa entregó para ello un comodato camión desobstructor. Desde 2017 existe el convenio de reciprocidad, pero además la comuna no ha avanzado en separar el pluvial del sistema cloacal.
0: Regionales.
1: En Chubut se espera una marejada con olas de más de 5 metros. Así lo confirmó el oceanógrafo Juan Pablo Pisoni en este contexto, sobre que en la tarde del viernes la costa sufrirá un oleaje crítico afectando lugares bajos de Playa Unión, Magaña y Comodoro Rivadavia. Se incrementará su altura con la pleamar.
0: Nacionales.
1: Con Karina y sin Adorni, el gobierno lanzó la Mesa Federal Minera. Es un órgano con gobernadores y empresas para impulsar la inversión minera.
0: Internacionales.
1: Senado francés aprueba ley de restitución de bienes culturales expoliados en las colonias entre 1815 y 1972. La Cámara Alta del Parlamento aprobó el proyecto de ley con 343 votos a favor y ninguno en contra.
0: Deportes.
1: El Aston Villa goleó al Nottingham Forest y se metió en la gran final de la Europa League. Su rival en el partido decisivo será el Friburgo de Alemania, que impulsó 4-3 en el global ante el Sporting Braga de Portugal. 7 grados la temperatura en Caleta Olivia a esta hora de la tarde-noche. Cielo nublado con lluvia, la humedad del 86%, viento del norte a 10 kilómetros en la hora con una térmica de 5 grados 3 décimas.
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Arranca el último tramo, en este último tramo de la tarde aquí en la ciudad de Río Gallegos, en la provincia de Santa Cruz, en la República Argentina, con un día para quedarse adentro tomando una sopita y mirando una serie. Está espectacular. Si es enroscadito mejor, si no está bien también, pero calentito adentro, porque afuera realmente hay una brisita con la lluvia molesta, esa lluvia que no es la gota gorda, es la gota finita que solo molesta, solo sirve para eso, para nada más, como las moscas. Señoras y señores, bienvenidos y bienvenidas a este nuevo programa de El Último Tramo. Antes de que me olvide, vamos a estar sorteando, antes de que termine el programa, las cuatro entradas que tenemos para este Goat Fest, que se va a estar realizando este fin de semana. Dos entradas para mañana, donde va a estar tocando Siete Venas y Etiqueta Negra, la banda de tributo a Redondos de Ricota. Y para el sábado también dos entradas más, ya en el día de la jodita, de la fiesta, donde va a estar la banda de Marquitos y demás. Y algunas, me hiciste dudar. Y la Furia Cuartetera, exactamente, y algunos artistas más allí en el complejo GOAT, ese complejo multiespacio, ¿no? Que donde se puede hacer de todo. Le mandamos un saludo a la gente que va a estar organizando este evento mañana, y esperemos que el tiempo nos acompañe también, va a estar bien. Igualmente, recordar que no es al aire libre, es un evento techado, así que por suerte en ese sentido no creemos que haya problemas. 13 minutos pasaron de las 7 de la tarde en toda la República Argentina. En Río Gallegos, 4 grados la temperatura, 1 grado la sensación térmica, con una lluvia incesante, pero además muy molesta, como decíamos recién, con 35 kilómetros por hora la velocidad del viento. En el noroeste de la provincia, y teniendo como principal referencia a Los Antiguos, la temperatura es de 7 grados, 5 grados de sensación térmica, con un viento soplando a tan solo 15 kilómetros en la hora, en la hermosísima Los Antiguos, en este 7 de mayo de 2026, en el que han ocurrido cosas, y por allí vamos a arrancar nuestro programa de hoy, mientras lo esperamos al crack, al número uno, el señor Martínez Moreno, al changuito que viene con su columna de deportes en un ratito nada más. En 1824, estreno de la novena sinfonía de Ludwig van Beethoven en Viena. El compositor ya estaba completamente sordo. La novedad de la obra pasa por el final. Por primera vez en la historia de la música, una sinfonía incluye voces humanas. Cuatro solistas y un coro entonan la Oda a la Alegría de Friedrich Schiller o Schiller. La novena cierra el ciclo sinfónico de Beethoven, uno de los mayores monumentos de la historia de la música. Cada vez que me hablan de la novena de Beethoven me hace acordar a Naranja Mecánica, a mí que Alex se volvía loco cuando le ponían la novena de Beethoven. Seguimos con temas de música, con cuestiones de música clásica y demás. Tenemos varias en ese sentido, por eso también es un poco out of context. En 1833 nace Johannes Brahms en Hamburgo, compositor alemán que fue una de las figuras cumbres del romanticismo, autor entre otras obras de 4 sinfonías, 2 conciertos para piano, un concierto para violín, otro para violín y cello, el Requiem alemán, la obertura del Festival Académico y variaciones sobre un tema de Haydn, además de otra infinidad de piezas de cámara y para piano. Falleció finalmente en 1897. Otro referente y grosso de la música clásica, en 1840 en Botkinsk nace Piotr Ilich Tchaikovsky, uno de los grandes compositores rusos, que fue el más popular de su país en la etapa final del romanticismo. Dejó obras como El Lago de los Cisnes, El Cascanueces, El Concierto para Violín, El Primer Concierto para Piano, Romeo y Julieta, la Obertura 1812 y las óperas La Dama de Picas y Evgeny Onegin. Murió en 1893.

51, por un cáncer que muy fuerte, que ya estaba muy, pero muy metido en su cuerpo, y ella estaba muy, pero muy débil. Un cáncer que terminó pagando su vida finalmente hasta los 33 años. Murió la gran Eva Duarte de Perón el 26 de julio del 52. Su cuerpo fue robado y vejado después del derrocamiento. A Eva le robaron el cuerpo, le hicieron daño a su cuerpo, ya muerto. A Perón lo también lo sacaron de la tumba, le cortaron las manos. Que es increíble, ¿no? El odio, en el 506, en el 2000 también, dice el tango. Muy parecido a lo que ha pasado muchos años después. Decíamos que su cuerpo fue robado y vejado después del derrocamiento de Perón, y estuvo enterrado con nombre falso en Milán hasta 1971. Luego fue repatriado y descansa en el cementerio de La Recoleta, la histórica Eva Duarte de Perón. En el año 1947 conoce la escritora y periodista María Moreno. Llegó al mundo como María Cristina Forero. Trabajó en diarios como La Opinión, Tiempo Argentino y Sur, y ha colaborado con otros medios en el país y también en Latinoamérica. Fue directora del Museo del Libro y de la Lengua en la Biblioteca Nacional. Destacada cronista y escritora, entre sus libros figuran títulos como El Affaire Skeffington, El Petiso Orejudo, La Comuna de Buenos Aires, Blackout, Oración y La Merma. En el año 1954 culmina la guerra de independencia en Indochina. Las tropas francesas ceden sus últimas posiciones en la batalla de Dien Bien Phu, después de 55 días de combates. Termina su presencia en el sudeste asiático en la primera victoria por las armas que consigue una antigua colonia. Tras la victoria militar del general Vo Nguyen Giap, nacen dos países, Vietnam del Sur y Vietnam del Norte. Los supervivientes, y que fueron muchísimos, por supuesto, en este caso quienes eran survietnamitas, desisten de un referéndum para decidir la reunificación del país, lo que deriva en hostilidades que van a llevar a la guerra de Vietnam y a la intervención, qué raro, de Estados Unidos, que obviamente después se metió en el país, lo terminaron sacando cagando, perdió la guerra Estados Unidos allí en Vietnam. Además, en el año 2011 muere el golfista español Severiano Ballesteros a los 54 años. Padecía un tumor cerebral. Ganó tres veces el Abierto Británico, el torneo más prestigioso del mundo. Eso fue en el 79, 84 y 88, y obtuvo el Máster de Augusta, el segundo en importancia, en 1980 y 1983. Por último, en el año 2011, Carlos Trillo, uno de los más importantes guionistas de historietas, muere a los 68 años en Londres, donde había viajado en plan de vacaciones. Junto a Horacio Altuna, creó Las Puertitas del Señor López y El Loco Chávez, sus obras más reconocidas. Señoras y señores, 19 horas 23 minutos, el señor José Luis Chamo Mayorga en Puesta al Aire, musicalización y demás cuestiones técnicas, la creatividad de André Casimiro en las redes sociales, en la comunicación digital de esta rama horaria de la radio, y la hermosa voz de mi compañera y amiga Alejandra Leville en los boletines informativos. Estamos hasta las 8, está llegando el Changuito Moreno, tenemos sorteo de las entradas para la Goat Fest, así que te esperamos y quédate acá hasta las 8 de la noche, estamos al aire.

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2: Cielo cubierto con lluvia débil a esta hora de la tarde-noche en Río Gallegos, 4 grados 4 décimas la temperatura, la humedad del 91%, viento del sector sur a 30 kilómetros en la hora, que nos da una térmica de 7 décimas de grado bajo cero.
1: Provinciales.
2: Vidal recorrió el sistema de riego de Gobernador Gregores y definió acciones para fortalecer la producción local. El mandatario provincial recorrió canales y obras hidráulicas estratégicas para el abastecimiento de agua. Además, evaluó la posibilidad de realizar nuevas intervenciones para mejorar la eficiencia del sistema y sostener el crecimiento agrícola y ganadero de la zona.
1: Regionales.
2: Río Grande expande su programa de viajes de egresados a Ushuaia para estudiantes de sexto grado. La política pública presentada oficialmente en Ushuaia busca que niños de toda la provincia de Tierra del Fuego cierren su etapa primaria con el tradicional viaje, promoviendo la integración, el acceso igualitario a experiencias recreativas.
1: Nacionales.
2: Caso Adorni, el contratista que reformó la casa de Exaltación de la Cruz, le respondió a Milei. Matías Tabar aseguró que no es ningún militante kirchnerista y manifestó que le causó tristeza escuchar al presidente cuando apostó por un país distinto.
1: Internacionales.
2: Hablamos de temas que parecían tabú, dijo Lula tras la reunión con Trump en Casa Rosada. En total, el encuentro entre ambos mandatarios se extendió durante 3 horas.
1: Deportes.
2: Triunfos de los argentinos Navone, Tirante y Sierra en el Masters de Roma. Además, Cerúndolo y Burruchaga no pudieron meterse en la segunda ronda. Cielo cubierto con lluvia débil a esta hora de la tarde-noche en Río Gallegos, la humedad del 91%, viento del sur a 30 kilómetros en la hora, 4 grados 4 décimas la temperatura y la térmica de 7 décimas de grado bajo cero.
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0: 19:38 en todo el país. Continuamos aquí en el último tramo, en este, como decíamos, en este último tramo de la tarde, en este 7 de mayo de 2026, momento de la columna de mi amigo y compañero y colega, el señor Martín Moreno. 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Puede transmitir torneos de pádel, de fútbol, de karting, de futsal, automovilismo, básquet y todo evento deportivo local con producción integral y, por supuesto, con el mejor relato del condado, de mis compañeros, este servidor que tengo aquí al lado. Tincho querido, ¿cómo estamos?
1: ¿Cómo está, Martín? ¿Cómo están a todos los oyentes? Saludo, Chama. Estamos aquí en esta hermosa noche espectacular de Río Gallegos con una lluviecita torrencial. Sí, como decíamos, hay deporte, como siempre, mucho fútbol, pero vamos a empezar con un poquito de ruido motor, lo que va a ser el fin de semana en el Islas Malvinas, en el cartódromo aquí de la ciudad de Río Gallegos. Se corre la tercera fecha, el domingo 10 de mayo, que arrancará con series a las 13:30 horas. Eso será porque corre la categoría, arranca con pre-junior, con Lustov, que son la escuelita Lustov, junior 150, la master 150, y así son un montón hasta de las 13:30, pero eso lo bueno, avisarle a la gente que 13:30 ya arranca la serie para que no quedes prevenido y después llegue cuando ya está comenzada la situación.
0: Creo que eso tiene que ver, hablaba con Sebastián Gómez, con el presidente del Automóvil Club Río Gallegos, sí. Que hay muchos pilotos que por cuestiones económicas, por el contexto que se vive, se bajaron de las categorías, hay muchísimos menos autos que antes y hay muchísimos más kartings.
1: Sí, sí, es que es un...
0: Está sucediendo
1: eso. No deja de ser un complicado también acceder a poder correr en karting, pero la diferencia económica es abismal con un auto.
0: Sobre todo de poder competir y tener alguna ambición, ¿no?
1: Y porque trabajar toda la semana y poner plata para después llegar al y que se te quede en la tercera vuelta, claro, en karting, aparte es entretenido el karting.
0: No, hemos ido a andar en karting cuando éramos pibitos nosotros.
1: Yo he tenido la suerte de correr también
0: con vos chico. Corrías también con corrí. El chico, es verdad, por eso cagaste a palo por eso, porque era claro.
1: En la época, yo me acuerdo, era muy chico y en la inauguración, cuando me acuerdo, Henry Martin cayó acá a Río Gallegos a inaugurar el cartódromo hace tantos años, ya ni me recuerdo, tenía 13 años, tengo 41. Fue un evento espectacular, pero el cartódromo, la verdad, que siempre fue entretenido. Y por eso mismo, que es la escuelita, dicen todos, del automovilismo, claramente los mejores pilotos en la historia del mundo han salido de karting.
0: Exacto.
1: Y acá también ha sucedido mucho con eso. Justamente uno de los que nombrás vos, los Gómez, también han sido salidos de karting y hoy lo hacen en el automovilismo nacional, que es, esto también es entretenido. Yo lo voy a ver cuando puedo porque me encanta, más allá de Austral Sport y demás, me gusta ir a vivirlo por amigo como Rodri Caballero.
0: No,
1: que...
0: Agustín también estaba corriendo, ¿no?
1: Pero hay, pero Rodri dice que sí, y bueno, hay un par de conocidos, amigos, que está bueno porque gente, como decíamos, tiene más 40 y siguen metiéndose en el karting y es un bicho que te sacude para todos lados porque...
0: Vas pegadito al piso.
1: Pegado al piso y es entretenido.
0: Me había olvidado que vos corrías y eras bueno cuando éramos chicos, es verdad.
1: Bro. No sé si era bueno, pero éramos pocos. Tuve mi suerte de salir campeón y subcampeón, pero no éramos muchos. No tenía la posibilidad de ahora, que la verdad que es un número, tienen un parque bastante amplio, grande, y los fines de semana se ven muchos chicos, muchos niños, hay chicas también.
0: Claro, ¿hasta cuántos karting, sabes? ¿Tenés idea?
1: No, es que no sé, la verdad te mentiría, pero hasta cuánto debe haber un número, pero no llega tampoco a...
0: O sea, todos en la misma carrera,
1: sí,
0: obviamente.
1: Sí, sí, sí,
0: para... Pero 20 por él,
1: seguro, sí. Claro. Habría que, eso es una buena tarea,
0: para ver
1: el reglamento, cuánto, hasta qué número es el límite. Pero sí, a veces hay 12 karting compitiendo y se pone lindo. Y categorías tenemos desde los 6 años, claro, hasta, bueno, libre, 40 y caprichoso, que se siguen subiendo, que al otro día le duele todo el karting, el cuerpo, pero es entretenido. Y como decís vos, mucho aumento el número por el costo que tiene el karting contra el automovilismo, el auto, el fierro. Así que bueno, vamos a tener entonces, el sábado arrancan las pruebas y demás. El domingo, la serie 13:30, se arranca las series, y a las 15:45, estipulado el horario, ya arrancan lo que son las finales. Así que un lindo domingo, esperemos que ayude, que nos... Bueno, si llueve también es entretenido porque sí. Ahí se ve la muñequita.
0: Ni hablar.
1: Han salido muy buenos pilotos del karting, como decíamos antes, como por ejemplo Ayrton Senna, el brasilero, que ahí se destacaba. Ahí la descosía cuando llovía, cuando había agua. Así que bueno, invitamos a todos los que
0: les... Pero quiero ver a Caballero, quiero que venga acá, quiero que venga el jueves que viene y me digas el resultado del carro, lo traemos. Si gana, viene como invitado el jueves
1: acá. Y si, por más que él no haya prometido, lo traemos igual.
0: Lo traemos igual.
1: Que cuente un poco de la experiencia. Hay que recordar también que es la tercera fecha y la última antes del receso. Así claro. Que mañana es la última oportunidad que tienen para presentarse. Ya a partir de septiembre vuelve el ruido motor ahí, tanto en el automovilismo, en el auto, en el pista, como lo que es el karting.
0: Como todos los deportes outdoor, ¿no? En la ciudad de Río Gallegos, corta en invierno, por supuesto.
1: El fútbol igual ya que le queda poco y demás. También para ya yéndonos de Río Gallegos, yéndonos en la provincia, llegando a otra provincia, que es la de Tucumán,
0: sí.
1: Termas de Río Hondo, se corre la quinta fecha del TC. Va a ser el domingo.
0: Vamos. Santiago es.
1: Perdón, Tucumán, dije, está al lado, perdón, ¿no? De Santiago del Estero, perdón.
0: Porque gran circuito,
1: ¿eh? Sí, es el más moderno de la Argentina. Gracias por corregirme, porque la verdad, un poquito el mapa, nada, pero están pegados, bueno, estamos. se corre la quinta fecha. La quinta fecha entonces del TC. Recordar que arranca, sería el domingo la carrera a las 10:10, arranca la primera serie a 5 vueltas. 10:35 la segunda serie a 5 vueltas, a las 11 la tercera serie a 5 vueltas y a las de 14:40 a 14:50 la final a 25 vueltas o 50 minutos máximo. Esto es todo aproximado porque después calculo que a los que programan estos horarios se les termina de programar todo cuando si surge algún inconveniente. Entonces la quinta fecha de las Termas de Río Hondo de Santiago del Estero será... Vamos a repasar los tres primeros del torneo de TC. Jonathan Castellano, que está puntero con 132 puntos y medio. Seguido, muy cerquita, por Manu Ursera, con 123. Y tercero, Mauricio Lambiri. Así que esto será lo que vamos a tener el fin de semana de motor en la Argentina. Y también, lo que sería el TC a nivel nacional. Y aquí en Río Gallegos, el karting. Vamos a ir cruzándonos de deporte a uno que, como siempre, es tan entretenido y tan popular y tan apasionado en la Argentina, como lo es el fútbol. Ayer vivimos, que vamos a hacer un repaso leve, la Champions, la hermosa Champions.
0: Qué lindo, qué lindo.
1: Tremendo. La verdad que fue fútbol total. Cuando uno dice fútbol total, ver jugar a equipos como Bayern y PSG, que lo anuló totalmente Luis Enrique con una cuestión táctica, algo de...
0: Sí, pero
1: de
0: táctica, pero full individualidades, ¿eh? Full siempre bien parado, medio campo bien parado, pero de robar y viste, Olise por un lado en el Bayern y Luis Díaz, ¿no? Digo, es la época de los extremos, está claramente, Carabaschelli una bestia.
1: Claramente, Olise fue anulado totalmente,
0: claro, fue anulado, desapareció. No totalmente igual, ¿eh? Se generó sus situaciones.
1: Para mí fue uno de los peores partidos que ha jugado, estamos muy criticado porque era la esperanza, fue mucho más Lucho Díaz, el colombiano.
0: El que no la tocó fue Kane, que le hizo el gol en el 90, ese sí que no la tocó en todo el partido.
1: Y lo anuló tácticamente Luis Enrique, hizo cuestiones como, por ejemplo, usar a su arquero, al ruso, que metía pelotazos cruzados, sacaba cruzado para que Olise tenga que volver a cubrir esa franja. Lo hizo retroceder tanto que cuando tenía que volver los desgastó y claramente cuando tenía el contacto con el balón no podía desequilibrar. Ha demostrado que Luis Enrique está para cosas importantes cuando sí. En un momento había caído por ahí en un par de críticas con la selección, con el Barcelona. Y hoy demuestra que es un estudioso del fútbol y que no solamente está logrando, como ya lo hizo la Champions pasada, quedándose goleando 4-0 al Inter de Milán. Y hoy, el 30 de mayo, vamos a tener la final en Budapest. Va a ser la final contra el Arsenal de Inglaterra. De
0: se le dará, Arteta. Ya difícil, ¿eh?
1: Uno siempre tiene eso contra el Arsenal, ¿no? De que es un equipo que es medio tibio, lo tiene en la jerga del fútbol, en el circo.
0: Me da lástima Simeone, a mí hubiera estado lindo el Atlético. Porque el Atlético, ¿viste? Eso no, 90 minutos, ¿eh? Te hace un gol, se cuelga el travesaño, como se le escapó.
1: Y eso es el fútbol.
0: ¿Cómo se le escapó?
1: No tuvo con qué, porque por ejemplo se le lesionó una de las figuras, que sabemos que Julián Álvarez, en realidad no entró al 100% y en un ritmo de juego que te exige el Cholo, que es correr, correr, correr, presionar, pará, dale, dale, dale, no importa si juega de 9, si tenés la 10, tenés que correr todo el partido. Y la araña claramente no estaba en su mejor momento físicamente porque venía acarreando una lesión. Salió después
0: sin recambio, o sea, tuvo que poner al, creo que Almada entró, sí, que no es delantero, sí, pero digo, en el Bayern se lesiona Carabasquelia, entra Barcolá, viste, con un nivel impresionante.
1: Tremendo, son jugadores todos de selección, estos capaz que igual, pero no tienen el nivel de elite como es los que tiene el PSG o quizás el Bayern. Una final que todavía está por verse, porque es fútbol, no podemos decir que ya está ganado por el equipo francés, porque quedan 90 minutos, pero en los papeles y en los pronósticos claramente es todo para el equipo de Luis Enrique. Habrá que jugarlos, a demostrar al Arsenal que llegó invicto a esta final, no ha perdido ningún partido en esta Champions 2026, así que por algo esos resultados y esos puntos y esos triunfos logrados y esos partidos no perdidos lo han llevado a esta final, que se juega el 30 de mayo, así que todavía faltan, yo creo, si me das a apostar a mí, en la fácil te digo, gana.
0: No, eso estamos de acuerdo.
1: Pero hay que ver qué sucede en esos 90 minutos. Queda mucho todavía, vamos a ver cómo llegan. También acordate que se vienen después, 11 días después, arranca el Mundial. Y muchos jugadores de los dos equipos están pensando en su Mundial, en el Mundial. Es difícil. Del PSG tenés, creo que el 90% son jugadores de selección de Mundial. Así que eso le jugará en la cabeza mucho a los 22 titulares y a los que vayan ingresando, porque saben que cualquier cosita te puede dejar afuera de Estados Unidos, Canadá y México. Eso es la Champions. Por ahora, hasta recién estaba empatando Platense. ¿Por qué digo Platense? Porque se puede convertir en un nuevo equipo, sorpresa, revelación de la Copa Libertadores. Ayer, el primer clasificado de la Libertadores, Independiente de Rivadavia Mendoza, que cada vez que hablamos de Independiente de la Lepra Mendocina.
0: Un saludo a Andresito Rapacioli, amigo mío, a todos lados, hasta yendo a Libertadores, a Brasil, a todos lados.
1: Y hoy, mirá, tanto tiempo, ¿no? Siguiendo derrotas, quizás, hoy siguiendo la Libertadores.
0: Tiempo siguiendo no solo derrotas, la Liga Mendocina.
1: Por eso.
0: Ni nivel nacional, ni torneos regionales, nada. Y hoy jugando la Libertadores.
1: Sufriendo y poniéndole el pecho. Esos son los verdaderos hinchas. Sí. Y hoy demostrando en el torneo local, puntero en la liga, lo volvemos a repetir siempre, porque se merece destacarlo, por más que sea un equipo chico, la verdad, pero hoy está demostrando, clasificó a la Libertadores, no estamos hablando de la Sudamericana, la Libertadores, el primer clasificado ayer.
0: Es un grupo difícil.
1: Dificilísimo. Y hoy Platense, si gana, está empatando 1-1 con Peñarol. Si gana Platense, el Calamar también va a clasificar ya directamente. Puede llegar a clasificar segundo, tiene la posibilidad de hacerlo primero, sí. Pero ya clasificaría si gana hoy, le gana hoy a los uruguayos, también a la octava final de la Libertadores, otro.
0: Y nosotros jugando con Carabobo,
1: y ver si le falta mucho a River, La verdad, hoy juega River justamente.
0: Hoy media.
1: Y el Chacho Coudet, que lo escuchamos al fin de semana, el verdadero hombre vencido declarando. Estaba totalmente cabizbajo y entregado y diciendo que fue el peor partido del fin de semana.
0: Sí.
1: Y tiene que ganar, porque vos, era un partido fácil.
0: No era un partido fácil, no se jugaba por nada. Y la gente dice, bueno, pero River no jugaba por nada, ¿no? Yo creo que es al revés. O sea, cuando jugás sin presión es cuando mejor te salen las cosas.
1: Y aparte,
0: River no pudo, ¿no?
1: Con la actualidad que tiene que empezar a sumar, y los jugadores no demuestran nada. Hay un temita interno, ya empieza, bueno, como en todo
0: el putería,
1: equipo de trabajo. Sí. Como esto, yéndonos al Real Madrid, el equipo más grande del mundo, para mí no existe equipo más grande que el Real Madrid por todo lo que han conseguido, en realidad. Que Chaumini con Valverde, empujón, cae Valverde de cabeza.
0: Dice que se abrió la cabeza, que dice que lo noqueó.
1: Dos semanas.
0: ¿Hay video, no?
1: Y debe haber, pero no lo ha viralizado todavía, pero dos semanitas sin fútbol.
0: Sí, pero dice que lo noqueó, dice que le puso una mano y lo noqueó.
1: Y ahí es justo lo que hablamos recién, cuando empiezan las derrotas, ahí se ven las peores inmundicias del ser humano, ¿no?
0: Ahora el Tchouaméni está buscando equipo, estamos de acuerdo, capitán del Real Madrid, Valverde.
1: Y no. Pero los dos suspendidos, más allá de que Valverde no pueda por el golpe, suspendido.
0: No, ahí. Pero digo, uno de los dos se tiene que ir del club y Tchouaméni tiene todos los números,
1: y en claramente, ese caso. Y hay que ver, Hay que ver, porque cuando después empezás a ver en el mercado quién vale más, ahí
0: te importa. Sí, pero Valverde es capitán.
1: Sí, ha demostrado. Sí. Lo quiero mucho.
0: Hoy top 3 mejores volantes del mundo.
1: Valverde. Sí, demostrado con actuaciones. Sí, por algo se ha ganado la titularidad y es indiscutible. Pero Tchouaméni también ha levantado mucho.
0: También.
1: Es jugador de la selección de Francia. Un tema importante. Bueno, River por ahora no hay problemas. No están los quilombos que había con De Micheli y después cuando vino Gallardo. Pero viene hace rato con problemas internos, que se va renovando. Mucho joven que está intentando ganar su lugar. Tampoco lo están apostando demasiado para mí.
0: Sí.
1: Porque han comprado jugadores que no le han resultado. Hoy tiene a las 21:30, juega contra Carabobo, visita.
0: De visitante, sí.
1: Y tiene que sumar.
0: Tiene que sumar, por lo menos un punto.
1: Tiene que sumar porque está, mira, está sumando 7 puntos, está puntero, con Carabobo segundo, con 6 puntos, o sea. Y después te viene Bragantino con 3. Todavía faltando 2 fechas, así que tendrá que, aparte por lo que te viene el fin de esta semana te vienen los playoffs ya de la liga profesional, y si hoy perdés el fin de semana vas con toda la presión, porque claramente siguen la cabecita le va a jugar muy en contra. Entonces hoy creo que es el partido para sacar un resultado positivo.
0: Exactamente.
1: Si no, la gente y el chacho empieza.
0: Y para definir de local después también sirve para ir definiendo de local en el mata-mata, ¿no? En caso de que pases.
1: Hoy un triunfo lo dejaría mucho más tranquilo, prácticamente clasificado.
0: Exactamente.
1: Pero falta el fútbol que...
0: Blooming tenemos en el grupo también, siempre me acuerdo de Moreno, Alfredo de Moreno, que metió 6 en Bolivia, que en paz descanse.
1: El Changuito Moreno.
0: Siempre me acuerdo de él cuando veo Blooming.
1: Sí. Y Bragantino que está tercero. Vamos a repasar. Mira,
0: hágale.
1: Porque estaba la liga profesional, fin de semana se viene a mata-mata, esto es mata-mata.
0: Exactamente, playoff.
1: Octavos de final.
0: No hay liga, ¿eh? Hubo una discusión, no me acuerdo quién la tuvo, la discusión, y la liga no existe más. No tenemos liga en Argentina.
1: Y no, la liga profesional que no es liga.
0: Liga es todos contra todos, claro, esto es una copa.
1: Es una copa, pero exacto. Le ponen liga profesional.
0: Es el nombre oficial, pero no tenemos liga en Argentina.
1: Y uno repite porque no presta atención, pero es verdad.
0: Mata a la liga, el entorno local, mata a la copa argentina.
1: Los grupos.
0: Exactamente.
1: No existe más
0: no se liga. Juega todos contra todos para ver quién fue el más regular, ¿no?
1: Eso. ¿Cuándo volverá, no?
0: ¿Cuándo volverá?
1: Esto tiene también esto de, a veces uno dice, me gusta más esto, pero termina siendo entretenido porque hoy... No sé si estoy a favor o no de estos torneos por ahí, para cambiar un poco y no...
0: Sí, es más entretenido así, y también creo que los equipos, los que tienen por ahí desventaja en general, como el recambio en los planteles y demás, les cuesta mantener una regularidad a lo largo de 20 fechas,
1: sí.
0: Que también es cierto, tienen por ahí más posibilidades de que te levantas mejor ese día en 90 minutos, sí. Exactamente.
1: Así. Por eso mismo pasa que la Copa Argentina, tenemos a Platense jugando la Copa Libertadores y demás, y eso está buenísimo, eso tiene un lugar copado para darle la accesibilidad a los equipos más débiles, quizás.
0: Sí, yo creo que esta Boca tiene todos los boletos para ganarla, no solamente por el buen momento que está pasando en general en el juego, que tampoco es una locura, pero al lado de los demás es el PSG.
1: Boca se está metiendo en algo que... ha caído varias veces, que es lo que está cayendo uno de los referentes, que cuando te cae Paredes, por ejemplo, hacer estas cositas, ayer el otro día Casíbar, que es uno, si bien es nuevo, por toda la trayectoria que viene teniendo el fútbol argentino, es un referente también, y por la edad, de ir a guapear, y sí. Tú vas a chocar, y pelearla, y que no, eso, huevo, ya... Tiene.
0: Eso era para Junta, ¿no?
1: Pero está bien, sí. Igual, pero tampoco con exceso. Eso le pasó a Marco Rojo, un jugador de selección que llevó a Boca y se comió el papel de eso y terminó yéndose por la puerta de atrás, un jugador de selección que había...
0: Que aparte lo sea, hoy son conscientes de que hay VAR. Lo que hagas, que hagas se va a ver, te van a echar, amigo. O sea, no hay otra. Pero lo que decía yo es por el cuadro también.
1: Ah, sí,
0: Uno ve a los 5 grandes, de los 5 grandes, 4 están del lado izquierdo, que son, está River, está Vélez también, creo.
1: Mucho más accesible.
0: Está, claro, exactamente. Y del otro lado creo que Boca tiene... Argentinos, Lanús, Talleres, Belgrano.
1: Argentinos, Lanús podría ser el próximo partido directamente. No, desde ya, en los papeles la tiene mucho más fácil.
0: Por lo menos en el camino hacia la final, ¿no?
1: Tiene que levantar y olvidarse de ese huevo, que siempre, que Boca se caracterizó por eso, pero no en el tema de ir a siempre quedar el otro día con uno menos en el primer tiempo, los 33 minutos del primer tiempo.
0: Huevos, pedirla siempre, eso decía
1: Diego, ¿no? Pedirla y jugar. Entonces, el sábado arranca, 16:30, partidazo, Talleres y Belgrano.
0: Vamos, Talleres,
1: hermoso clásico cordobés.
0: Quiero verlos muertos, los de Belgrano.
1: Claro, ¿por qué será, no?
0: ¿Por qué será?
1: Pero bueno, esto es lo lindo de esta copa, de esta copa, liga, como le ponen ellos. Porque imagínate en el interior ahí, en Córdoba. Esto se vive, ya se está viviendo desde que salió el partido, de que se enteraron que jugaban el sábado, 16:30. 19:00, Boca-Huracán. 21:30, Argentino Junior Lanús.
0: Lindo partido.
1: En el mismo horario, Independiente de Rivadavia, el gran Independiente de Rivadavia, Mendoza, Unión. Ya el día domingo, 15 horas, Rosario Central Independiente. 17 horas, Estudiantes Racing. Y 19 horas, River de San Lorenzo. Buen partido, buen siempre partido. Picante, siempre picante. Más allá que River siempre le gana, exactamente, sí, en el porcentaje, pero siempre es un lindo partido. Y 21:30, Vélez, Gimnasia y Esgrima de La Plata.
0: Vamos, Gimnasia.
1: Lindo partido tenemos para este fin de semana, entretenido. Bueno, eso es lo que teníamos, decíamos recién.
0: Es un solo partido, ¿no? Y la localidad se define según lo que hiciste durante la primera ronda.
1: El mejor clasificado.
0: Ahí va. Así. O sea que Boca tiene el juego de local todo, menos con Independiente Rivadavia.
1: Independiente Rivadavia y no, y Estudiantes, creo.
0: Ah, Estudiantes también.
1: No me acuerdo cómo terminaron. Pero
0: no se entiende nada este campeonato.
1: Es que es largo, no sabes. Sí. Lo importante es que octavos de final se pone lindo ahora, porque ahora el mata-mata. Y lo que van beneficiando los que juegan Copa. Uh-huh. Como, no sé, Argentinos y demás, porque viene con la casita complicada Boca, viene mal River, bueno, depende de lo que pase hoy. Entonces eso también te juega en contra, importa el plantel, porque empiezan a ver los recambios.
0: Ojo Acuña, ojo Paredes, porque viste también el fútbol argentino es muy de raspa, viene el Mundial también.
1: Que hablamos recién.
0: Eso va a tener, yo creo, un ojo ahí, viste. Si fuera Paredes o fuera Acuña, voy a tener cuidado, viste, querés jugar el Mundial.
1: En Europa algunas selecciones ya están hablando de, ya, dámelo. Dámelo, sacámelo, o sea, Mateus Cunha de Manchester United, en la selección brasileña, listo, ya le dijeron no juega más, a partir de este fin de semana no juega más,
0: claro,
1: se terminó.
0: Sí, claro.
1: Es difícil.
0: Estoy de acuerdo con eso.
1: Le pagan un sueldo y es difícil porque hay equipos que necesitan, para ello contratan jugadores con el valor de algunos, pero es verdad que en estos momentos, por ejemplo, Paredes, el jugador de selección, Acuña, como decías vos.
0: Creo que son los únicos que van de acá.
1: Y hay que ver, yo no creo que Armani.
0: Mondiel.
1: Mondiel sí, Armani no creo.
0: No, Armani no creo.
1: Cuarta y Pesela tampoco, Martínez Cuarta y Pesela no, de Boca.
0: Martínez Cuarta y Pesela.
1: Y bueno, pero viste que a veces
0: los técnicos
1: los llevan por unas cuestiones de grupo, y está bien, ahí claramente a Scaloni no se le puede, pero le ha salido bien todo eso de camadería y grupos. Y ha llevado jugadores que uno en el principio decía, ¿para qué lo llevas? Y porque en el grupo es indispensable. Y le ha pegado bastante bien. Pero no creo que PC.
0: No, tenés que tener un nivel. Digo, por más que sea el capo del grupo, es que hay un cierto nivel tenés que tener.
1: Sí, aparte, PC está claro que no está jugando ni en River.
0: No, un desastre, River, un desastre River en defensa. Yo a Rivero le tenía una fe. Le sigo teniendo fe, para mí funciona mal como todo el equipo, pero va a ser un gran defensor ese.
1: Y lo han elogiado bastante. Bajó el nivel como River. Es difícil a veces. Sos central, no podés ponerte un equipo en hombro ni resaltarte tanto porque está jugando de 6, o sea, imposible.
0: Imposible, te entran por todos lados. Un desastre.
1: Para ir cerrando, Liga Sur, el torneo René Peneca Muñoz.
0: Sí, señor.
1: Se juega la fecha número 9, que es la última de esto. También mata-mata después este domingo. 13 horas, Hispano Defensores del Carmen en las canchas Hispano. 15 horas, en cancha Hispano también, Escorpio Mancruz a las 16 horas. En la cancha de boxing, Unión Santa Cruceña Boca. Y en la cancha Hispano, a 17 horas, cierran UPP Boxing, quedó libre Ferro. Acá es el primero contra el octavo, el segundo contra el séptimo, y así se va a jugar un mata-mata. Y es el que gana, sigue a cuarto, a semifinal, el campeón. Y esto se va a ir definiendo antes de junio, ya se terminaría sabiendo el campeón de la Liga de Fútbol Sur de Río Gallegos. Así que mucho fútbol también el fin de semana en el fútbol local, en Río Gallegos. Sonido motor en el Malvinas Argentinas, o Isla Malvinas, siempre me confundo. Pero bueno, el karting va a estar en el domingo, 10.000 pesos la entrada. Así que 13:30 arrancan las series del día domingo para que vayan a visitar.
0: Excelente, ¿algo más, Tincho?
1: Nada más.
0: Nada más, señoras y señores. 2 minutos pasaron de las 8 de la noche. Tenemos tiempo para anunciar a la primera ganadora del sorteo por las entradas para la Goat Fest. Estamos hablando de Carito-Bustamante. Obviamente que está el sorteo realizado en redes con el video correspondiente cuando salió sorteada Carito Bustamante. Ese es el primero que tenemos, ¿no? André, todavía el segundo no está. Ese es el primero de Instagram. En Facebook está el segundo, muy bien, vamos a chequear para anunciar al segundo ganador o ganadora. de este sorteo, para decirlo aquí en radio. De todas maneras pueden, por supuesto, ir a las redes de LU14, tanto en Instagram como en Facebook. Estamos sorteando, eran 2 y 2, pero van a ser 2 y 4. Van a ser 2 entradas para el viernes, para la noche de rock, y 4 entradas para la jodita, entre comillas, del día sábado. Hablando de jodita, ha entrado Marta Gesta a este estudio, señoras y señores. Desenrosquen la alfombra roja, ni bola, no importa. En Facebook también ya está el primer ganador o ganadora del sorteo. Bueno, GB Indumentaria RG ha sido el ganador o ganadora, así que comuníquense con la radio, por supuesto, y a través de las redes sociales. Fin de la columna de deportes, dígame. No escucho. Mañana durante el día pueden venir a buscarlas también, si no, hay manera de entregárselas, por supuesto. Pero bueno, si llaman a la radio, se comunican a través de las redes, están etiquetados en cada una de las redes, así que se pueden comunicar allí, mañana las pueden pasar a buscar. Nada más por hoy, obviamente, que reiterar que la columna del señor Martín Moreno, completísima, por cierto, ha pasado por aquí por el último tramo, auspiciada por Austral Sport, canal de digital, 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Así que por supuesto, gracias a Austral Sports, al Tincho Moreno y también al Rodri Caballero. Más vale que gane el Rodri, porque si no me cagamos a trompadas. Qué cosa pelotuda, diría, ¿no? Gerson. Gracias, Chama Mayorga, a cargo de la puesta al aire, musicalización y demás cuestiones técnicas. André Casimiro en redes sociales. Alejandra Leville en los boletines informativos. Martín Melo es mi nombre. Nos reencontramos hoy, 11 de la noche, Catarro Vandálico, en vivo aquí desde los estudios de LU14. Vamos a tener una charla, pero vamos a bajar a tierra a los punkis para poder conversar un poco del recorrido que han hecho como banda también. Y mañana, por supuesto, con el último tramo a partir de las 19 horas. Gracias por estar del otro lado.
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0: Bienvenidos y bienvenidas a una nueva edición del resumen de noticias de LU14. Junto a José Luis Mayorga en los controles técnicos y en la musicalización, estaremos repasando la información más relevante de la jornada a través de la más potente de la Patagonia. Mi nombre es Alejandra Leville y ya damos comienzo con la información. Vidal recorrió el sistema de riego de Gobernador Grigores y definió acciones para fortalecer la producción local. El mandatario provincial recorrió canales y obras hidráulicas estratégicas para el abastecimiento de agua. Además, evaluó la posibilidad de realizar nuevas intervenciones para mejorar la eficiencia del sistema y sostener el crecimiento agrícola y ganadero de la zona. En Arriba Santa Cruz dialogamos con el presidente del Consejo Agrario Provincial, Hugo Garay, sobre la inauguración de la primera planta peletizadora en Gobernador Grigores, una obra estratégica para impulsar el desarrollo productivo y acompañar a los productores de toda la provincia.
6: La verdad que estuvimos muy contentos de la actividad. Bueno, fueron dos días intensos que estuvo la localidad de Gobernador Grigores. En este caso particular, la planta de peletizadora se inauguró el día martes. Bueno, ayer también, el día miércoles, hubieron otras inauguraciones muy importantes para esa localidad, como la cancha de fútbol. Y ahí se ve la importancia que está dando el gobernador Claudio Vidal a cada una de las localidades y con obras concretas para inaugurar. Y en el caso particular, esta que nos compete a nosotros del Consejo Agrario, ya venimos trabajando en un plan en la cual hay distribuidas tres plantas peletizadoras, una en Gobernador Grigores, que ya fue inaugurada el día martes, y después tenemos una próxima en Los Antiguos y otra más en Río Gallegos. Y también estamos trabajando articuladamente con los distintos sectores para todo lo que es la siembra de pastura, que después se van a alimentar estas plantas para ponerlas en producción. Así que ese es el trabajo que nosotros tenemos y uno de los ejes principales que tiene la provincia en la producción para sacarla adelante. Y tenemos distintos planes estratégicos en cada uno de los puntos de nuestra provincia para trabajar y que salga el desarrollo que estamos necesitando, ¿no? El pellet, la función importante que cumple es que se compacta enormemente, o sea, todo lo que es el pasto, puede ser alfalfa, avena o distintos tipos de pastura, y a la vez a eso se le puede agregar algún tipo de aditivo, que puede ser el maíz, que le brinda mucha mayor proteína al alimento, y se hace mucho más fácil poder transportarlos a todo lo que es la parte que hace la producción, tanto bovina como de bovina, así que eso es fundamental para el crecimiento. Hoy todo lo que es la parte ganadera está atravesando una crisis muy importante con la sequía de los campos. Exacto. Nosotros hemos declarado la emergencia. Y después, por otro sector, tenemos la parte de base de la provincia, que la verdad es que es muy productiva y estamos teniendo resultados muy buenos. Entonces estamos potenciando el desarrollo y a que más productores se animen y empiecen a sembrar o estancieros, que empiecen a utilizar los campos, que lleva todo un proceso, y eso va a servir y alimentar todo el circuito este ganadero que tiene la provincia de Santa Cruz, y que la verdad que está pasando una situación difícil. Entonces la decisión política del gobernador es incentivarla desde este lugar con estos proyectos que son muy importantes, y a largo plazo vamos a tener unos resultados muy buenos. También nos vamos a expandir, que es la primera vez que se va a estar expandiendo para la parte de la cuenca carbonífera, que ya hace mucho tiempo lo que es el INTA y la UMPA venían haciendo estudios y tenemos resultados muy buenos, y el gran beneficio que hay en ese lugar es la siembra en secano, que por ahí no necesita tanto río como en otros lugares, por la humedad que tenemos en los campos y por la cantidad de lluvia que hay en ese sector. Así que vamos a estar trabajando articuladamente con la SAU, y en esta primera instancia, en lo que es la parte de la cuenca carbonífera, que tenemos sembrado alrededor de 300 hectáreas para ir empezando. Estamos trabajando también regularmente con los municipios de esos lugares, tanto con Río Tubio como 28 de noviembre. Uh-huh. Así que en ese sentido, una proyección importante, y una vez que cosechemos el pasto, va a servir tanto para las plantas peletizadoras como para la planta Río Gallegos. Y a la vez también la semana pasada tuvimos una reunión muy importante que la estuvo encabezando el gobernador Claudio Vidal con intendentes de la provincia, en la cual aquellos que tienen mataderos municipales, nosotros del Estado Provincial lo vamos a estar acompañando para ver en algunos lugares qué es lo que está faltando para la puesta en funcionamiento, otros que están funcionando, y ver si hay algunas cosas por corregir, pero potenciarlo para que estén funcionando y que el día de mañana el productor ganadero tenga cercanía en donde faenar esos animales. Así que estamos trabajando articuladamente con los municipios que tienen mataderos municipales. La semana que viene, la gente del Consejo Agrario, en conjunto con el Medio Ambiente de Provincia, vamos a estar haciendo un relevamiento de todos los mataderos y acompañándolos a aquellos que les faltan algunas, adecuarlos o hacer alguna modificación para que estén en pleno funcionamiento y que estén operativos para poder trabajar ya sea en esto o también con la faena de Guanaco. Así que estamos con mucho trabajo por delante. Y como te digo, son distintos mecanismos que son necesarios que estén funcionando para que cierre el circuito. Así que en ese sentido venimos trabajando muy bien, con una proyección importante, y la provincia de Santa Cruz, como siempre decimos, tenemos un potencial enorme, hay que trabajarlo, desarrollarlo, y cada rincón de Santa Cruz hay algo para explotar, así que en ese sentido estamos trabajando y potenciando todos los sectores que tenemos.
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0: Mantuvimos comunicación telefónica con Julio Álvarez, jefe de la comisaría primera, para dialogar sobre la búsqueda de Aníbal Cepeda, el hombre de 72 años que se encuentra desaparecido en Río Gallegos desde el pasado 20 de abril.
7: Nosotros el día lunes, esta semana el día lunes a las 17:40 horas tomamos una denuncia judicial. Viene la pareja del señor Aníbal Cepeda a hacer la denuncia, a manifestar. Ella se encontraba fuera de la provincia, pierde contacto con Aníbal desde el 20 de abril, se comunica con uno de sus hijos que está en Buenos Aires, tampoco tiene

0: sociales, así se difunde la búsqueda, la imagen también autorizada obviamente por la denunciante para difundirla a la sociedad, ¿no? Uh-huh. Y ahí nomás también se organiza con la Jefatura de Policía, con el Ministerio también que nos brindó también los recursos humanos y logísticos para iniciar los operativos de busca, que es lo que la sociedad también está viendo acá en el medio local, en los distintos puntos de la ciudad. En el marco de la investigación se vieron dos personas de sexo masculino que estuvieron aprehendidos a disposición de la sede judicial actuante en este marco. Y bueno, obviamente por cuestiones también de estar en una etapa preliminar de investigación, la confidencialidad y la reserva también, hay cosas que no podemos brindar, pero se está trabajando en distintas hipótesis, pero no podemos descartar nada. Obviamente una vez que tengamos ya algo confirmado, algo por ahí más certero, se podrá brindar comunicaciones, pero sepan y también llevarle la tranquilidad a la sociedad. Desde policía, desde las comisarías prisional primera, también como la DDI, estamos trabajando arduamente en llegar a la verdad de toda esta situación y obviamente esperemos con resultados buenos y positivos en cuanto a la vida del ciudadano Aníbal Cepeda.
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1: Dialogamos con Walter Uribe, coordinador general de UNEPOSC, sobre la mesa de trabajo que encabezó el gobierno de la provincia con representantes del sector pesquero para avanzar en una agenda común vinculada a descargas, el empleo y el desarrollo de los puertos santacruceños.
2: Sí, bueno, la verdad que tuvimos dos jornadas de reuniones con el sector empresarial de la provincia de Santa Cruz y con el sector gremial también, que tiene tanto a los puertos de Puerto Deseado, Caleta Olivia, y también se hizo el propio día martes por la mañana con la gente del puerto de Punta Quilla. Estuvo comentando un poco el secretario de Pesca, Sergio Pimenco, con respecto a lo que tiene que ver con la cuotificación de la merluza en la provincia de Santa Cruz. Sabemos que la provincia de Santa Cruz está haciendo un muy buen trabajo en lo que tiene que ver con la producción de merluza en lo que tiene que ver con los últimos años, y obviamente lo que se intenta hacer es organizar un poquito lo que tiene que ver con cuotificar la merluza en la provincia para que obviamente sea transparente, sea claro y obviamente justo para todos los empresarios, y que cada una de las plantas de procesamiento que se encuentran en la provincia puedan trabajar durante todo el año. Nosotros venimos trabajando desde el principio de la gestión para poder incrementar lo que tiene que ver con la producción de merluza en la provincia y su procesamiento en la provincia. Nosotros en Caleta Olivia pudimos lograr la apertura de una planta en el puerto de Caleta Olivia, que estuvo cerrada durante 12 años, y la verdad que eso ha generado muchos nuevos puestos de trabajo y mucho más movimiento en lo que tiene que ver con las embarcaciones que descargan en el puerto de Caleta Olivia. Así que obviamente es muy importante continuar en esa línea de trabajo para potenciar lo que tiene que ver los empleos en la provincia de Santa Cruz. Nosotros, por ejemplo, estamos tratando de potenciar lo que tiene que ver con el puerto de Punta Quilla, también con la actividad pesquera, y el puerto de San Julián. Ayer, que obviamente esto se lo podrían después consultar al secretario de Pesca con respecto a un proyecto que tiene que ver con la sardina para el puerto de San Julián, que sabemos que el puerto de San Julián por ahí no en el último tiempo no ha tenido mucha actividad, y obviamente esto puede ser muy importante lo viene trabajando desde el comienzo de su gestión el secretario de Pesca en conjunto con Pesca Nación y el INIDE para comenzar con lo que tiene que ver con un proyecto de pesca de sardina fueguina para el puerto de San Julián. Así que creo que ayer en la reunión por ahí se lo comentó un poco la ministra de que estaba muy avanzado, no habían aprobado el proyecto, así que obviamente es muy importante para toda la gente que por ahí necesita más actividad en el puerto de San Julián. Creo que esto es muy importante para eso. El crecimiento de los puertos es el desarrollo de los pueblos.
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1: Primer planta peletizadora de Santa Cruz. En Punto Provincia, dialogamos con el presidente de Santa Cruz Puede Sau, Gustavo Sibori, sobre la inauguración de la primer planta peletizadora en Gobernador Gregores, una obra estratégica impulsada por el gobierno provincial y el Consejo Agrario Provincial para fortalecer la producción y generar nuevas oportunidades.
3: Y la verdad que es una alegría por dos motivos. Esto fue una iniciativa, una orden que el gobernador dio el año pasado cuando se desarrolló la exposición ganadera industrial acá en Buenos Aires, que salimos a recorrer plantas de este tipo, y él decidió poner tres en la provincia. Una en los Gregores, otra en los Antiguos y otra en Río Gallegos.
4: Y con en este modelo de cambiar la matriz productiva de la provincia, de producir lo nuestro, de dar valor agregado, fuimos por las máquinas peleteadoras que yo te contaba antes. Esta primera de Gregores, que ya está funcionando e instalada, que la opera el Consejo Agrario, que me dijiste que habían hablado con Hugo para la parte de técnica, y en los próximos días van a entrar en servicio las otras dos. Una característica de las otras dos, que una de ellas es de para chip de madera, o sea, para hacer pellet de madera, pellet o leña de madera. Una están los antiguos, una en Gregores, que es la que se inauguró, y una en Río Gallegos, que va a estar ahí en el predio de Santa Cruz Puede. En realidad la máquina de pellet es universal, o sea, hace pellet de lo que, para decirlo burdamente, de lo que vos tires en la tolva, ¿no?
5: Bien.
4: La idea central, que son las dos, de los antiguos y Gregores, que sea alimento para ganado, y la idea central de la de Río Gallegos, que sea leña o pellet de leña. Que nosotros no lo tenemos muy, muy extendido esto, pero es un combustible fantástico, ¿no? Limpio. Fácil de la logística para transportar, etcétera. Es hacer algo distinto, ¿no? Siempre hablamos de que si querés que las cosas sigan igual, tenés que hacer siempre lo mismo. Y bueno, el gobernador ha decidido impulsar cambios de matriz y esto es específicamente eso, claramente eso. Uh-huh. Es decir, vos pensás que todo el alimento se compra en el norte, para decirlo de alguna forma, en la zona de Bahía Blanca, y más al norte, y hoy vamos a estar en capacidad con plantas distribuidas a lo largo de la provincia, más la planta importante, grande, que nosotros estamos instalando en Río Gallegos, poder suplir este alimento que viene del norte, o la leña, hacer con los desechos de leña, porque en definitiva eso es una máquina peletizadora de leña, hacer leña para abastecer a los hogares.
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1: Por otra parte, el presidente de la SAU Santa Cruz Puede, Gustavo Sibori, hizo referencia a reuniones mantenidas con ministros, diputados e intendentes para conocer las demandas de cada sector y también mencionó cómo se están trabajando los futuros proyectos.
4: Primero, nos sentimos halagados que el gobernador haya convertido a la empresa en una sede para poder difundir lo que está haciendo Santa Cruz Puede, lo que está haciendo el gobierno en la idea de producción. La verdad que nos sentimos halagados por esto de que se reúnan tantas personalidades de la provincia. Y después creo que sirven para que cada uno de los actores importantes de la provincia exponga sus necesidades, vea en qué manera podemos ayudar, en qué otras no, porque esto también es cierto, es decir, no todo puede ser éxito en la vida, ¿no? Así que fue muy bueno, muy productivo, y bueno, esperamos seguir ese camino. En estos tipos de negocios y de producción, la ansiedad, ¿no? Uh-huh. Fíjate vos que, si vos te pones a pensar, venimos hablando de las máquinas peletizadoras y de la planta hace aproximadamente 4 o 5 meses.
5: Sí.
4: Y hoy lo vemos realidad. Estos son negocios, siempre lo digo, que no fueron hechos aptos para ansiosos. Claro, yo entiendo la necesidad que tiene la provincia, todos la sentimos, todos lo queremos, la ansiedad de trabajo, la necesidad de producción. Pero estos negocios son negocios de mediano plazo, de ponerle mucho corazón, trabajo. Nos sentimos acompañados en Santa Cruz Puede, por supuesto, por el gobernador. Uh-huh. Pero bueno, en los próximos tiempos vamos a tratar de poner un centro concentrador de frutas, verduras, comestibles en la planta. Hay muy avanzado una fábrica de aceites. Sí, estamos en conversación, ¿no?, con el mercado central.
5: Uy, ojalá se dé.
4: Después estamos poniendo una, creo yo que va a llegar a buen éxito, una planta de aceites y grasas para la industria pesada y liviana. Así que hay varias ideas, varios proyectos avanzados. El gobernador se encarga de que no descansemos.
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1: ICRT avanza en la evaluación de sus activos con intervención del Tribunal de Tasaciones. Técnicos de la entidad estatal pusieron en marcha una auditoría exhaustiva del patrimonio corporativo, dando cumplimiento a las disposiciones oficiales y al plan de reestructuración impulsado por el Poder Ejecutivo Nacional. El procedimiento busca fiscalizar los activos de la compañía bajo los estándares legales actuales y los lineamientos de la nueva gestión administrativa. Así lo comentó a Punto Provincia el interventor de la empresa, Pablo Gordillo Arriagada.
2: Bueno, nosotros teníamos, no sé si ustedes se acuerdan, cuando iniciamos todo el proceso de transformación de la empresa en lo que sería una sociedad anónima, uh-huh. en lo que es la composición del capital accionario que falta cubrir, que es el 49%, el 51% quedó en manos del Estado, uh-huh. que evaluar las acciones que se van a integrar a futuro dentro del capital privado si aparece y también del régimen de propiedad participada para los trabajadores. Bueno, la referencia para darle valor a esas acciones está relacionada con la evaluación de los bienes de la empresa. Entonces, lo que se está haciendo es todo un trabajo, un listado, un inventario a través de un organismo formal y oficial que se encarga de evaluar y listar y validar todos los bienes que tenemos en la empresa y, por supuesto, de todas las empresas del Estado, porque el Tribunal de Tasación tiene esta creación por ley, creo que es la 21.660, algo así. Uh-huh. Y es el trabajo que están haciendo 5 profesionales del tribunal hoy en... empezaron el lunes y creo que van a terminar entre viernes y sábado. Uh-huh. Están haciendo una recorrida con todo el esquema de inventario que nosotros tenemos previsto para dejar cotejado cuáles son los bienes que están en uso, en producción, cuáles son los que están amortizados, qué valor estimado tienen. Así que bueno, viene todo un trabajo de ese tipo. Claro, lo que nosotros hicimos que era que... ¿Se acuerdan que cuando hablábamos de los informes de la CIGEN, claro. Que todo el tiempo había observaciones de que la empresa no tenía un inventario? Bueno, uh-huh. lo que nosotros hicimos cuando llegamos fue validar un inventario donde hasta pusimos la usina de 240, que era la que estaba en obra, y pues logramos también inventariarla y darle una evaluación estimada. ¿Qué va a hacer este tribunal? Validar y rever y analizar lo que nosotros avanzamos con el inventario, pero también decidir sobre ciertos bienes que tienen su uso, su amortización, su tiempo, si es que van a pasar a la nueva empresa o a la transformación o no, por el hecho de haber cumplido por ahí su vida útil y demás, y por ahí no corresponde. Entonces, un poco ese es el trabajo. Por supuesto, son miles de bienes que tenemos, y como ustedes bien dicen, involucran las 4 unidades productivas que tenemos en la empresa, que es toda la parte de puerto, toda la parte de ferrocarril, las 2 usinas de generación y la mina. Lo bueno es que vienen de evaluar otras empresas del Estado que tienen ciertos parecidos con las nuestras, uh-huh. que datan de muchos años la maquinaria y demás. Se sorprenden sinceramente de que haya maquinaria de tanto tiempo que esté funcionando, uh-huh. eso también, que por supuesto le da un valor agregado. Uh-huh. Y después lo que tienen en su esquema profesional es que es admirable cómo van tasando, van trabajando con mecanismos de previsión, con medición, con uso de inteligencia artificial. Es rapidísimo cómo van evaluando las propiedades, los inmuebles, la infraestructura, la maquinaria. Así que la verdad que hay mucho por aprender de eso y estamos muy contentos también de acompañarlos, porque bueno, era una tarea que faltaba para la empresa y que a nosotros creo que nos valida también de que ese inventario que en su momento hicimos y presentamos a la CIGEN esté coordinado también por ellos y validado.
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1: Por otra parte, el interventor de Yacimientos Carboníferos Río Turbio, Pablo Gordillo Arriagada, hizo referencia a cómo se encuentra la obra del ramal ferroviario Jaramillo-Fitzroy.
2: Estamos cerca de finalizar nosotros el acondicionamiento de vía. Eso era la etapa 1 del proyecto Unirse, que en su momento el gobernador gestionó con el Ministerio de Producción. Uh-huh. Y nosotros intervenimos en la parte de operación en lo que es el acondicionamiento de vía. Y con la grata noticia de que, bueno, la ministra Ricci acaba de hacer las gestiones para que podamos ya hacer pruebas con un con un aparato que se llama Vivial, que es un es una especie de vehículo que va montado arriba de la vía para hacer pruebas de presión y de funcionamiento. Uh-huh. Ese Vivial está en viaje, nosotros lo estamos trayendo con equipo nuestro de la empresa, y creemos que quizás para el fin de semana o principio de la otra puede estar ya activo y trabajando en lo que sería la finalización de la etapa 1. Posteriormente a eso ya hay un compromiso de parte del gobierno provincial para la etapa 2 de, bueno, lo que va a ser la adquisición de la locomotora, vagones, capacitación, la vinculación con el sector nuestro de fraternidad para todo lo que es la formación de maquinistas y mecánicos. Uh-huh. Así que bueno, convengamos que, si esto lo dejo claro, por ahí el proyecto lo va a llevar adelante de producción y es una reactivación de un ramal que está ligado a turismo, o sea que uh-huh. La operación y lo que sería la vinculación de operación de eso lo va a manejar, creo que, la Secretaría de Turismo.
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1: Gordillo Arriagada también mencionó sobre el trabajo que se está llevando adelante con respecto al acopio de carbón y entrega del mismo ante la temporada estival.
2: Hemos iniciado la entrega de carbón a algunos municipios y comisiones de fomento. Estamos trabajando para poder llevar algo de carbón a Loyola para el reparto de lo que es el Río Gallegos y también al esquema de estancias. Hemos hecho una modificación a la resolución en una mejora de precio para la venta del carbón subsidiado a las estancias de toda la provincia. Ya se lo he comunicado a Hugo Garay del Consejo Agrario. Resta firmar una adenda que ojalá la podamos por ahí trabajar mañana a la mañana, pero ya está vigente para nosotros un nuevo precio que es mucho más accesible para los estancieros que otros tiempos, que usaban unas referencias que no eran acorde al carbón que nosotros tenemos, y que fue un compromiso de parte también del gobernador de aliviar un poco la carga respecto del pago de ese carbón, y que, como ustedes lo dijeron, en este invierno que se viene adelantando, la posibilidad de que tengan carbón disponible lo antes posible.
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1: Por último, el referente de la empresa carbonífera dio detalles de las últimas reuniones mantenidas con los gremios.
2: Tuvimos dos reuniones importantes con los gremios esta semana, con la no buena noticia de que tenemos congelados los aumentos que generalmente damos por paritaria central, los que están atados a inflación. Estamos tratando de diseñar una estrategia ante empleo público en conjunto. Suscribimos un acta en el día de ayer para ver cómo podemos activar ese punto y medio mensual que les corresponde a los trabajadores por paritaria central y que hoy más que nunca es necesario. Así que bueno, estamos en esas negociaciones con ellos. Estamos cumpliendo con la entrega de los EPP, la ropa de trabajo y botines que estaba pendiente, un poco atrasados. Y bueno, tratando de ver si una vez logrado esto, poder generar la suscripción de algún convenio de venta de carbón para el mes de julio, agosto, o para poder cumplir mínimamente con algunas entregas de acá lo que queda del año.
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1: Hasta aquí el resumen de noticias de LU14. Un encuentro similar en el día de mañana.
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